pueblo se arrepienta cuando vea guerra y se vuelva a Egipto. En otras palabras, el Señor conocía a su pueblo. El Señor conoce al pueblo israelita. Y la palabra del Señor dice de que el Señor conoce nuestro corazón, el cual es engañoso. Más que todo es engañoso el corazón y sin remedio, ¿quién lo comprenderá? Tenemos un corazón engañoso, pero el Señor no lo conoce. Y como conoce nuestro corazón, Él sabe qué hacer para que no caigamos víctima de nuestro corazón. En Jeremías dice el Señor, yo sé, oh Jehová, a través de Jeremías, que no depende del hombre su camino, ni de quien anda el dirigir sus pasos. No depende del hombre el camino, sino depende del Señor. Venía hablando con mi hermano, porque en todas estas cosas el Señor nos pone las cosas juntas. Y decía, yo lo que quiero hacer es la voluntad del Señor. Yo quiero estar siguiendo la guía del Señor. Y cuando queremos seguir la guía del Señor, no lo hacemos con los ojos carnales, sino que tenemos que hacerlo con los ojos espirituales. Porque el camino que la lógica y la mente nos dicta no siempre es el camino que el Señor nos dicta. Tenemos que seguir al Señor en espíritu y en verdad, no de acuerdo a la carne. En Isaías dice el Señor, mis pensamientos no son vuestros pensamientos, ni vuestros caminos son mis caminos, dice Jehová. Porque así como es de alto los cielos sobre la tierra, así son mis caminos más altos que vuestros caminos, y mis pensamientos más que vuestros pensamientos. Entonces el Señor sabía que si el pueblo de Israel se iba por el camino corto, venía el pueblo de los filisteos, y se hubieran hecho para atrás. Hubieran visto a este ejército de los filisteos, se hubieran ido para atrás, se hubieran regresado para Egipto. Entonces el Señor tenía otro propósito. Y vemos ese propósito. El versículo 17 dice que aunque estaba cerca, porque dijo Dios, no sea que el pueblo se arrepienta cuando vea guerra y se vuelva a Egipto. Dios pues hizo que el pueblo diera un rodeo por el camino del desierto. La palabra desierto acá es un lugar desolado, no necesariamente seco, pero un lugar desolado donde no hay habitantes. En inglés una traducción mejor que desert es wilderness. Y los trajo por esa zona desolada. Hizo que diera un rodeo por el camino, era un rodeo porque realmente los traía para abajo, pero después sabe qué va a hacer el Señor, los va a volver a subir. Imagínense, no parece lógico bajarlos para volverlos a subir. 30 millas de Ramsés a Sucot y de Sucot a Etam, 15 millas, son 45 millas para abajo, para nada, dice uno. Pero si tú estás siguiendo al Señor, no es para nada, porque el Señor está trabajando en tu corazón. Y dice de que iban hacia el Mar Rojo y en orden de batalla subieron los hijos de Israel de la tierra de Egipto. Subieron de la tierra de Egipto, subieron porque iban a la tierra prometida. Y cada vez que tú vas hacia la tierra del Señor, estás subiendo, no estás bajando. Cada vez que tú te das vuelta, estás bajando. Y dice que Moisés tomó consigo los huesos de José, pues este había hecho jurar solemnemente a los hijos de Israel, diciendo, ciertamente os visitará Dios y entonces llevaréis de aquí mis huesos con vosotros. José fue a la tierra, bueno, él nació en la tierra prometida, pero fue vendido como esclavo, fue a Egipto, y ahí fue el segundo después del faraón. Llegó a tener un gran poder, y ahí murió. Pero antes de morir, le dijo a sus hermanos, yo voy a morir, pero Dios ciertamente os cuidará. Él sabía, dice, Dios os cuidará, ustedes no van a desaparecer de Egipto. Dios os cuidará y os hará subir de esta tierra a la tierra que Él prometió en juramento, subir una vez más. Van subiendo porque van a la tierra que el Señor tiene para ellos. Y nosotros vamos subiendo. Y os hará subir a esa tierra, a la tierra que Él prometió en juramento a Abraham, a Isaac y a Jacob. José sabía que el Señor había prometido esa tierra y que iba a cumplir su promesa. Se le apareció en un sueño a Abraham y le dijo, tu pueblo, tu descendencia estarán por 400 años de extranjeros, esclavizados, oprimidos en una tierra extraña, pero después yo los traeré con muchos tesoros y con mano poderosa. Eso le dijo Abraham, y Abraham creyó y se lo compartió a Isaac y a Jacob, y José sabía eso y dijo, llevas mis huesos cuando el Señor me lleve de acá, cuando los lleve a todo el pueblo. En otras palabras, José estaba ahí con gran poder, pero su corazón no estaba en Egipto. A veces hablamos con mi esposa, cuando nos muramos, ¿dónde quieres que nos enterramos? ¿En El Salvador? ¿En dónde? Mi esposa me dice, llévame al Salvador. ¿Por qué? Porque ahí está su corazón. José tenía su corazón
no en Egipto, aunque ahí Dios lo había subido en poder. Tenía su corazón en la tierra prometida. ¿Dónde está nuestro corazón? ¿En Estados Unidos o en la tierra prometida? Tenemos que examinar nuestro corazón para la gloria del Señor. Dice que entonces, versículo 20, partieron de Sucot y acamparon a Etam, al borde del desierto, y Jehová iba delante de ellos de día en una columna de nube para guiarlos por el camino. El Señor guía a su pueblo, y de noche en una columna de fuego para alumbrarlos. El Señor ilumina a su pueblo. Si tú estás siguiendo al Señor, tienes luz. Tendrás tribulación, pero tienes luz. Y si tú estás siguiendo al Señor, tienes guía. Ahora hay muchas personas que no necesitan guía. Tienen su trabajito, se compraron su casita, se compraron su carrito. Y le preguntan, ¿necesitas guía? ¿Y para qué? ¿Guía para qué? Todo está bien. Porque no van a ningún lugar. Pero cuando tú vas a un lugar, necesitas guía, y nosotros vamos a la tierra prometida. Necesitamos la guía del Señor. Y el Señor lo guía con una columna de nube, porque esa nube también le bloqueaba el sol y les daba sombra. El Señor nos da sombra. Bienaventurado el que habita bajo el abrigo del Omnipotente, bajo la sombra del Omnipotente. Y de noche venía esta columna de fuego y les iluminaba. Pero mire lo que dice, a fin de que anduvieran de día y de noche. ¿Para que anduvieran de día y de qué? De noche, andar de noche. Hay tiempo para descansar y hay tiempo de caminar. Hay tiempo donde el Señor te dice, camina, te estoy iluminando. El camino es pesado, el camino es duro. Tienes que caminar de día y de noche. Y camina, y sigue, no dice, no, me voy a quedar a acampar un ratito acá, porque yo solo camino de día. Cuando el Señor dice, camina de día y de noche, caminas de día y de noche. Y descansas en Él, no en un lugar. No quitó delante del pueblo la columna de nube durante el día, ni la columna de fuego durante la noche. Jehová habló a Moisés diciendo, di a los hijos de Israel que den la vuelta y acampen delante de Pi Hahirot. Entre Migdol y el mar acamparéis frente a Baal Zephón en el lado opuesto junto al mar. Di a los hijos de Israel que den vuelta. Imagínese si usted va en ese camino. Y ahí va Moisés, y van 45 millas, 2,5 millones de personas. Y Moisés va por ahí, y va en ese lugar desolado, y después de 45 millas Moisés dice, nos regresamos. Lo querían apedrear, me imagino yo. Y estamos empezando el camino y este líder así nos lleva. Pero yo sabía que aún en las palabras hay un significado, porque la Biblia tiene significado en todo. Dice, porque Faraón dirá a los hijos de Israel, andan vagando sin rumbo por la tierra, el desierto los ha encerrado. Y yo endureceré el corazón de Faraón y él los perseguirá, y yo seré glorificado por medio de Faraón y de todo su ejército, y sabrán los egipcios que yo soy Jehová, y así lo hicieron. En otras palabras, el Señor tenía un propósito. El propósito que tenía el Señor de traer los 45 millas para abajo y luego subirlos, 60 millas y luego unas 45 para arriba hacia el norte, era que Faraón tuviera tiempo de volver a mostrar su corrupto pensamiento y decir, voy a seguirlos y los voy a destruir. Darle tiempo que se restableciera de la muerte de su hijo. Un par de días y se puso fúrico y dijo, vamos a destruirlo porque andan perdidos. Ahora el Señor podía, creo yo, haberlo llevado por el camino corto y haber mandado un espíritu de decepción a Faraón para que Faraón saliera. Pero yo creo que esto ha ocurrido para enseñanza nuestra, que nuestros ojos no deben de estar puestos en el camino natural, sino en el camino espiritual. Y yo conozco esto en mi corazón, y lo conocemos en el corazón muchos de nosotros. Recuerdo, estuvimos en Georgia, 5 años estuve trabajando para Westinghouse, y dejé mi trabajo para irnos a la escuela bíblica. Y dejamos Georgia, dejamos el pueblito de Athens. Mi hijo se sonríe porque él es de ahí, nació en Athens. Y nos fuimos para Carolina del Sur. El mismo día que nos fuimos, cargamos el camión y nos fuimos para arriba. Y a los 2 días tuvimos que cambiar de apartamento, porque ese apartamento, las aguas negras salían por la alfombra. Y nos dimos cuenta que no era para quedarnos. Y nos fuimos a otro apartamento.
donde las ratas nos acompañaron en la noche, esa noche cerca de la cabeza, comiéndose dulcitos por ahí. Y ahí estuvimos 6 meses, fue una gran bendición. El Señor me permitió compartir el Evangelio con gente que se estaba muriendo y recibía al Señor. Fue una bendición. Mis hijos se acuerdan y se gozan mucho de cómo en la escuela bíblica llegaba y almorzábamos juntos a mediodía. Mi hijo se acuerda, comíamos sándwiches. Y a los 6 meses mi esposa empezó a desmayar y agarramos, se enfermó. El Señor la restableció un poco y nos fuimos para Guatemala y El Salvador por 3 meses. Y de ahí agarramos de nuevo para Atlanta. Y a los 3 meses agarramos para California. Y nunca se me olvida, estábamos en la casa de un pariente. Y se me queda mirando como quien dice, ¿qué estás haciendo? Y me acuerdo compartirle los caminos del Señor. Ante los ojos humanos a veces parecen locura, pero en los ojos del Señor tienen lógica. Entonces yo lo que te invito, hermano, es que si tú miras tu camino y estás en los caminos del Señor, no te preocupes lo que aparezca en la natural, en el ojo natural. Preocúpate que estés obedeciendo la voz del Señor. Eso es lo importante. No un camino que tiene lógica al hombre natural, sino un camino que tiene lógica al hombre espiritual. Al hombre espiritual. Cuando fuimos a Guatemala, estuvimos en Guatemala, luego nos regresamos, y en un viaje que hice, estuve visitando a mi hermano y me dice, ¿sabes? Mi vecina se acuerda mucho de ti, me dice. ¿Tu vecina? Yo no sé quién es. Había recibido al Señor cuando estuvimos en Guatemala. Y el Señor me bendijo mucho al ver eso. Había otra persona que recibió al Señor y murió después, pero había recibido al Señor, me acuerdo. Cuando recibió al Señor y yo le rogaba que recibiera al Señor, lo recibió de corazón. Los caminos del Señor no son en base a lo que tenemos en este mundo, lo que logramos en este mundo, sino lo que afecta a las cosas eternas. En eso tiene lógica el camino del Señor. Y así vemos acá. El camino del Señor los llevó para arriba. Y había un propósito, glorificar a Cristo. El propósito no era traer comodidad al pueblo de Israel. El propósito era glorificar a Jesucristo. Ese era el propósito. Dice que cuando le anunciaron al rey de Egipto que el pueblo había huido, Faraón y sus siervos cambiaron de actitud hacia el pueblo y dijeron, ¿qué es esto que hemos hecho? ¿Qué hemos permitido que Israel se fuera dejando de servirnos? Y él unció su carro y tomó consigo a su gente y tomó 600 carros escogidos y todos los demás carros de Egipto con oficiales sobre todos ellos. Ahí va el ejército de la nación más poderosa en ese momento. Los 600 carruajes más importantes y todos los demás carruajes con caballos y todo el ejército de Egipto va detrás del pueblo de Israel. Y el Señor endureció el corazón de Faraón, rey de Egipto, y este persiguió a los hijos de Israel, pero los hijos de Israel habían salido con mano fuerte, con mano valiente, porque el Señor los estaba sacando. Los egipcios los persiguieron con todos los caballos y carros de Faraón, su caballería y su ejército, y los alcanzaron acampando junto al mar, junto a Pihahirot, frente a Baal Zephon. Hermanos, estaban con el mar al frente, atrás el ejército. ¿Y sabe usted lo que quiere decir Pihahirot? Dije, tiene que haber un significado. Tiene que haber un significado, y lo había. Quiere decir la boca de los desfiladeros. Un desfiladero es una quebrada profunda. En inglés es gorge. Me acuerdo, Tulula Gorge, ahí en Georgia, hay una quebrada enorme, más de 100 pies, 300 pies de profundidad, entre dos montañas. Y había uno de esos equilibristas, ¿verdad?, que la pasó ahí sin caerse, pero si se cae es historia. Profunda. La boca de los desfiladeros, ahí estaban acampando a la par de la boca de los desfiladeros con el mar enfrente y el ejército atrás. Ahora ya no tenían escapatoria, no podían escapar aunque quisieran, no podían regresarse a Egipto aunque quisieran. El Señor los había llevado al límite, donde la única salida era Dios, donde la única salida era Dios. Hermanos, ese es el caminar del pueblo del Señor. Si tú le perteneces al Señor, el Señor te va a llevar a lugares donde la única salida es Dios. Y si tú vas a lugares donde la salida eres tú, pues averíguate a quién estás siguiendo. Porque la salida del cristiano es el Señor.
Dice que entonces al acercarse Faraón, los hijos de Israel alzaron los ojos y aquí los egipcios marchaban tras ellos. Entonces los hijos de Israel tuvieron mucho miedo y clamaron a Jehová. Clama a mí, yo te responderé y te mostraré cosas grandes e inaccesibles que tú no conoces, dice el Señor. Y clamaron al Señor. Estaban desesperados, clamaron al Señor. Pero no solo clamaron al Señor. Le dijeron a Moisés, ¿acaso no había sepulcros en Egipto para que nos sacaras a morir en el desierto? ¿Por qué nos has tratado de esta manera sacándonos de Egipto? ¿No es esto lo que te hemos hablado en Egipto diciendo, déjanos para que sirvamos a los egipcios, porque es mejor que nos hubiera sido servir a los egipcios que morir en el desierto? En otras palabras, hermanos, el pueblo empezó a murmurar contra su líder. Sí, clamaron al Señor, pero empezaron a murmurar contra su líder. Hermano, y esto nos debe dar ánimo a los que tenemos puestos de responsabilidad en el hogar, o en la iglesia, o en otro lado. Las murmuraciones no deben de afectarte. Nuestros ojos deben de estar puestos en el Señor. En el Señor siempre. Porque acá vemos de que la murmuración no lleva a ningún lugar. El Señor es el que te lleva al triunfo. Tienes que perseverar. El camino del Señor es de perseverancia. Bienaventurado el hombre que persevera. Porque una vez ha sido aprobado, recibirá la corona de vida que Dios promete a los que le aman. Tienes que perseverar. El camino no es fácil, pero el Señor está contigo. Pero Moisés dijo al pueblo, no temáis. Estad firmes y ved la salvación que Jehová hará hoy por vosotros. Porque los egipcios a quienes habéis visto hoy, no los volveréis a ver más. ¿En quién estaba puesta la esperanza de Moisés? De Dios, en el Señor. Dijo, no temáis, estad firmes, ved la salvación que Jehová hará hoy por vosotros. El temor nos hace hacer locuras, hermanos. El Señor quiere que tengamos paz en Él. El temor nos hace hacer locuras. Ahora, lo que me llama la atención, hermanos, mire lo que dice el versículo 14. Dice Moisés, Jehová peleará por vosotros mientras vosotros os quedáis callados. Jehová va a ser el que va a pelear por ti. Pero mire lo que le dice Jehová a Moisés, hermano, el Señor me habló mucho en el siguiente versículo. ¿Por qué clamas a mí? Di a los hijos de Israel que se pongan en marcha. O sea que Moisés dijo, Dios va a moverse, permanece callado, cálmate, el Señor va a actuar. ¿Y sabe lo que hizo Moisés? Señor, ayúdanos, estamos desesperados. Empezó a clamar al Señor. El Señor nos va a ayudar, ya vas a ver, le dice al pueblo. Pero se dio la vuelta, se fue a una esquinita y empezó a clamar al Señor. Y el Señor le dice, ¿por qué sigues clamando? Dice, dile a los hijos de Israel que se pongan en marcha. Hermano, a mí me llama la atención eso. ¿Sabe por qué? Hay tiempo para clamar y hay tiempo para marchar. Hay tiempo para clamar y hay tiempo para marchar. Hermano, en la circunstancia que estaba Moisés, era desesperante. Estaba el mar al frente, el ejército atrás, estaban en la zona de la boca de los desfiladeros. No había salida. Y el Señor le dice, empieza a caminar hacia el camino imposible. Empieza a caminar hacia el mar. No le dijo, párate. Es el momento de caminar hacia adelante y dejar que el Señor abra el mar. Porque el corazón de Moisés estaba a llevar al pueblo de Israel a la tierra prometida. Y nosotros tenemos que caminar hacia adelante y marchar con pasión. Clamamos al Señor, pero también caminamos hacia adelante. No vemos las circunstancias y nos vamos para atrás. Caminamos hacia adelante. Dice que Francisco Pizarro, cuando iba a entrar hacia Perú, agarró la espada y hizo una línea. Y dijo, los que quieran ir hacia Panamá, a un lugar seguro, para atrás. Los que quieran ir a la gloria de conquistar Perú, pasen la línea. Y hay una línea en tu corazón y tienes que decidir si la pasas o te quedas. Pero el Señor demanda toda tu vida. Si alguno desea venir en pos de mí, niégase a sí mismo, toma su cruz cada día y sígame. Porque el que quiera salvar su vida la perderá.
pero el que la pierda por mí la salvará. El Señor no dijo, toma tu cruz y sigue dando vueltas en círculos. Dijo, sígueme. ¿Cómo corres? ¿No sabes que los que corren en el estadio, todos en verdad corren, pero solo uno obtiene el premio? Corred de tal manera que ganéis. Y todo el que compite en los juegos, se abstiene de todo, ellos lo hacen para obtener una corona corruptible, mas nosotros una incorruptible. Por eso, de esta manera corro, dijo Pablo, no como sin una meta. De esta manera peleo, no como dando golpes al aire, sino que golpeo mi cuerpo y lo hago mi esclavo, no siendo que habiendo predicado a otros, yo mismo sea descalificado. Yo te invito a correr hacia la meta, porque la historia nos muestra que Pablo le estaba hablando a toda la iglesia de Corinto, no a un apóstol, al pueblo de Dios. ¿Cómo estás corriendo en tu carrera espiritual? ¿Ves las dificultades y dices, me regreso a Egipto? ¿O dices, camino hacia adelante? ¿O te sientas y empiezas a clamar y el Señor dice, ¿qué haces clamando? Ponte en marcha. Yo te invito a que te pongas en marcha. Hermanos, la palabra del Señor es hermosa. La palabra del Señor es rica. Yo te invito a que busques la palabra del Señor. Cuando vienes a Jesús no quieres volver atrás, porque en Jesús hay gozo y amor. Dice que le dijo el Señor, tú levanta la vara y extiende tu mano sobre el mar y divídelo, y los hijos de Israel pasarán por en medio del mar sobre tierra seca. Y aquí yo endureceré el corazón de los egipcios para que entren a perseguirlos, y me glorificaré en Faraón y en todo su ejército, en sus carros y en su caballería. Faraón era enemigo del Señor. El Señor se iba a glorificar destruyéndolo. Pero si tú eres hijo del Señor, Él se va a glorificar bendiciéndote. ¿Qué puesto quieres escoger? Él se va a glorificar abriendo el mar para el pueblo de Israel. Entonces sabrán los egipcios que yo soy Jehová cuando sea glorificado en Faraón, en sus carros y en su caballería. Y el ángel de Dios que iba delante del campamento de Israel se apartó e iba detrás de ellos, y la columna de nube que había ido delante de ellos se apartó y se les puso detrás. Hermanos, el Señor se fue y se movió de adelante y se puso atrás entre el pueblo de Egipto y el pueblo de Israel. Es como aquel padre que se pone delante cuando vienen los asesinos o los ladrones y dice, si quieres agarrar a mis hijos tienes que pasar por mí. Y aquí es Dios quien dice, si quieres pasar a agarrar a mis hijos tienes que pasar por mí. ¿Usted cree que Faraón iba a ser fortaleza? Con un soplido. Dice la palabra del Señor que cuando venga nuestro Señor Jesús con el poder de su lengua va a destruir a sus enemigos. Con un soplido se acaba el mundo. Y vino a colocarse entre el campamento de Egipto y el campamento de Israel, y estaba la nube junto con las tinieblas. Sin embargo, de noche alumbraba a Israel, y en toda la noche no se acercaron los unos a los otros. Extendió Moisés su mano sobre el mar rojo. Y el Señor, por medio de un fuerte viento solano que sopló toda la noche, hizo que el mar retrocediera y cambió el mar en tierra seca y fueron divididas las aguas. Hermanos, mandó un viento. La octava plaga, la plaga de langosta, vimos que el Señor mandó un viento toda la noche. Y en la mañana vinieron las langostas y arrasaron con las hojas y los árboles, y todo ese viento anunciaba que la ira de Dios venía. Hermanos, y hemos hablado que hay un viento ahora en estos tiempos que sopla y nos dice que viene la ira del Señor. Y yo sigo hallando documentos. Esta semana hallé otro documento y lo iba a traer, pero dije, ya hemos compartido suficiente que estamos en los últimos días. Ya no es necesario seguir compartiéndolo acá en la congregación todos los domingos. Traigo anuncios, parece que estoy dando las noticias. El noticiero Calvary Chapel East Hills. Pero había otros anuncios y los quería traer y hasta lo boté. Dije, no, porque ya se va a convertir en noticiero el servicio. Pero siempre está la tentación, hermanos, así que traigo otra noticia. Estamos viendo a este hombre que mató a su esposa, a sus hijitos, y luego a otras personas allá en Georgia. ¿Usted sabe cómo lo mató? Fue el martes en la noche y mientras su esposa dormía agarró un martillo, y con un martillo mató a su esposa. Y el día siguiente fue a donde sus hijitos y con un martillo los mató. ¿Sabe qué dice el Señor en los últimos días? Los hombres serán salvajes. ¿Usted cree que no estamos en los últimos días? Los hombres son salvajes. Estamos en los últimos días, hermanos.
¿Qué más necesitamos para despertar si estamos dormidos, pero no somos de la noche para que durmamos, sino que somos

Ustedes, esto que están viendo, estas personas que están hablando en lenguas y oyen ustedes declarar las maravillas de Dios en su idioma, lo hacen porque se está cumpliendo lo que dijo el profeta Joel, que en los últimos días derramaré mi espíritu sobre toda carne, no sobre los judíos nomás, sino sobre los salvadoreños, colombianos, mexicanos, guatemaltecos. Y vuestros hijos y vuestras hijas profetizarán, y vuestros jóvenes verán visiones, y vuestros ancianos soñarán sueños. Estamos en los últimos días y el viento del Espíritu Santo está soplando para romper los obstáculos y hacernos caminar hacia adelante. Hermanos, tenemos oportunidades para caminar hacia adelante en la obra del Señor. No son las circunstancias lo que nos dictan las oportunidades, es la fe en el Señor. ¿Qué voz estamos escuchando? Dice que los egipcios reanudaron la persecución y entraron tras ellos en medio del mar, todos los caballos de Faraón, sus carros y sus jinetes. Ahora sopla el Espíritu Santo y ahí va. Ahí van los carros del Faraón. Iban entrando en esa área seca, el mar dividido, pared a la derecha, pared a la izquierda. Ya iban entrando detrás los carros del Faraón y los soldados, animados. ¿Sabe qué hizo el Señor? Quitó su viento. Cuando el pueblo de Israel llegó al otro lado, quitó su viento. Y las aguas inundaron y ahogaron a todo el pueblo enemigo. ¿Y sabe? El Señor va a quitar el Espíritu Santo de la tierra. Va a quitar a su iglesia, lo que se llama el arrebatamiento de la iglesia. Y cuando lo quite, las aguas de la ira de Dios vendrán sobre la tierra, hermanos. Lo vemos, hermano. Dice que entorpeció las ruedas de sus carros e hizo que avanzaran con dificultad. Entonces los egipcios dijeron: huyamos ante Israel, porque Jehová pelea por ellos contra los egipcios. Hermanos, la iglesia va a ser arrebatada en un abrir y cerrar de ojos. No va a haber tiempo de arrepentirse si tú no estás con el Señor. Te vas a quedar. Y vendrá la ira de Dios, y ahí para arrepentirte te va a costar la cabeza, porque la Biblia dice que va a haber mucho sufrimiento y el que venga al Señor va a perder la cabeza. Entonces Jehová dijo a Moisés: extiende tu mano sobre el mar para que las aguas vuelvan sobre los egipcios, sobre sus carros y sus caballerías. Y extendió Moisés su mano sobre el mar, y al amanecer regresó el mar a su estado normal, y los egipcios al huir se encontraban con él. Así derribó Jehová a los egipcios en medio del mar, y las aguas volvieron y cubrieron los carros y la caballería y a todo el ejército de Faraón que había entrado tras ellos en el mar. No quedó ni uno de ellos, ni uno, hermanos. Mas los hijos de Israel pasaron en seco por en medio del mar, y las aguas les eran como un muro a su derecha y a su izquierda. Las aguas, en vez de inundarlos, eran un muro, hasta querían colocar pinturas ahí. Aquel día salvó Jehová a Israel de mano de los egipcios, e Israel vio a los egipcios muertos a la orilla del mar. Cuando Israel vio el gran poder que Jehová había usado contra los egipcios, el pueblo temó a Jehová y creyeron en Jehová y en Moisés su siervo. Nos paramos, hermanos. Gloria al Señor, hermanos. Vamos a cerrar los ojos. El salmista, y también el autor de Proverbios, escribió: algunos confían en carros y otros en caballo, pero nosotros en el nombre de Jehová nuestro Dios confiamos. ¿En quién está tu confianza ahora? Cuando te sientas en una silla, tu confianza está que la silla te aguanta. Cuando te montas en un avión, tu confianza está que el avión aguanta y que el piloto sabe lo que está haciendo. La esposa de John F. Kennedy Jr. confió en su esposo, pero le falló. Y él amaba a su esposa. No es si te cae bien o si es un gran amigo con quien confías. Es si tiene poder para llevarte al otro lado. ¿En quién confías? Y si eres cristiano, ¿vas a dejar que tu confianza se quiebre por las circunstancias? ¿O vas a confiar en Jehová? Yo te invito a que confíes en el Señor. Si nunca has puesto tu confianza en Jehová, yo te invito a que levantes la mano para que oremos. Gloria al Señor. Pues si usted la ha puesto siempre, hermano, gloria a Dios. Mi hermano, siempre que tiene la oportunidad de exaltar al Señor, levanta la mano, gloria a Dios.
Pero hay alguien acá que jamás haya puesto su confianza en el Señor, o se ha hecho para

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algunos aquí que quisieran llenar su copa. Hay algunos que se sienten vacíos, que necesitan el toque de Cristo, que se detenga ese reloj de la entropía, que tú no sabes qué pasaría de ti si te fueras hoy de este mundo, que tú no sabes cuál es tu destino eterno, porque no has recibido a Jesús. Yo te quiero invitar a que recibas a Cristo. ¿Hay alguien aquí que desee recibir a Cristo? Levante su mano, yo quiero orar contigo. Podemos orar juntos, y la copa de tu corazón la puede llenar el Señor Jesús. Y pueden ponerse de pie los que tengan las copas vacías y las quieran llenar.

delante del trono de Dios estamos. Aunque no lo vemos, aquí está Él. Y Él conoce la necesidad tuya. Él conoce tu corazón. Y como dice en el libro de Hebreos, no endurezcáis vuestros corazones cuando Él os esté llamando.

Vamos a hacer esta oración juntos en voz alta. Tus palabras tienen mucho poder delante de Dios. Y hazla de corazón. Esta declaración, hazla de corazón.

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1: Ok, Génesis capítulo 34. Hemos llegado al capítulo 34 de Génesis. Y este capítulo es un capítulo que es algo difícil de abordar, porque contiene uno de los sucesos más vergonzosos que encontramos en las Escrituras, y de hecho en la historia de Israel, aunque hay algunos otros sucesos que se le acercan bastante, como por ejemplo el hijo de David, Amnón, que violó a su hermana Tamar, ¿verdad? Por ejemplo, el Rubén, el hijo de Jacob, que fue y se acostó con una de las concubinas de su padre, la venganza de Absalón sobre Amnón, matándolo después de haberlo invitado a una fiesta a su casa. La Biblia está llena, no llena, la Biblia tiene muchas historias de esta clase, que son sucesos vergonzosos, que de hecho cuando los vemos en la Biblia nos ponemos a pensar, y yo me he puesto a pensar, Señor, ¿por qué pusiste estas cosas en las Sagradas Escrituras? Este capítulo es sin duda un capítulo del cual no muchos pastores buscarían sacar un texto para preparar un sermón para un domingo en la mañana, ¿verdad? Y una vez más tengo que decir que por eso me gusta tanto la predicación expositiva de la palabra de Dios, porque cuando se predica la palabra de Dios versículo por versículo, somos forzados a tener que abordar estos temas. Somos forzados a tener que estudiar estos pasajes, aunque a veces no quisiéramos tener que tocarlos. Creo también que es una de las razones por las que sabemos que la Biblia es un libro que viene de Dios, porque muestra a los líderes que se nos presentan en ella, muestra a los héroes con toda la verdad acerca de ellos, y no importa cuán terrible pudiera ser esta verdad, las presenta sin excusas. Las presenta. Este es el hombre cuando hace las cosas como él quiere, como él desea, de acuerdo a su propia voluntad. Entonces, los hombres cuando escriben acerca de sus héroes, los hombres cuando escriben acerca de las personas que admiran, no incluyen muchas de estas cosas. Recuerdo haber estudiado historia de Estados Unidos cuando estaba en la escuela primaria, y recuerdo que me enseñaron acerca de George Washington y de Thomas Jefferson y de Abraham Lincoln, todos ellos, ¿verdad? Y me los enseñaron y eran unos grandes héroes ante mis ojos, ¿verdad? Pero luego, al hacer más investigaciones, al estudiar más a fondo, me acuerdo lo que sentí la primera vez que supe que Thomas Jefferson tenía esclavos. O sea, me sentí como traicionado, ¿verdad? Porque aquella persona que yo había tenido por un gran héroe, ahora estaba viendo yo que era una persona que, como muchos otros hombres en aquel tiempo, tenían esclavos. Si bien no era tan duro con sus esclavos como lo eran muchos de los otros personas que tenían esclavos, de todas maneras los tuvo. También recuerdo haber leído en la escuela cuando estaba en México, ¿verdad?, acerca de los niños héroes y de Benito Juárez y de todas las personas que tienen en tan alta estima. También recuerdo haber después leído historias, biografías acerca de las fallas que ellos tuvieron. Entonces la Biblia nos presenta sus líderes y héroes con todas y sus fallas y los presenta tal y como son. Ahora, volviendo a Jacob, recuerden, Jacob había traído a su familia a un lugar donde Dios le había, Jacob debió haber llevado a su familia a un lugar a donde Dios quería que ellos estuvieran. Al parecer, y por lo que vamos a leer, mire, adelántese un poquito en el capítulo 35, en donde el Señor le dice a Jacob, dijo Dios a Jacob, levántate y sube a Betel y quédate ahí y haz ahí un altar al Dios que te apareció cuando huías de tu hermano Esaú. Al parecer, desde el principio, el propósito de Dios al llamar a Jacob de la casa de su suegro Labán era que se fuera a Betel, era que se fuera aquel lugar en donde él se le había aparecido, aquel lugar en donde le puso la casa de Dios. Pero Jacob no fue a ese lugar. Jacob fue a un lugar que estaba un poco más al norte de Betel. Si ustedes se acuerdan, se encontró con su hermano decidió ir hacia el sur, al monte de Seir. Jacob le dijo que lo iba a seguir y que iba a estar con él, pero después decidió que iba a ir en dirección opuesta. Ahora, debo decir que a menudo sucede que no sabemos a veces con seguridad si Dios nos está diciendo que hagamos tal o cual cosa o que nos movamos en tal o cual dirección, y a veces tenemos que dar un paso de fe, ¿verdad? Y confiar en que una vez que estemos en movimiento, confiar en que una vez que demos ese paso, Dios nos va a dirigir y Dios se va a encargar de todos los problemas y Dios se va a encargar de estar con nosotros en todas las situaciones. Y eso es verdad. A veces tenemos claras instrucciones de Dios, a veces no estamos muy seguros, pero damos ese paso de fe. Sea cual sea el caso, los principios que podemos aprender en este pasaje y acerca de este suceso son aplicables. Ya sea que tengamos con seguridad la dirección de Dios o que tengamos que dar ese paso de fe sin estar completamente seguros. Jacob entonces escogió un lugar para vivir diferente al que Dios le había llamado. Aparentemente decidió irse por razones que no entendemos, a estar cerca de esta ciudad en la que de la que vamos a leer ahorita, aunque esta ciudad era una ciudad pecadora, aunque esta ciudad era una ciudad que estaba llena de gente pagana, ciudad que no conocía a Dios, ciudad que básicamente no creía como él y que definitivamente no tenía las enseñanzas y los principios que él había tenido. Dios lo llamó a Betel, a la casa de Dios, pero él decidió que iba a ir un poco más al norte, a una ciudad que se llama Siquén. Y al hacer esto, expuso a su familia a malas influencias. Expuso a su familia a malas influencias. Debo detenerme aquí un momento y decir, ¿saben qué? A veces nosotros estamos siempre buscando la manera de bendecir a nuestras familias. Queremos nosotros poder darles más, queremos nosotros poder bendecirlas más. Pero una de las cosas que siempre debemos tomar en cuenta antes de tomar cualquier decisión en cuanto a cómo bendecir más a nuestras familias, tenemos que tomar en cuenta si cómo va a afectar a la familia lo que estamos pensando hacer, lo que estamos planeando hacer. Va a ser no solamente para el beneficio económico de la familia, va a ser no solamente para el beneficio de las cosas que se van a poder poseer, etcétera, las cosas materiales, pero va a ser de beneficio para su vida espiritual, va a ser de beneficio para su vida emocional, va a ser de beneficio para algo más que simplemente lo material, porque si el único beneficio que estamos buscando para ellos es lo material hoy lo podemos tener y mañana lo podemos perder y nadie ganó nada. Pero los beneficios espirituales, sus beneficios emocionales son no solamente para toda la vida los emocionales, pero los espirituales son beneficios para la eternidad. Entonces tenemos que tomar en cuenta más que lo financiero, tenemos que tomar en cuenta más que lo material. Hay cosas mucho más importantes que el tener cosas, y la cosa más importante que tenemos es nuestra alma eterna, y la cosa más preciada que el Señor nos ha encargado son las almas de nuestros hijos, para encaminarlas a Él mientras nosotros podemos hacerlo, mientras tenemos el control de ellos. En la historia de Jacob vemos que él tuvo en total 12 hijos. Para cuando llega este momento, él tiene nada más 11 hijos, pero tiene una hija. Esta hija se llama Dina. Y va a pasar algo en este capítulo con Dina que es vergonzoso. Va a pasar algo aquí con Dina que quizás nunca debió haber pasado, pero espero yo que podamos aprender algo de lo que le sucedió a Dina para que nosotros podamos tratar de evitar lo mismo en nuestras familias, ya sea inmediata o ya sea con nuestros familiares que tuvieran hijos, pudiéramos saber cómo aconsejarles. Noten, en el versículo 1 dice: Dina, la hija que Lea le había dado a Jacob, salió a ver a las mujeres del lugar. Llegó Jacob a ese lugar, se estableció, y Dina fue a ver a las mujeres de ese lugar. Ahora, al decir mujeres, está hablando género, ¿sí? Porque cuando Jacob llegó a este lugar, Dina tendría como unos entre 14 y 16 años. Sí, ella había sido la tercera de los de los cinco hijos que Lea le había dado a Jacob. Entonces, si Jacob sirvió 20 años con Labán, y ahora era la tercera hija, la cuarta, cuarto hijo que Lea le había dado. Entonces, si decimos que tuvo uno por año, entonces ella tendría entre los 14 y 16 años. Pero noten lo que hace Dina aquí. Dina quería llegar, llegó a un nuevo lugar y quería ir a ver qué era lo que hacían las mujeres, o por la edad que tenía, pudiéramos decir, las muchachas de ese lugar. El deseo de Dina era algo normal, era algo que se puede entender. Si es lo que uno, y especialmente los jóvenes, hacen cuando van a un nuevo lugar a vivir o van a una nueva escuela, buscan hacer nuevas amistades. Eso es lo que viene natural, ¿no es cierto? Cuando nosotros nos cambiamos de casa, vamos a otro, a ciudad o algo, siempre andamos viendo a ver quiénes son nuestros vecinos, o deberíamos de, cuando menos, quiénes son nuestros vecinos, de qué tipo de carácter son, cómo se portan sus hijos, a qué escuela van, etcétera, etcétera. Entonces Dina fue a buscar estas nuevas amistades. Pero también es necesario que cuando se hacen estas cosas se haga uso de la sabiduría. Y nuestros hijos, especialmente a esa edad, son personas inexpertas, que a veces no son buenos jueces de carácter, que a veces se dejan llevar por lo que los amigos tienen, o por lo que los amigos ofrecen, o por lo que los amigos les quieren enseñar, y se van con los que ellos piensan que son cool, ¿verdad? They're cool. Estábamos cenando ahora mis hijos y mi esposa y yo, y estábamos hablando de una persona, y mi hijo dijo, she's cool. Y le digo, okay, why is she cool, ¿verdad? ¿Por qué la consideras cool? Quiero saber qué se considera cool, porque yo quiero ser cool, entonces quiero tu opinión, quiero tu consejo para yo ser también cool, ¿verdad? Y no me supo decir, o quizás no me quiso decir, pero no me supo decir, she's just cool. Es algo que los jóvenes ven en otros jóvenes que quizás no puedan identificar, o que quizás no quieran identificar, o no se quieran dar cuenta de lo que es, pero lo consideran cool, ¿verdad? Entonces, a veces ellos se dejan llevar por ese coolness y no usan sabiduría para escoger sus amigos. Nosotros, entonces, como padres, les debemos proveer esa sabiduría. Especialmente si nuestros hijos son tan jóvenes como Dina lo era, que como ya dije, era entre los 14 y los 16 años. Ahora, algo que sucede aquí, noten que Dina va a ver a las mujeres del lugar, a ver lo que hacen las mujeres del lugar, pero noten que Jacob no se asegura de que tenga ninguna supervisión y o una protección adecuada para ir a hacer lo que va a hacer, ¿sí? Ella simplemente dice, me voy a ir a ver qué están haciendo las muchachas del lugar, y Jacob parece ser que simplemente la deja ir y no le da ninguna supervisión, no dice, no, deja que tus hermanos vayan contigo, o hey, vayan con ella para que no le vaya a pasar nada, ¿sí? Y la deja ir sola. Y esto es algo que no debe suceder, porque es, recuerden, es una ciudad pagana y pecadora. Y esta fue una gran falla de parte de Jacob y de Lea. El no supervisar a su hija, tan joven, y el no tratar de poner una valla de protección alrededor de ella. Ahora, en aquellos tiempos había ciudades conocidas por su maldad. Sí, ya podemos recordar Sodoma y Gomorra, ¿verdad? Cómo Dios las destruyó. Y la palabra de Dios nos habla de algunas ciudades en las que la maldad era tanta que Dios decidió acabar con ellas. La gente, porque conocía esas ciudades, las podía evitar. Podía evitar irse a vivir cerca de ellas, podía evitar irse a vivir en ellas, y en ocasiones lo hacía. Pero hoy en día no nos tenemos que preocupar solamente de ciudades amuralladas dentro de las cuales no vayamos a ir o nos tratemos de evitar. Hoy nos encontramos en un mundo de maldad, ¿no es cierto? Y la realidad de las cosas es que sería muy difícil encontrar un lugar en donde ir, en donde la maldad no nos vaya a encontrar. Y no necesariamente que nos toque a nosotros personalmente, pero la podemos ver. Prendemos la televisión y vemos las noticias y se oyen de cosas horrendas, ¿no es cierto? No sé si escucharon o leyeron o vieron las noticias hace un par de semanas de una mujer que respondió a un anuncio en Craigslist, y no sé si ella fue a buscar lo que quería comprar o si ellos vinieron a ella, no estoy muy seguro, pero resulta que la mujer estaba embarazada. Y cuando llegó a ese lugar, que atraída por el anuncio de Craigslist, la mujer que estaba ahí le abrió el estómago y le sacó al bebé. El bebé murió. La mujer también. Y está en todas las noticias. Lo podemos leer. No sé si ustedes ayer escucharon las noticias o vieron las noticias en la televisión, que estamos en... Y no los quiero alarmar, pero alármense, por favor, porque es serio. Estamos en estado de ¿cómo se llama? Emergencia. Estamos en estado de alerta aquí en San Diego, porque los ISIS o ISIS o ISIL, como le quiera llamar, tiene una lista de personal militar que anda buscando para matar. Y algunos están aquí en San Diego. Entonces, las personas que han participado en la guerra en el Medio Oriente, muchos de ellos en operaciones especiales, están ahorita en alerta, están quitando sus cuentas de Facebook, están escondiéndose básicamente, porque estos camaradas están aquí para matarlos. Ahora, yo no sé ustedes, pero eso me causa grandísimo temor a mí, en el sentido de que mi familia pudiera ser de alguna manera afectada por ello, ¿sí? Mi familia de alguna manera puede ser afectada por ello. Entonces, nosotros que somos padres de familia y que tenemos la experiencia y que tenemos la sabiduría, debemos de señalarle a nuestros hijos que esta maldad existe en el mundo. Y debemos de exhortarles a que se cuiden de ello, a que no vayan a andar en lugares en los que no deben de andar, a que no vayan a andar con gente con la que no deben de andar, que pudiera influenciarlos a hacer cosas que no deberían de hacer. Debemos entonces advertir a nuestros hijos de las cosas con las que se pueden encontrar en el mundo, para que puedan tomar las precauciones necesarias para no caer presa de esas cosas. ¿Sí? Y yo sé que a veces, como dice mi mamá, somos como cuchillito de palo, ¿verdad? Que estamos, dale y dale y dale y dale, y no cortamos, pero cómo enfadamos. Les digo una cosa, no importa. No importa, porque saben que a veces vamos a ser acusados de llevar las cosas demasiado lejos y de exagerar, ¿no es cierto? Los hijos, eso es lo que nos dicen, cómo eres exagerado, cómo eres exagerada, eso nunca pasaría aquí, lo que pasa es que tú simplemente no quieres que me divierta, tú lo único que quieres es cortarme las alas para que no vuele, y lo único que quieres es siempre tenerme bajo tu control, etcétera, etcétera, etcétera. Déjame en paz, quiero vivir mi vida. No me importa lo que vaya a pasar, lo que pasa es que tú siempre estás pensando más allá. No, no. A veces como jóvenes tenemos una visión muy corta, ¿no es cierto? No a veces. Me acuerdo cuando yo era joven tenía una visión muy corta. ¿Qué era lo que nos interesaba cuando estábamos jóvenes? El ahorita, el ya. Lo que quiero ya, lo que me va a satisfacer ahora. Y a veces hasta cuando estamos viejos nos sucede eso y nos metemos en problemas, ¿verdad? Porque no aprendemos a esperar, no aprendemos a esperar en Dios. ¿Sí? ¿Y qué es lo que hacen? Déjame en paz. Ya me muero por tener 18 años, por largarme de aquí y ya no me puedas controlar. Pues sabes que aunque tengas 18 años, cada vez que tenga la oportunidad te voy a decir, te voy a recordar. Te voy a tratar de advertir de las cosas que están sucediendo allá afuera para que estés preparado. Porque ¿saben qué es mejor errar de cautelosos? ¿Escucharon eso? Es mejor errar de cautelosos que quedarse callado y pensar que nada va a pasar. Que nada. Yo me muero de angustia cuando mi hija me dice, Dad, ¿me dejas ir al mall con mis amigas? Ay, Señor, ¿la dejo ir o no la dejo ir? ¿Compro las cadenas y el candado ya o me espero otro par de años? Porque yo me pongo a pensar en los malls que han sido atacados por terroristas y que han, en las cuales han puesto bombas y han hecho tantas cosas. Y le quiero decir, quisiera haber estado en el servicio militar para decirle: mira, mija, si oyes un ruido o si ves fuego, tírate al suelo y arrástrate, y así le haces y le haces por acá. Porque tengo miedo. Tengo miedo que le vaya a pasar algo. Y saben que, de nuevo, debemos, es mejor errar de cautelosos que quedarse callado y pensar que nada va a pasar. Una vez que les advertimos, una vez que les decimos, ¿sí? Entonces los ponemos en las manos de Dios y decimos: Señor, tú cuídalo. Y preparamos nuestro corazón para lo que pudiera pasar. Pero mientras no se vayan, mientras todavía estén ahí, hay que hacerles constantemente, recordarles los peligros que les esperan en el mundo. Debemos advertirles que no deben seguir las costumbres de los incrédulos, por bien que éstas parezcan o por buenas que éstas parezcan. Sí, porque hay muchas cosas que son aceptadas por nuestra sociedad que no son buenas. Hay muchas cosas que son aceptadas por la mayoría de la gente que no son buenas. Y si las cosas van en contra de lo que Dios dice en su palabra, debemos entonces de constantemente recordárselos, de advertírselos. Ahora, una cosa que quiero que se acuerden: lo que estamos leyendo ahorita en el libro de Génesis pasó mucho antes de que el Señor diera su ley a los judíos. La ley de Dios todavía no había sido dada en este tiempo. Sí, pero la maldad todavía existía, ya existía. Y aun cuando Dios no había dado esa ley para determinar lo que era de acuerdo a su voluntad y lo que no, de todas maneras la muerte estaba presente en el mundo, porque ese era el castigo, ese era el resultado de que Adán y Eva pecaron. Sí, Pablo nos dice en el libro de Romanos que aun cuando no había ley delante de los antiguos, de todas maneras la muerte ya estaba vigente como el castigo por el pecado de Adán y Eva. Pero lo que Dios dijo después en su ley, que era malo y que era bueno, no lo dijo Dios porque se sentó a ver una lista de cosas que la humanidad practicaba y se empezó a decir: esto es bueno, esto es malo, esto es bueno, esto es malo, esto es malo, malo, malo, malo, malo, malo, malo, malo, esto es bueno. No, lo que era malo, lo que era pecado, ya era pecado desde antes de que Dios escribiera su ley. La ley después vino para que todo el mundo fuera culpable delante de Dios, para que nadie dijera que era inocente. La ley simplemente vino para señalar el pecado. Y cuando la ley vino finalmente, el Señor fue muy claro con sus hijos, con los hijos de Israel, en cuanto a lo que debían hacer, en cuanto a los pueblos que los rodeaban en la tierra en la que los iba a poner. Lean conmigo en Éxodo capítulo 34, los versículos 11 al 16, en donde dice: tú cumple lo que hoy te mando, hablando de la ley. Verás que voy a echar de tu presencia a los amorreos y cananeos y a los hititas, a los fereceos, a los jivitas y a los jebuseos. Pero ten cuidado, escuchen lo que dice el versículo 12, pero ten cuidado, no hagas alianzas con los habitantes de la tierra a la que vas a entrar, para que no te sean un tropiezo. ¿Se fijan lo que dice ahí? No hagas alianzas con los habitantes de la tierra con los que vas a entrar, para que no te sean un tropiezo. Sí, cuando hacemos alianzas con el mundo va a ser nuestro tropiezo. El mundo va a ser lo que nos va a hacer tropezar y nos va a hacer caer. Porque esa es la misión del mundo, esa es la misión de Satanás, y está usando al mundo para ello. En el versículo 13, noten lo que sí deben hacer: ustedes derribarán sus altares y harán pedazos sus estatuas y sus imágenes de Acera. De ninguna manera te inclinarás ante ningún otro Dios, porque yo, el Señor, soy un Dios celoso. Mi nombre es Dios celoso. Versículo 15 dice: por lo tanto, no harás alianza con los habitantes de esa tierra, porque ustedes podrían prostituirse al ir en pos de sus dioses, y entonces ofrecerán sacrificios a sus dioses y los invitarán a comer de sus sacrificios, o casarán a sus hijas con tus hijos, y al prostituirse sus hijas por seguir a sus dioses, harán que también tus hijos se prostituyan al seguir a los dioses de ella. Noten que es muy claro lo que el Señor Jesús, lo que el Señor dice aquí, lo que Dios dice aquí a través de su palabra. No hagan alianzas con ellos, no se junten con ellos, no busquen lo que ellos buscan, no sigan lo que ellos siguen. Sí, y eso es algo que nosotros debemos constantemente estar advirtiendo a nuestros hijos, retándolos, ¿sí? Desafiándolos a que justifiquen lo que quieren hacer de lo que ven en el mundo con lo que dicen creer. ¿Sí? Noten que no estoy diciendo amarrándolos, obligándolos, subyugándolos, no. Obligándolos a que miren lo que dicen creer y cómo esto se alinea a lo que ellos están deseando hacer que el mundo hace. Que piensen, que tengan que luchar con ello, que tengan que tomar una decisión ellos mismos. Que se den cuenta de que con la boca quizás estén diciendo algo, pero con su actitud están diciendo otra cosa completamente diferente. Y advertirles, mira, esto es lo que está pasando en el mundo. Mira lo que sucedió en aquel lugar. Mira lo que sucedió por acá y por allá. Escucha las noticias. Hay maldad en el mundo. La maldad es verdadera. ¿Sí? Satanás es real. Y anda buscando, como león rugiente, a quien devorar. Está aquí para matar, robar y destruir. En Deuteronomio capítulo 12, los versículos 29 al 32, el Señor les dice esto a los israelitas: cuando el Señor tu Dios haya destruido a tu paso las naciones de las que tú vas a tomar posesión y las hayas tomado y te hayas establecido en su tierra, una vez que hayan sido destruidas delante de ti, ten cuidado de no tropezar al ir en pos de ellas. Noten la advertencia aquí: no preguntes acerca de sus dioses, ni digas, así como aquellas naciones servían a sus dioses, también yo les serviré. No trates así al Señor tu Dios, porque ellos hicieron con sus dioses todo lo que es repugnante y que el Señor aborrece. Incluso lanzaban al fuego a sus hijos y sus hijas como ofrenda a sus dioses. Ten cuidado de hacer todo lo que yo te mando que hagas. No le añadas nada ni le quites. ¿Se fijan? Ni siquiera pregunten, les dice. ¿Qué es lo que fue a hacer Dina? Fue, quería ir a preguntar, quería ir a ver. ¿Cómo es que se divierten aquí? ¿Qué es lo que usan para diversión? ¿Qué hacen los viernes en la noche? ¿Qué hacen los sábados en la noche? ¿Qué hacen con su tiempo libre? El Señor después les va a decir que ni siquiera pregunten. No vaya a ser que se sientan tentados a hacer lo mismo que ellos estaban haciendo, que eran cosas repugnantes delante de Dios. En Proverbios 14, 4, versículos 4, perdón, Proverbios, siempre me confundo, 4, versículos 14 y 15, dice: no vayas por la senda de los impíos, ni sigas el camino de los malvados. Deja esa senda, no vayas por ella, apártate de ella y sigue adelante. Esa es una muy buena exhortación para nuestros hijos. No importa qué edad tengan, no importa que tengan 5, 6, 10, 16, 26, 36 años, hay que decirles, mira, la Biblia dice esto. Ay, mamá, tú y la Biblia. Ok, yo nomás te quiero decir lo que dice. Tú decide. Tú haz la decisión. Yo nomás estoy advirtiendo de lo que dice. Pero tú ya tienes edad de decidir, entonces te dejo que tú decidas. Y eso es cuando ya la persona tiene la edad de ser responsable por sí misma. Mientras yo sea responsable por mis hijos, yo voy a hacer lo que yo tenga que hacer, no solamente para que escuche, sino para que haga lo que yo sé que está correcto. ¿Sí? Pero una vez que ya no, lo único que puedo hacer es seguirle diciendo. Y ahora me acuerdo de mi mamá y digo, gracias a Dios por ese cuchillito de palo, gracias Señor, porque nunca dejó de poner el dedo en el renglón, siempre siguió. Y aunque no la, se los confieso, no la obedecí muchas veces, de todas maneras, el hecho de que constantemente estaba sobre mí hablándome, Carlos Manuel, mira que Dios, Carlos Manuel, mira que la iglesia, Carlos Manuel, esto, esto y lo otro, un día finalmente hizo mella, un día finalmente me cayó el 20, como decimos. Y respondí, me di cuenta que todo lo que ella me decía era verdad. Y cuánto sufrimiento hubiera evitado si tan solamente lo hubiera escuchado. Primera de Corintios 15:33, Pablo les escribe a los corintios porque

Pero las malas compañías corrompen las buenas costumbres. ¿Y saben qué? No es nada más para los jóvenes y los niños, ¿sí? Es para nosotros como adultos también. Porque a veces tenemos la tendencia a decirles a nuestros hijos, haz lo que te digo y no lo que yo hago, ¿verdad? Porque quizás nosotros les estamos diciendo, mira, este amigo no te conviene, esa amistad no te conviene, ese novio no te conviene, esa novia no te conviene. Pero nosotros también estamos rodeados de amigos paganos, igual que los amigos de ellos. Y ellos nos ven a nosotros, lo primero que piensan es, pues, si tú lo haces, ¿por qué yo no? Si tú tienes amigos de esa clase, ¿por qué yo no? Debemos tener mucho cuidado. Entonces, no se dejen engañar. Las malas compañías corrompen las buenas costumbres. Así que vuelvan en sí, dice el versículo 34. Así que vuelvan en sí y vivan con rectitud y no pequen, porque algunos de ustedes no conocen a Dios. Y esto lo digo para que sientan vergüenza. Cuando habla algunos de ustedes, está hablando de algunos de los que están con ellos, de algunos de los que viven a su alrededor, de algunos de los que se juntan con ellos. Les está diciendo, esas personas, muchas de las personas que se juntan con ustedes, deberían ya de conocer acerca de Dios, porque ustedes deberían estárselos diciendo y no se lo han dicho. Y lo que Pablo está diciendo aquí es que hay gente entre ellos que no conocen a Dios, y que en lugar de que ellos, los corintios, se dejen influenciar por aquellos que son incrédulos, que no conocen a Dios, ellos deberían estar tratando de influenciar a los otros. ¿Saben qué? Cuando alguno de sus hijos traiga a alguien a casa a comer, a cenar o algo, pregúntele a sus hijos, ¿ya le hablaste de Cristo? ¿Ya le dijiste de cómo puede salvarse de irse al infierno? Uy, va a hacer enojar a su... ¡Cóllate, no digas nada! Lo acabo de conocer y ya le vas a hablar de tu cristianismo. ¿Ya vas a empezar con tu Biblia? Pregúnteles. ¿No te ha hablado de Cristo todavía? Pues no, que es tu amigo. No sé, usted empuje el sobre hasta donde usted crea que lo puede empujar. Pero rételos, desafíelos a que hablen de su fe con sus amigos. Le traen al novio o a la novia, pregúnteles, ¿es creyente o no es creyente? No, pues no es creyente. Ah, pues la Biblia dice que no debemos unirnos en yugo desigual con los incrédulos. Así es que, ¿qué tienes que hacer? No sé, ¿qué hago? Pues háblale de Cristo para que se convierta, y entonces van a estar en un yugo igual, porque los dos van a ser creyentes. ¿Sí? Pero tienen miedo, porque si se hace creyente, a lo mejor me ve tal y como soy, y a lo mejor ya no me quiere. A lo mejor ve brillar el cobre, porque Dios le va a abrir los ojos, y a lo mejor ya no va a querer estar conmigo. De nuevo, rételos, desafíelos a que vivan su fe, porque sabe que cuando estén delante de Dios, no van a poder decir, ah, mi mamá era cristiana, mi papá era cristiano, mi mamá aceptó a Cristo. No, ellos mismos van a tener que dar respuesta, ellos mismos van a ser responsables por su propia fe, por manifestar su propia fe, por lo que ellos hicieron con Cristo. Entonces, rételos. Sí, noten lo que sucede en el versículo 2 de Génesis 34. Y la vio Siquén, hijo de Hamor, el Givita, que era príncipe de aquella tierra, y tomándola con violencia se acostó con ella y la deshonró. ¿Se fija lo que sucedió aquí? Esta muchacha va inocentemente a ver cómo es que se divierten las mujeres del lugar, a ver qué es lo que hacen. Este camarada que se cree príncipe azul, que se cree con todos los derechos, la ve, le gusta, y ni siquiera pregunta, ni siquiera hace nada, simplemente la toma. Y no, noten que dice ahí, con violencia, y se acostó con ella y la deshonró. ¿Saben qué? Así es como pasan las cosas, ¿no es cierto? Dina no fue a buscar ser violada, ¿sí? No parece que ella haya hecho nada para que se creyera que deseaba ser violada. Pero en la mente de Siquén, él, por ser uno de los príncipes del lugar, de alguna manera sentía que tenía derecho para hacer lo que hizo. Sí, de nuevo, no tenemos que ir muy lejos. Vean las noticias, escuchen las noticias.

0: ¿Cuántas universidades han salido en la televisión, o le hemos leído en el periódico, o hemos leído en el internet, en donde las muchachas son invitadas a una fiesta de alguna fraternidad, o son invitadas a salir por algún muchacho, y luego quizás se les pasan unas cuantas, ¿verdad? Porque no están acostumbradas, o son inexpertas, o lo que sea, y estas personas se imponen sobre ellas, abusan de ellas, las violan, y luego no solamente eso, sino que ha sucedido que hablan a otros amigos a que vengan y hagan lo mismo, y luego ponen las cosas en el internet y las muchachas son avergonzadas. ¿Por qué? ¿Porque se le pasaron unas cuantas copas? ¿Eso le da derecho a un hombre a violar a una mujer? ¿Porque se vistió de una manera provocativa? ¿Eso le da el derecho a un hombre a violar a una mujer? ¿Por qué? Porque fue con él, y si no hubiera ido con él, entonces... ¿Eso le da derecho a un hombre a violar a una...? No, no hay nada que le dé derecho a un hombre a violar a una... Ni el matrimonio le da derecho a un hombre para violar a una mujer. ¿Sabía usted eso? Pero eso es lo que hay en el mundo. Y tenemos... Es feo, es horrendo. Pero tenemos que advertirles. Tenemos que decirles claramente lo que está sucediendo allá afuera. Y tenemos que decirle a nuestros hijos varones, mira, cuando una mujer dice que no, es no. Y en ese momento, tú dejas de hacer lo que estás haciendo. En ese momento, tú dejas de insistir. Tenemos que advertirles, mis hermanos y hermanas, porque el peligro está ahí. No lo estoy inventando yo, no estoy tratando de ser alarmista. Es lo que sucede cada semana, cada mes. Lo vemos constantemente en las noticias. Lo vemos constantemente. ¿Por qué? Porque es el estado del mundo ahorita. No solamente el estado del mundo en el que vivía Jacob. Es el estado del mundo en nuestros días. Y tenemos que hablar acerca de ello. Tenemos que decirles a nuestros hijos. ¿Sí? Ahora, este suceso sirve para ilustrar qué tan bajo habían caído los estándares morales de los cananitas. Y esto que vemos en nuestra sociedad ahora también sirve para ilustrar qué tan bajo han caído los estándares morales de nuestra sociedad. Y saben que como cristianos, no como hombres o como mujeres, como cristianos, nosotros somos llamados a tener un estándar de moral mucho más alta que el mundo. Mucho más alto que el mundo. Pero debemos inculcarlo en nuestros hijos también. Sí, porque estas cosas suceden. No solamente a Dina, sino suceden con muchas muchachas en nuestra ciudad, en nuestro estado, en nuestro país, constantemente. Tenemos que sonar la alerta con nuestros hijos. Sí, los vamos a enfadar. Sí, les vamos a caer gordos. Pero ¿saben qué? Cuando miren la situación acercándose, van a decir, de esto fue lo que me advirtió mi mamá. Vale más que... Al menos eso es lo que esperamos, eso es lo que le pedimos a Dios, eso es lo que deseamos que hagan, pero si no los preparamos, no van a poder hacerlo. Versículo 3 sigue diciendo en Génesis 34, pero tan atraído se sintió a Dina, la hija de Lea, que se enamoró de la joven y trató de ganarse su corazón. Y habló Siquén con Hamor, su padre, y le dijo, tómame por mujer a esta joven. Llegó a oídos de Jacob que Siquén había deshonrado a Dina, su hija, pero como sus hijos estaban en el campo con su ganado, noten lo que dice aquí, no dijo nada hasta que ellos llegaron. Noten aquí la pasividad de Jacob. Noten aquí la pasividad de Jacob en cuanto a lo que había sucedido con su hija. Sí, debería de haber llamado a sus hijos, él debería de haber llamado a sus hijos para que vinieran del campo y para que como familia hubieran podido todos a ir a confrontar a Siquén para que respondiera por lo que había hecho. Pero no lo hace así. Y esto va a tener serias consecuencias más adelante, como vamos a ver. Entonces, lo que sucede aquí es que Siquén la viola, pero al mismo tiempo se enamora de ella y le pide a su padre que vaya y hable con el padre de ella y pida su mano en matrimonio. Padres, pónganse en el lugar de Jacob por un segundo y piensen, viene este camarada después de hacer lo que hizo y les dice, ¿sabes qué? Me enamoré de tu hija y quiero que me la des en matrimonio. ¿Qué hacen? ¿Qué hacen? Yo no sé qué harían ustedes, yo sé lo que yo me gustaría hacer. Pero noten de nuevo aquí la pasividad de Jacob. Sigamos. En el versículo 6 dice, Hamor, el padre de Siquem, fue a ver a Jacob para hablar con él. Cuando los hijos de Jacob lo supieron, volvieron del campo y se entristecieron y enojaron mucho porque Siquén había cometido una vileza en Israel al acostarse con la hija de Jacob. Era algo que no se debía haber hecho. Ahora recuerden, esto era antes de la ley. Esto era antes que fuera penado por la ley la violación. Sin embargo, ya en los hijos de Jacob había ese sentir de que esto que se había hecho no estaba bien, de que se había cometido un crimen, de que se había hecho algo que no debía ser. Y esto nos habla también acerca de cómo el hombre, aún sin tener la ley de Dios, sabe ya por naturaleza que hay cosas que son malas y que no se deben hacer. ¿No se dan cuenta de eso? Que hay un sinfín de leyes que se han puesto en los libros que nos dicen qué cosas son buenas y qué cosas son malas, si hechas por el hombre, muchas de ellas basadas en la palabra de Dios. Aquí en Estados Unidos la ley misma está basada en la ética judeocristiana, pero en muchas otras partes del mundo, aun cuando no son cristianos, aun cuando no siguen la ética judeocristiana, tienen leyes en contra de estas cosas. ¿Por qué? Porque el Señor mismo ha escrito su ley en el corazón de los hombres y saben cuando están haciendo algo malo, pero se resisten a la ley y deciden hacer lo que ellos quieren hacer porque viven para sí mismos y para nadie más. ¿Saben que la palabra de Dios nos dice que cuando lleguen los hombres delante de Él, nadie va a tener ninguna excusa delante de Dios? Aunque nunca se le haya predicado la ley, aunque nunca se le haya dicho nada acerca de los 10 mandamientos, no va a tener ninguna excusa delante de Dios. Dice, porque los atributos invisibles de Dios les son dados a los hombres por medio de la naturaleza. Nadie va a poder ser inocente delante de Dios. Los únicos que van a poder ser inocentes delante de Dios son los que vayan delante de Él cubiertos en la sangre del Cordero. Y si no se va cubierto en la sangre del Cordero, se va a encontrar como culpable y va a ser echado al lago de fuego. ¿Sí? Escuchen lo que Pablo escribe en Romanos, en el capítulo 2, los versículos 14 al 16. Nos dice, porque cuando los paganos, que no tienen ley, noten lo que dice ahí, hacen por naturaleza lo que la ley demanda, son ley para sí mismos, aunque no tengan ley. De esa manera, dice el versículo 15, demuestran que llevan la ley escrita en su corazón, pues su propia conciencia da testimonio y sus propios razonamientos los acusarán o defenderán. En el día en que Dios juzgará por medio de Jesucristo los secretos de los hombres conforme a mi evangelio. Noten, va a llegar el día en el que los hombres van a llegar delante de Dios y la ley de Dios se les va a presentar. Y ellos mismos, por su propia conciencia, porque la ley de Dios había sido escrita en su corazón, van a darse cuenta de que son culpables. Acuérdense cuando no eran creyentes y hacían algo malo. ¿Por qué se sentían mal al hacerlo? ¿Por qué se sentían mal al hacerlo? ¿Por qué sentían culpabilidad? ¿Por qué sentían vergüenza? ¿Por qué sentían que no deberían hacerlo? ¿Por qué? Porque la ley de Dios ya está escrita ahí. Desde antes de ser creyentes ya sabíamos que había bien y que había mal. viene la ley de Dios y nos damos cuenta de lo que es malo, y nos damos cuenta que lo hemos practicado, y nos damos cuenta que no hay nada que nosotros podamos hacer para justificarnos delante de Dios. Y entonces viene Jesucristo y nos dice: no se preocupen, yo soy justo, y a mí Dios me hizo pecado, aunque nunca cometí pecado, para que ustedes puedan ser declarados la justicia de Dios. Es solamente en Cristo. Los hijos de Israel sabían entonces que lo que este hombre había hecho estaba mal, y sabían que merecía ser castigado. Sigan leyendo conmigo, versículo 8. Hamor habló con ellos y les dijo: tan atraído se siente mi hijo Siquén por la hija de ustedes, que les ruego que se la den por mujer. Háganse parientes nuestros. Ustedes nos darán a sus hijas y tomarán para ustedes a las nuestras. Quédense a vivir entre nosotros. La tierra está delante de ustedes. Vivan en ella y hagan en ella negocios. Tomen de ella posesión. Precisamente lo que Dios iba a prohibirles a los hijos de Israel una vez que los sacara de Egipto y los metiera en la tierra que iba a quitar a estos pueblos. Versículo 11 dice: Siquén también les dijo al padre de Dina y a sus hermanos: si acaso merezco que me traten con bondad, yo les daré lo que me pidan. Aquí está hablando de la dote, como vamos a ver en el siguiente versículo. Está hablando de la dote que estaba dispuesto a pagar por Dina. La dote, hay dos tipos de dotes. Una en hebreo se le llama mohar, que quiere decir el dinero de casamiento o regalo de casamiento. Sí, esa era la costumbre que tenían en aquel tiempo. Sí, y este era el novio entregaba dinero o alguna otra cosa de valor al padre de la novia como compensación por la pérdida de su hija. El otro es el shiluhim, el regalo de despedida que hacía el padre a su hija que se casaba. Entonces, el que se casaba con ella daba un dote para el padre por la pérdida de su hija, pero también el padre daba un dote a la hija porque iba a dejar su casa. Y lo que está diciendo aquí, Siquem, es: pídanme lo que quieran. Pídanmelo. Miren el versículo 12: aumenten a cargo mío una gran dote y muchos regalos. Yo les daré todo lo que me pidan, pero denme a la joven por mujer. Digo, ¿había sido necesario violarla en realidad? ¿No hubiera mejor hecho todo esto antes de cometer tal agravio y se lo hubieran dado de buena gana? Pidan lo que quieran, yo estoy dispuesto a pagarlo. La quiero, me quiero quedar con ella. Pero noten lo que no está pasando aquí. Están negociando, están ofreciendo dotes, están diciendo: me he enamorado de ella, yo la quiero. Pero noten, ningún reconocimiento, ni de parte del padre, ni de parte del hijo, de que el hijo había hecho algo indebido. Ninguna muestra de arrepentimiento o sentido de que algo no estaba bien en lo que él había hecho. Todos lo miraban muy normal, como nuestra sociedad ahora también. Todo es normal, ¿verdad? Hey, todo el mundo lo hace. Esto ha pasado a ser parte de lo normal. Esto ha pasado a ser parte de la sociedad. Esto ha pasado a ser parte de la cultura. Pues no me importa que todo mundo lo está haciendo. No me importa que sea parte de la sociedad. No me importa que sea parte de la cultura. Si no está de acuerdo a lo que la palabra de Dios dice, no está bien. Y punto. Y quizás usted diga: pastor, usted es un cabeza dura. Usted está demasiado... Si eso es lo que piensa de mí, por lo que le estoy predicando hoy, usted juzgue. ¿Es más importante obedecer a Dios o obedecer al hombre? Nada. Ningún reconocimiento de que algo estaba mal. Ningún reconocimiento de que habían cometido un crimen. Versículo 13 sigue diciendo: pero como Siquén había mancillado a su hermana Dina, los hijos de Jacob respondieron a este y a su padre, note, con engaños. Aquí sale a relucir ese carácter de Jacob también en los hijos. ¿Se acuerdan qué quiere decir Jacob? El suplantador, el engaño, el engañoso, el tramposo, etcétera. Aquí sale, parecía ser que toda la familia tenía ese gen del engaño, de hacer trampa para querer salirse con la suya. Versículo 14 sigue diciendo: les dijeron, no podemos entregarle a nuestra hermana a un hombre incircunciso, entre nosotros eso es algo vergonzoso, pero accederemos con esta condición: si ustedes han de ser como nosotros, todos los varones entre ustedes deben circuncidarse. Entonces sí, les daremos a nuestras hijas y nosotros tomaremos las de ustedes y habitaremos entre ustedes y seremos un solo pueblo. Pero si no nos hacen caso y no se circuncidan, tomaremos a nuestra hija y nos iremos de aquí. Fácil, ¿no? Circuncídense y se la damos. No se circuncidan y no la llevamos. ¿Sí? Pero Simeón y Leví, que eran los hermanos de Dina que estaban haciendo esto, tenían intenciones malas con ese plan. Pero las cubren con palabras espirituales. O circuncídense, porque ese es el pacto que nosotros, nuestro pueblo, hizo con el Dios del cielo, que todo varón entre nosotros debe de ser circuncidado. Si usan palabras espirituales, usan su religión, usan su relación con Dios como arma para tratar de engañar a estos hombres. Y no solamente eso, sino que usan a Dina como cobertura para el mal que pretendieron hacer. Se sintieron justificados porque los hombres de Siquem habían tratado a su hermana como una prostituta, nos dice el versículo 31 de este mismo capítulo 34. Pero ellos también, a su vez, prostituyeron la señal del pacto de Dios para sus propios propósitos asesinos. ¿Saben qué? Déjenme decirle algo. Nunca debemos usar nuestra religión o nuestra relación con Dios para someter a los demás a lo que nosotros creemos. ¿Se dio cuenta de lo que le dije? Nunca debemos usar nuestra religión o relación con Dios para someter a los demás a lo que nosotros creemos. Nuestra intención al hablarles de nuestra religión, nuestra intención al hablarles de nuestra relación con Dios, es llevarlos a los pies del Señor para que se salven. Para que se salven, no para convertirlos a nosotros, no para que haya más gente en nuestra iglesia, sino para poner otra marquita en nuestro cinturón, de otro más que muerde el polvo, otro más que hace la oración, otro más que firma el contrato para venderle la aspiradora. No, nuestra motivación debe ser que se salven al ir a los pies de Cristo. Sí, y estos hombres usaron su religión, su relación con Dios, el sello del pacto con Dios para sus propios propósitos. Versículo 18 sigue diciendo: estas palabras les parecieron bien a Hamor y a su hijo Siquén. Y no tardó el joven en cumplir con esta condición, porque la hija de Jacob le había agradado y él era el más distinguido de toda la casa de su padre. También debemos tomar nota aquí que hay hombres y mujeres que con tal de atrapar a la presa están dispuestos a hacer lo que necesitan hacer, hasta aparentar convertirse al Señor, con tal de ganarse a la muchacha, con tal de ganarse al muchacho, con tal de ganarse a los suegros. Pero muchas veces, después de que logran tener la presa, ¿qué sucede? Sus corazones son revelados y el verdadero creyente termina sufriendo cosas que nunca esperó sufrir. Por eso, y de eso también debemos advertir a nuestros hijos. ¿Sí? Ay, pero es que mamá está yendo a la iglesia conmigo. ¿En serio? Y ya hizo una profesión de fe. No, pues todavía no, dale tiempo. Y si se muere esta noche, ¿a dónde se va a ir? Pues sí, pero espérate, hombre. No lo presiones, no la presiones. Él va a venir al tiempo de Dios. Mamá, ya hizo su profesión de fe. Sí, ¿y en qué iglesia está sirviendo? Ay, mamá, espérate, hombre. Espérate. ¿Por qué nos conocerán, dice la palabra de Dios? por nuestros frutos. No que vayamos a andar inspeccionando frutos, pero los frutos se dan. Los frutos se manifiestan. Se presentan por sí solos. Y podemos entonces saber que el árbol que estamos viendo es buen árbol. Versículo 21 sigue diciendo: fueron entonces Hamor y su hijo Siquén a la puerta de su ciudad y hablaron con los varones de su ciudad. Les dijeron: estos varones vienen a nosotros en son de paz, habitarán en el país y harán negocios con él, pues hay en la tierra bastante espacio para ellos. Nosotros tomaremos sus hijas por mujeres y les daremos las nuestras. Pero estos hombres aceptan habitar entre nosotros con una condición, para que seamos un solo pueblo. Todo varón entre nosotros debe ser circuncidado, así como ellos son circuncidados. Noten lo que dice el versículo 23 y siguientes: su ganado y sus bienes y todas sus bestias serán nuestras. Solamente tenemos que aceptar y ellos habitarán con nosotros. Todos los que salían para la puerta de la ciudad obedecieron a Hamor y a su hijo Siquén y circuncidaron a todo varón, es decir, a todos los que salían por la puerta de la ciudad. Pero al tercer día, cuando los hombres experimentaban los dolores más graves, Simeón y Leví, que eran dos de los hijos de Jacob y hermanos de Dina, tomaron cada uno su espada y fueron a la ciudad, la cual estaba desprevenida, y mataron a todos los varones. Lo que quiere decir que no era una ciudad muy grande, ¿sí? Pero en aquel tiempo se hubiera considerado esa ciudad. Versículo 26. Mataron a filo de espada a Hamor y a su hijo Siquén, y luego de sacar a Dina de la casa de Siquén, se fueron. Luego los otros hijos de Jacob, dice el versículo 27, se lanzaron sobre los muertos y saquearon la ciudad porque su hermana había sido deshonrada. Se llevaron ovejas, vacas y asnos, todo lo que había en la ciudad y en el campo. También se llevaron todos los bienes que había en las casas y se llevaron cautivos a todos sus niños y sus mujeres. Entonces Jacob les dijo a Simeón y Leví: ustedes me han creado un gran problema, me han hecho odioso a los cananeos y fereceos, habitantes de esta tierra. Con los pocos hombres que tengo, ellos se juntarán contra mí y me atacarán, y yo y mi casa seremos destruidos. Noten de nuevo, Jacob, ¿qué es lo que le está preocupando? ¿Cómo lo van a ver los hombres de alrededor? No lo van a aceptar, no va a ser aceptado, va a ser odioso ante ellos. ¿Sí? No estoy diciendo que lo que hicieron sus hijos estaba bien, no me vayan a malentender, no estoy diciendo eso. Lo que estoy diciendo es que lo que le preocupaba a Jacob no era lo que le debería preocupar. Lo que le debería preocupar a Jacob primero era que la justicia se hiciera por medio de las personas que estaban encargadas de llevarla a cabo. Y luego, que sus hijos hubieran respondido de una manera aceptable a la situación, diciendo: no, no te vamos a dar a nuestra hermana. La has tratado como una prostituta y ahora quieres que te la demos como esposa. De ninguna manera. Dina, vámonos. Y luego, que las cosas sucedieran como iban a suceder. Y entonces, ahora sí, si aquellos hombres querían problemas, entonces esperar, pero no hacer lo que hicieron. Pero noten Jacob por lo que se preocupa. Pero pudiéramos decir: Jacob, tú trajiste sobre ti estos problemas. Les heredaste tu naturaleza engañosa a tus hijos. Les pusiste un ejemplo constante de engaño. Ellos te oyeron mentirle a Esaú en Peniel, diciéndole que ibas a ir al sureste con él, pero te fuiste al noreste después de que él ya se había ido. Ellos vieron tu interés en los llanos llenos de pasto cuando te acampaste en Siquem. No dijiste nada cuando Dina fue violada. Fíjate bien en lo que tú has hecho para provocar a tus hijos también. Y si quieres hablar de los pecados de ellos, primero habla de los tuyos propios delante de Dios. Padres, madres de familia, ¿saben qué? A veces somos muy buenos para señalarle a nuestros hijos sus pecados. A veces somos muy buenos para señalarle a nuestros hijos sus errores. ¿Saben qué? Nos aconsejo a todos, incluyéndome a mí, hablemos a Dios de nuestros errores. Confesemos a nuestros hijos nuestros errores. Y después tendremos la autoridad moral para señalarles a ellos los suyos. Sí, porque aunque la palabra de Dios dice que el alma que pecare, esa morirá. De todas maneras, nosotros para poder señalar a nuestros hijos sus errores, tenemos que encargarnos de los nuestros también. Y a veces los que crecimos en un hogar autoritario, ¿verdad?, que no estamos acostumbrados a responderle a nuestros padres, cuando nuestros hijos nos responden a nosotros, nos preguntamos, ¿pero por qué me...? Si yo le hubiera respondido así a mi papá, me hubiera abierto la jeta de una cachetada. Pero nosotros no somos como nuestros padres. Nosotros tenemos que romper ese ciclo. Nosotros tenemos que hacerlo de una manera diferente. Nosotros hemos visto y reconocido los errores que nuestros padres hicieron con nosotros y no debemos duplicarlos nosotros con nuestros hijos. En el versículo 31 dice, pero ellos le respondieron, ¿y él tenía que tratar a nuestra hermana como una ramera? ¿Saben qué? Los hijos de Israel tenían derecho a estar enojados por lo que le pasó a su hermana, pero lo que hicieron después no fue la manera correcta de lidiar con el problema. ¿Y saben qué? Porque esto está escrito en la Biblia, no quiere decir que Dios aprobara de ello tampoco. Porque más adelante vamos a ver en el capítulo 49, vamos a ver las consecuencias que sufrieron estos hombres por lo que hicieron. De hecho, vamos a adelantarnos un poco y vamos a leer lo que dice, no nos vamos a profundizar en ello hasta que lleguemos al capítulo, pero nada más lo que dice en Génesis capítulo 49. Cuando Jacob estaba para morir, llamó a todos sus hijos a que lo rodearan en su cama. Y en Génesis capítulo 49, versículos 1 y 2 dice, Jacob llamó a sus hijos y les dijo, júntense, que voy a hacerles saber lo que va a sucederles en los días finales. Júntense y escuchen, hijos de Jacob, escuchen a Israel su padre. Y luego en el versículo 5 al 7 se va a dirigir directamente a Simeón y Leví. Y en Génesis 49, 5 dice, Simeón y Leví, ¿qué dice ahí? Son chacales. Sus espadas son armas de violencia. Que no entre mi alma en sus reuniones, ni mi honra se mezcle en su compañía, porque en su enojo mataron hombres y por capricho desjarretaron toros. Maldito sea su furor tan tenaz y su enojo tan implacable. Yo los dividiré en Jacob y los dispersaré en Israel. ¿Y saben qué? Cuando los hijos de Israel vinieron a la tierra prometida, eso fue precisamente lo que sucedió con la tribu de Simeón y de Leví. Y vamos a ver más de ello cuando lleguemos a ese capítulo. Pero eso fue exactamente lo que pasó. Años después, sufrieron las consecuencias. Hay veces que la gente mira cosas en la Biblia y dice, ya ves, está en la Biblia. La Biblia dice ojo por ojo y diente por diente, ¿no es cierto? Pues eso es lo que yo practico, ojo por ojo y diente por diente. Pero nunca han leído lo que dice Pablo en Efesios 4, en donde dice, enójense, pero no pequen. Sería, Pablo nos dice en Efesios 4, 26, enójense, pero no pequen. Y en el versículo 27 de Efesios 4 dice, y no den lugar al diablo. Cuando nos enojamos y no nos deshacemos de esa ira, lo que estamos haciendo es dándole lugar al diablo. Es abriéndole la puerta para que entre y siembre amargura, siembre disensión, siembre ira, siembre rencor, siembre enojo en nuestro corazón, que de una manera o de otra, un día va a salir como un caudal y va a cubrir a todas las personas que tengamos enfrente. Debemos de tener mucho cuidado. Por último, Santiago escribe en Santiago 1, versículos 19 al 21, por eso, amados hermanos míos, todos ustedes deben estar dispuestos a oír, pero ser lentos para hablar y para enojarse, porque quien se enoja no promueve la justicia de Dios. Noten lo que dice ahí, porque quien se enoja no promueve la justicia de Dios. El que se enoja promueve su propia justicia, porque la está aplicando con su propia ira, la está aplicando con su propio sentido de justicia, y nuestro mejor sentido de justicia comparado con la justicia de Dios es una injusticia. Porque la única justicia que es perfecta es la justicia de Dios. Entonces debemos ser lentos para hablar, dispuestos a oír, lentos para enojarnos, porque el que se enoja no promueve la justicia de Dios. Así que dice el versículo 21, despójense de toda impureza y de toda maldad y reciban con mansedumbre la palabra sembrada que tiene el poder de salvarlos. Y esa es mi oración para cada uno de nosotros en esta tarde. Que podamos despojarnos de toda la impureza que pudiéramos traer en nuestro corazón con iras y contiendas y pendientes que tengamos con otra gente. Que nos deshagamos de nuestra maldad de una vez por todas y que recibamos con mansedumbre la palabra que se está sembrando en nuestros corazones hoy, porque eso es lo que tiene el poder para salvarnos. ¿Saben qué sigue diciendo ahí? Que no debemos ser oidores de la palabra, sino que hacedores. Entonces debemos salir de aquí, habiendo escuchado la palabra, dispuestos a hacerla también. Porque si no, lo que hemos escuchado, lo que hemos recibido, de nada nos va a servir. Tenemos que proponernos en nuestro corazón que lo vamos a hacer. Amén.
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0: fe la certeza de lo que se espera, la convicción de lo que no se ve. La fe te hace ver lo que los ojos naturales no pueden ver. Por la fe declaras y mediante la fe se recibe. La fe se convierte en la llave que abre las puertas hacia tu destino. La fe es una fidelidad de hijo a padre, es la que abre camino a la manifestación de la fe en esencia. La fe es probada y pasada por el fuego hasta fortalecerse. La fe no tiene límites, la fe no se cansa, la fe no duerme. Para el que tiene fe, todo es posible.
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Señor, gracias por tu amor, gracias por amarnos tanto, Señor. Gracias porque podemos venir a ti, acudir a ti en momentos de angustia, en momentos de depresión o en momentos de presión, Señor. Mi Dios, gracias porque tenemos a un Dios vivo, a un Dios real. No es una religión, no es un conjunto de normas ni una filosofía, sino que eres tú verdaderamente el que creó todas las cosas que está con nosotros. Queremos pedirte esta noche que nos acompañes, que nos hables a través de tu palabra y que podamos aprender más acerca de ti y vivir una vida realmente experimental contigo, real. No solamente de conocimiento, sino real, Señor. Y Dios, que tu palabra sea luz para nuestros corazones, para nuestras mentes, Señor, y que puedas bendecirnos a través de lo que vamos a compartir el día de hoy. En el nombre de Jesús, amén y amén. La semana pasada vimos el Salmo 3, que se llamaba Antídoto contra la Depresión. Y hoy día vamos a seguir avanzando con los Salmos, y vamos a avanzar con el Salmo número 4. El Salmo número 4 es el antídoto contra la presión. Ya no contra la depresión, sino contra la presión. Hay una página web que la mayoría de las personas experimentamos tristeza de algún tipo. Es una emoción que se repite una y otra vez por diferentes situaciones, circunstancias, problemas. Y muchas veces nos preguntamos, ¿es correcto o está bien que un cristiano sienta tristeza? Y hay gente que se raya con eso, hay gente que predica y dice que no, que un cristiano no puede estar triste. ¿Cómo puede estar triste un corazón que alaba a Cristo? Y esto es algo que no debe desanimarnos ni tampoco hacernos sentir mal. La tristeza es un sentimiento natural, un sentimiento normal, que puede producirse por diferentes circunstancias. El problema es que a veces dejamos que la tristeza controle nuestras vidas y eso nos lleva a la depresión. A veces sentimos que no nos comprenden, que estamos solos o que no somos merecedores de esto o aquello. ¿Por qué a mí? ¿Por qué no me liga esto o el otro? Pero vamos a ver el día de hoy en este Salmo número 4 cómo, así como en el momento de depresión David supo qué hacer, acudir a Dios, vamos a ver qué podemos hacer cuando sentimos presión, porque la presión muchas veces nos lleva a entristecernos. Nos están presionando por algo y eso te hace poner triste porque de alguna forma no te sientes libre, te sientes como que acosado, así apretado, auxilio, ¿cómo hago para salir de acá? Eso es lo que vamos a aprender el día de hoy en este Salmo que me pareció remostro. Al igual que el Salmo 3, este es un Salmo de oración. Es una oración en el que David acude a Dios en un momento de angustia, en un momento de dificultad. Cuando vamos a Dios en un momento difícil, Dios nos va a dar paz, Dios nos va a dar tranquilidad. La situación en la vida de David seguía siendo complicada. Hay quienes dicen que este Salmo fue escrito, el Salmo 3 en la mañana y el Salmo 4 en la noche. No sé dónde sacaron eso, pero no sabemos cuánto tiempo ha transcurrido entre el Salmo 3 y el Salmo 4. Lo que sí sabemos es que David seguía teniendo el mismo problema de persecución, de angustia, de depresión sobre su vida. La palabra clave de este Salmo para mí está en el versículo 3. Si quieren hacer un circulito y dice Sabed. Para mí esa es la palabra clave del Salmo. ¿Por qué? Porque los cristianos, aquellos que creemos en el Señor, debemos en primer lugar saber que el Señor está con nosotros. En ninguna parte de la Biblia se nos enseña que debemos sentir a Dios, que debemos tener cosquillitas ahí en el estómago porque la presencia de Dios está acá. El cristiano debe caminar sabiendo que Dios está con él, sabiendo que Dios no lo va a dejar. Eso lo vamos a ver cuando lleguemos al versículo 3. Vamos a empezar el Salmo 4. Dice,
Cuando usted ve sus Biblias, hay un titulito antes de Salmo 4 que dice: al músico principal sobre Mejinot, Salmo de David. Este título nos dice, en primer lugar, que el autor del Salmo definitivamente es el rey David y ningún otro. Y hay una palabra que dice Mejinot. ¿Qué cosa es Mejinot? Mejinot eran instrumentos de cuerda. Así que este salmo, esta canción, fue compuesta para ser tocada en la adoración con instrumentos de cuerda. En esa época no habían guitarras, pero habían arpas, ¿no? Habían, no sé qué otros instrumentos de cuerda habría, y liras, no sé, de repente. Y este salmo fue escrito básicamente para ser tocado con instrumentos de cuerda. Y el versículo 1 dice así: respóndeme cuando clamo, oh Dios de mi justicia. Cuando estaba en angustia, tú me hiciste ensanchar. Ten misericordia de mí y oye mi oración. Me voy a centrar básicamente en la primera parte del versículo 1, que dice: respóndeme cuando clamo. La verdadera oración, y eso nos va a enseñar a nosotros también a aprender a orar como se debe, la verdadera oración acude a Dios en busca de una respuesta. No acude a Dios simplemente bajo una repetición de oraciones preestablecidas, ni tampoco acude a Dios simplemente como un ritual. Voy a orar a Dios porque, bueno, pues tengo que orar. No, no, no. El que acude a Dios en oración definitivamente va en busca de una respuesta. Y eso tiene que ser claro siempre. Ahora, no siempre la respuesta que debemos esperar es la respuesta que queremos. En realidad lo que estamos yendo a buscar es una respuesta por parte de Dios, en el sentido de que Dios atienda a nuestra oración. La Biblia nos enseña en muchos pasajes a clamar a Dios. Pero la oración, en primer término, y eso tenemos que aprender nosotros, yo me incluyo porque es algo que en lo que fallamos todos. En primer término, la oración debe buscar una verdadera relación personal con Dios. O sea, nadie va a ir donde una pared, ¿no? O donde Yahvé le va a decir: respóndeme, llavero, respóndeme. Porque, o sea, nadie puede esperar que un llavero le responda a uno. O una silla, o una mesa, una estatua. O sea, esas cosas no te van a responder. Igual es con Dios. Cuando tú vas donde Dios, estás yendo a pedirle a Dios que atienda tu oración. Señor, escúchame. Estás esperando una respuesta por parte de Dios, un acogimiento de lo que le estás pidiendo. David no ha dejado de clamar a Dios. Ojo, no ha dejado de clamar a Dios. Digo, ¿por qué? Porque en el Salmo 3 él estaba clamando a Dios: oh Señor, mira cuántos son mis enemigos, mira cuántos son los que se levantan contra mí. Y él, salmista, David sigue clamando a Dios en el Salmo 4. Muchos de nosotros no sabemos clamar a Dios. No sabemos venir a Dios en oración, a persistir a Dios. ¿Cuántas veces oramos por algo? ¿Una vez? ¿Dos veces? ¿Tres veces? ¿Y después qué? Nos aburrimos, Dios no contesta mi oración, empezamos a quejarnos, nos deprimimos, nos sentimos mal, no sabemos qué hacer. Empiezan los conflictos mentales: Dios no contesta mi oración, mi hermano no se convierte, mi mamá no se convierte, ¿qué está pasando? Y pasan los días y te aburres y ya no oras. ¿Ya? Dejaste de orar, ¿por qué? Porque como que te, como sientes que Dios no te contesta, entonces, te olvidas del asunto. O de repente tienes una necesidad: Señor, necesito esto, que tú sabes, que no sé, que la academia, lo que sea. Oras una vez, oras dos veces, la tercera vez, te olvidaste del asunto, ya ni oras ya. ¿Cuántos de nosotros oramos a Dios, incluyo, pidiéndole por las peticiones de la persona con la cual oramos el día martes en la reunión de oración? Por ejemplo, me tocó a mí orar con... ¿Con quién me tocó orar a mí? ¿Con quién? Con Johnny, por ejemplo. Entonces yo he orado por las peticiones de Johnny este martes, el miércoles y hoy día también. ¿A ti con quién te tocó orar? ¿Has orado por sus peticiones? ¿Has estado clamando a Dios por esta persona? No sabemos orar, no sabemos clamar a Dios. El salmista
nos está enseñando a que debemos acercarnos a Dios clamándole a Él. Hagamos un balance en nuestra vida y seamos sinceros. ¿Cuánto tiempo pasamos frente, de repente, algunos frente a la televisión? ¿Media hora, una hora, una hora y media, dos horas diarias? ¿O de repente frente a la computadora? ¿Cuánto tiempo pasamos frente a una computadora? 15 minutos, 20 minutos, media hora, una hora. Y cuando tú agarras y te dices y te preguntas, he orado, la respuesta que viene a tu mente es, no tengo tiempo, estoy muy ocupado, tengo otras cosas que hacer. Y yo te pregunto, ¿realmente valió la pena ese tiempo que hemos pasado frente a la televisión? ¿Ha valido la pena ese tiempo que pasaste frente a la computadora? ¿Ha valido la pena el tiempo que desperdiciaste haciendo esa cosa que de repente no sirve para nada? En vez de clamar a Dios, ocupamos nuestro tiempo en otras cosas. Seamos sinceros, preferimos quejarnos antes de hacer un análisis de nuestra vida realmente. A veces hablo con alguno de ustedes y le digo, ¿estás orando? Sí, yo he orado, pero no pasa nada. Y yo digo, ¿realmente estás orando? ¿Realmente estás clamando a Dios? ¿Realmente estás como David diciéndole a Dios, Señor, respóndeme? Clamar significa pedir imperiosamente. O sea, por ejemplo, usted cuando tengan hijos, algún día si Dios les da hijos van a aprender muchísimo de sus hijos. Sergio Andrés, a veces me pide algo. Estamos conversando en la mesa o lo que sea, estamos ahí en la casa, perdiendo el tiempo. Y de repente, Andrés, quiero mi video, ¿no? Quiero ver mi video. Entonces, no le hago caso, porque de repente mi mente estaba en otra cosa. Y Sergio Andrés me dice, papito, mi video. Papito, mi video. Y llega un momento en que él espera una respuesta de mí. Yo no le hago caso, no, estoy conversando con Fede y él está, papito, mi video. Y de repente agarra y... ¡Fede! ¡Fede! O sea, hay una imperiosa necesidad de ser atendido. Él pide por esa necesidad de ver su video. De la misma forma debemos tener nosotros esa actitud delante de Dios. Y decirle, Señor, Señor, Señor. Y clamar a Dios hasta que el Señor te responda. También quiere decir emitir una palabra con vehemencia. O sea, así con desesperación, ¿no? ¡Ay, te estoy diciendo que me des esto! O de manera grave o solemne, manifestando necesidad. Es muy importante entender que clamar a Dios no es necesariamente acercarse a Dios para pedir algo. Clamar a Dios también es acercarse a Él para alabarle. O para esperar, porque por ejemplo, tú, muchas veces pedimos así. Supongamos que yo necesito un ventilador, ¿ok? Entonces yo agarro y digo al Señor, Señor, necesito un ventilador. ¿Cuál es la respuesta que normalmente esperamos de nuestra oración? Que el Señor nos dé un ventilador. Pero así no debemos acercarnos a Dios. Debemos acercarnos al Señor de la siguiente forma. Señor, necesito un ventilador. Y la respuesta que debemos esperar del Señor es, ya, está bien, ya te escuché. Esa es la respuesta en primer lugar que debemos esperar de Dios. El saber que Dios va a atendernos cuando estamos acercándonos a Él. Porque es muy común. Los cristianos, la gente común, todo el mundo, estamos acostumbrados a acercarnos a Dios con una lista. Señor, quiero esto, quiero esto, quiero esto, ¿no? Así como si fuera el Papá Noel. Y dame esto, y también quiero esto, y salva a mi mamá, y salva a mi papá, y que no sé qué, que mis amigos se conviertan, y que necesito trabajo, y que quiero ingresar a la universidad. Pero lo que Dios quiere, en primer lugar, es que te acerques a Él para tener, ¿qué cosa? Comunión. Pero la respuesta que debes esperar primariamente es una respuesta de comunión, de papito, hazme caso, por favor. Y después, cuando tu actitud ha cambiado en ese sentido, tú puedes decirle a tu papito que te hace caso, Señor, necesito un ventilador. Señor, necesito un trabajo. Señor, necesito ingresar a la universidad. Señor, necesito hacer esto o el otro. David está clamando a Dios. Dice, Señor, respóndeme. Miren, ¿ah?
El clamar a Dios es una actitud del corazón. Hay personas, a veces esto les va a tocar, ahora que por ejemplo estamos empezando a ir a Parque Alto, o de repente cuando algún día hagas una misión y tengas que hablar con alguien, predicar el Evangelio, y dices, ¿quieres que ore por ti? Entonces la persona te va a decir, sí, fíjate que mi tía tiene ese cáncer a la oreja. Entonces, tú vas y vas, sí, Señor, te pido por el cáncer en la oreja. O sea, lo que las personas buscan primariamente es solucionar sus problemas básicos. No conocer a Dios. No busca, no, o sea, nadie, cuando tú das de viaje misionero, es muy raro escuchar a una persona que diga, ¿sabes qué? Quiero que ores por mí porque realmente quiero conocer a Dios y quiero venir a sus pies y servirle y dejar el pecado. O sea, eso es un milagro realmente. Normalmente viene y te dice, quiero esto, de su lista, ¿no? Pero miren, vamos a ver cómo ilustra el Señor Jesús lo que significa clamar a Él en Lucas capítulo 18. Hagamos un viaje a Lucas capítulo 18. Es una parábola que el Señor dice. ¿Qué cosa es una parábola? Es una historia, un cuento que toma situaciones que pueden ser reales o ficticias para ilustrarnos una verdad espiritual. Así que no todo lo que dice la parábola tiene un significado espiritual. Tenemos que entender la parábola como un todo. Y no, a veces sí se puede desarmar, pero no siempre se pueden desarmar en todos sus elementos. Vamos a ver qué dice Lucas 18. También le refirió Jesús una parábola sobre la necesidad de orar siempre y no desmayar, diciendo, había en una ciudad un juez que ni temía a Dios ni temía a los hombres, ni respetaba al hombre. Había también en aquella ciudad una viuda, la cual venía a él diciendo, hazme justicia de mi adversario. Y él lo quiso por algún tiempo, pero después de esto dijo dentro de sí, aunque ni temo a Dios ni respeto a hombre, sin embargo, porque esta viuda me es molesta, le haré justicia, no sea que viniendo de continuo me agote la paciencia. ¿Cuál es la clave en esta parábola? Lo que la viuda quiere obtener en forma puntual, lo que tiene que ver con respecto a su adversario, o la viuda quería obtener una respuesta por parte del juez. Y dijo el Señor, oíd lo que dijo el juez injusto. ¿Y acaso Dios no hará justicia a sus escogidos que claman a Él día y noche? ¿Se tardará en responderles? Os digo que pronto les hará justicia, pero cuando venga el hijo del hombre, ¿hallará fe en la tierra? Si te das cuenta, el énfasis que el Señor está haciendo recae sobre dos asuntos. Uno, hacer justicia, y dos, fe. Lee lo que dice Jesús, dice, os digo que pronto les hará justicia. Hay dos cosas que son muy importantes y que son claves con respecto a qué es clamar a Dios. En primer lugar está lo que dice en el versículo 1. Dice, orar siempre. Clamar a Dios es orar siempre. No los martes en la noche. O sea, eso está bacán, chévere. Pero tenemos que orar siempre. Es decir, todos los días. En cada momento, orar permanentemente. Y la segunda clave de lo que es clamar a Dios, ¿sabes qué cosa es? No desmayar. Porque hay quienes desmayamos cuando clamamos a Dios. Como les dije al principio, oramos 2, 3, 4 veces, una semana, 2 semanas, batiste tu récord de oración por algo. Y después te olvidas del asunto, te desmayas, te cansaste. ¿Cuándo una persona se desmaya? Cuando se le agota la energía. Cuando de repente pues tú ves un corredor que ha corrido la carrera así, no, se deshidrató para llegar y al final, ¿qué sucede con el hombre? ¡Wow! Se desploma. ¿Por qué? Porque se le acabó la energía. Tenemos que aprender, y yo creo que Dios nos va a enseñar en este tiempo a orar, a aprender a clamar a Dios.
por nuestras peticiones personales, por nuestros amigos, por nuestros parientes. Algunos de ustedes dicen, he orado por mi papá, por mi mamá, por mi hermano, para que venga a los pies de Cristo. Y no pasa nada. Digo, ¿cuánto tiempo has orado? No sé, habré orado, ¿qué? 2 semanas. Estás clamando a Dios todo lo... Estás clamando a Dios, estás diciendo, ¡Señor! Quiero una respuesta por parte tuya. ¿Estás diciéndole a Dios lo que deseas? Yo hace 25 años que oro para que mi papá se convierta. ¿Y si desmayo? ¿Qué va a pasar? No, mi papá, si no se convierte, no es porque yo tenga la culpa de no orar, por si acaso. ¿Eh? O sea, cada uno se va al infierno porque quiere, porque ya está condenado. Pero si yo desmayo en mi oración, entonces no he aprendido a clamar a Dios. Igual, si tú quieres pedir por algo, no te rindas. ¿Tienes una necesidad? ¿Tienes algún problema? Todos tenemos problemas. Yo conozco más o menos qué es lo que pasa en la situación de cada uno de ustedes. Y tenemos que aprender a orar permanentemente buscando una respuesta por parte de Dios. Y mira lo que dice David, continuando con el versículo. Antes de seguir, mira, versículo 7 de Lucas 18 dice, ¿y acaso Dios no hará justicia a sus escogidos que le claman a Él de día y noche? Claman a Él día y noche. ¿Qué significa clamar a Dios día y noche? ¿Qué significa clamar a Dios día y noche? Es todo el día. O sea, no solamente clamar los martes, viene la reunión de oración, ¿no? Ay, bonito, cantas, alabas a Dios, termina la reunión, te juntas tu grupito a 2 horas, oramos por las cosas de la iglesia, y de ahí hasta el otro martes. Eso no es clamar a Dios. El Señor dice que le va a hacer justicia a aquellos que claman, ¿qué cosa? Día y noche. O sea, permanentemente, constantemente. Pero hay un detalle también que me parece muy interesante. Esa frasecita, se hará justicia. Se hará justicia. Y mira lo que dice David, ahora si nos vamos al Salmo 4 nuevamente, y dice, respóndeme cuando clamo, oh Dios, de mi justicia. Y la justicia es un concepto muy importante en la Biblia. Algo que también tenemos que entender cuando oremos a Dios en cuanto a nuestra relación con Dios. La justicia es el atributo de Dios que hace que Él haga siempre lo que es correcto. Él siempre va a hacer lo que es correcto. Él va a hacer lo que es recto. Rectitud y justicia son lo mismo en el Antiguo Testamento. La justicia de Dios es la expresión de su santidad. Es decir, Él es consecuente con su carácter. Algunos de nosotros pensamos, por ejemplo, si alguien te hace algo, si alguien te falla, si alguien comete un error contra ti, o ves que alguien se equivoca, estamos acostumbrados de repente a pensar, Dios, lo justo es que pase esto, ¿no? Por ejemplo, tú ves de repente a Humala, ¿no? Que ha cometido un acto de subversión. De lo justo que hacemos nosotros es que sea condenado. Algunos dicen, ¡que la fusilen! ¿Qué sé yo? Pero Dios no se somete a nuestra justicia. ¿Esto qué cosa quiere decir? Que muchas veces tú vas a aclamar a Dios, vas a orar a Dios, pero tienes que aprender a saber que la respuesta que Dios va a dar siempre va a ser la respuesta correcta. No es tu respuesta. No es lo que tú quieres. O mejor dicho, no es lo que tú esperas que suceda. Es lo que Dios va a hacer, y eso que Dios haga va a ser, ¿qué cosa? Lo correcto. Entonces, cuando tú ores a Dios, tienes que orar sometiéndote a su voluntad, sabiendo que Él va a hacer las cosas bien. Dios siempre hace las cosas correctas, y David estaba claro en esto. Él estaba clamando a Dios,
Señor, yo clamo a ti, pero tú eres el Dios de mi justicia. O sea, tú eres el Dios justo. Tú eres el que va a responder correctamente. Y sea cual fuera la respuesta que tú me des, yo la voy a aceptar. Esto es un acto de fe. El confiar en Dios. El esperar en Dios. Por ejemplo, yo siempre les digo a los que están preparándose para ingresar a la universidad, a los que van a postular, siempre les digo lo mismo. Si ingresas, es porque Dios quiere que ingreses. Y si no ingresas, es porque Dios no quiso que ingresaras. Sea lo que sea que suceda, va a ser la voluntad de Dios. Siempre. Porque Dios siempre busca lo que es correcto para Él. Y tienes que aprender a someterte y esperar en Él. Claro, ahora esto no significa, si Dios quiere que ingreses, no estudio, pues no, impostulo. No, no, no, si eso no, no, eso no funciona así. Tienes que preparar, tienes que estudiar, igualito tienes que rendir el examen y todo lo demás. Esto de acá no es fácil de entender. Eso no es fácil de comprender, yo lo sé. Por ejemplo, qué difícil es para algunos orar por una enfermedad. Porque cuando oramos por una enfermedad, ¿qué es lo que nosotros queremos que suceda? Que la persona o que tú te sanes, ¿no es cierto? Obvio, si no, no orarías por la sanidad, pero no orarías por la sanidad, no sanes. Oras esperando que se sanen. Pero muchos se frustran y cuestionan a Dios cuando una persona no es sanada por sus oraciones. Entonces empiezan los conflictos mentales. La persona no se sanó, ¿por qué? Porque no tenía fe. La persona no se sanó, ¿por qué? Porque no oré lo suficiente. La persona no se sanó, ¿por qué? Porque hay un pecado escondido ahí. O la persona no se sanó, ¿por qué? Porque hay una maldición generacional y por eso no se sanó. Y empiezan a aparecer así miles de teorías con respecto a por qué la gente no se sana. Yo tengo la respuesta, y es la respuesta bíblica. Las personas a veces no se sanan, ¿sabes por qué? Porque Dios no le da la gana de sanarla, pues. Así de fácil. Entonces tenemos que aprender a orar sabiendo que la respuesta que obtendremos por parte de Dios será la respuesta correcta, la respuesta justa. Muchas veces la respuesta puede ser sí. Señor, quiero un ventilador, ya, bacán, ahí está, pum, pum, te manda el ventilador. O a veces el Señor, tú le dices, Señor, quiero el ventilador, y el Señor te dice, no, este verano te me zancochas. Bueno. O a veces el Señor agarra y te dice, ok, espera. ¿Espera qué? Espera que te conteste. Y tú empiezas a decir, ahí es cuando nos desesperamos, pues. Porque nosotros queremos respuestas inmediatas. Creemos que el Señor es como un horno de microondas, 30 segundos, la respuesta, no, a veces no es así. A veces estamos aprendiendo a vivir por fe, estamos aprendiendo a esperar en Dios. Es el segundo año que hemos visto cómo Dios ha bendecido esta iglesia, a pesar de ser chiquitita y con todas sus fallas, sus errores y sus intríngulis. Pero hemos aprendido a confiar y esperar en Dios. Sin afanarnos, sin preocuparnos por lo que va a pasar. Pero eso mismo tiene que ser traducido a tu vida diaria, a tu vida práctica. No es fácil, yo lo sé. Muchas veces tenemos angustias muy fuertes, lo que yo llamo presiones. Cada uno tiene sus presiones, cada uno de ustedes tiene sus presiones. Presiones por ingresar, presiones por hacer bien las cosas, presiones por trabajar, presiones por diferentes tipos de presiones, presiones familiares, presiones con las amistades. Siempre vamos a encontrar presiones. ¿Qué hago cuando estoy presionado? ¿Qué debo hacer cuando estoy presionado? Ya no estamos hablando de depresión, ¿eh? Que fue lo que hablamos la vez pasada. Ahora hablamos de presión. ¿Qué hacer cuando estoy con mucha presión encima? Y mira, David, que amaba a Dios, y él esperaba en Dios. Y mira, cuando estuve o cuando estaba en angustia, tú me hiciste ensanchar. ¿Qué cosa es una angustia? Una angustia, si quieren apuntar en hebreo, es T-S-A-R, tsar, nos hace referencia a algo que es estrecho, a algo que nos aprieta, a algo que es doloroso. Una angustia, por ejemplo, es cuando Elmer se desaparece
y Ivón Vivé tienen que salir a la isla anoche a ver dónde se metió el muchachito de Marra, ¿no? Y están angustiados. Y Elmer pegado ahí en el Nintendo. ¿No? Ivón Vivé dice, pues a todo el mundo le preguntan, ¿han visto a Elmer? ¿Han visto a Elmer? Están angustiados. Tienen presión. ¿Por qué tienen presión encima? Porque su mamá les ha dicho, no me regresan a casa hasta que no me encuentren a Elmer. Y eso es presión. ¿Qué haces cuando estás presionado? Yo las he visto a ellas bien relajadas siempre, ¿va? ¿Has visto a Elmer? No. ¡Ay, ay! ¿No? Y siguen buscando. Una vez los encontré después de una hora, como a las 11. Y Elmer, yo ya me había angustiado, estaba desesperado yo. Pues y Elmer, no sé, no está en ninguna parte. Felices de ellas. Hay dos formas. Si está, ¿dónde está? Creo que había regresado, ¿no? No sé, creo que ese día regresó, no sé cómo fue la historia. Pero hay dos formas de enfrentar la presión. O te dejas presionar y empiezas a angustiarte, a desesperarte, o tomas al relajado. O sea, señor, ¿sabes qué? Cuando yo estuve angustiado, bajo presión, ¿qué dice? Tú me hiciste ensanchar. O sea, tú me dices...

así de... No. O sea, ora a Dios. Ponlo todo en manos de Dios. Dice David, cuando estaba en angustia, tú me hiciste ensanchar. La angustia, miren, esto lo leí en internet, ¿eh? Tiene la capacidad de oprimir a la persona, de quitarle su espacio. Noten esto, David, que estaba muy presionado en ese momento, que tenía muchas cosas encima, que tenían que ver con su propia vida y su familia, le dice a Dios, cuando estaba angustiado, cuando estaba presionado, cuando me estaba quedando sin espacio, así oprimido, tú me diste el espacio que necesitaba. ¿Qué es lo que aprendemos con esto? Aprendemos a descansar en el Señor. Escuché una vez a un predicador, Luis Palau, que me han escuchado hablar de él en algún momento, que él decía con respecto a este asunto de la angustia, que él daba un ejemplo muy sencillo. A veces salía con su familia y se iba a la playa, por decir, ¿no? Se iba por decir a la playa, pues a Cañete, a 200 kilómetros al sur. Y cuando estaba llegando a Cañete, de repente venía un sentimiento a su cabeza que, uy, apagué la olla. O de repente un pensamiento que decía, no me acuerdo si cerré la puerta de la casa. Entonces, eso de ahí puede causar una presión en tu vida. ¿Y qué hacía Luis Palau? Lo tomaba como un ejemplo nada más, ¿no? Tampoco no quiere decir que sea una historia verídica, lo ponía como ejemplo. Y decía, en esa situación, lo que yo hago es orar. Y digo, Señor, quiero dejar esto en tus manos. Dame espacio. No quiero estar presionado por el problema. A 200 kilómetros de mi casa, si la dejé la olla prendida, ya los bomberos deben estar haciéndose cargo del asunto. Y si dejé la puerta abierta, espero que haya llegado la policía. A ver que no se hayan robado mis cosas. Él se relajaba en el Señor. Dejaba todo en manos de Dios. ¿Cuántos de nosotros hemos aprendido a relajarnos y confiar en Dios? No se angustien. No se desesperen, ya te llamarán. Espera en el Señor, confía en Dios. No dejes que la presión empiece a tomar lugar en tu vida. Tenemos que aprender. Me encanta, estos salmitos son recontramosos. Tenemos que aprender, ¿saben a qué? A aprovechar las pruebas y los momentos difíciles en nuestra vida. Si nosotros viviéramos en prosperidad todo el tiempo, no podríamos desarrollar nuestra confianza en Dios. Tenemos que ser oprimidos, tenemos que ser angustiados, tenemos que pasar por dificultades. ¿Para qué? Para que tú y yo aprendamos a voltear nuestros ojos a Dios y clamar. No les tengas miedo a las pruebas. Dice Santiago, bienaventurados sois cuando os halléis en diversas pruebas, sabiendo que la prueba de vuestra fe produce paciencia. Así que mira la prueba como una oportunidad. Mira la prueba como un reto. ¿Un reto de qué? ¡Ah, yo voy a vencer y pasar la prueba! No, como un reto de... ¡Uf! Ahora tengo que confiar en Dios. No me queda otra. Es como cuando te tiras en paracaídas, ¿no? ¡Uf! Ahora tienes que confiar en esas pitas de ahí para que... Porque si no... Como tomate aplastado. Entonces tienes que confiar en ese paracaídas en el cual te estás tirando. Pero si estás en tierra con el paracaídas puesto, ¿de qué te sirve? De nada, pues. Tienes que tirarme. Entonces, digamos que la prueba es esa. ¡Uf! Ahí va, chao Pedro. ¡Ah! ¡Ya acabo! No, tienes que confiar que ahora jalo la pita y se abrirá, pues, ¿no? Y se abre para caer y cae, ¿no? Un predicador, Carlos Spurgeon, dijo lo siguiente: me temo que todo el beneficio que he sacado de mis momentos de dicha, confort y abundancia no vale ni un centavo. Pero el beneficio que he sacado de mis aflicciones, de mis dolores y de mis angustias vale una fortuna incalculable. ¿Cuánto bien no me habrá hecho el yunque y el martillo, el fuego y el esmeril? La aflicción es la mejor pieza del mobiliario de mi vida. Porque cuando empieza a apretar, cuando empiezan las circunstancias a apretar, ¿qué debes hacer? Clamar a Dios, ir donde Dios. Entonces tu fe se ve fortalecida, tu relación con Dios va a mejorar un montón.
Entonces, acude a Dios.

0: No dejes que la angustia te envuelva. Mira lo que dice, seguimos al versículo 1, Dios mío. Ten misericordia de mí y oye mi oración. David acude a Dios y le dice, mira, esto es miserable, destruye lo mismo que me están haciendo. Él dice, él clama a Dios por él mismo y dice, ten misericordia de mí. O sea, dame, no me des lo que merezco. O sea, haz lo que es correcto, no me des lo que yo merezco. Escucha mi oración, Señor. Esta es una lección de oración, este salmo. Está presionado David y lo que hace es, Señor, ayúdame. Escúchame, mi Dios. Se refugia en Dios. Versículo 2. Ahora voltea donde sus enemigos y les dice, hijo de los hombres, ¿hasta cuándo volveréis mi honra en infamia? ¿Amaréis la vanidad y buscaréis la mentira? O sea, ¿hasta cuándo? O sea, David le está diciendo a sus enemigos, oigan, ¿hasta cuándo van a seguir así? ¿No se dan cuenta que el Dios Todopoderoso está de mi lado? ¿Hasta cuándo las angustias, tus enemigos, qué son? ¿Cuáles son las presiones? ¿Hasta cuándo esas presiones van a seguir tomando lugar en tu vida? Vuelve en su honra en infamia. David estaba siendo dañado en su reputación. ¿Alguna vez han hablado mal de ti? Mira, si han hablado mal de ti sin razón, no te preocupes. No trates de defenderte. Acude a Dios. Deja que Él se encargue. El mundo ama la vanidad, ama hablar cosas vanas de nosotros, cosas sin sentido. No le interesan las cosas importantes. Para ellos lo más importante es lo que en realidad no tiene sentido. Y al final todo eso se va a acabar. El mundo busca la mentira. La mentira es el estándar del mundo. El, dile que no estoy, no tengo plata para pagarte, mañana te caigo. O sea, todas esas mentiras del mundo, el mundo vive, todo es mentira. Todo es mentira. Hoy préstame una luca. No, no tengo, te dicen. ¿No? Y al ratito están en el internet. O sea, el mundo vive en mentiras permanentemente. Cuando vas a hacer tu declaración de ingresos, cuando estás en la universidad para justificar tus pagos, lo típico es, no me digas cuánto gano en realidad. No, solamente no declares. Dile que vives ahí en Parque Alto, ¿no? Para que te den una beca. Eso es lo que se busca normalmente, las mentiras. ¿Por qué no decir la verdad y confiar en Dios? Sí, vivo en la residencial, la cruceta. Sabed, pues, que ha escogido al piadoso para sí. ¿Qué cosa es piadoso? Cuando nosotros hablamos de piedad, normalmente pensamos en esas viejitas, ¿no? Que están con su velo, así. ¡Ay, hay una viejita piadosa! ¿No? Cucufata. La piedad, ¿qué significa piedad? Piedad significa el amar y servir a Dios como resultado de lo que Dios hizo en tu vida. Eso es ser piadoso. Y Dios ha escogido a los piadosos para Él. Para Él. Nosotros le pertenecemos a Dios. Nosotros amamos a Dios porque Él nos amó primero, porque Él nos escogió. Por lo tanto, debemos saber, ojo, debemos saber, subrayenlo, hagan un círculo, negritas, itálica, Arial 12, no sé. O sea, que se resalte bien que nosotros debemos saber, pero no solamente un conocimiento intelectual, sino un conocimiento real, experimental. Saber que somos escogidos para Dios. Y que por lo tanto vamos a estar protegidos bajo sus alas, bajo su cuidado. Es la aceptación absoluta de esta realidad. No le tengan miedo a la muerte, no le tengan miedo al futuro, no le tengan miedo a nada. Sepan que Dios está con ustedes y que Dios los ha escogido a ustedes. Y mira lo que dice a continuación, dice, Jehová, o el Señor, oirá cuando yo a Él clamare. O sea, David estaba absolutamente convencido y seguro que cuando él oraba y clamaba a Dios, Dios lo iba a escuchar. ¿Tú estás completamente seguro que Dios te escucha cuando oras? Tienes que saberlo, aunque no lo sientas. No, yo siento que oro y acá hasta el techo no me llegan mis oraciones, como que Dios no me escucha. No, no es como tú crees, no es como tú piensas o como tú sientes. Tienes que saber que Dios escucha tus oraciones. De tal forma que no tengas temor de que cuando pase algo, suceda algo, tú ores en ese momento: Señor, te pido por esto, Señor, te pido por el otro. Señor, por eso es que el creyente clama permanentemente a Dios. O debemos aprender a clamar a Dios en forma permanente. Temblad, versículo 4, y no pequéis. Meditad en vuestro corazón estando en vuestra cama y callad. David se está dirigiendo a los pecadores y les dice: mejor es que tengan miedo en vez de estar hablando tonterías. Quédense callados y váyanse a dormir. Eso es lo que le está diciendo David a sus enemigos. Pero también tiene una aplicación para nosotros. ¿Estás angustiado? ¿Tienes presión en tu vida? ¿Mucha presión? ¿No sabes la presión que tengo? ¿Qué dice el Señor? Callad. Perdón, temblad y no pequéis. O sea, no peques afanándote, angustiándote. No peques quejándote contra Dios por lo que te está sucediendo. No peques lamentándote. Ten temor de Dios y no peques. Medita en tu corazón. ¿Qué cosa debes meditar en tu corazón? Lo que estamos escuchando, lo que estamos leyendo. Estando en vuestra cama, dice. ¿Por qué en vuestra cama? Porque normalmente cuando uno va a la cama va a dormir, ¿no es cierto? A descansar. Lo que David está diciendo es, en otras palabras, relájate. ¿Estás en problemas? ¿Tienes mucha presión? Relájate. Échate en tu cama. Medita. Y cállate. ¿Cállate en qué sentido? Cállate en el sentido de no te quejes, no reclames, sino cállate para escuchar la voz de Dios. No estés en tu cama tratando de resolver el problema en tu cabeza. Y ahora, no sé qué. La semana pasada les conté lo del examen de ingreso cuando yo ingresé a la universidad, ¿no? Que o sea, los nervios me traicionaron en el examen y exlax, o sea, horrible fue. Perdí la calma, perdí la paz. Cuando Dios nos llama a tener paciencia, a esperar en Él, a no preocuparnos, a dejar todo en manos de así relajadazos, así, o sea, ¿por qué angustiarte? ¿Por qué sufrir? ¿Por qué traumarte? Dios sí lo sabe. Y Dios te dice: relájate, échate en tu camita, duerme. La vez pasada vimos, ¿te acuerdas? ¿Se acuerdan del Salmo 3? No, que qué pastilla ni qué pastilla. Dice en el versículo 5: yo me acosté y dormí y desperté porque Jehová me sustentaba. O sea, él descansaba y se lo iban a matar. Tenía 10.000 acostados ahí. Su hijo quería matarlo a David. Lo habían destronado. Tenemos vivía en el palacio, era vivía en Parque Alto. O sea, estaba terrible. Era, o sea, para él era lo peor que podía haber sucedido. Y él dice: en paz. ¿Qué dice? Yo me acosté y dormí y o sea, relajadazo totalmente. Yo te digo a ti lo mismo. No te angusties. Yo sé que es difícil, pero relájate. Espera en el Señor. Ofrecer sacrificio de justicia y confía en el Señor. Los sacrificios de justicia son una referencia a la alabanza. Cuando tengas presión, empieza a alabar a Dios. ¿Qué pasa? Bueno, yo he tenido no sé cuántos perros, pero uno de los perros que yo tuve se llamaba Bubble, le pusimos Bubble, no sé por qué, pues se me ocurrió ponerle así, le puse. Pero la Bubble, burbuja, era una perrita pastora, que era albina, era toda blanca, ¿ya? Era pastora, Lucina, la única pastora que pude permitir en mi vida. Era una perrita blanca, una pastora alemán blanca. O sea, albina totalmente, de un problema genético, qué sé yo. Pero tuvo una enfermedad que hizo que empezara a engordar. Y si realmente fuera una burbuja. Y engordaba. Y literalmente se puso así. Una cosa horrible. Y cuando la llevamos al veterinario, le dijimos, ¿qué está pasando? Lo que pasa es que no puede orinar. Y se estaba inflando, iba a reventar. ¿Qué hicieron? Le metieron una aguja y la desinflaron a la baba, ¿no? De ahí la curaron y ya la perrita vivió, ¿no? Pero cuando tenemos mucha presión, ¿qué debemos hacer? Desinflar. ¿Has visto un globo cuando se desinfla? Pero cuando está inflado, ¿cómo está el globo? Está tenso, está duro, a punto de reventar. De repente tú le desatas el nudo y ¿qué pasa con el globo? Se relaja. De la misma manera, cuando tú alabas a Dios, es una válvula de escape. Los psicólogos te van a decir, no, interioriza, busca dentro de tú mismo tu ser interior. Ese niño que está escondido dentro de ti, haz que salga afuera y pueda disfrutar de la vida. Oye, Pamplina, ¿qué cosa dice el Señor? Cuando tengas presión, alábale, acude al Señor. ¿Qué es lo que te va a decir el mundo? Tienes mucha presión, estás angustiado, un par de chelas y vas a ver cómo cerrar la situación. ¿Un par de chelas? Eso no te va a arreglar nada. Eso va a adormecer tu cerebro, te va a hacer actuar como un tarado y después te va a resaca al día siguiente. Claro, después de haber matado miles de neuronas en tu cerebro y haber afectado el hígado, los riñones y todo lo demás. Mejor alaba a Dios. No, es que tú no sabes, tengo tanta presión. Vamos a cantar unas alabanzas. Aleluya, gloria. No, pentecostal, demonios. Quieres alabar a Dios, Señor. Qué grande eres. Las flores, sales a la calle, las flores del campo, así, ¿no? Todo ridículo. Pero ¿sabes qué? David bailó calato delante de la presencia de Dios. Y su esposa, ¡ay! ¡Qué horror! ¿Cómo sales en calzoncillos a alabar a Dios? Y se quejó contra Dios. Y David dijo, ¿qué me importa? Yo estoy alabando a Dios. ¿Qué te importa lo que digan los demás? Allá ellos, si quieren angustiarse, deprimirse con su presión, con su cara larga, no pueden dormir, de acepan, sanas, las pastillas. Y tú, aleluya, alabando al Señor. Es el mejor remedio para liberarte de la presión. Dice, ofrezcan sacrificios, alaben a Dios y, ¿qué cosa dice? Confiad en el Señor. Ustedes, jóvenes, están en la etapa de edad más bacán de su vida, porque están aprendiendo a confiar en Dios desde ahora. Para los adultos que ya están metidos en problemas, es un poco más difícil, bien difícil. Pero para ustedes que están limpios, entre comillas, es más fácil confiar y esperar en Dios, o aprender a hacerlo. Van a tener problemas muy duras y muy difíciles. Van a tener situaciones que no van a poder manejar en sus vidas, pero confíen en Dios, alaben a Dios y confíen en Él. Relájense. ¡Ay! ¡Me ayudó a sacar la mano! ¡Ah, pero! ¡Ah! Y yo, espera, relax, tranqui, brother. O sea, bueno, Lulu, o sea, Sofi. ¿No? O sea, tienen que ser más, aprender a vivir. Ese es el estilo de vida del creyente. O sea, no es que es un pasmarote que me hace todo el día, no, sino que, o sea, realmente un creyente que está en comunión con Dios va a estar relajado. Todos tus amigos de tu edad van a estar presionados. ¡Ah! ¿Y tú? Sí. Relajazo, o sea, tranquilazo, sin ningún problema. No, no, no, sin problemas, sí, pero encima de los problemas. Mira lo que dice Hebreos 13:15, apúntale a sus Biblias. Hebreos 13:15, apréndanse la memoria. Dice, así que ofrezcamos siempre a Dios por medio de sacrificio de alabanza, fruto de labios que confiesan su nombre. O sea, alabar a Dios, confesar su nombre. A diferencia del mundo, que invita a afanarte, a desesperarte, la palabra de Dios te invita a ¿qué? A relajarte. Versículo 6. Muchos son los que dicen, ¿quién nos mostrará el bien? Alza sobre nosotros, oh Jehová, la luz de tu rostro. El mundo dice, o sea, ¿cómo hacemos para hacer las cosas bien? Y ahí tenemos a instituciones que luchan contra las drogas. No, tenemos que hacer esto, luchar contra las drogas, esta es la respuesta, por favor, ¿cómo lo hacemos? Acá aparecen los loquitos de Calvary y dicen, Jesús tiene la respuesta. Y tú, ¿qué? No, sí, la mejor forma de luchar contra las drogas es hablando de Jesús y enseñándoles de Jesús, y que la gente conozca al Señor. Hasta ahora, nos siguen viendo como chiflados. la red que lucha contra las drogas, o sea, no crean que nosotros somos así los únicos, ¿ah? O sea, hay un montón de grupitos que maneja CERO, se llama la red de no sé qué cosa de las drogas. Y nosotros somos uno del montón. Pero somos el uno del montón que somos diferentes a todos los demás. Porque somos los únicos chiflados que agarramos los manuales que nos dan y decimos, esto no va a salvar a la gente. Esto no sirve. Lo único que los va a ayudar a luchar contra las drogas es teniendo a Jesús. Y hoy día hablaba con un pastor que vino a visitarme, ese gordito que vieron, ¿eh? Este es un pastor, alucina, un pastor, el pastor de Campeones para Cristo, es amigo mío, a pesar de que yo lo fastidio, yo arrepiento, te cambia de doctrina, que eres un hereje, pues seguimos siendo amigos a pesar de todo, ¿no? Doctrinas totalmente diferentes, ¿no? Patas hablan de sí, que viene el apóstol no sé cuándo, y yo, madre, le digo, hoy día me hablaba de la unción. Sí, porque tenemos que dividir la unción ahora, porque no sé qué, y digo, saca de allá, compadre, ¿qué me estás hablando? Pero seguimos siendo patas, ¿no? Eso es lo bonito, seguimos siendo patas y recontra patas. La cosa es que él se rayaba pensando en qué estrategia usaba para llegar a las personas. Yo le decía, mira, no te rayes, compadre, solamente habla de Jesús y deja que Jesús haga su trabajo, la obra es de él. Solamente Jesús cambiará el Perú, nadie más. ¿Quién nos mostrará el bien? ¿De qué manera encuentro las soluciones a los problemas? Hacemos un alzamiento al mal, así. Eso no sirve para nada. ¿Cuántas guerras han habido en el mundo? Cruzadas, guerras, bombas atómicas, persecución. ¿Sí? Igualito así en el mundo. Pero nosotros vemos vidas cambiadas. Prostitutas, él me contaba, él tiene su iglesia en la línea La Colmena. En la esquina de Colmena con Wilson. Los que no conocen Colmena con Wilson, es una esquina donde la prostitución es como cuando salen los panaderos en la mañana a vender el pan acá en la cruceta. Así, en vez de pan hay prostitutas en las esquinas, ¿ya? Y las prostitutas se paran en las esquinas enseñando todo, pues. Entonces, ya no, cuando pasas por ahí ahora, ya no hay tanto como antes. Había, pero ya no hay tanto como antes. Y ellos les predican a las prostitutas de Jesús. Me contaba, allá también hay mucho robo. A partir de las 12 del mediodía, si tú sales caminando y no tienes cuidado, va a aparecer algún piraña y te va a robar. Sí, yo he estudiado ahí, pues yo sé cómo es eso. Es una zona bien peligrosa, te roban a toda hora, roban. Y hace unos días me decía Walter, oye, ¿sabes lo que me pasó? A mí una chica que estaba caminando haciendo su carretera, cuando caminaba así, porque a veces la chica fue siempre volando pues, ¿no? en sus pensamientos, y atrás venían dos choros para quitarle la cartera, y mi amigo que estaba al otro lado le dice, oye, tú, ven acá, oye, compadre, ¿qué te pasa? Jesús murió por ti, ¿qué haces tú para no robar a la señora? ¿No sabes que Jesucristo ha pagado por tus pecados? Dice, Ahora los ladrones lo ven, pastor, ¿cómo está? Y pasan la voz. O sea, los ladrones, las prostitutas, los drogaditos no van a cambiar persiguiéndolos con el serenazgo, ahorcándolos en las combis. Eso no va a solucionar el problema. El problema de solución, ¿eh? Cuando prediquemos verdaderamente a Jesús. Cuando, chicos, ustedes tienen la oportunidad en sus vidas. Tienen las respuestas en sus manos. Alucinen, de los 27 millones de peruanos que hay acá, ustedes tienen las respuestas. Para la gente de Parque Alto, de la Cruceta, para los padres de familia, para los niños, para todo el mundo. Así vengan a contarte el problema más horrible que sabes, qué creo lo que me ha pasado. Jesús vino a morir por ti. Esa es la respuesta. No es la iglesia, ¿no? La mesita de ping-pong, que está chévere. O sea, acá, en la mesa de ping-pong, es mozo, jugamos, estamos acá horas de horas. Yo mi campeonato, gané. Gané mi campeonatita. Para la gloria de la vida. No, es una guachafada, pues no tiene que gloriarse, ¿no? Pero, por ejemplo, y vino un señor, el papá de uno de los chiquitos vino y estuvo acá, ¿no? Y él decía, ah, que bueno, ¿no? Que así que la mesa ping-pong para que los niños, ¿eh? ¿No? Pero ahí me quedé un poco, ¿no? Como yo estaba más concentrado en mi ping-pong, que ahora qué vergüenza, no debería decirlo. Eso lo voy a evitar. Pero me faltó para decirle, no, o sea, el ping-pong no va a salvar al Perú. El Perú se va a salvar cuando encuentra a Jesucristo. Y esto de acá es para entretenernos, qué sé yo, lo que sea, pero no va al Perú. Bueno, ¿quién nos mostrará el bien? Alza sobre nosotros, oh Jehová, la luz de tu rostro, dice el salmista. O sea, ¿quién nos va a salvar? Y ahora, ¿quién podrá defendernos? Está diciendo David. No es el Chapulín Colorado. la luz verdadera que alumbra a todo hombre vino a este mundo. ¿Quién es la luz? O sea, David dice, ¿quién nos puede salvar? Y dice, la luz de tu rostro. Juan 1:9 dice que la luz verdadera que alumbra a todo hombre venía a este mundo. ¿Quién es la luz? Jesucristo dijo, yo soy la luz del mundo. ¿Cómo se van a salvar los niños, los jóvenes, los adolescentes y todo? Creyendo en Jesucristo. Me da mucha pena, de verdad que me duele mucho cuando veo que cambian al Señor por un fulbito, por un partido. No digo que esté mal el fulbito, me parece mozo, o sea, ya a esta edad no juego nada, ni bolitas, pero si pudiera jugaría, juego un partido y me muero. Pero realmente me duele cuando veo chicos, jóvenes como ustedes, que prefieren un partido fulbito antes de venir a buscar al Señor y conocerle. Ellos necesitan las respuestas, ellos necesitan a Jesús, sus amigos, sus hermanos necesitan a Jesús. Eso no los va a salvar el fulbito, el básquet, el vóley, el ping-pong, el trote, el karate, el taekwondo. Eso no los va a salvar, el estudio no los va a salvar. Necesitan a Jesucristo. Y ustedes son los que tienen las respuestas. Ustedes tienen la luz de Jesús. Tú diste alegría a mi corazón, mayor la de ellos cuando abundaba su grano y su mosto. O sea, el mundo puede ofrecer lo que sea. Pueden irse tras las cosas del mundo, cambiar las cosas del Señor por las cosas del mundo, pero las cosas del mundo jamás, así con letras grandes, así, con lucecitas, jamás los va a hacer felices. Una familia, no sé si eran amigos de Lucho, lo leí en una noticia, primo, amigo, no sé cómo era la moriqueta, se fueron a Estados Unidos en busca del sueño americano, como muchos se van. Llegaron a los Estados Unidos, se compraron una casa, trabajaron, compraron una casa, compraron muebles, casa con piscina, o sea, un caserón, 4 carros, 8 perros, o sea, el sueño americano. Y esas personas le decían a Lucho, o no sé si lo leí, pero decían lo siguiente: ahora que tenemos todo lo que siempre quisimos tener, tenemos que trabajar prácticamente 18 horas al día para poder mantenerlo y no lo podemos disfrutar. ¿Para qué? No entiendo. ¿Cuál es el vacilón de ir a Estados Unidos para tener tantas cosas y después tener que trabajar como un camello para mantener lo que has querido tener toda tu vida y no poder disfrutarlo? Qué ridículo me parece, como que se vayan a Japón y se vayan a vivir en un baño. O sea, no tienen mucho, pero son felices. O sea, las cosas materiales, el mundo no te va a dar la felicidad. La felicidad está ¿en quién? En una relación perfecta con Dios. Y el versículo 8 que a mí me encanta, ese es un versículo que me aprendí cuando era chiquitito en la fe, uno de los primeros versículos que me aprendí, que tienen que aprendérselo: en paz me acostaré y así mismo dormiré, porque solo tú, Jehová, me haces vivir confiado. ¿Qué tal relajo el de David, ¿no? O sea, en paz me acostaré y así mismo dormiré. O sea, relajo absoluto, porque solo tú me haces vivir confianza, confiado. Él está en el control, Él está a cargo de todo. Ahora que te vayas a tu casita y regreses a la realidad del mundo, sale de acá, y ¡buah! ¡Aleluya! Sí, gracias a Dios, porque me has hablado. Sale y llegas a tu casa y todo es lo mismo. Los mismos problemas, las mismas deudas, no sé qué. Mañana te levantas, los mismos gritos, no sé qué, a la calle, ¿no? ¿Sí? ¿No? Otra vez todo. ¿Qué cosa? Aprende este pasaje. Y cuando te vayas a dormir, di: en paz me acostaré y así mismo dormiré, porque solo tú, Jehová, me haces vivir confiado. Él renuncia voluntariamente a su seguridad y descansa en el Señor. Un día antes de tu examen de ingreso, acuérdate de este pasaje. Sí, así, una semana antes. ¡Ay, déjame! Y relájate y duerme. ¿Y a ti qué te pasa? Voy a dormir, mañana en mi examen, estoy relajado. Porque solo tú me haces vivir confiado. Quiero terminar leyéndoles esto. Ridley Nicholas, un reformador del año 1500, inglés, obispo de Rochester y de Londres en 1547. Murió quemado como hereje durante el reinado de María Tudor. Su hermano le ofreció, o se ofreció, para permanecer a su lado durante la noche que precedió a su martirio, o sea, la noche anterior a quemar, mañana en la mañana. Y su hermano le dice: mira, Nicolás, quiero pasar la noche contigo para consolarte, para que, para poder estar a tu lado, para darte fuerzas, para darte ánimo. Y Ridley le dijo a su hermano: no, quiero dormir y acostarme tan confiado como lo he hecho toda mi vida. Y se fue a dormir. El día siguiente lo quemaron. O sea, ¿qué tal tranquilidad este hombre? ¿Qué tal confianza en que Dios tenía todo bajo control? ¿Qué tal esperanza en que el día siguiente iba a ver a su Creador? O sea, qué alucinante. Ese es el tipo de confianza que debemos tener cuando nos sentimos presionados. En paz me acostaré y asimismo dormiré, porque tú, Jehová, me haces vivir confiado. Así que esta noche le deseo muy buenas noches, que puedan dormir bien, relajarse y esperar en el Señor. Dile no a la presión. Vamos a orar. Señor, gracias te damos por este salmo tan hermoso, un salmo que nos invita a esperar y confiar en ti, a no dejarnos presionar por los afanes de este mundo, por los problemas, por las angustias que puedan haber en mi familia. Enséñame a orar, Señor. Yo clamo a ti. Enséñame a clamar a ti cada día, Señor. En vez de perder el tiempo frente al televisor, al internet, o lo que sea, Señor, dame la oportunidad de poder venir delante de ti y pedirte, Señor, pedirte que atiendas a mis oraciones, a mis súplicas, Señor. No soy diligente en esto, pero necesito, Señor, que esto sea una realidad en mi vida. Mi Dios, quiero aprender como el salmista. Él estaba rodeado de todos sus enemigos, había perdido todo, Señor, pero él confiaba en ti, y lo más increíble de todo es que podía ir a dormir confiado y tranquilo, sabiendo que tú tienes todo bajo control. Ayúdame a vivir así, Señor, ahora, en este momento, que estoy presionado por diferentes razones. Gracias, Padre, te doy por este salmo, en el nombre de Jesús. Amén.
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1: Romanos 7:7. Hasta aquí vamos a entrar en un paréntesis interesantísimo. Pablo nos acaba de hablar del poder que tiene el evangelio para librar de condenación al que ya se veía condenado. Todo mundo lo veía y decía, este está condenado porque es un perverso pecador. Pero también para salvar al moralista que tal vez creía que tenía oportunidad y que Dios le estaba sonriendo. Y también para salvar al religioso que todos estaban bajo condenación porque no había justo ni a un uno. La buena noticia es que ahora, a través de la fe en la sangre de Cristo Jesús, alcanzamos la salvación. Y después nos habla del ejemplo de la fe de Abraham y nos habla de cómo hemos sido librados por Cristo Jesús de la naturaleza pecaminosa que teníamos, de la relación de condenación que teníamos con Adán. Pero todavía tenemos este cuerpo carnal. El Señor, aunque nos ha sacado, aunque nos ha dado una nueva posición y nos ha llenado de su Espíritu Santo, para mí es una cosa maravillosa, que en este cuerpo carnal y pecador Dios ponga su Espíritu. O sea, lo entiendo en el cuerpo de Cristo Jesús, que fue sin pecado, pero en mí, que soy un pecador, y que el Señor me permite pecar cuando voy a pecar, y su Espíritu se contrista, pero está allí. Por eso Pablo en un momento dice también, la fornicación, no practiques ese pecado, no te unas a una ramera, vas a hacer que Cristo se una a una ramera también. Qué tremendo versículo cuando lo habla de esa manera. Y cuando yo estoy pecando, me estoy llevando a Cristo. Claro que Él no peca, pero ahí está, entristeciéndose de ver mi condición. Bueno, el Señor sabe todo esto, pero nos ha dicho aquí que ya hemos muerto al pecado, nos hemos considerado, y esta es una realidad que Pablo tal vez no la sabía en un momento dado. Cuando él recién conoció al Señor, esto es importante que lo veamos, cuando él recién conoció al Señor vivía como en las nubes, como todos nosotros. Recién conocemos al Señor y estamos felices y todo es color de rosa y toda la musiquita, los pajaritos cantan, la luna se levanta y todo lo que dice la canción, ¿no? Pero ¿saben qué? Cuando después tratamos de agradar a Dios, nos encontramos con este problema que tiene Pablo aquí en el capítulo 7. Se encuentra con su carne, se encuentra con una desesperación. Y empieza diciendo, ¿qué diremos pues? ¿La ley es pecado? No, la ley no es pecado. De ninguna manera es un no rotundo. Pero el asunto es que yo no conocía el pecado sino por la ley, porque tampoco conociera la codicia si la ley no dijera no codiciarás. Ahora, este es bien especial, porque Pablo mismo nos habla diciendo que él, en cuanto a la ley, era irreprensible. Cuando está hablando, diciendo, si alguien quiere gloriarse de algo de su carne, yo tengo más de qué gloriarme. Como judío, cumplió toda la ley desde que nació, circuncidado al octavo día, estudiado a los pies de Gamaliel, el maestro de los fariseos, fariseo de fariseo, dice, en cuanto a la ley, irreprensible. Pero aunque él era irreprensible en la ley, porque estaba cumpliendo, según él, todo lo que hacía, en el momento que llega al conocimiento de Cristo, entra en otra dimensión. Los fariseos andaban caminando en la calle sintiéndose orgullosos de su bondad, de haber cumplido la ley, de pagar sus diezmos, tocaban trompeta. ¿Cómo creen ustedes que estaba Pablo cuando estaban matando a Esteban, que la gente estaba poniendo las ropas delante de él, dando la aprobación, sintiendo que estaba haciendo la voluntad de Dios? Dice el mismo Pablo que por el celo que tenía de Dios, era que andaba persiguiendo a la iglesia, matando a los cristianos, haciéndolos blasfemar por el celo que tenía. Como tal vez en algún momento, enfermos de sangre, la Santa Inquisición, entre comillas, ¿verdad? Andaba matando cristianos, andaba matando judíos, andaba matando un montón de gente, sintiendo que estaban haciendo una labor para Dios. Pablo se sentía bien con lo que estaba haciendo, y por el mismo celo que él tenía de servir a su Dios, iba camino a Damasco cuando se le aparece el Señor y se le revela ahí y le dice, tú me estás persiguiendo a mí. Y en ese momento, después de que recibe la vista que Ananías ora por él, Pablo se va a Arabia y se mantiene unos años allí aprendiendo del Señor, y es allí en esa época en donde Pablo pasa por este problema. Dice, yo no conocía la codicia hasta que leo en la Biblia la palabra no codiciarás. Pero si es el décimo mandamiento, ¿a poco Pablo, siendo fariseo de fariseos, en cuanto a la ley irreprensible, no conocía, por favor, los 10 mandamientos? Sí los conocía, pero no los entendía. Ese fue el problema con este joven rico que llegó delante de Jesucristo, que tal vez tenía de todo. Como la gente diría hoy, este tipo nada le falta. Pero él, según él, le faltaba algo. Y llega delante del Señor y le dice, maestro, bueno, ¿qué debo hacer para heredar la vida eterna? El Señor le menciona algunos de los mandamientos, de los 10 mandamientos, pero no le menciona el mandamiento de no codiciarás. Y dice, todo eso lo he hecho desde mi juventud. ¿Ah, sí? Entonces, tú dices que amas a tu prójimo como a ti mismo, entonces. Vende lo que tienes y dalo a los pobres. Ay, no puedo. ¿Por qué? Porque codicias. El codiciar, ¿qué cosa es codiciar? El desear. Si leemos el décimo mandamiento, no codiciarás la mujer de tu prójimo, ni su asno, ni su buey, ni su tierra, ni su casa, ni nada que sea de tu prójimo vas a desear. No lo desees. Santiago dice, ¿de dónde vienen las guerras? ¿No son de vuestras pasiones? ¿De que se desean las cosas unos de los otros? Y Pablo se da cuenta de esta realidad, de que cuando viene el mandamiento de no codiciar, dice, ¡ay! ¿Y que ese es un pecado? ¿El desear algo es un pecado? ¿El desear alguna cosa que no sea Dios es pecado? Dios dice que sí, no codicies nada. Por eso el cumplimiento de la ley es amarás a tu Dios, lo desearás, lo querrás, con toda tu mente, con toda tu alma y con todas tus fuerzas. Va a ser tu meta final y tu razón de vivir. Ese es el primer mandamiento y el más grande. Y el segundo es semejante, amarás a tu prójimo como a ti mismo. Entonces, no vas a codiciar nada de tu prójimo. La codicia es un deseo desmedido, carnal. Ni siquiera necesita ser cumplido, ni siquiera necesita ser atendido, sino que se inicia en el corazón y ahí se queda. No necesita llegar al hecho. Yo no necesito llegar a robarle a mi prójimo para que la codicia se haga pecado en el no robarás. No necesito cometer adulterio con la mujer de mi prójimo para que llegue a ser adúltero. No, con el puro codiciar ya pequé y estoy destituido de la gloria de Dios. Entonces Pablo se encuentra con este problema. Dice, mas el pecado tomando ocasión por el mandamiento produjo en mí toda codicia, porque sin la ley el pecado está muerto. O sea, no es que no haya pecado cuando no estaba el mandamiento ahí, sino que en el momento que Pablo empieza, ya como cristiano, fíjense, esto lo están diciendo como no cristiano. Cuando no era cristiano, Pablo andaba feliz, pensando que estaba bien, pensando que era, entre comillas, irreprensible. Este conflicto lo tiene ya como cristiano, en donde dice, en el momento que yo leo, ya como cristiano, no codiciarás, el mandamiento produce en mí toda codicia, aviva esa codicia, empieza a surgir. Estaba allí, pero estaba dormitado. Hasta el momento que viene en mí el mandamiento que yo leo, no codiciarás, empiezo a codiciar. ¿Por qué? Porque el pecado, eso es lo que hace, se revela exactamente contra Dios. Por eso es pecado, y lo dice más adelante. Y yo sin la ley vivía en un tiempo, pero venido el mandamiento, el pecado revivió y yo morí. ¡Qué tremendo! La paga del pecado es la muerte. Y cuando viene el mandamiento, es por eso que el mandamiento no es suficiente. Nosotros vemos que muchas religiones ponen una serie de reglamentos y de estatutos, de legalismos, que solamente oprimen a la persona. Nos engañamos a nosotros mismos cuando pensamos que por una serie de reglamentos y de estructuras morales que nos inventamos, y que realmente nos las inventamos, si yo guardo y cumplo todas estas cositas aquí, que son 47, voy a estar bien. Dios me va a sonreír y me va a poner una estrellita de buena conducta. Y no es así. Cuando yo leo esas 47 reglamentos que yo me puse, o los que tengamos cada uno, el pecado que mora en mí va a empezar a rebelarse contra cada una de esas cositas. Y saben, el pecado es tan especial que solamente permite que se queden allí las que no tienen importancia ni valor alguno contra los apetitos de la carne. Como después Pablo le dice a los colosenses, ustedes se ponen reglamentos como no manejes, ni tomes, ni hagas, mandamientos de hombres, dice, que tal vez tienen alguna cierta reputación de sabiduría, o sea, tal vez sean aconsejables, pero no tienen ningún valor en contra de los apetitos carnales. No te van a lograr hacer no carnal, espiritual. Al contrario, el mandamiento obra en mí el pecado de rebeldía y de desobediencia. Dios me dice no hagas y eso es lo que voy a hacer. Dios me dice haz y eso es lo que no voy a hacer. Porque eso es lo que hace el pecado en mí, desobedece a Dios. Entonces dice aquí, y hallé que el mismo mandamiento que era para vida, a mí me resultó para muerte, porque el pecado, tomando ocasión por el mandamiento, me engañó y por él me mató. El mandamiento era para vida, Los judíos sin Cristo creían que estaban cumpliendo la ley, los que se portaban bien. Había rebeldes que definitivamente no les interesaba, pero gente como Pablo, que era un fariseo, él pensaba que estaba bien, como él mismo dice, irreprensible. En cuanto a la ley, los que me veían decían, este es un verdadero fariseo que cumple la ley. Dice, pero ya como cristiano me doy cuenta que no estaba cumpliendo ni siquiera el décimo mandamiento. Y como cristiano, cada mandamiento que llegaba a mi mente, empezaba yo a verlo, porque Pablo no había descubierto la delicia y el poder que hay al unirse a Cristo solamente y descansar en Él, dejar que Dios obre. Aquí Pablo es el cristiano que quiere portarse bien y no puede. El cristiano que a sus fuerzas dice, yo ahora sí tengo que poder, porque yo tengo que poder y tengo que poder continuar, y no hay manera. Entonces dice aquí, de manera que la ley a la verdad es santa, y el mandamiento santo, justo y bueno. Luego, lo que es bueno vino a ser muerte para mí, en ninguna manera, sino que el pecado, para mostrarse sobremanera pecado, produjo en mí la muerte por medio de lo que es bueno, a fin de que por el mandamiento el pecado llegase a ser sobremanera pecaminoso. O sea, la ley, que es santa y que es buena, produjo en mí pecado. Dice, entonces, ¿qué? ¿Lo que es bueno produjo en mí el pecado? No. Lo que pasa es que el pecado que mora en mí es tan sobremanera depravado que utiliza lo que es santo y lo que es bueno para pecar. ¡Wow! Ahí nos damos cuenta de nuestra condición. Depravación total. Por eso es que en este momento el Señor permite a Pablo caer en esto que estaba cayendo, en las frustraciones que estaban. Porque el Señor a todos nosotros nos va a decir lo mismo. No es tu fuerza, mijito, lo que te va a llevar a caminar bien. Soy yo. No eres tú. Tú no puedes. Date por vencido, entrégate a mí y yo te voy a hacer caminar, yo te voy a llevar. Lo único que tenemos que hacer es permanecer en Él. No confundamos en ninguna manera, y por esto yo veo el libro de Romanos es una bendición. ¿Cómo el Señor nos explica esto? Porque podríamos haber quedado con las puras palabras del Señor, donde dice, haz tus buenas obras delante de los hombres para que glorifiquen a nuestro Padre que está en los cielos. Pues que tengo que hacer un grave esfuerzo por portarme bien, pero voy a estar frustrado todo el tiempo, porque lo que tengo que hacer también es escuchar las otras palabras que dijo el Señor: permaneced en mí, porque sin mí no podéis hacer nada, y si permaneces en mí vas a llevar mucho fruto. Entonces yo quedo injertado en Él. Y si el que permanece en mí, mi Padre lo poda para que lleve todavía más fruto. No soy yo el que produce el fruto, sino es la savia que estoy recibiendo de parte de Dios en mi vida la que me va a hacer producir este fruto. Pero Pablo está aquí, como tal vez muchos de nosotros hemos pasado o estamos pasando, esta condición de querer agradar a Dios en nuestra propia fuerza, y nos caemos de bruces y decimos, y nos frustramos, y a veces queremos aventarlo todo, decir, nunca voy a poder vivir una vida como Dios manda. Es muy duro ser cristiano. No puedo. Y el Señor permite que nos suceda eso cuando nosotros nos sentimos que ahora sí ya llegamos, que ya ahora sí, Señor, gracias te doy porque no soy como aquel pecador. Gracias te doy, Señor, porque cumplo tu ley. Gracias te doy porque tu espíritu mora en mí y ando en las nubes. El Señor me va a dejar caer para que me dé cuenta que yo no soy nada y que tengo que permanecer en Él todo el tiempo y dejar que Él sea, porque yo estoy muerto, estoy crucificado. Lo que Alejandro puede hacer solamente es pecado y más pecado, y nada más que eso. Y luego dice aquí, porque sabemos que la ley es espiritual, mas yo soy carnal, vendido al pecado. Y el Señor ha permitido, yo me maravillo que Dios permita nuestra naturaleza pecaminosa así, porque saben, el Señor nos pudo haber cambiado, nos pudo haber, cuando llegamos a los pies de Cristo y recibimos a Cristo como Salvador, habernos hecho al estado original de Adán y ser buenos y no pecar y no sentir deseos carnales, cambiarnos a un cuerpo espiritual. Pero ¿saben qué hubiéramos hecho así? Uy, si así vemos así con desprecio a los que son pecadores, como el que dice aquí, que dice, ay, mira, sí, aquel pecador que le está apuntando el dedo, que me tiene que decir aquí Pablo, oye, y tú que juzgas y haces lo mismo, ¿tú crees que vas a escapar al juicio de Dios? O tú que ya andas con la Biblia en la mano y hablas de Cristo por todos lados y estás pecando, ¿tú crees que estás bien? No. Todo, todos estos estamos destituidos de la gloria de Dios, y Cristo solamente al unirnos con Él es que nosotros vamos a ser justificados. Por eso Dios nos permite que estemos aquí, porque además de eso, para que no nos levantemos demasiado la cabeza, además de eso, está ejercitándonos espiritualmente. Miren, yo una vez estaba viendo a un corredor que estaba siendo entrenado para las Olimpiadas, en la carrera de esas de 100 metros, ¿verdad? Y estaba en una máquina de esas para caminar, pero la máquina le estaba haciendo oposición a los pies, y tenía unas piernas así, parecían columnas, ¿verdad? Y lentamente estaba ahí dándole, ¿verdad? Y conectado con monitores que estaban monitoreando su presión y su, qué sé yo, todas estas cosas. Y yo decía, este está para la velocidad, pero estaba caminando muy lento y estaba así como transpirando, ¿verdad? Como esclavo. Pero después lo muestran en la pista y una bala, ¿verdad? Sin todas esas cosas que le están oponiendo. Y así estamos nosotros ahora. Estamos en este cuerpo carnal que se opone a lo que Dios quiere, que está en rebelión constante, y yo tengo que permanecer en el Señor. Tengo que permanecer en Cristo, estar allí. No me puedo despegar ni un momento, porque por mí mismo el Señor ya me dijo, nada puedes hacer. Así que no te despegues del Señor para servir a Dios en tus propias fuerzas. Yo me maravillo que haya gente que todavía anda hablando de sí mismos dentro del mundo cristiano, los ungidos, los que tienen la unción para hacer todas cosas, y los que andan de atrás adelante, y son ellos el gran personaje, el gran siervo de Dios que te va a imponer las manos y te va a hacer recibir su poder. Nosotros no somos nada. Nadie es nada. Cristo es el que es todo. Y si algo alguien está haciendo bien, lo está haciendo porque se ha unido a Cristo. Por eso es que cuando Cristo estaba aquí en este mundo, recibía a los pecadores más podridos, venían delante de Él y Él los perdonaba. ¿Por qué? Porque sabe que todos estaban igual, nada más que los que se acercaban, los que tenían la valentía de reconocer, yo no soy nada. Como esa mujer que llorando llegó y le lavó los pies al Señor con sus lágrimas. Cuando estaban los fariseos orgullosos de su justicia sentados ahí, dicen, si este fuera profeta ya se hubiera dado cuenta quién es esta mujer. Ellos con su arrogancia creían que estaban cumpliendo la ley. Pero esta mujer se había dado por vencida. Y el Señor le dice, tus pecados te son perdonados. Gloria a Dios, ¿verdad? Y cuando nosotros nos damos por vencidos, llegamos delante del Señor. El Señor ya sabe que somos una porquería, ya lo sabe. Claro que un mensaje así no es muy popular. Nadie va a encontrar en una librería cristiana un libro que diga, descubre el tipo de porquería que eres, ¿verdad? Basado en el capítulo 7 de Romanos. No creo que se vaya a vender mucho, ¿verdad? Los que se venden es de cómo ganar el éxito, cómo llegar a ser el guerrero, cómo llegar a ser el de más arriba, cómo llegar a ser, cómo descubrir que el potencial que tienes como hijo de Dios, cómo saber que eres hijo del rey. Ay, eso me gusta, ¿verdad? Pero que me digan que soy una porquería, no. Pero cuando la luz de Dios se prende en mi vida, es lo que me muestra que no soy nada, ¿verdad? Bueno, pero también Pablo dice aquí, por eso dice, yo soy carnal vendido al pecado. Porque lo que hago, dice aquí, el versículo 15, no lo entiendo, pues no hago lo que quiero, sino lo que aborrezco, eso hago. Y esa es una realidad de nosotros, que si no la hemos vivido o la estamos viviendo, la vamos a vivir. Y si lo que no quiero, eso hago, apruebo que la ley es buena, de manera que ya no soy yo quien hace aquello, sino el pecado que mora en mí. Ahora, esto es interesantísimo. Yo quiero hacer el bien, pero me encuentro con que tengo dentro de mí un enemigo. Es el pecado, y que mora en mí, y que hace lo que yo no quiero. Y lo que aquí Pablo va a descubrir nuevamente es que él no va a poder hacer nada. ¿Por qué? Porque el pecado mora en él. Y por eso, a veces pienso, la parte del principio del capítulo 7 da la respuesta a este problema de Pablo. Yo estoy ahora unido, he sido liberado de la ley, para no querer portarme bien con mi propia fuerza, porque he muerto a eso. Ya me morí con Cristo en la cruz y ahora vivo para vivir en la libertad del Espíritu, no bajo el régimen del legalismo, de la ley o de las costumbres X, sino ahora vivir permaneciendo en Él, abrazado el Señor y estando allí, como María la hermana de Lázaro y de Marta, que estaba a los pies del Señor. Como la Magdalena que abrazó sus pies cuando estaba resucitado. Y esa actitud de decir, yo de aquí no me despego. De aquí no me despego. Yo no puedo hacer nada, pero de aquí no me despego. ¿Qué va a pasar cuando yo estoy con el Señor, pegado con el Señor? De pronto voy a dar cuenta que empiezo a producir un fruto. Y el fruto que empiezo a producir es amor, gozo, paz, paciencia, benignidad, bondad, fe, mansedumbre. Y cuando me despego porque estoy muy contento y ay, tengo tantos frutos, ¡prum!, otra vez. ¿Por qué? Porque separado de Cristo nada puedo hacer. Tengo que estar pegado al Señor y reconocerme que no soy yo. Absolutamente no es el gran siervo de Dios, sino es Cristo el que está haciendo todo esto. Por eso dice, es el pecado que mora en mí. Así que, queriendo yo hacer el bien, dice el versículo 19 nuevamente, porque no hago el bien que quiero, sino el mal que no quiero, eso hago. Y si hago lo que no quiero, ya no lo hago yo, sino el pecado que mora en mí. Así que, queriendo yo hacer el bien, hallo esta ley, que el mal está en mí. Nuevamente, el mal está en mí. ¿Cómo puedo yo procurar portarme bien? Porque según el hombre interior me deleito en la ley de Dios, pero veo otra ley en mis miembros que se rebela contra la ley de mi mente y que me lleva cautivo a la ley del pecado que está en mis miembros. Hay una ley en mis miembros y es una ley de muerte que me lleva cautivo al pecado que está en mis miembros. Miserable de mí, ¿quién me librará de este cuerpo de muerte? Fíjense que no dice qué cosa me librará o cómo me voy a librar de este cuerpo de muerte. Aquí ya clama a quién. Necesito un salvador, necesito un libertador. Pero este es el clamor también de un cristiano. No es el Pablo, algunos dicen que es el Pablo inconverso. No, el Pablo inconverso no estaba orando así. A Pablo se le apareció el Señor, quedó ciego, sorprendido, llegó a Damasco, oró por él, Ananías, y le dijo, hermano Pablo, el Señor me ha enviado para orar por ti, para que recibas la vista y para que recibas el Espíritu Santo. Desde allí Pablo ya estaba convertido. No tuvo tiempo de razonar estas cosas que tenemos aquí, en el camino a Damasco, de donde quedó ciego hasta que oró Ananías por él. Esta fue una experiencia que tuvo Pablo ya como cristiano. Miserable de mí, ¿quién me va a librar de este cuerpo de muerte? Pero dice aquí, gracias doy a Dios por Jesucristo Señor nuestro, así que yo mismo con la mente sirvo a la ley de Dios, mas con la carne a la ley del pecado. O sea, pero ¿saben cuál es la noticia? Aquí termina el capítulo 7, pero continúa. Cuando el capítulo 8, por favor, nadie se lo pierda la semana que viene, porque es la respuesta a esto. Pero leamos el primer versículo. Ahora, pues, ninguna condenación hay para los que están en Cristo Jesús. ¿Saben? Esto es importante. Ninguna condenación hay para los que están en Cristo Jesús. Y luego dice ahí, los que no andan conforme a la carne, sino conforme al Espíritu. La mayoría de los manuscritos más antiguos no tienen esta parte segunda, que realmente le corresponde al versículo 4, para que la justicia de la ley se cumpliese en nosotros, que no andamos conforme a la carne, sino conforme al Espíritu, que en realidad sí corresponde ahí. ¿Por qué? Porque nos dice aquí que si estamos en Cristo Jesús, nos acaba de decir, viene es el mismo tema que viene desarrollando Pablo, no hay ninguna condenación para los que están en Cristo Jesús. Así que tú ya te condenaste, te diste cuenta que no puedes hacer el bien. Aún como cristiano, tus fuerzas no te dan. Pero está bien, porque no tienes que hacerlo tú. Solamente permanece en el Señor y Él va a hacer que tú lleves fruto. Oremos. Padre, te damos muchas gracias por tu palabra. Gracias por la revelación de ella, Señor. Te pedimos que realmente permitas, Señor, y nos ayudes a ser sabios y permanecer en ti, Señor. No agradando a los apetitos de nuestra carne, sino siguiendo, Señor, los impulsos de tu Espíritu, buscando tu rostro en todo momento. Señor, tú nos diste ejemplo, orando las noches enteras, buscando la voluntad del Padre. Y nosotros a veces pensamos que podemos caminar en piloto automático, Señor, y lo único que sucede es que nos estrellamos. Ayúdanos, Señor, a ser sabios y permanecer en ti en todo momento, Señor. En el nombre de Cristo Jesús. Amén.
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0: Gracias, Señor. Gracias, Señor.
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1: Vamos a orar. Señor, gracias por los próximos 45 minutos para estudiar el libro de Ageo. Queremos aprender más. Enséñanos, Señor, de tu palabra. Te lo pedimos en el nombre de Jesús. Que nos des entendimiento. Abre nuestros corazones, Señor. Te lo pedimos en el nombre de Jesús. Amén. Ageo. Hemos estado avanzando, y ahora vamos a saltar a este tiempo después de la deportación de Babilonia, cuando regresan los judíos de cautiverio y vuelvan a su tierra. Ageo profetiza durante este tiempo el tiempo después del cautiverio en Babilonia, era compañero de Esdras, de Nehemías. Su exhortación era para los que construían el templo, o en verdad los que no estaban construyendo el templo, y era su responsabilidad. Su exhortación era a la gente, escuchan por favor, para que construyeran el templo. Quiero decirles lo que estaba pasando durante este tiempo. Los judíos estaban en Babilonia. ¿Cuántos años? 70. Cuando estaban ahí, empezaron a plantar viñas, cosechar, y con su dinero empezaron a comprar cosas y los vendían. Ganaban más dinero, empezaron sus propias empresas. Empezaron a ganar mucho dinero y ser muy materialistas allí en Babilonia durante los 70 años. Es interesante porque en cualquier parte del mundo, los judíos son los que viven en la ciudad, o sea, las vecindades más ricas, donde hay más dinero. Entonces Dios, aunque la gente, su pueblo, estaba viviendo en el extranjero, Dios seguía bendiciendo a su pueblo. Ellos estaban ganando mucho dinero. Lamentablemente, los que habían ganado dinero en los 70 años de cautiverio en Babilonia ya estaban comprando sus casas, tenían ahí sus negocios. Muchos se quedaron ahí en Babilonia. No tenían interés en volver a la tierra de sus padres. Estaban felices en ser ricos ahí en Babilonia. Interesante, ¿no? Vemos lo mismo alrededor del mundo ahora. Muchos judíos están involucrados en su Farmax, en su sus negocios, y no tienen interés en volver a la Tierra Santa. Quieren quedarse en el país donde nacieron, porque ahí tienen sus familias, sus raíces, sus negocios, sus inversiones, pues. Es lo que estaba sucediendo. Ahora, algunos, los que regresaron a Israel después del cautiverio, la primera cosa que ellos hicieron era construir sus casas. Levantaron sus propias casas, necesitaban donde vivir. Y empezaron luego con sus negocios, sus cosechas, otros negocios para levantar fondos para ellos, pero habían negado algo muy importante, que era el templo, la casa de Dios. Entonces Ageo tiene que exhortarles a ellos: se han olvidado de Dios. Regresaron a la tierra después de 70 años de cautiverio, pero ¿dónde está su corazón? Habían vuelto materialistas, pensando en ellos mismos, no en Dios. Entonces Ageo 1 dice: en el año segundo de rey Darío, el rey de los persos, en el mes sexto, en el primer día del mes. Quiero que se den cuenta del mes sexto, en el segundo año de Darío. Vino palabra de Jehová por medio del profeta Ageo a Zorobabel, hijo de Salatiel, gobernador de Judá, y a Josué, hijo de Josadac, sumo sacerdote, diciendo, acuérdense que este José no es el mismo hijo, digo, mismo José de los tiempos de la conquista. José era hijo de Nun. Aquí vemos José hijo de Josadac. Sí, Josué, hijo de Josadac. No es el mismo Josué, hijo de Nun. Ok, sucedió en el mes sexto del segundo año del rey Darío. Así ha hablado Jehová de los ejércitos, diciendo, este pueblo dice, no ha llegado aún el tiempo de que la casa de Jehová sea reedificada. Los judíos que estaban viviendo en la Tierra Santa, en Jerusalén, ellos dijeron, no es tiempo todavía para levantar la casa de Jehová. Entonces vino palabra de Jehová por medio del profeta Ageo diciendo, ¿es para vosotros tiempo para vosotros de habitar en vuestras casas artesonadas y esta casa está desierta? Si pueden imaginar en sus mentes, la casa de Dios estaba en derrumbes, estaba en pedazos, estaba esparcido por las, lo que antes era el templo, pero completamente destruido. Pero las casas de los judíos, bien adornadas, recién edificadas, reedificadas, pintadas, con alfombra nueva, con aire acondicionado, todo bonito, todo lindo. Pero la casa de Dios estaba desierta, dice. Pues así ha dicho Jehová de los ejércitos, meditad. Quiero que subrayen la palabra meditan en sus Biblias, por favor, porque lo va a volver a mencionar muchas veces Ageo y nos toca a nosotros meditar sobre lo que está diciendo Ageo también. Meditad bien sobre vuestros caminos, piensen bien lo que están haciendo. Han construido casas para ustedes mismos, pero la casa de Dios abandonada. Sembráis mucho y recogeréis poco. Coméis y no saciáis, bebéis y no quitáis o quedáis satisfechos, os vestís y no os calentáis, y el que trabaja a jornal recibe su jornal en saco roto. Imagínense, chicos, el que recibía su pago, su saco en el cual guardaba su dinero, tenía una rotura abajo y las monedas que colocaba ahí salía por abajo, ¿sí? Y así era la condición de la gente. Dice que sembraron mucho, pero la cosecha es poquísima. Y comen mucho, pero tienen ganas de comer todavía después de haber tragado. Beben y no están satisfechos. Ponen mucha ropa, pero mueren de frío todavía. Y el que trabaja, está gastando su plata. ¿Qué sucede? ¿Qué está sucediendo? Por no haber considerado primero a Dios, por ser egoístas y preocuparse por ellos mismos, estaban necios, estaban pobres, estaban sufriendo, tenían mucha necesidad, mucha falta. Me encanta el libro de Ageo porque es un libro que en verdad podemos aplicar a nuestras vidas. Seguimos, versículo 7. Así ha dicho Jehová de los ejércitos, que dice, meditad sobre vuestros caminos. Piensen lo que están haciendo. Hay un error en sus vidas. Subid al monte y traed madera y reedificad la casa y pondré en ella mi voluntad y seré glorificado, ha dicho Jehová. Lo que Dios quería y esperaba de la gente era reedificar su casa, el templo. ¿Qué están haciendo? Preocupándose por sus casas cuando mi casa queda abandonada. Buscáis mucho y halláis poco y encerráis en casa y yo lo disiparé en un soplo. ¿Por qué? Dice Jehová de los ejércitos. Por cuanto mi casa está desierta y cada uno de vosotros corre a su propia casa. ustedes tienen donde vivir, ustedes tienen donde disfrutar y pasar la vida. Ustedes corren a sus casas y han olvidado de mi casa, que queda en escombros, en ruinas. Escucho un Dios muy triste, como olvidado. La gente no tenía prioridad de buscarle a Él, de preocuparse de Él, de las ordenanzas que Él había establecido en la ley de ofrecer holocaustos y sacrificios. Versículo 10. Por eso se detuvo de los cielos sobre vosotros la lluvia, y la tierra detuvo sus frutos. Cuando no ponemos primero a Dios, Él tiene su manera de despertarnos. Y Él dice, han cosechado, hay mucha semilla en el campo, pero no hay lluvias porque yo detuve las lluvias. Se detuvo de los cielos sobre vosotros la lluvia, y la tierra detuvo sus frutos. Y llamé la sequía sobre esta tierra, y sobre los montes, sobre el trigo, sobre el vino, sobre el aceite, sobre todo lo que la tierra produce, sobre los hombres y sobre las bestias y sobre todo trabajo de manos. Dios quitó su bendición, quitó su provisión, quitó el fruto, pues, de su labor, de su trabajo, de las cosechas, de los animales. Las ovejas no se producían, entonces las ganancias de ellos eran pocas y menos cada vez, el resultado por no haber ¿qué? Reconocido primero a Dios, buscado primero a Dios. No tenían ¿qué? Donde vivir. Habló de sus casas, que los iban a soplar y iban a desaparecer. Habló de los animales y las cosechas como su alimento. La protección de Dios también, de beber, que Dios quitaba la lluvia, entonces ni tenían vino porque las uvas no daba, la vid no daba la uva para hacer vino, no tenían agua para beber también, un problema, ¿no es cierto? Me hace pensar y nos hace considerar Mateo 6, versículos 25 a 34. ¿Por qué no vamos a Mateo 6, por favor? Vamos a ver lo que dice aquí el Señor Jesús. Él dice en versículo 25, por tanto os digo, no os afanéis por vuestra vida, que habéis, escuchan, ¿qué habéis de comer o qué habéis de beber? Ni por vuestro cuerpo, que habéis de vestir. ¿No es la vida más que el alimento y el cuerpo más que el vestido? Mirad las aves del cielo, que no siembran, ni siegan, ni recogen en graneros, y vuestro Padre Celestial las alimenta. ¿No valéis más vosotros que ellas? ¿Y quién de vosotros podrá, por mucho que se afane, añadir a su estatura un codo? Y por el vestido, ¿por qué os afanáis? Considerad los lirios del campo, cómo crecen, no trabajan ni hilan, pero os digo que ni aun Salomón en toda su gloria se vistió así como uno de ellos. Y si la hierba del campo, que hoy es y mañana se echa en el horno, Dios la viste así, ¿no hará mucho más con vosotros, hombres de poca fe? No os afanéis pues diciendo, ¿qué comeremos o qué beberemos o qué vestiremos? Porque los gentiles buscan todas estas cosas, pero vuestro Padre Celestial sabe que tenéis necesidad de estas cosas. Entonces la gente se preocupa hoy día, tú te preocupes, ¿qué voy a dar a mi familia? ¿Cómo vamos a pagar nuestras deudas, nuestras cuentas? ¿De qué vamos a vestirnos? ¿Qué vamos a tomar? ¿Qué vamos a comer? ¿Dónde vamos a vivir cuando no podemos pagar el alquiler de la casa? Una preocupación, pero el Señor nos está diciendo, no tengáis ningún afán. No temáis, dice. Y nos da en el siguiente versículo la lección clave en nuestras vidas, Mateo 6:33, mas buscad primeramente el reino de Dios y su justicia, y todas estas cosas os serán ¿qué? Añadidas. ¿Cuáles son esas cosas? La bebida, la comida, el techo, la ropa, tu sanidad, todo lo que necesitas va a venir por la mano de Dios si buscamos primeramente su reino y su justicia. Aquí está la clave. Los judíos que habían vuelto de Babilonia construían sus casas, invertían en sus cosechas, pero la casa de Dios estaba abandonada. Y Dios está diciendo, trabajan, meten su dinero en una bolsa, pero tiene un hueco abajo y sale el dinero por el otro lado. Trabajan en vano. ¿Por qué? Porque se han olvidado de buscar primeramente el reino de Dios y su justicia. Quiero decirles que, bueno, terminamos el texto, así que no os afanéis por el día de mañana, porque el día de mañana traerá su afán, basta cada día su propio mal. Entonces aquí lo que vemos en el libro de Ageo es un principio clave para cada uno de nosotros. Buscamos primeramente a Dios, buscamos edificar su casa ante todas las cosas, le servimos a Él y no nos servimos a nosotros mismos. El dinero que ganamos debe de ser para el Señor. Si Él pide el diezmo, le damos el diezmo, y más todavía porque pertenece a Él. Hay muchos cristianos que dicen, bueno, cuando estoy en mejores condiciones voy a empezar a diezmar. Tal vez tú has dicho lo mismo. Yo sí. Yo no puedo diezmar ahorita porque no me alcanza la plata que tengo. Y piensas, más adelante voy a darle al Señor lo que pide. Y pasas años y años y años y tu situación es que peor y peor y peor. ¿Por qué? Porque no estás considerando primero a Dios. No estás dando a Dios el suyo. No buscas primero el reino de Dios. Y la pregunta es, ¿dónde está tu fe? ¿Dónde está tu confianza? ¿En el trabajo? ¿En tus ingresos? ¿En el sol? ¿En el dólar? ¿O tu confianza está en el Señor? El pueblo que aprende a dar al Señor y confiar en Él con los ingresos, Dios va a bendecir. Y es un principio que todos necesitamos aprender. Es muy importante. Y hay pocos que han descubierto la bendición que es confiar totalmente en el Señor, ver su mano de provisión. Y yo soy un testimonio de eso. Yo he tenido grandes necesidades. Yo he tenido grandes deudas también. Hemos conversado ayer que yo no creo que el cristiano debe de tener deudas. ¿Por qué? Si tiene deudas, si pide prestado del banco de otra persona, quiere decir que no está dispuesto a confiar en Dios. No está satisfecho con lo que Dios le da a él. Quiere más. Tiene avaricia en su vida, quiere más de lo que Dios está proveyendo para él. No debemos de pedir prestado tampoco, porque la Biblia dice no debéis nada a nadie, ¿sí? Entonces el que pide prestado es desobediente a la palabra del Señor. La Biblia también dice que si debes algo a alguien, eres su esclavo, porque tienes que pagarte. Entonces Dios no quiere que tengamos ningún otro amo más que Él. No debemos de ser esclavos a nadie. El Señor no quiere eso. Entonces necesitamos aprender a vivir sin pedir prestado de la gente, del banco. Necesitamos confiar en el Señor, sin tarjeta de crédito. Cuando pedimos prestado de un amigo, ¿qué sucede? Te doy el viernes lo que me das hoy día. Y tú sabes en tu corazón que no vas a ganar nada antes del viernes. Pero aquí le has prometido a él reembolsar, le has engañado a esa persona. ¿Qué ha sucedido a la amistad? Hay una rotura. ahora empiezas a evitar a esa persona. Que roche, ¿qué le voy a decir? No tengo dinero para pagarle. Y ya no caminan juntos. Ya evitas a esa persona porque tú sabes que te va a pedir el dinero que te ha prestado y tú vas a tener que decirle, yo no lo tengo, lo siento. Cuando en verdad nunca has tenido en mente volver su dinero. Entonces la amistad se ha malogrado. Por eso yo no presto dinero a nadie tampoco, porque no quiero trastornar las amistades que tengo. No quiero destruir amistades. No debemos de pedir prestado ni del banco ni de un amigo, ¿sí? Porque somos deudores y el Señor no quiere que tengamos deuda. Otro problema, cuando tenemos deudas, ¿cómo vamos a invertir en el reino de Dios? Lo que necesitamos hacer es aprender de vivir lo que tenemos y en verdad vivir con menos para poder invertir más en la obra del Señor. Dios nos ha dado vida y ingresos para poder invertir en su obra. Y el cristiano que tiene deudas no puede invertir en las cosas del Señor. Y por eso no debemos de tener deudas como creyentes. Mejor es romper la tarjeta. Mejor es salir lo más pronto posible de tu situación. Así era el problema de los judíos. Ellos habían olvidado a Dios. No estaban invirtiendo en sus cosas. No estaban buscando primeramente el reino de Dios. He tenido desafíos en mi vida cuando no he tenido dinero para pagar las cuentas y he sentido al Señor decir, John, dame a mí tu dinero, lo que tienes, pero Señor, tú sabes que no necesito para pagar mis cuentas. John, ¿puedes confiar en mí? Sí, Señor, pero ahorita no, por favor, más adelante voy a confiar en ti. No, John, ahorita es el momento. Necesito que confíes en mí en todo momento. Señor, te lo doy, pero no sé cómo vas a proveer para que pueda pagar el alquiler y las compras de la semana y el petróleo y es tuyo, Señor, confío en ti. Y de repente una persona me está pagando un préstamo que le había dado años antes. O me llega un cheque, un dinero, no sé, a veces he abierto mi Biblia y hay un sobre adentro que dice, es del Señor para ti. Para cancelar mis deudas, para comprar lo que necesito. He dado al Señor lo que es del Señor y el Señor se ha encargado de proveer mis necesidades. Ahora es más fácil, cuando escucho al Señor decir, John, dame lo que tienes, yo sé que me vas a bendecir con más, entonces ten, y puedo contar con el Señor. Él dice, pruébame, ¿sí?, en esa área de las finanzas, y sí, siempre su provisión está ahí. Y me he dado cuenta que lo más que doy al Señor, lo más que me da, no para ponerlo en mis bolsillos, sino para seguir invirtiendo. Les he contado de este dinero que vamos a enviar a los judíos, los ancianitos en Israel. Estoy convencido que los $100 que vamos a dar a ese proyecto, el Señor nos va a dar el doble para poder dar más todavía. ¿Me explico? Es un principio que cada cristiano necesita aprender. Si estancamos la obra de Dios, si atoramos el canal de provisión del Señor, vamos a sufrir, vamos a tener escasez, no vamos a poder invertir al Señor, vamos a terminar con deudas, porque necesitamos pedir de otros fuentes para poder sobrevivir. Pero el cristiano que aprende a dar, encuentra la bendición y el gozo y la alegría que es invertir en el reino de Dios, experimenta la provisión del Señor. No para ser rico, no para ser próspero, sino para ser un buen mayordomo de las cosas del Señor para invertir más. Me acuerdo que un grupo nos trajo unas Biblias, de esas Biblias pequeñitas de los Gedeones. ¿Los han visto? Los azulitos, ¿no? Son difíciles de conseguir porque no regalan los Gedeones a las iglesias, sino a los hospitales, a los hoteles. Es difícil de conseguir, y alguien me dio dos cajas llenas de esas Biblias, y yo estaba tan feliz y los guardé en mi oficina aquí en la esquina por meses. Ahí estaban bien guardados porque yo sabía que son difíciles de conseguir. El Señor me dijo: John, ¿por qué tienes guardadas esas Biblias ahí? Porque son difíciles de conseguir, Señor. No todos tienen esas Biblias y todo el mundo quiere, y yo los tengo, están bien guardados. John, ¿por qué te he dado esas Biblias? Para usar, Señor. Quiero esperar hasta el momento oportuno para usar bien esas Biblias. John, están ahí. La gente necesita leer la Biblia y la palabra de Dios. ¿Por qué está guardando abajo de tu sofá? Entonces, me habló durante un devocional, ¿no? Y fui a mi oficina, abrí la caja y saqué un montón y di una a cada uno de los miembros del staff, y les di otro también y les dije: regala uno. Tú puedes quedarte con uno, pero regala una Biblia a otra persona. Se agotaron todas mis Biblias dentro de 2 semanas y dije: ¡ay, cómo puede ser! Pero quiero decirles que cuando me di cuenta, habían otras 5 cajas de Biblias en mi oficina. Y dije: Señor, ¿cómo es eso? Acaba de regalar 2 cajas y ahora me estás 5. me he dado cuenta que en todo, cuando damos al Señor, ahí está más para dar. Cuando llegamos aquí a Perú hace 8 años, llegamos con 24 piezas de equipaje, ¿sí? Nuestras pertenencias, lo que podíamos traer. Y cuando pienso ahora en lo que Dios ha provisto: computadoras, mesas, sillas, un edificio, autos. Hemos ido 2 veces a Israel, hemos hecho invasiones a Cajamarca, a Pisco. Estamos apoyando los pastores que se han graduado de aquí, Marcos y Fernando, Diego. Tenemos iglesias que están creciendo, estamos enviando materiales, los DVDs que estamos grabando para empezar institutos bíblicos en Huánuco y Iquitos, en Pisco, en Cajamarca. Lo más que sale de aquí, lo más que recibimos una vez más. Lo he experimentado. Cuando buscamos primeramente el reino de Dios y su justicia, es una ley espiritual que Dios nos bendice con más. Entonces, si tú estás sufriendo, te desafío a confiar en el Señor. Yo lo he vivido, lo veo en las Escrituras. Los judíos sufrían cuando no consideraban primeramente a Dios. Se encuentra en la Biblia. Y no estoy hablando de una prosperidad como algunas iglesias enseñan, que si tú siembras vas a cosechar 100 veces más para que puedas tener tus autos y tus bienes y tus casas y para ti mismo. No estamos hablando de eso. Estamos hablando de invertir en la obra del Señor. El materialismo hace daño a la iglesia. No sé cómo vamos a terminar en 10 minutos. Versículo 12. Y oyó Zorobabel, hijo de Salatiel, y Josué, hijo de Josadac, sumo sacerdote, y todo el resto del pueblo, la voz de Jehová su Dios y las palabras del profeta Ageo, como le había enviado Jehová su Dios, y temió el pueblo delante de Dios. Ellos se dieron cuenta: el dinero no nos dura, Nuestras cosechas no están dando, nuestras crías no están creciendo, no están dando su fruto. Entonces temían al Señor. Versículo 13, el segundo mensaje de Dios a través de Ageo. Entonces Ageo, enviado de Jehová, habló por mandato de Jehová al pueblo diciendo: yo estoy con vosotros, dice Jehová. Dios está contigo, Polo. Dios está con nosotros. Podemos contar con él. Y despertó Jehová el espíritu de Zorobabel, hijo de Salatiel, gobernador de Judá, y el espíritu de Josué, hijo de Josadac, sumo sacerdote, y el espíritu de todo el resto del pueblo, y vinieron y trabajaron en la casa de Jehová en los de los ejércitos su Dios. Empezaron a levantar, ¿qué? El templo, la casa de Dios. En el día 24 del mes sexto, en el segundo año del rey Darío, pasaron pocos días y empezaron a construir el templo, capítulo 2. En el mes séptimo, ¿cuánto tiempo ha pasado? Un mes. A los 21 días del mes, vino palabra de Jehová por medio del profeta Ageo diciendo: habla ahora a Zorobabel, hijo de Salatiel, gobernador de Judá, y a Josué, hijo de Josadac, sumo sacerdote, y al resto del pueblo, diciendo: ¿quién ha quedado entre vosotros que haya visto esta casa en su gloria primera? ¿Y cómo la veis ahora? ¿No es ella como nada delante de vuestros ojos? Entonces, el segundo templo no era como el primer templo. Faltaba algo. Era un edificio que levantaron, pero no era igual que el primer templo. ¿No es ella como nada delante de vuestros ojos, los que habían visto el primer templo? Pues ahora, Zorobabel, esfuérzate, dice Jehová, esfuérzate también, Josué, hijo de Josadac, sumo sacerdote, y cobrad ánimo, pueblo todo de la tierra, desde Jehová, y trabajad, porque yo estoy con vosotros, dice Jehová, Dios de los ejércitos. Entonces dice: cobrad ánimo, yo estoy con vosotros, dice el Señor. Según el pacto que hice con vosotros cuando saliste de Egipto, así mi espíritu estará en medio de vosotros, no temáis. Cuando tenemos el Espíritu de Dios, no vamos a tener temor. Aquí saltamos al futuro, al tiempo de gran tribulación. Acuérdense que los judíos ya han salido de cautiverio en Babilonia. Ahora Dios está hablando de los eventos de la gran tribulación más adelante. Versículo 6. Porque así dice Jehová de los ejércitos: de aquí a un poco, y haré temblar los cielos y la tierra, el mar y toda tierra seca. ¿Cuándo? De aquí en poco tiempo. Yo creo que tal vez antes de las 10 de la noche va a suceder eso. Y haré temblar a todas las naciones. ¿Cuántas? Alguien me preguntó de Canadá, incluyendo a Canadá. Y vendrá el deseado de todas las naciones, y llenaré la gloria de esta casa, ha dicho Jehová de los ejércitos. El deseado de todas las naciones es el Mesías, es nuestro Señor Jesús. Vendrá y Él se va a llenar la casa con su gloria. Quiere decir que hay un templo futuro que Él va a entrar y va a bendecir el templo con su gloria. Mía es la plata y mío es el oro, dice Jehová de los ejércitos. Y tú pensabas que era tuyo. Fíjate, la gloria postrera de esta casa será mayor que la primera, ha dicho Jehová de los ejércitos, y daré paz en este lugar, dice Jehová de los ejércitos.

alguna cosa de esta será inmunda? Y respondieron los sacerdotes y dijeron, inmunda será, sí. Y respondiendo Ageo y dijo, así es este pueblo y esta gente delante de mí, dice Jehová. Y así mismo toda obra de sus manos y todo lo que aquí ofrecen es inmundo. Ellos piensan que son santos, pero en verdad el fruto de sus manos es malo. Ahora pues, meditad, una vez más menciona la palabra, meditad en vuestro corazón desde este día en adelante, antes que ponga piedra sobre piedra en el templo de Jehová, antes que sucediesen estas cosas, venían al montón de 20 efas, y había 10. Venían al lagar para sacar 50 cantaros y había 20. Os herí con viento solano, con tizoncillo y con granizo en toda obra de vuestras manos, mas no os convertiste a mí, dice el Señor. Otra vez, tratando con sus esfuerzos, tratando con sus habilidades, pero rendía poquísimo. ¿Por qué? Porque no os convertiste a mí. Una vez más dice, meditad pues en vuestro corazón desde este día en adelante, desde el día 24 del noveno mes, desde el día en que echó el cimiento del templo de Jehová, meditad, dice otra vez, pues en vuestro corazón. No está aún la simiente en el granero, ni la vid, ni la higuera, ni el granado, ni el árbol de olivo ha florecido todavía, mas desde este día os bendeciré. Cuando los judíos empezaron a construir el templo, Dios dijo, yo les voy a bendecir. Es una ley muy importante, una ley espiritual importante. Dios te prosperará si le reconoces primero a Él en todas las cosas. Él te quiere usar, te quiere bendecir. Cuando empiezas a trabajar para el Señor, cuando empiezas a servir al Señor, cuando dedicas tu tiempo a Él, buscándole a Él primero en todas las cosas, Él te va a bendecir. No sé cómo, no me buscan a mí. Yo no les voy a dar trabajo. Pero yo sé, estoy convencido que Dios proveerá las necesidades de cada uno de sus siervos. Lo hemos visto, lo hemos experimentado. Es una verdad, una ley espiritual muy importante. Vino por segunda vez palabra de Jehová a Ageo, a los 24 días del mismo mes, el mes noveno, diciendo, habla a Zorobabel, gobernador de Judá, diciendo, yo haré temblar, ¿qué? Los cielos y la tierra, y trastornaré el trono de los reinos y destruiré la fuerza de los reinos de las naciones. Trastornaré los carros y a los que en ellos suben, y vendrán abajo los caballos y sus jinetes, cada cual por la espada de su hermano, los micros y todo. En aquel día, dice Jehová de los ejércitos, te tomaré, oh Zorobabel, hijo de Salatiel, siervo mío, dice Jehová, y te pondré como qué, anillo de sellar, porque yo te escogí, dice Jehová de los ejércitos. ¿Qué es anillo de sellar? Es un señal. Y vamos a hablar más de eso mañana. Acuérdense, por favor. Zorobabel, anillo de sellar. Va a contestar una duda muy interesante que ni has pensado. ¿Por qué no adelanto un poco? ¿Sí? En el libro de Apocalipsis, capítulo 11, versículos 1 a 13, tenemos una profecía muy interesante. Háblale de los dos testigos. ¿Sí? ¿Elías y quién? ¿Cómo sabes eso? Elías y Moisés, cuidado, no nos dice el libro de Apocalipsis quiénes son. Puede ser que Zorobabel, el sello de anillo, es uno de los dos testigos. Algunos creen que sí. Vamos a ver, vamos a leer. Entonces me fue dada una caña semejante a una vara de medir, y se me dijo, levántate y mide el templo de Dios y el altar y a los

que adoren en él. Pero el patio que está fuera del templo, déjalo aparte y no lo mires, porque ha sido entregado a los goyim, y ellos hollarán la ciudad santa 42 meses, 3 años y medio. Y daré a mis 2 testigos que profeticen por 1260 días, vestidos de silicio. Esos testigos son los 2 olivos y los 2 candeleros que están en pie delante de Dios de la tierra. Este versículo nos hace pensar que Zorobabel, el sello del anillo, puede ser, porque cuando estudiamos mañana Zacarías, vemos que él es mencionado como un olivo que está dando aceite al menorá en el tabernáculo. Algunos creen que Zorobabel puede ser uno de los 2 testigos. ¿Qué sucede a ellos? Si alguno quiere dañarles, sale fuego de la boca de ellos y devora a sus enemigos, y si alguno quiere hacerles daño, debe morir él de la misma manera. Estos tienen poder para cerrar el cielo a fin de que no llueva en los días de su profecía, y tienen poder sobre las aguas para convertirlas en sangre y para herir la tierra con toda plaga cuantas veces quieran. Cuando hayan acabado su testimonio, la bestia que sube del abismo hará guerra con ellos y los vencerá y matará, y sus cadáveres estarán en la plaza de la gran ciudad, que en sentido espiritual se llama Sodoma y Egipto, donde también nuestro Señor fue crucificado, la ciudad de Jerusalén. Y los de los pueblos, tribus, lenguas, naciones verán sus cadáveres por 3 días y medio y no permitirán que sean sepultados. Y los moradores de la tierra se regocijarán sobre ellos y alegrarán, y se enviarán regalos unos a otros, como en la Navidad, porque estos 2 profetas habían atormentado a los moradores de la tierra. Pero después de 3 días y medio entró espíritu en ellos, espíritu de vida enviado por Dios, y se levantaron sobre sus pies, y cayó gran temor sobre los que los vieron, y oyeron una voz del cielo que les decía: el rapto, subid acá. Y subieron al cielo en una nube, y sus enemigos los vieron. En aquella hora hubo un gran terremoto, y la 10ª parte de la ciudad se derrumbó. Y por el terremoto murieron en número de 7,000 hombres, y los demás se aterrorizaron y dieron gloria a Dios del cielo. Los 2 testigos, uno puede ser Elías, o puede ser, algunos dicen Enoch, unos dicen como Polo, Moisés, pero puede ser también que Zorobabel es uno de los 2 testigos, y mañana lo estudiaremos una vez más cuando estudiamos Zacarías. Muy bien, Zacarías capítulo 4. ¿Hemos terminado, Ageo? Sí. Y mira la hora. Les felicito, vamos a orar. Señor, muy interesante el libro de Ageo. Hemos aprendido la importancia de buscarte a ti primero, reconocerte a ti sobre todas las cosas. Lo más importante, Señor, es servirte, levantar el templo destruido. Hemos estado estudiando el libro de Nehemías. Nuestra tarea es edificar el muro alrededor del templo. Señor, es un gran sacrificio para los obreros. Tenían que dejar sus campos, sus negocios, sus bienes en Babilonia, caminar hasta la Tierra Santa, a una ciudad en escombros, destruido, con enemigos alrededor de la ciudad. Pero estaban dispuestos. Enviaron a sus esposas, a sus hijos, a sus hijas, a trabajar en tu obra. Negaron sus vidas, negaron sus riquezas, negaron todo, porque ellos sabían que estaban edificando una ciudad eterna, como nosotros también. Se me hace, Señor, que tú vienes pronto. En Israel, el país está en alerta máxima, gran peligro en la Tierra Santa. Tú has dicho
o en esta noche, que se acerca la gran tribulación. Puede iniciar en cualquier momento. Nos emocionamos, Señor, en pensar que puede ser antes de las 10 de la noche, hoy o mañana, o 10 de la noche de aquí en 20 años, no sé, Señor. Pero algún día tú vas a venir y nos vas a llevar. Tenemos la certeza, tenemos las promesas de las profecías, de tu palabra, que nos explican estas cosas para que no estemos dormidos, sino que estemos listos para servirte. Señor, trabajar en el mundo ya no nos agrada. Ganar dinero, entendemos que es una trampa. Tener bienes y posesiones y materialismo nos debe o nos puede alejar de ti. Hemos aprendido que debemos de invertir en tu reino. Queremos ser hallados fieles en este día. Cuando tú vienes, cuando tú vas a decir, has invertido bien, te pondré sobre las naciones. Queremos ser buenos mayordomos, Señor. Gracias te damos en el nombre de Jesús por este tiempo tan lindo de estudio. Ha aumentado nuestra fe y nuestra confianza en ti. En el nombre de Jesús. Amén.

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1: Hebreos capítulo 6. Abramos nuestras Biblias y vayamos directo a la porción que vamos a estar viendo y revisando el día de hoy. La semana pasada estuvimos observando con detalle una introducción hacia este tema del sumo sacerdocio de Jesucristo, que vamos a tocar y a meternos más en este tema en el capítulo 7 y parte del capítulo 8 con mucho más detalle. Bueno, la semana pasada lo único que estuvimos viendo acerca de este tema es que Jesucristo es el sumo sacerdote que te conviene, es el intermediario que necesitas, es el mediador que necesitas. Cualquier otro mediador pues es débil, muere. Jesucristo, su sacerdocio es eterno y perdurable. Y en la semana pasada llegó un punto el escritor de Hebreos que dice esto del sacerdocio de Jesucristo según el orden de Melquisedec, y de repente hace una interrupción en el mensaje y dice, bueno, acerca de esto hay mucho que decir, pero es difícil de explicar. ¿Por qué? Porque es muy difícil de explicar, porque es un tema difícil. No, porque os habéis hecho tardos para oír. Y en esa porción pues nos tocó a todos, nos tocó, y bien duro y bien fuerte a todos en esa porción. El llamado que el escritor de Hebreos hizo fue: madura, crece, no siga siendo un niño, no siga siendo un bebé. Estoy hablando espiritualmente. Para aquellos que ya tenemos algún tiempo en el Señor, creyendo en Él, que hace algún buen tiempo le entregamos nuestra vida a Cristo, pero todavía éramos bebés, con necesidades de bebé, como de leche, y no de alimento sólido. Entonces hace este paréntesis que nos va a durar hasta el final de este capítulo 6, porque en el capítulo 7 vuelve a retomar, como si el escritor de Hebreos pensara, bueno, les voy a hablar sobre Melquisedec y el sacerdocio eterno de Jesucristo. Híjole, pero son unos babies, ¿no? Son unos bebés, y me encantaría cómo explicarles todo esto, pero primero voy a hacer una pausa y les voy a hablar sobre esto. Cómo en vez de estar siendo maestros, que ya deberían de ser maestros, están como bebés. Y hace toda esta pausa gigante desde el versículo 11 del capítulo 5 hasta el versículo 20 del capítulo 6, y luego vuelve a entrar en el tema en el capítulo 7 al principio. ¿Te tocó la semana pasada? A mí me tocó bien serio y bien fuerte, sin duda una invitación a madurar, a crecer, a dejar de ser un niño. Y entremos al capítulo 6, leámoslo completo y luego vamos viendo paso a paso lo que nos quiere decir Dios esta mañana. Por tanto, dejando ya los rudimentos de la doctrina de Cristo, vamos adelante a la perfección, no echando otra vez el fundamento del arrepentimiento de obras muertas, de la fe en Dios, de la doctrina de bautismos, de la imposición de manos, de la resurrección de los muertos y del juicio eterno. Y esto haremos si Dios en verdad lo permite. Porque es imposible que los que una vez fueron iluminados y gustaron del don celestial y fueron hechos partícipes del Espíritu Santo y asimismo gustaron de la buena palabra de Dios y los poderes del siglo venidero y recayeron, sean otra vez renovados para arrepentimiento, crucificando de nuevo para sí mismos al Hijo de Dios y exponiéndole a vituperio. Porque la tierra que bebe la lluvia, que muchas veces cae sobre ella y produce hierba provechosa a aquellos por los cuales es labrada, recibe bendición de Dios. Pero la que produce espinos y abrojos es reprobada, está próxima a ser maldecida y su fin es el ser quemada. Pero en cuanto a vosotros, oh amados, estamos persuadidos de cosas mejores y que pertenecen a la salvación, aunque hablamos así, porque Dios no es injusto para olvidar vuestra obra y el trabajo de amor que habéis mostrado hacia su nombre, habiendo servido a los santos y sirviéndoles aún. Pero deseamos que cada uno de vosotros muestre la misma solicitud hasta el fin, para plena certeza de la esperanza, a fin de que no os hagáis perezosos, sino imitadores de aquellos que por la fe y la paciencia heredan las promesas. Porque cuando Dios hizo la promesa a Abraham, no pudiendo jurar por otro mayor, juró por sí mismo, diciendo: de cierto te bendeciré con abundancia y te multiplicaré grandemente. Y habiendo esperado con paciencia, alcanzó la promesa. Porque los hombres ciertamente juran por uno mayor que ellos, y para ellos el fin de toda controversia es el juramento para confirmación. Por lo cual, queriendo Dios mostrar más abundantemente a los herederos de la promesa la inmutabilidad de su consejo, interpuso juramento. Para que por dos cosas inmutables, en las cuales es imposible que Dios mienta, tengamos un fortísimo consuelo los que hemos acudido para asirnos de la esperanza puesta delante de nosotros, la cual tenemos como segura y firme ancla del alma y que penetra hasta dentro del velo, donde Jesús entró por nosotros como precursor, hecho sumo sacerdote para siempre, según el orden de Melquisedec. Gracias, Señor, por esta porción de tu palabra. Te ruego, Señor, que tú puedas instruirnos, puedas redarguirnos, puedas corregirnos, puedas enseñarnos, Señor, porque sé, Señor, que tu palabra, Señor, ha sido inspirada por ti. Y, Señor, llévanos hacia la madurez, haznos crecer espiritualmente a través de tu palabra, transforma nuestras vidas, abre nuestro entendimiento para saber qué es lo que nos quieres decir esta mañana. En el nombre de Jesús. Amén. Bien. Capítulo 6 empieza diciendo así: por tanto. Y bueno, siempre que nos topamos con esta parte es, pues, ¿qué tanto? Por tanto, está haciendo una especie de resumen. Ya que te dije todo esto, entonces te voy a decir esto otro. ¿Y qué fue lo que dijo? Bueno, lo que acabo de decir. Les invitó a ser maduros. Les dijo que por no usar la palabra y no experimentar la palabra, por no tener los sentidos ejercitados, no habían madurado. Y esto fue porque se hicieron tardos para oír. Porque no es porque sean lentos, sino porque escucharon e ignoraron. Escucharon que Dios les dijo algo y no lo hicieron. Lo escucharon una segunda vez y no lo hicieron, y se quedaron como niños. Recuerda que acabamos de pasar el capítulo 3 y 4 acerca del reposo de Dios y cómo les dijo a los lectores de esta carta, de esta epístola, cómo el pueblo de Israel no entró a la tierra prometida. ¿Por qué? Por incredulidad, por desobediencia. Lo alcancé a percibir la semana pasada. El escritor de Hebreos se ve que es un pastor que está cuidando de las ovejas y que les habla con claridad. Y bueno, la verdad que pues a nadie le gusta que le digan sus verdades. A nadie le gusta que de repente te confronten y te digan: mira, eres un bebé, mira cómo estás pataleando, ¿no? Mira cómo te ensucias y necesitas que te limpie, ¿no? Mira cómo necesitas que te haga todavía tu mamila, ¿no? A nadie le gusta que le digan esas palabras. Yo me imagino que cuando estaba la gente leyendo esta carta, ¿no?, recibieron una exhortación en el capítulo 2 diciendo: hey, pongan atención, con más diligencia, pongan atención, no sea que te vayas a deslizar, ¿no? Esa exhortación, pues, estuvo bien, estuvo padre, ¿no? Y fue, nos confrontó en ese momento, pero cuando llega esto, yo creo que las caras de aquellos que estaban leyendo se han de haber puesto así como, como tristes, como largas, ¿no? Y entonces el escritor de Hebreos trata de ponerle el entendimiento a esto que acaba de decir, y todavía más tristes creo que se van a poner estas personas, y no sé si nosotros. Por tanto, dice entonces, ya que te has hecho un niño, dejando ya, dice, los rudimentos de la doctrina de Cristo, vamos adelante a la perfección. Es una invitación y una exhortación. La exhortación es: vamos a la madurez. Vayamos a la madurez. Por eso dice ahí: vamos adelante a la perfección. La palabra perfección significa madurez. no habla de una perfección, porque la Biblia nunca habla que de este lado, o sea, en este mundo, nosotros no podemos llegar a ser perfectos hasta que estemos delante de nuestro Creador y Él nos dé un cuerpo nuevo, un cuerpo incorruptible, un cuerpo inmortal. Mientras tanto, no podemos llegar a la perfección. Entonces, lo que dice aquí, según otras versiones, la Nueva Versión Internacional dice que avancemos más a la madurez. Y la Dios habla hoy, dice, hasta llegar a ser adultos. Sigue con el mismo tema, si te das cuenta. Él les invita y los empuja. Hey, vamos adelante a la madurez. ¿Qué haciendo? Dejando ya los rudimentos de la doctrina de Cristo. Ya nos habló sobre los rudimentos. Si te fijas en el capítulo 5, verso 12, nos dice: tienes necesidad de que os vuelva a enseñar cuáles son los primeros rudimentos de las palabras de Dios. Y en el versículo 1 y 2 nos va a hacer una lista de estos rudimentos. Pero lo primero que tenemos que ver es que nos está invitando el escritor de Hebreos a dejar ya los rudimentos de la doctrina de Cristo. ¿Qué significa esto? Rudimentos habla de enseñanza elemental, y por el contexto en que lo está diciendo, es la enseñanza elemental con respecto ¿a quién? A Cristo. Algunos creen que esto que está haciendo mención aquí son las primeras cosas que como un creyente tienes que entender. De hecho, algunas iglesias tienen estas seis cosas que se nos mencionan en el versículo 1 y 2 como parte de su ministerio de nuevos creyentes. Un nuevo creyente tiene que saber estas seis cosas. Pero vayamos un poco y metiéndonos un poco y veamos qué es lo que quiere decir. Cuando habla de rudimentos, habla de esta enseñanza elemental. Busqué un diccionario y me decía que es una enseñanza básica del Antiguo Testamento que prepara el camino para el Mesías. No está hablando de la enseñanza de Cristo, sino lo que te va a llevar hacia Cristo. Esos son los rudimentos de la doctrina de Cristo. Como ya sabemos, a quien le está escribiendo el escritor de Hebreos es a creyentes, a gente que ya conoce del amor de Cristo, que ya creyó que Jesucristo murió y resucitó, y por lo tanto tienen una esperanza, tienen vida eterna. A ellos les está diciendo. Pero al parecer estas personas querían regresar otra vez al judaísmo, regresar otra vez a antes de conocer a Cristo. Por eso dice y hace esta invitación: deja, abandona los rudimentos de la doctrina de Cristo. Vamos adelante, vamos a madurar. Interesante, porque vamos adelante no es una invitación a que lo hagas, no está el verbo en una forma activa, sino en una forma pasiva. O sea que una mejor traducción de este pasaje sería: seamos llevados a la perfección. ¿Me explico? No es como que tú vas a hacer el esfuerzo para crecer, sino, hey, déjate llevar. Agarra la mano y déjate llevar allá. ¿Agarra la mano a quién? ¿Al escritor de Hebreos? No, agarra la mano a Jesucristo. Y déjate llevar hacia la madurez. Seamos llevados a la perfección. ¿Por quién? Por Dios. Perfección, madurez. Y mira lo que dice entonces, después de vamos adelante a la perfección: no echando otra vez el fundamento. Y entonces describe seis cosas. No echando otra vez el fundamento. Aquí quiere decir no volvamos a poner el fundamento. ¿Qué es un fundamento? Un fundamento es este elemento que se pone en la tierra para poder construir encima de él. Es esto que ahora en la Colonia del Valle, si tú vives por acá, te has dado cuenta que están haciendo edificios y edificios y edificios. Entonces construyen hacia abajo, ponen el fundamento y de repente, de un día que la casa que estaba ahí ya no está, pasan un mes quizás cuando están poniendo el fundamento y de repente, de una manera acelerada, empiezan a crecer hacia arriba. El fundamento es eso. ¿Qué está diciendo? No vuelvas a poner el fundamento. ¿Qué quiere decir? Que ya hay un fundamento. Es como si aquí mismo, en un edificio, pusieran un fundamento y de repente dijeran, vamos a poner otro fundamento. Pues es ilógico. Ya hay un fundamento, ¿para qué vuelves a poner otro fundamento? Mejor empieza a construir. Por eso dice, vamos adelante a la perfección, a la madurez. No vuelvas a poner de nuevo el fundamento. ¿Cuál es este fundamento? Mira, número uno, del arrepentimiento de obras muertas. Número dos, de la fe en Dios. Número tres, de la doctrina de bautismos. Número cuatro, de la imposición de manos. Número 5, de la resurrección de los muertos. Y número 6, y del juicio eterno. Este es el fundamento, 6 cosas. Como te digo, hay personas que lo han tomado como cosas que nuevos creyentes deben de saber. Pero después de estarlo viendo, un poco te das cuenta que no está haciendo referencia a lo que comienzas a hacer en tu caminar cristiano, sino está haciendo referencia a cosas judías o elementos judíos que se tenían antes de conocer a Cristo. Mira lo que dice, fundamento del arrepentimiento de obras muertas. Está haciendo referencia de apartarse de obras malignas que acarrean hacia la muerte. ¿De qué está hablando? De cumplir la ley. Arrepentimiento de obras muertas. La palabra obras habla sobre la ley de Moisés. ¿Qué está diciendo? Que el cumplir la ley de Moisés lo único que te llevaba es ¿a qué? A la muerte. ¿Por qué? Porque no podías vivir. ¿Por qué? El que vive su vida de acuerdo a la ley tiene que cumplir toda la ley. Y si quebrantas uno, quebrantaste toda la ley. Y por lo tanto, mueres. Es imposible que nosotros podamos cumplir la ley cuando tenemos una naturaleza pecadora. Primer fundamento, arrepentimiento de obras muertas. Estos 6 elementos, o estos 6 fundamentos, están agrupados en 2. Por lo tanto, este siguiente está agrupado con el arrepentimiento de obras muertas, que es fe en Dios. Y sí, en el Antiguo Testamento, hacían un llamado hacia el arrepentimiento y que volvieras otra vez a cumplir la ley. Pero el cumplir la ley no te da vida. Entonces tenías que compaginarla con fe en Dios. Es interesante que el escritor de Hebreos no pone fe en Cristo, sino pone fe en Dios. Agrupándolos, fe en Dios, el arrepentimiento debe ir acompañado de fe. Solo eso, nuestra fe en Jesucristo, nos puede dar vida. Segundo grupo, la doctrina de los bautismos. Si te das cuenta, está en plural. Algunos lo interpretan como bautismos, pues sí, pues el bautismo en agua, el bautismo del Espíritu, el bautismo en fuego, y le añaden un poco más por ahí. Pero la palabra bautismos aquí no es la palabra que se utiliza acerca del bautismo cristiano, ni siquiera acerca del bautismo de Juan, sino está haciendo referencia al lavamiento ceremonial. Eso es lo que significa bautismos, lavamiento ceremonial. No tiene una relación con el bautismo cristiano, sino tiene relación con una limpieza externa que ellos practicaban tratando de mostrar que había una limpieza interna, ¿no? Entonces hacían una limpieza externa. Este va agrupado con la imposición de manos. ¿Esto qué es esto de la imposición de manos? Se hacía frente al sacrificio. Cuando tú ibas al templo, recuerda que todo este libro de Hebreos está hablando sobre cosas del templo y cómo Jesús, está hablando del sumo sacerdocio de Cristo. Así es que tiene referencia con el templo. Y cuando tú llegabas al templo con tu ofrenda a Dios por tu pecado, cuando se estaba matando el sacrificio, tú tenías que poner tus manos sobre el sacrificio. Y entonces sentías como el cuerpo empezaba a temblar, se empezaba a desangrar. ¿Y qué significaba? Significaba la identificación con el sacrificio y en sí el sustituto que este sacrificio estaba teniendo por ti. ¿Me explico? Está hablando de puras cosas que nos apuntan hacia allá. Y tercer grupo, resurrección de los muertos y juicio eterno. Claro, los fariseos creían en la resurrección de los muertos. También creían en el juicio eterno. Y cumplían con muchas de estas cosas: arrepentimiento de obras muertas, fe en Dios, lavamientos ceremoniales. Ellos mismos eran los que se enfrentaban con Jesucristo diciendo: tus discípulos no se lavan las manos adecuadamente antes de comer. Lavamientos ceremoniales. Ellos cumplían con estas cosas, imposición de manos, creían en la resurrección de muertos, pero ¿tenían vida? No. Porque no habían reconocido a Jesucristo como su Señor y Salvador. Y por lo tanto, caían en esta segunda parte del tercer grupo. Juicio eterno. Un día Dios juzgará a vivos y muertos. ¿De qué está hablando entonces estos primeros dos versículos? Es una invitación a que vayas hacia la madurez y dejes de poner otra vez el fundamento de nuevo. Estas cuestiones podían combinarse en esa época con el cristianismo. Podías llegar con un hermano y ya te bautizaste. Pues sí, yo me bautizo todos los días. Pero, ¿así me explico? Pero había esa relación con el bautismo de Cristo. Entonces decías: qué padre. ¿Ya te arrepentiste? Sí, sí, yo me arrepiento, ¿no? ¿Y tienes fe en Dios? Sí, claro. ¿Podían ellos estar seguros cumpliendo estas cosas y añadiéndole a Cristo? Y entonces el escritor de Hebreos les dice: deja ya todo eso, movámonos hacia adelante, hacia la madurez. ¿Qué querían regresar? Religión. Somos muy dados nosotros a la religión, a ritos, a rituales. Somos muy dados a esos. Aun cuando ya conocemos a Cristo, de repente caemos y queremos regresar a la religión. Si hacemos bien las cosas, entonces estamos bien. O sea, es como que el ser humano prefiere tener la pelota en sus manos, ¿no? Y decidir: si me porto bien, me va a ir bien, pero si me porto mal, ¿qué voy a hacer? Pero ¿sabes qué? Ya estás en Cristo. No tienes que regresar otra vez a la religión. Qué triste es haber salido de una religión para entrar en otra religión, ¿no? Sino que salimos de una religión para entrar en una relación con Dios, en una relación íntima, una conexión íntima con Dios. ¡Qué increíble! Pero volver otra vez a la religión, ¿sabes qué? No. Eso te mantiene como bebé. ¿Por qué? Porque viene esa semilla y te ves muy bien, ¿no? Y estás súper paz, súper bien, pero no le has hecho caso a Dios de lo que te dijo. Y entonces por dentro llegas, pareciera que limpio, pero por dentro estás sucio. Y entonces es el momento en que empiezas a criticar, a golpear, a defenderte. Y es que yo, y es que tú, y te conviertes en un niño. Volver a la religión, no. No vuelvas para allá, no nos movamos hacia la religión, no regreses otra vez allá, no seas perezoso, vamos a la madurez, no en tus fuerzas, porque como ya dije, el verbo está en pasivo, déjate llevar, seamos llevados a la madurez por Dios, vamos hacia allá, no seamos perezosos, sino sigamos hacia adelante, hacia la madurez, no regresemos otra vez a la religión. Vayamos hacia adelante. Verso 3. Y esto haremos si Dios en verdad lo permite. ¿Qué le está diciendo el escritor de Hebreos? Pues bueno, algún día quizás esté por ahí con ustedes y veremos todas estas cosas. Claro que sí, las vemos. Si quieres que las veamos, las vemos una por una. Si Dios lo permite, lo vamos a hacer. Verso 4. Porque es imposible que los que una vez fueron iluminados y gustaron del don celestial y fueron hechos partícipes del Espíritu Santo y asimismo gustaron de la buena palabra de Dios y los poderes del siglo venidero, otra vez está haciendo una lista el escritor de Hebreos para definir a un grupo de personas. Y yo, esta porción Es difícil. Y esta, a través de esta porción ha habido muchos comentarios y muchos dudas acerca de a quién se está refiriendo y de qué está hablando. Porque es una porción fuerte. Todo mi equipo que está alrededor de mí, que nos vemos los martes, los miércoles, los jueves, los viernes, que nos vemos muy seguido entre la semana, todos estaban, ya vamos a llegar a Hebreos 6. Y va a estar bien rudo, y va a estar bien fuerte, y esto, y lo otro. Y yo decía, pues sí, vamos, estamos yendo para allá, y lo leo yo, y está fuerte. Y entonces cuando empiezo a investigar, a indagar, a leer un par de comentarios por ahí, me doy cuenta que esta porción es difícil. De hecho, muchas de las personas que enseñan este pasaje hacen un alto aquí. Y entonces empiezan a explicar sobre teología, y cómo tenemos que tener fundada una teología para poder no movernos de ahí y no caer en descalificar a personas y entonces decir, no, pues la salvación se pierde, ¿no? Y son temas muy fuertes. ¿Se pierde la salvación? No se pierde la salvación. La palabra de Dios nos dice en pasajes muy claramente que la salvación no se pierde. Entonces, entremos a esto. Spurgeon, cuando hace un comentario acerca de esta porción, dice, vamos a leerlo como niños, para poder entender qué es lo que está diciendo, y no con nuestra teología ya aquí adentro, y tratar de meter esto a nuestra teología. A Spurgeon le decían, tú de repente crees mucho que Dios es el que hace todas las cosas, de repente crees mucho que tú tienes mucha responsabilidad, y él decía, mira, de una u otra, yo prefiero la palabra de Dios. Y que Dios me diga hacia dónde moverme, prefiero estar impactado y cercano a la palabra de Dios y escuchar su palabra. Entonces este pasaje es difícil, vayamos viendo. Empieza diciendo así, porque es imposible. Cuando utilizan la palabra imposible, quiere decir que no hay otra opción. No queda una opción más, es imposible. No es difícil, es imposible. No es complicado, no, es imposible. No hay posibilidad alguna. En otras porciones habla sobre este de imposible, sí. Si te fijas en el verso 18 de ese mismo capítulo, nos dice, en las cuales es imposible que Dios mienta. O sea, Dios no miente. Definitivamente Dios no miente, no hay posibilidad alguna de que Dios mienta. A eso está haciendo referencia. Y en el capítulo 11, versículo 6, también utiliza la palabra imposible. Pero sin fe es imposible agradar a Dios. No hay otra posibilidad, no es complicado agradar a Dios. No, es imposible agradar a Dios sin fe. Aquí está usando la misma palabra, no hay posibilidad. Y está relacionado esto con verso 6, recaer, y continúo, sean otra vez renovados para arrepentimiento. Este es imposible para aquel que cayó ser renovado para arrepentimiento. Eso es lo que está diciendo. Pero empieza a explicar a qué personas se está refiriendo. Es imposible que los que una vez fueron, número uno, iluminados, número dos, gustaron del don celestial, número tres, fueron hechos partícipes del Espíritu Santo, número cuatro, gustaron de la buena palabra de Dios, y número cinco, gustaron de los poderes del siglo venidero. Y nos describe a estas personas que fueron iluminadas. Juan 1, verso 9, dice así, aquella luz verdadera, y está haciendo referencia a quién, a Jesucristo, aquella luz verdadera que alumbra a todo hombre, venía a este mundo. ¿A cuántos hombres alumbra? A todo hombre. Juan 3:19 dice que la luz vino al mundo, y haciendo referencia a esta porción de Jesucristo no vino a condenar al mundo, sino para que el mundo sea salvo a través de él. Y entonces empieza a decir, esta es la condenación, que la luz vino al mundo, pero los hombres amaron más las tinieblas que la luz. Fueron iluminados. Está haciendo referencia a aquellos que han sido iluminados por Jesucristo. Juan 12, 46 dice así: yo, la luz, he venido al mundo para que todo aquel que cree en mí no permanezca en tinieblas. Para esto tú no necesitas hacer nada, solamente fuiste iluminado. Aquí está haciendo referencia a fueron iluminados. Nosotros no tenemos nada que ver con esto. Todos hemos visto el amor de Dios para con nosotros, ¿no? Aún, y yo lo creo así, aún sin haber ido a una iglesia cristiana, tú sabes que Dios te ama. Porque si no, entonces ¿para qué estás respirando? Digo, se necesita tener un corazón demasiado duro y una mente totalmente cuadrada y cerrada para decir, no, pues Dios no existe, Dios no me ama. No, Dios sí te ama y te ha dado vida y aquí estás, ¿no? Entonces todos fuimos iluminados, pero aquí no tiene nada que ver. Un día llegó esa luz y se presentó delante de ti y la conociste, y entonces tuviste que tomar una decisión. Número dos, gustaron del don celestial. Esta palabra gustaron habla de probar, de una experiencia consciente, no de algo inconsciente, sino de algo consciente. Y aquí entonces, al ver la luz venir a nosotros, al ver la luz que nos puede sacar de las tinieblas y llevarnos a la luz admirable de Jesucristo, esa luz, entonces tú decidiste probarla, probar. Una experiencia consciente. ¿De qué? Del don celestial. Y aquí es un don, es un regalo. No es algo que tú trabajaste para obtenerlo, sino es un regalo celestial. Romanos 6:23 dice que el regalo de Dios es vida eterna en Cristo Jesús. Efesios 2:8 dice: porque por gracia sois salvos por medio de la fe, y esto no de nosotros, sino es un don de Dios, un regalo de Dios. Decidiste probarlo. Primero fuiste iluminado, después decidiste probar esto. Y luego dice el verso 3: fueron hechos partícipes del Espíritu Santo. Otra vez, no tienen nada que ver, sino que al probar, al gustar del don celestial, al recibir ese perdón de pecados, al recibir esa vida eterna, entonces fuiste hecho partícipe del Espíritu Santo. Recuerda que la función del Espíritu Santo es guiar hacia el arrepentimiento, guiar hacia Jesucristo, pero también nos habilita para poder ser testigos. Y entonces dice, gustaron la buena palabra de Dios. Como vimos hace dos domingos, la palabra de Dios es viva, eficaz. Hemos probado cómo la palabra de Dios está rectificando nuestra vida, corrigiendo nuestra vida, instruyéndonos, enseñándonos, está moldeándonos la palabra de Dios. ¿Por qué? Porque la palabra de Dios es viva y eficaz. Esto lo hemos gustado, lo hemos probado, pero también hemos gustado de los poderes del siglo venidero. Y yo no sé si has estado cercano a momentos en donde Dios se muestra maravillosamente. De hecho, el simple hecho de estar aquí esta mañana es un milagro. Es un milagro porque Jesucristo nos cautivó para estar esta mañana aquí. Si no, no estaríamos aquí. Y a lo mejor Dios te ha sanado, cosas que Dios sigue haciendo el día de hoy, ¿no? A lo mejor ha sanado algún miembro de tu familia, porque gustaron los poderes del siglo venidero. Entonces aquí es donde varios maestros de la palabra se ponen a pensar. ¿De quién está hablando? ¿Está hablando de gente creyente o gente que nada más probó? Porque de repente puedes decir, pues gustaron, pues nada más probaron, pero no tomaron una decisión en concreto. Pero en el capítulo anterior, perdón, en el capítulo 2, versículo 9, dice que Jesucristo dice, para que por la gracia de Dios gustase la muerte por todos. Y es la misma palabra. Si fuera este el sentido de gustaron, pero no comieron y hicieron digestión, sino nada más lo probaron, lo testearon, ¿no? Hicieron un test nada más. Pues Jesucristo hubiera hecho nada más un test y entonces No, Jesucristo gustó de la muerte y padeció la muerte por nosotros. Así es que no está haciendo referencia a eso. Está haciendo referencia a creyentes. Pues sí, yo creo que después de ver todo esto, definitivamente me doy cuenta que está hablando de creyentes. Ahora también, recuerda que puedes tener muchas experiencias y dentro de ti no existe eso. Por ejemplo, los fariseos. Los fariseos oraban con gran elocuencia, se vestían elocuentemente, tenían una vestimenta especial, los podías ver y decías, wow, pero realmente por dentro no habían pasado todas estas cosas. ¿Está hablando de creyentes? Yo creo que sí está hablando de creyentes. ¿Recaen los creyentes? Porque mira lo que dice ahí. Y recayeron. La palabra recaer habla de caer afuera o desviarte. Caer afuera, recaer. La misma palabra que se utiliza en Gálatas.

poder sobre nosotros, pero existe la presencia del pecado en nosotros. ¿Puede el creyente caer? Pues sí. ¿Qué sucede? Mira lo que dice. Y cayeron. Es imposible para aquellos que recayeron sean otra vez renovados para arrepentimiento. Y es aquí donde empieza lo difícil. Sean renovados otra vez para arrepentimiento, crucificando de nuevo para sí mismos al Hijo de Dios y exponiéndoles a vituperio. ¿De qué está hablando? Bueno, para empezar, date cuenta que ahí no dice salvación. Si te fijas, porque como te digo, muchos han utilizado este versículo para decir, si eres creyente y recaíste, ¿sabes qué? Se acabó y no hay salvación para ti, ¿no? Bueno, eso es lo que Satanás quiere que pienses, ¿no? Eso es lo que el enemigo quiere que pienses. ¿Sabes qué? La regaste, ya no te vas a levantar, ¿no? Y es fuerte. David vivió momentos así. David en uno de sus salmos dice, y todos dicen no hay salvación para él en Dios. Es un momento que puedes vivir, pues quizás sí, esta duda que surge, pero ahí no está hablando de salvación. Habla de no serán otra vez renovados para arrepentimiento. Es imposible que sean renovados para arrepentimiento. La palabra arrepentimiento significa caminar hacia un lado, estás caminando hacia un lado, detenerte y caminar hacia el otro lado. Así es que, número uno, si tú la has regado y de repente surgió una convicción dentro de ti, y es más, estás aquí, no has caído en esto. ¿Me explico? Porque el Espíritu Santo ha traído arrepentimiento a tu corazón. No estás aquí. Es como aquello de la blasfemia contra el Espíritu Santo, un pecado imperdonable, ¿no? Entonces, si llegan y dicen, es que yo creo que blasfemé contra el Espíritu Santo y pequé y ese es el pecado imperdonable. No has pecado. ¿Sí me explico? No has pecado. Tantán. No, dice ahí, es imposible otra vez ser renovados para arrepentimiento. Es imposible que pueda producir en ellos arrepentimiento. Resulta entonces en una pérdida de recompensa, mas no en una pérdida de salvación. Renovados para arrepentimiento. Si ves el contexto, por eso me tomé un buen tiempo explicando el primer versículo y el segundo versículo. Está hablando de personas que quieren volver a poner el rudimento, que están volviendo a la religión, pero fueron iluminados, gustaron del don celestial, fueron hechos partícipes del Espíritu Santo, gustaron de la buena palabra de Dios, gustaron de los poderes del siglo venidero, y ya habiendo entendido todo eso, de repente decidieron, no, mi religión está mejor y voy a seguir en la religión, prefiero estar acá. Y entonces se cerraron y entonces no pueden ser renovados para arrepentimiento. Mira lo que está diciendo, crucificando de nuevo para sí mismos al Hijo de Dios. ¿Qué es lo que están diciendo? Están diciendo, necesitamos crucificar a Jesucristo otra vez. Necesitamos volver a hacer sacrificios. ¿Qué están diciendo? El sacrificio de Cristo no fue suficiente. El sacrificio no fue suficiente para perdonar mi pecado. Tengo que volver a hacer sacrificios. Eso es lo que está diciendo. Y exponiéndole, dice, a vituperio. Volver a los sacrificios. Crucificarlo de nuevo. El creyente que ha pecado y se ha arrepentido no ha recaído en esto que está en estos versículos. No ha sucedido así. Y entonces pone un ejemplo el escritor de Hebreos, versículos 7 y 8. Mira el ejemplo que pone. Porque la tierra que bebe la lluvia, que muchas veces cae sobre ella y produce hierba provechosa a aquellos por los cuales es labrada, recibe bendición de Dios. Pero la tierra que bebe la lluvia, que muchas veces cae sobre ella y produce espinos y abrojos, es reprobada, está próxima a ser maldecida y su fin es el ser quemada. Estás poniendo un ejemplo de agricultura, así, agricultura, simple agricultura. Hay una tierra, el sembrador va, pone...

0: las semillas y cae la lluvia, y muchas veces cae la lluvia, cae lluvia que va a hacer crecer esto, que va a hacer crecer el fruto, y va a salir la planta y luego el fruto. Si sale ese fruto y es provechoso, entonces recibe bendición de Dios. Pero si hay otra tierra, el sembrador sale a sembrar, pone semillas y cae la lluvia, y muchas veces cae sobre ella y lo que sale son espinos y cardos. Eso significa abrojos, espinas y cardos. O sea, ¿quién le va a poner, quién va a detener al labrador de agarrar todo eso y quemarlo? Nadie. Porque no produjo algo de provecho. Y entonces está hablando de frutos. Producir frutos. Acompáñame a Juan 15, versos 5 al 8. Yo soy la vid, dice Jesucristo. Vosotros, los pámpanos. El que permanece en mí y yo en él, lleva mucho fruto. Porque separados de mí, nada puedes hacer. ¿Te fijas? Estas personas en Hebreos querían vivir separados de Jesús y volver a regresar a la religión. Separados de mí, nada puedes hacer. El que en mí no permanece, ¿qué dice ahí? Será echado fuera como pámpano. ¿Y qué sucederá? Se secará. Y los recogen, ¿y qué pasa? Los echan al fuego y arden. Si permaneces en mí y mis palabras permanecen en vosotros, pedid todo lo que queréis y os será hecho. En esto es glorificado mi Padre, en que llevéis mucho fruto y seáis así, ¿qué dice ahí? Mis discípulos. Mis discípulos. Entonces, yo creo que habrá surgido esta duda en algunos de los que leyeron Hebreos, ¿no? O a quien se estaba refiriendo el escritor de Hebreos, y produce esto de, ah, caray, he caído yo ahí, ¿no? ¿Seré yo esa persona? ¿Habrá un momento en que entonces ya no, ya sea imposible para mí ser renovado para arrepentimiento? ¿Seré echado al fuego? Y de repente el escritor de Hebreos empieza del versículo 9 en adelante a hablar con mucha ternura y a animarlos. Pero en cuanto a vosotros, oh amados, estamos persuadidos de cosas mejores y que pertenecen a la salvación, aunque hablamos así. ¿Te fijas cómo cambia? Cómo de repente el escritor de Hebreos cambia el ambiente de la forma en que está escribiendo y empieza a decir esto. ¿Qué quiso decir entonces con lo anterior? No seas perezoso, permanece en él, permanece en su palabra. Permaneciendo en su palabra, entonces no dejarás que el enemigo se meta de nuevo y empiece a decirte, no hombre, pues ya, ya fue, ¿no? Pecaste, la regaste, si no vas a semilla el próximo domingo, yo creo que Dios no te va a escuchar. ¿Sí me explico? Y entonces tienes que cumplir, y entonces... O caíste en el juego y te volviste un religioso, ¿no? No seas perezoso, permanece en él, permanece en su palabra, lleva fruto, así evitarás caer, así evitarás volver hacia atrás, así evitarás seguir siendo un niño y crecerás hacia la madurez. Y entonces el escritor de Hebreos les dice, hey, vamos. Mira lo que este versículo 9 que acabo de leer, está mucho más explicado en la Nueva Versión Internacional. Dice así: en cuanto a ustedes, queridos hermanos, aunque nos expresamos así, estamos seguros de que les espera lo mejor, es decir, lo que atañe a la salvación. ¡Qué precioso! Estamos seguros de que les espera lo mejor. Te está esperando lo mejor. Les espera lo mejor. ¿Qué es lo mejor? Mira lo que dice, verso 10. Porque Dios no es injusto para olvidar vuestra obra y el trabajo de amor que habéis mostrado hacia su nombre, habiendo servido a los santos y sirviéndoles aún. Pero deseamos que cada uno de vosotros muestre la misma solicitud, perdón, hasta el fin, para plena certeza de la esperanza, a fin de que no os hagáis perezosos, sino imitadores de aquellos que por la fe y la paciencia heredan las promesas. Lo primero que nos dice es, Dios no olvida, porque si olvidara, Él sería injusto. Dios no es injusto para olvidar vuestra obra y trabajo de amor que habéis mostrado, ¿no? Entonces se empieza a enfocar el escritor de Hebreos: hey, tú has estado sirviendo y quizás aún estás triste porque no te han reconocido. Nadie ha llegado contigo a aplaudirte y decir: wow, qué increíble. Y entonces los anima y le dice: ¿sabes qué? Quizás los hombres puedan olvidar, pero Dios no olvida. Ese no olvida, Dios no olvida, no dudes, Dios no olvida. Vamos adelante, ¿hasta cuándo? Pues dice ahí, hasta el fin. Este mismo versículo en la Nueva Versión Internacional, verso 11, dice: deseamos, sin embargo, que cada uno de ustedes siga mostrándose en ese mismo empeño, hasta la realización final y completa de su esperanza. Sigue adelante, vamos adelante. De repente, de ser un coach que regañó y que dijo: no, es que no están defendiendo bien, de repente les dice: hey, vamos adelante, están jugando increíble, están yendo increíble, vamos adelante, levántate y sigue adelante. ¿Hasta cuándo? Hasta el fin, hasta que veas realizado y completada tu esperanza. Entonces no seas perezoso. La palabra perezoso, ¿sabes qué palabra es? La misma palabra que utiliza en el 5:11 para decir tardos. ¡Wow! No seas perezoso. No ignores una y otra vez la voz de Dios. No seas perezoso, sino que sé un imitador. ¿De quiénes? De aquellos que por la fe y la paciencia heredan las promesas. Y empieza del versículo 13 al final, empieza a hablar acerca de Abraham. E interesante que utilice la figura de Abraham. Como interesante fue que utilizara el momento de Josué, Moisés en el desierto. Como que de repente empieza a poner una ilustración y nos introduce a Abraham. Abraham recibió una promesa: en ti serán benditas todas las naciones. Pero no tenía hijos, ¿no? Y tenía 75 años y no tenía hijos. Y entonces empieza a dudar. Sí le cree a Dios, pero empieza a dudar y dice: bueno, yo te ayudo. Y entonces nace Ismael. Y a los 100 años de edad, a los 100 años tenía su esposa, tuvo su hijo, y ese se llamaba Isaac. De repente Dios le habla y le dice: vente, me vas a entregar a tu hijo Isaac. Y entonces él, yo creo que por dentro dijo: pero si tú prometiste que en mí serían benditas todas las naciones, ¿quieres que te entregue a mi hijo? Y entonces lo lleva en una ilustración tan bella de lo que Jesucristo hizo por nosotros. Lo sube al monte, su hijo Isaac, dice: ¿y dónde está el sacrificio? Dios proveerá el sacrificio, dice Abraham. Y entonces él lo amarra. Es increíble ese pasaje. O sea, Isaac de cerca de 14, 15 años dejándose amarrar, ¿no? Y Abraham levanta la mano para matarlo y dice: detén tu mano, le dice Dios. Y entonces jura: en ti serán benditas todas las naciones. Abraham dudó, ¿sí o no? En ese momento. Pero antes, sí, porque tomó el asunto en sus manos y tuvo a Ismael. Qué increíble que dice: imita a aquellos que por la fe y la paciencia heredan las promesas. Abraham dudó. ¿Has dudado tú? Bien, perfecto. Pero sigue creyéndole a él, sigue teniendo fe. ¿Me estoy dando a entender? O sea, necesitas la fe de Abraham, que no era exageradamente mucha. ¿Me explico? O sea, Abraham era igual que tú, humano, un ser humano, que de repente empiezas a patinar. Pero ¿sabes qué? Imita a aquellos que por la fe y la paciencia heredan las promesas. Y me encanta esto, porque no se ganaron las promesas, sino las heredaron. ¿Y quién recibe la herencia? Sino solamente los hijos. ¡Qué increíble! Somos hijos de Abraham, sí. Gálatas 3 dice que todos aquellos que son de la fe son hijos de Abraham. Has creído en Jesucristo, heredarás las promesas. Mira lo que dice el verso 13 al final: porque cuando Dios hizo la promesa a Abraham, no pudiendo jurar por otro mayor, juró por sí mismo, diciendo: de cierto te bendeciré con abundancia y te multiplicaré grandemente. Esas son las palabras textuales que se utilizaron en ese momento cuando estaba entregando a Isaac. Y habiendo esperado con paciencia, ¿qué hizo? Alcanzó la promesa. Y luego explica esto: porque los hombres ciertamente juran por uno mayor que ellos, y para ellos el fin de toda controversia es el juramento para confirmación. Por lo cual, queriendo Dios mostrarse más abundantemente a los herederos de la promesa, la inmutabilidad de su consejo, interpuso juramento. ¿Qué está diciendo? Mira, los hombres empiezan a jurar unos por otros, ¿no? Y no, empiezan a jurar por alguien mayor. Entonces empiezan a jurar: es que te lo juro por Dios, ¿no? No has escuchado eso. Y entonces ahí sí le crees, ¿no? Bueno, la palabra de Dios dice que tú sí sea sí, que tú no sea no. Pero entonces Dios se baja a nuestro nivel. Ah, necesitas que jure por alguien, pues juraré. Pero no encontrando a nadie superior a él, jura por sí mismo. Qué impresionante. Jura por sí mismo y le dice: ¿sabes qué? De cierto te bendeciré con abundancia y te multiplicaré grandemente. Entonces dice el verso 18: para que por dos cosas inmutables, ¿cuáles? La promesa y segundo, el juramento, en los cuales es imposible que Dios mienta, en su promesa y en su juramento, tengamos un fortísimo consuelo los que hemos acudido para asirnos de la esperanza puesta delante de nosotros. ¿Te fijas? El escritor de Hebreos, después de soltar todo esto, empieza a decirles: hey, ten una seguridad, y es bien grande, porque esa seguridad te la está dando Dios. ¿Por qué? Porque Él prometió, hizo una promesa, y no solamente hizo una promesa, sino juró sobre esa promesa. ¡Qué increíble! Por dos cosas inmutables, la promesa y el juramento. Dios no miente. Es imposible que Dios mienta. No hay posibilidad que Dios mienta. Mira el verso 18 en la Nueva Versión Internacional. Imposible que Dios mienta. Tengamos un estímulo poderoso los que, buscando refugio, nos aferramos a la esperanza que está delante de nosotros. Lo que hicimos fue buscar un refugio. ¿Y ese refugio quién es? Jesucristo. En la palabra que se utiliza aquí como acudido para asirnos, en la nueva versión internacional, buscando refugio, está haciendo referencia el escritor de Hebreos a las ciudades de refugio que se mencionan en Números 35, 9 al 34, que era una ciudad de refugio. Si tú habías asesinado a alguien por accidente, obviamente va a haber gente que busque vengar la muerte de la otra persona. Y entonces tú buscabas una ciudad de refugio. Dios estableció 6 ciudades de refugio. Una de un lado del Jordán, otras 3 del lado del Jordán, otras del otro lado del Jordán. 6 ciudades de refugio. Si tú habías sido inocente y por un accidente mataste a alguien, podías huir hacia una ciudad de refugio donde podías estar seguro. Eso es lo que está haciendo referencia el escritor de Hebreos al escribir esto, porque es la palabra que utiliza, ciudad de refugio. Jesucristo es nuestra ciudad de refugio. Fíjate la comparación entre estos. Lee en tu casa Números 35, 9 y 34 y te darás cuenta que cada una de estas características, no lo voy a leer ahorita completo, pero cada una de estas características las tiene Jesucristo y la ciudad de refugio. Están al alcance. Hizo 6 el Señor, estaban al alcance de las personas necesitadas, pero no servía si no llegabas. Tenías que llegar a la ciudad de refugio. Otra característica: está abierta a todos. Cuando en Números 35 Dios estableció estas ciudades de refugio, dijo que eran para los israelitas y para los extranjeros. Está abierta para todos. El necesitado vive ahí adentro. No entrabas para mirar, no entrabas para ver qué onda con esta ciudad, entrabas para vivir. Qué increíble que en una ciudad de refugio así era, y Jesucristo, nosotros entramos a Él no nada más para mirar, sino para vivir en Él. La única alternativa para aquellos que lo necesitaban era esta. Y sin esta protección morían. Qué increíble que tenemos esa misma relación con Jesucristo. No nos queda otra alternativa, solamente Jesucristo. Lo dijimos la semana pasada con detalle. Necesitamos de Él. Y sin esa protección, ¿qué sucede con nosotros? Morimos. Por lo tanto, también otra característica, provee protección, pero solo dentro de sus límites. Si te sales, mueres. Qué increíble, haciendo relación también a lo que acabamos de ver. No quieras regresar otra vez. Ya estás ahí adentro, quédate adentro, porque si sales, mueres. Una de las cosas que me llamaron muchísimo la atención es que tú podías salir y tener libertad completa solamente hasta que muere el sumo sacerdote. Wow. Así lo dice en Números 35, que la persona podía regresar a su tierra solamente si moría el sumo sacerdote. Nosotros tenemos libertad completa en Jesucristo. ¿Por qué? Porque Él murió y Él es nuestro gran sumo sacerdote. Pero hay una pequeña diferencia entre estas dos figuras. ¿Cuál es la diferencia? Lo que dije al principio. Las ciudades de refugio se hicieron para aquellos que eran inocentes y mataron a alguien accidentalmente. Y Jesucristo es para los culpables, para aquellos que hemos reconocido que hemos pecado y que tenemos esta gran necesidad de Jesucristo. Mira lo que continúa diciendo esta porción, verso 19 y 20. La cual, ¿qué cosa? La esperanza. La cual esperanza tenemos como segura y firme ancla del alma y que penetra hasta dentro del velo. Esta es una de las frases que más impactó mi vida. Recién conocí al Señor y escribí una canción que se llamaba Segura y firme ancla del alma, y hablaba sobre la esperanza. Y qué increíble figura nos pone el escritor de Hebreos acerca de la esperanza que tenemos. Una segura y firme ancla de nuestra alma. El ancla en esa época era una señal de seguridad. De seguridad. Una ancla, que es pues esta cosa gigantesca y enorme que a lo mejor has visto en los barcos, que de repente la suben, pero cuando la bajan se quedan ahí fijos, ¿no? Hay algunos barcos que tienen varias anclas. ¿Y qué hace? Que cuando viene la tormenta, el barco se mantiene fijo. Qué increíble. Se mantiene estable, firme. ¿En dónde? Pues esta ancla no está fijada a la tierra, sino está fijada en el cielo. Qué increíble que tenemos esta esperanza, que es como una ancla clavada en el cielo. ¿Para qué? Pues el ancla en los barcos era para que no se moviera, pero el ancla ahí arriba es para avanzar y para continuar. ¿Hacia dónde? Hacia la madurez. Qué increíble que esta esperanza nos puede llevar hacia la madurez y hacia crecer. No perezosos, sino imitadores. ¿Penetra hasta dónde? Verso 20, perdón, 19. Penetra hasta dentro del velo. Qué increíble. Hasta allá va a dar. ¿Hasta dónde? Hasta la presencia de Dios. O sea, tú y yo estamos anclados a la presencia de Dios, que se me hace algo espectacular. ¿Te gusta eso para animarte? ¡Qué increíble! Esa esperanza que tú tienes es como una ancla segura y firme que penetra hasta donde está la presencia de Dios. Y luego dice el verso 20, donde Jesús entró por nosotros, adentro del velo, como sumo sacerdote. Pero aquí lo dice como ¿qué? Como precursor. Me encanta eso de como precursor, porque un precursor es aquel que en el ejército iba abriendo brecha y atrás de ellos venían todos los demás. Un precursor sabe que él va adelante, pero sabe que todos le siguen atrás. Es un precursor. ¿Por qué? Porque el día de hoy nosotros tenemos acceso al trono de Dios, porque Él entró y pagó el precio de nuestros pecados. No perezosos, sino imitadores. No nos quedemos en regresar hacia una religión, en comenzar a hacer ritos, rituales. Qué increíble que haya gente que, conociendo la gracia de Dios, vuelva y regrese otra vez a los ritos, a los rituales, a las fiestas. Entonces, lo que están diciendo es: no creo que Jesucristo haya pagado completamente el precio de mis pecados. Tengo que hacer yo. No regreses allá, sino ve hacia la perfección. ¿Cómo? Agárrale la mano a Jesucristo y déjate llevar. Seamos llevados hacia la madurez. ¿Cómo? Permaneciendo en Él. Permanece en Él, permanece en su palabra. Y eso no va a permitir que tú recaigas en todo esto. Porque tú ya fuiste iluminado, porque ya fuiste, ya gustaste del don celestial, ya lo probaste. Lo estás viviendo, ya has sido partícipe del Espíritu Santo, del poder de su palabra, cómo ha sido transformada tu vida a través de conocerle más y más a Jesucristo. Y ¿sabes qué? Sé un imitador, no un perezoso. No te quedes como por perezoso que se queda como un niño pequeño necesitando leche, sino empieza a imitar a aquellos que por la fe y la paciencia heredan las promesas. No las ganan, las heredan. Y qué increíble que podemos tener esta certeza. Dios no miente, Dios ha prometido, ¿no? Dios ha jurado por sí mismo, y nosotros estamos anclados a la presencia de Dios. ¿Oramos? Gracias, Señor, por tu palabra. Gracias por lo que has hablado en nuestras vidas. Gracias por hablarnos así, y Señor, por darnos esta total seguridad en ti, porque tú has hecho todo, Señor. Nosotros solamente empezamos a probar y fuimos cautivados por tu amor. Gracias, Señor. Ahora ayúdanos, Señor, a ser llevados por ti hacia la madurez, a no ser perezosos, sino imitadores de aquellos que por la fe y la paciencia heredan las promesas. Gracias por haber prometido, Señor, una vida eterna a tu lado, Señor. Hoy tenemos la plena seguridad, Señor, porque tú lo has prometido, porque tú no mientes, Señor, porque tú lo has jurado por ti mismo, de que, Señor, esta ancla firme y estable nos está llevando hacia ti, Señor. Gracias, Señor, por esta ancla que has puesto en nosotros, esta esperanza, Señor.
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Jesus.

angustia invoqué al Señor y clamé a mi Dios. Él oyó mi voz desde su templo y mi clamor llegó delante de Él a sus oídos. Envió desde lo alto y me tomó.

eres nuestro Redentor. Tú eres nuestro Libertador. Tu luz dispersa las tinieblas. Y en el nombre de Jesús, declaramos tu libertad. Toda cadena de desilusión es rota en el nombre de Jesús. Todo espíritu de opresión es echado fuera en el nombre de Jesús de Nazaret. Declaramos que toda depresión y desilusión en este momento es echada fuera por el poder de la sangre del Cordero de Dios. Espíritu de opresión, sal fuera en el nombre de Jesús. Espíritu de desilusión, sal fuera en el nombre de Jesús. Declaramos en este momento

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1: Aleluya. Vamos a guardar este espíritu que está aquí. La presencia del Señor está aquí y Él es

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1: Génesis capítulo 34. Venimos estudiando el libro de Génesis y nos habíamos quedado el jueves pasado de la reconciliación de dos hermanos, Esaú y Jacob. Ustedes recordarán que Esaú fue burlado, fue estafado, fue engañado por su hermano. Y cuando se entera, lo único que desea es no ve la hora de matarlo. Por eso es que Jacob huye. Y vimos el domingo pasado, el jueves pasado, la reconciliación. Cómo llegan, cómo los hermanos se abrazan. Y ahí nos hemos quedado. Génesis capítulo 34. Este del capítulo 34 es un capítulo oscuro, es un capítulo triste, un capítulo que muestra la perversidad del corazón del hombre. Y empieza diciendo: salió Dina, la hija de Lea, la cual ésta había dado a luz a Jacob, a ver a las hijas del país. Estaban viviendo en la zona de Siquem. Y la vio Siquem, que así se llamaba también, Sucot Siquem. Y la vio Siquem, hijo de Amor, heveo, príncipe de aquella tierra. Y la tomó, y se acostó con ella, y la deshonró. Pero su alma se apegó a Dina, la hija de Lea, y se enamoró de la joven, y habló al corazón de ella. Y habló Siquem a Amor, su padre, diciendo: tómame por mujer a esta joven. Pero oyó Jacob que Siquem había amancillado a Dina, su hija, y estando sus hijos con su ganado en el campo, cayó Jacob hasta que ellos viniesen. ¿Qué es lo que ha ocurrido? Encontramos en este relato, que fue un relato del día de hoy, Dina es una muchacha que a lo mejor debe tener alrededor de unos 18, 16 años aproximadamente. Y nos damos cuenta que Dina no había recibido en el hogar una base moral. Fíjese, base moral. Hay muchas cosas que no se inculcan ni en el colegio ni en la universidad, sino en la casa. Su padre Jacob debía de haberle inculcado a ella algún tipo de valores. Sin embargo, no las tenía. Lo primero que hace es, sale a buscar a las chicas del país, es decir, amigas de su edad. Lo más probable es que estas amigas eran amigas inadecuadas. ¿Por qué? Por el final, lo que le ocurre a Dina al final. ¿Cuántas veces ustedes recuerdan que su mamá o su papá, o a lo mejor su esposa o su esposo, les dijo: no me gusta ese amigo, no me gusta esa amiga? Y después, con el tiempo, nos damos cuenta que era un consejo bueno. Yo les he contado, cuando yo era adolescente, mi madre me prohibió una amistad, y mi hermano y yo nos pusimos furiosos. El tiempo le dio la razón a mi madre cuando este muchacho muere en un accidente de tránsito, pero estaba manejando en estado de sobredosis, con estado alcohólico. Y el tiempo le dio la razón a mi mamá. Lo primero que hay que rescatar acá es que Siquem dice que le habla al corazón, que estaba enamorado de la joven. Así que lo que Siquem hizo no fue una violación, como muchos dicen, fue una violación. No, si hubiera sido una violación, no hubiera habido esa respuesta. De alguna forma, ella consintió. Si la base moral de Dina no tiene ningún reparo en ir un poco más allá en una aventura que sin embargo ante los ojos de Dios no era bueno. Siquen, al ver lo que había hecho, se acostó con la chica, se acerca donde su padre y le dice: papá, yo la quiero por mujer. Y van a buscar a Jacob. Jacob se entera, pero espera que los hermanos vengan. Versículo 6. Y se dirigió Hamor, padre de Siquem, a Jacob para hablar con él. Y los hijos de Jacob vinieron del campo cuando lo supieron, y se entristecieron los varones, y se enojaron mucho, porque hizo vileza en Israel, acostándose con la hija de Jacob, lo que no se debía haber hecho. Y Hamor habló con ellos, diciendo: el alma de mi hijo Siquem se ha pegado a vuestra hija, os ruego que me la deis por mujer, y emparentad con vosotros, dadnos vuestras hijas y tomad vosotros las vuestras, y habitad con nosotros, porque la tierra estará delante de vosotros, morad y negociad en ella, y tomad en ella posesión. Siquem también dijo al padre de Dina y a los hermanos de ella: halle yo gracia en vuestros ojos y daré lo que me dijereis. Aumentad a cargo mío mucha dote y dones, y yo daré cuanto me dijereis, y dadme la joven por mujer. Lo primero que llama la atención en este pasaje es cómo es que Jacob y sus hijos toman lo que le ha ocurrido a Dina. La palabra que utiliza en hebreo es la palabra vileza. ¿Y qué significa vileza? Maltrato, daño, perjurio. Ha sido ultrajada Dina, pero sin embargo en el texto de aquí vemos que ellos no consideran que Dina es la única que ha sido ultrajada, sino ¿quién? Toda la familia. Toda la familia. Si alguien habla mal de un ser querido, está hablando mal de ti. Yo no puedo entender cómo es que a veces veo que una persona está hablando mal del marido de una mujer y la mujer hasta se ríe. Tu esposa es así, así, sí, es un desgraciado, así, así, ¿sabes? O alguien viene y te dice: ¿sabes que tu mujer es mala? Y es mala. Y hace esto, hace el otro. Sí, ¿no? Es verdad, tendría que hacer algo para... No. ¿Cómo puedes con tanta facilidad recibir que se hable mal como que nada fuera de un ser querido? En este caso no era hablar mal. Dina había sido ultrajada, pero toda la familia había sido ultrajada. La familia estaba unida. Dina había jugado con algo que no le tocaba jugar. Cada vez que tengo la oportunidad de hablar con jóvenes, yo les cuento una historia paralela que se encuentra en 2 de Samuel capítulo 13. David tuvo muchos hijos y muchos de ellos eran medios hermanos. Y Amnón se enamoró tan perdidamente de su media hermana Tamar que empezó a adelgazarse porque no comía, estaba perturbado por el amor. Es decir, él había visto a Tamar y estaba, no sabía qué hacer. Y el texto en 2 de Samuel nos cuenta que su amigo le pregunta: ¿y qué pasa? Enfermo de amor por mi media hermana. Y su amigo le dice: fíjate enfermo, llama a tu padre el rey, y cuando venga a verte dile que mande a tu hermana que te dé de comer. Así hizo Amnón, se fijó enfermo, vino David a verlo, y Amnón le dice: que mi hermana Tamar venga a darme de que me cocine y me dé de comer, para que me recupere pronto. Y David manda a llamar a Tamar. Y se ve en el texto que Tamar llega, le cocina a Amnón, y Amnón lo primero que le dice es: Tamar, bota toda la servidumbre de la casa, que no quede nadie. Y Tamar despide la servidumbre. Se queda ella y él. Y después Tamar le dice, acá está la comida. Y él, ven al cuarto, dámelo acá en la cama. Y Tamar va con la comida a la cama. Y en el momento que le va a dar de comer, y el texto en 2 Samuel es tan claro, dice que la agarró por la fuerza y le dijo, hermana mía, acuéstate conmigo. Y él dice, por favor, no hagas tal vileza. Vileza. No va a ser bueno que tú me fuerces. ¿Por qué no le pides a mi padre, al rey, que yo te sea dada por esposa? Él no se negará. Y el texto dice, y Amnón no la quiso ir, y pudiendo más que ella, se acostó con ella, la violó. Pero lo que sigue a continuación es algo que llama la atención, y dice, y el odio con que la aborreció Amnón fue mayor que el amor con que la había amado. Y literalmente le dice, lárgate, basura. Y ella sale llorando. Muchos jóvenes se encuentran en esta etapa de su vida, en toda la fuerza que le da las hormonas, el despertar de la sexualidad, y se ponen a jugar con algo que Dios lo ha dado dentro del matrimonio, porque el sexo no es fuera del matrimonio. El plan de Dios de la sexualidad es dentro del matrimonio. ¿Cuántas parejas de muchachos yo conozco que la relación de enamorados fue linda hasta un día? El día que se acostaron. Ese día se acabó el encanto, se acabó el amor, la posesión. Tú me perteneces porque yo te he dado algo y solo a ti te lo he dado, así que ahora me perteneces y no vas a permitir, y no voy a permitir. Y vienen los pleitos y la ilusión. Y lo hermoso, se acabó. Y la palabra de Dios no se equivoca cuando dice, en el caso de Amnón y Tamar, que al final la despreció, no se daba cuenta lo que había, estaba en juego. El domingo pasado salía de acá y llevaba a unas personas hacia su casa. Tuve la oportunidad de conversar con una muchacha y ella me hizo un montón de preguntas sobre los cristianos aburridos, porque la idea que ella tiene, los cristianos son unos, perdón la palabra, unos idiotas, no disfrutan de la vida, no gozan de la vida. Y tuve la oportunidad de conversar con ella y específicamente hablar de ella con respecto al sexo y el lugar del sexo y qué es lo que la Biblia dice de eso. ¿Por qué creen ustedes que Eclesiastés Salomón le dice al joven, acuérdate de tu Creador en los días de tu juventud? ¿Por qué? Porque si caminas con Dios siendo joven, te va a evitar meter la pata y después tengas que sufrir años las consecuencias de un instante de placer. Por eso, si eres joven y caminas con Dios, Dios te va a proteger. Cuando hablaba con esta muchacha, ella no podía entender que el sexo fuera únicamente dentro del matrimonio. Y me hablaba y me decía, pero ¿qué ocurre con las ganas? Y tuve la oportunidad de compartirle un incidente que me ocurrió, ya me lo han escuchado algunos de ustedes, que me ocurrió cuando estaba en la universidad. Recuerdo que había llegado temprano a las clases, media hora antes, y alguien me dio un consejo y me dijo, Lucho, cualquier cosa que vayas a hacer, cualquier cosa que vayas a ver, discutir o estar, pregúntate, si Jesús estuviera contigo en este momento, ¿participaría de eso? ¿Haría eso? Y obviamente la respuesta para muchas de las cosas era sí y para otras era no. Y eso me protegía. Yo tengo una imaginación muy florida. Yo me iba al cine y Jesús se iba al cine conmigo. Me ponía a ver la película, le abría el asiento a Jesús, pero de repente veía que Jesús se paraba en media película y se iba, con lo que me daba a entender que ese no era un lugar bueno para estar. Llegando a la universidad, cuatro amigos estaban en la puerta, en un círculo, y que hablaban, ¡hijo! Y se reían. En mi imaginación, yo iba con, bueno, yo iba con mis cuadernos, y Jesús iba con sus cuadernos. Así que yo veo que Jesús me dice, vamos, le digo, pues vamos. Y en mi imaginación, no crean que estoy loco, por favor, en mi imaginación, Jesús se descolgaba sobre dos de ellos para escucharle la conversación, y yo me iba por el otro lado y me descolgaba sobre los otros dos y metía la cabeza al círculo para escuchar de qué estaban hablando. Y uno de ellos estaba hablando de las hazañas que había tenido en un prostíbulo, que había hecho esto con la prostituta y que lo odia, y todos se reían. En mi imaginación yo veo que Jesús saca los brazos y se va, con lo que yo entendía que de esta conversación no iba a sacar nada de provecho, nada bueno. En el momento que yo saco los brazos y me estoy dando la vuelta, uno de ellos me agarra y me dice, oye, cristianito, respectivamente, ¿no me vas a decir que tú no? Y yo le digo, no. Pero no puede ser. El hombre necesita, es una necesidad vital. Un momentito. Hay necesidades fisiológicas como respirar, comer y dormir. Pero el tener relaciones sexuales no es una necesidad fisiológica. El hombre puede vivir sin eso. No puede ser, porque si uno está cargado, tiene que descargarse. Gracias. Me dio la respuesta. Gracias. Ahí está la diferencia. No le cité el texto bíblico, pero le dije una parte de la Biblia. Al puro, todas las cosas le son puras. Y yo me acerqué a él, le puse el dedo sobre la cabeza, y disculpen la palabra, no quiero ofender a nadie, pero en ese momento yo le dije a él, lo que pasa es que tú en la cabeza tienes caca. Y quiero hacerte una pregunta, superhombre. ¿Cómo te sentiste después que saliste del burdel, realizado como hombre, satisfecho de haberte hecho uno con una prostituta? ¿Cómo saliste? ¿Cómo te sentías? Él pudo haberme dicho que se sentía muy bien, pero en ese momento bajó la cabeza y dijo, me sentí como un animal, como un perro que huele a la perra que está en celo, y cada vez que salgo de esos lugares me siento tan vacío. Y la palabra de Dios es clara, la relación sexual dentro del matrimonio, cuando uno es creyente, es tan pura, tan hermosa, que lo que el mundo quiere imitar no pasa a ser de una farsa, de una imitación pobre. El mundo quiere decir que el sexo por el sexo en sí es hermoso, y es todo lo contrario. El sexo por el sexo no trae ninguna satisfacción. La palabra de Dios dice, dejará el hombre a su padre y a su madre, cortar el cordón umbilical. Segundo, se unirá a su mujer, no se refiere a unión sexual, porque después dice, y serán una sola carne. Se unirá a su mujer, unión total, en el alma, en el espíritu, amigos. Y tercero, serán una sola carne. Y es que la relación en el matrimonio no es una relación de a dos, son tres, con Jesús. Y la cama de los cristianos se convierte en un templo, y el sexo es santo porque hasta la presencia de Dios está ahí cuando ambos son cristianos. Y esto es algo que el mundo no puede entender y nunca podrá entender. Si supieran que lo que ellos llaman sexo o amor no llega ni a los talones de lo que Dios ha creado para todos y cada uno de nosotros. Acá tenemos a la pobre chica Dina, que ha sido que ha jugado con lo que no debió jugar y ahora la familia se siente afectada por eso. Versículo 13. Pero respondieron los hijos de Jacob a Siquem y a Hamor, su padre, con, escuchen, palabras de verdad, palabras engañosas. Por cuanto habían amancillado a Dina, su hermana, y le dijeron, no podemos hacer esto de dar nuestra hermana a hombre incircunciso, porque entre nosotros es abominación. Están hablando de términos religiosos. Miren. Mas con esta condición les vamos a complacer. Si habéis de ser como nosotros, que se circuncide entre vosotros todo varón, entonces le daremos nuestras hijas, tomaremos nosotros las de ustedes, y habitaremos con ustedes y seremos un pueblo. Mas si no nos prestareis oído para circuncidaros, tomaremos nuestra hija y nos iremos. Y parecieron bien sus palabras a Hamor y a Siquem, hijo de Hamor. Y no tardó el joven en hacer aquello, porque la hija de Jacob le había agradado. Y él era el más distinguido de toda la casa de su padre, el hijo favorito, el primogénito. Entonces Hamor y Siquem, su hijo, vinieron a la puerta de su ciudad y hablaron a los varones de su ciudad diciendo, estos varones son pacíficos con nosotros y habitarán en el país, traficarán en él. Pues he aquí, la tierra es bastante ancha para ellos. Nosotros tomaremos sus hijas por mujeres y les daremos las nuestras. Mas con esta condición consentirán estos hombres en habitar con nosotros, para que seamos un pueblo, que se circuncide todo varón entre nosotros, así como ellos son circuncidados. Su ganado, sus bienes y todas sus bestias serán nuestros. Solamente convengamos con ellos y habitarán con nosotros. Y obedecieron a Hamor y a Siquem, su hijo, todos los que salían por la puerta de la ciudad, y circuncidaron a todo varón, a todos, a cuantos salían por la puerta de su ciudad. Es decir, los hijos de Jacob planean una trama. Van a vengar la deshonra de su hermana. Y para eso no tienen ningún reparo de meter cosas espirituales. La circuncisión era un símbolo del pacto, un símbolo, vamos a hablar, de su relación con Dios. La circuncisión era cortarse el prepucio. Todo varón se cortaba el prepucio como un símbolo de estar separado para Dios. Le exige eso a esta gente. Dice, todos en la ciudad lo hicieron. Sin embargo, actuaron con palabras engañosas. Lo que siembras, cosechas. ¿A dónde le salió Jacob, hijitos mentirositos? De tal palo, tal astilla. ¿Qué más estafador que Jacob? Usan un pretexto religioso. Usan el nombre de Dios porque están usando algo que era de Dios y de ellos como oportunidad de tomar ventaja. Cuidado cuando se saca provecho o cuando se lucra en el nombre de Dios. Hay tanta gente que se está aprovechando de la fe de los cristianos, que van a la iglesia y lo único fin que quieren es sacarle todo el dinero que puedan. Que den, que comprométanse, que den, que Dios los va a bendecir, es el mejor banco, ninguna empresa les da tantos intereses, Dios les devuelve el 100 por 1. Y hay gente que lucra en el nombre de Dios, o que se aprovecha en el nombre de Dios, no solamente lucrar, o que utiliza los dones de Dios para su gloria. Muchos de nosotros tenemos dones dados por Dios, habilidades que Dios te ha dado. ¿Reconoces que Él te lo ha dado o lo usas para tu provecho sin tener en cuenta a Dios? Y aquí viene la parte fuerte, versículo 25. Pero sucedió que al tercer día, cuando sentían ellos el mayor dolor, dos de los hijos de Jacob, Simeón y Leví, hijos de Lea, hermanos de Dina, de padre y madre, hermanos de Dina, tomaron cada uno su espada. Estos muchachos tendrán a lo mejor 20 y tantos años. Tomaron su espada, dice, ¿dónde está? y vinieron contra la ciudad que estaba desprevenida y mataron a todo varón y a Hamor y a Siquem su hijo los mataron a filo de espada y tomaron a Dina de casa de Siquem y se fueron y los hijos de Jacob vinieron a los muertos y saquearon la ciudad por cuanto se habían burlado de su hermana. Tomaron sus ovejas, vacas, sus asnos y lo que había en la ciudad y en el campo y todos sus bienes, llevaron cautivos a todos sus niños y sus mujeres y robaron todo lo que había en casa. Asesinato. ¿Quiénes son estos homicidas, estos criminales? Hijos de aquel varón de Dios con el cual Dios estaba tratando. ¡Qué tristeza! Cuando muchos llegan a ser personas usadas por Dios y sus hijos, ¿dónde están? ¿Qué pasó? ¿Por qué sus hijos no llegaron a los caminos de Dios? ¿Qué ocurrió? ¿Qué ocurrió con los hijos? ¿Qué ocurrió con Jacob? La crueldad de este pasaje muestra el corazón depravado del hombre. Y los hijos de Jacob actúan como paganos. Me gusta de la Biblia, y con crueldad, me gusta de la Biblia que la Biblia no maquilla a los personajes. Supone que los hijos de Jacob, cualquier otro biógrafo que escribiera eso, no, eso lo escondemos. ¿Alguna vez han ido ustedes a un velorio y han escuchado las palabras del discurso de la persona que da el discurso de despedida? Todos eran santos, todos tenían alitas, increíble. Nunca dicen, bueno, y ahora que estábamos ante la tumba de este desgraciado que la está pagando, estafador, engañador, sinvergüenza. No. Sin embargo, la Biblia no trata de maquillar, porque la Biblia nos muestra al hombre con sus fallas, porque las fallas de esos hombres son nuestras fallas. Si usted dirá, pero yo nunca seré homicida, pero Jesús dice, y con tu mente matas. Y la palabra de Dios en Jeremías dice que el corazón del hombre es perverso, engañoso. Y este es nuestro corazón. Nosotros un día estamos con Dios alabándole, y otro día, en un instante, toda nuestra comunión con Dios se puede ir al traste. En un instante nos muestra el corazón del hombre como es. Versículo 30. Entonces dijo Jacob a Simeón y a Leví: me habéis turbado con hacerme abominable a los moradores de esta tierra, el cananeo, el fereceo, y teniendo yo pocos hombres, se juntarán contra mí, me atacarán, seré destruido yo y mi casa. Pero ellos respondieron: ¿había él de tratar a nuestra hermana como a una ramera? Y se acabó. Ah, bueno, está bien. ¿Cómo actuó Jacob? ¿Lo notaron? ¿Fue duro? ¿Cómo fue? Blando, permisivo. ¿Qué está haciendo Jacob ahí? Jacob se turba. ¿Cómo han hecho eso? ¿Le estamos fallando a Dios? ¿Por qué se turba Jacob? ¡Me van a matar! ¡Lo van a matar! El varón de Dios, que luchó con Dios, y Dios le cambió de nombre, Jacob engañador, por Israel gobernado por Dios. Al ver que sus hijos hacen esto, ¡nos van a matar! ¿Se dan cuenta? ¿Llegan a darse cuenta los que el mensaje, la palabra de Dios nos quiere transmitir? ¿Dónde está el corazón de Jacob? Seré destruido yo en mi casa. Lo único que le importaba a Jacob era lo material. Jacob sale con un cayado cuando está huyendo de su hermano Esaú y llega donde Labán, que pasa a ser su suegro, se casa con Raquel, con Lea y con Raquel, y estando ahí se vuelve un hombre rico y próspero. Cuando sale, 20 años ha estado ahí, y cuando sale, sale con ovejas, con ganado. Le hizo un regalito a su hermano, una bicoca de 550 cabezas de animal. Y en esa época, Jacob era un hombre adinerado, era un hombre, no era un hombre pobre, era rico. Y no solamente eso, han pasado 10 años desde que están ahí en Siquem, en Sucor. Y la preocupación en esos 30 años de Jacob ha sido levantar su imperio material. Sin embargo, no se preocupó por su familia. ¿Qué es lo que le das a tus hijos? ¿Qué es lo que le das? ¿Qué es lo importante para ellos? Los bienes materiales son importantes, pero ¿qué es lo más importante? Dios, los caminos espirituales. Y muchos padres que están trabajando tanto para compensar la falta de tiempo con sus hijos, los llenan de bienes materiales para hacerlos felices, los vuelven infelices, los vuelven completamente materialistas. Qué tristeza es ver a muchachos de 15 y 16 años hablar de cosas únicamente superfluas. Ay, que ya el nuevo grupo ya vino, que ya estás en el concierto de fulano, que has visto los nuevos aretes, que yo me fui las vacaciones a Tahití. Eso no es nada, yo me fui a Bora Bora. No, yo estuve aquí, yo estuve allá. Ya hablan de eso. Profesor, me dice una chica en las vacaciones de Fiestas Patrias. ¿Qué dicen Fiestas Patrias? No, nada, me quedé en la casa. ¿Por qué? Ah, porque nos fuimos en el jet particular de mi papá. Estuvimos en todas las Antillas, en Bahamas, aquí y allá, y no sé qué, y no sé cuándo. Casi me pregunta, casi me provocó preguntarle, ¿de qué tamaño es eso de tu papá? Un jet chiquito, que tu papá no tiene jumbo, qué vicio, ¿ah? Se preocupó de levantar su imperio familiar y se suponía que él era el hombre elegido de Dios para representarlo ante los pueblos paganos de la tierra. Y ahí Jacob iba a llegar a este lugar, a Sucot, donde estaba Siquem, mi amor, y ahí tenía que ser luz a ese pueblo de la verdad de Dios. No reprendió a sus hijos por su crueldad, no le dolió que el nombre de Dios quedara por los suelos. ¡Me van a matar! Esto le preocupó, netamente egoísta. ¿Qué es lo que realmente importa? Vamos a ver hacia el final, en Génesis 49, cuando Jacob está viejo en Egipto con José, y antes de morir llama a sus hijos para darles bendiciones. A uno los bendice, a otros los maldice. Simeón y Leví reciben ahí la maldición de parte de Jacob hacia el final de sus días. El capítulo 35 es bastante corto, es ligero, así que vamos a pasarlo. Tiene 29 versículos, pero es ligero. Dijo Dios a Jacob: levántate, sube a Betel y quédate allí. Ya hay un altar al Dios que te apareció cuando huías de tu hermano Esaú. Fíjense lo interesante de acá. La familia está destrozada. Jacob está huyendo por su vida. Está huyendo por su vida. Vienen los vecinos y le van a matar. Y Dios le dice: levántate, levántate. Sube a Betel, a la casa de Dios. Betel. Una vez estuvo Jacob en Betel. Huía de Saúl, que lo quería matar. Por segunda vez va a Betel, huye de las naciones vecinas que tienen miedo que lo maten. Jacob huía de la represalia, huía de poder ser asesinado. ¿Sabes? Al igual que Jacob, que está metido hasta el cuello en problemas, y Dios le dice: levántate, ven a Betel. Dios te trae de los problemas y te llama al lugar donde te puedes encontrar con Él. Y eso siempre ocurre. Y no importa qué tan bajo hayas caído, dónde estás, Dios te dice: levántate, ven a Betel. Levántate, ven a mi casa. Levántate, arregla las cuentas conmigo. Venir al altar de Dios es un énfasis en la vida espiritual. Entonces Jacob dijo a su familia y a todos los que con él estaban: quitad los dioses ajenos que hay entre vosotros, limpiaos y mudad vuestros vestidos, y levantémonos y subámonos a Betel, y haré allí altar al Dios que me respondió en el día de mi angustia. ¿Se dan cuenta cómo se refiere a Dios? ¿A mi Dios? Al Dios. Dios no es su Dios. Sabe de Dios, pero no conoce a Dios. Y hay una diferencia entre saber de Dios y conocer a Dios. Y Jacob no lo conocía. Al Dios que me respondió en el día de mi angustia y ha estado conmigo en el camino que he andado. Fíjense, ha estado conmigo en el camino que he andado. A pesar de que Jacob ha ido por caminos de maldad, Dios nunca lo dejó. Igual Dios nunca te deja. ¿Cuántos de ustedes han leído ese famoso verso, afiche, que se ven unas huellas en la arena y un hombre le dice a Jesús: ¿qué pasó? ¿Por qué en los momentos más duros de mi vida me abandonaste? Porque en toda mi vida están mis huellas y tus huellas, pero cuando pasé por esa tragedia solo estaban mis huellas. Y Jesús le responde: eran mis huellas. En ese momento yo te llevaba cargado. Porque Dios nunca te ha dejado ni te dejará. Dios está más pendiente de ti que tú en Él. Y Dios está mirando. Lucho está haciendo barbaridades y Dios: no lo hagas, Lucho, no lo hagas. Y Lucho se cae y Lucho se empieza a destrozar, se empieza a herir. Y Dios está simplemente, está al tanto. Solamente volteas, te puedes asir de mi mano. Voltea, voltea. Dios está pendiente de ti, a pesar que no vayas por sus caminos. Y este es el mensaje que nos está dando acá. Y Jacob lo dice, versículo 4. Así dijeron a Jacob todos, así dieron a Jacob todos los dioses ajenos que había en poder de ellos, los zarcillos que estaban en sus orejas, y Jacob los escondió debajo de una encina que estaba junto a Siquem, y salieron. Y el terror de Dios estuvo sobre las ciudades que había en sus alrededores, y no persiguieron a los hijos de Jacob. Dios los protege. Y llegó

pie de Betel, debajo de una encina, la cual fue llamada Alon Bakut. Apareció otra vez Dios a Jacob cuando había vuelto de Padán Aram y le bendijo. Y le bendijo. Dios nos bendice porque le place hacerlo. Ninguno de ustedes recibe bendiciones de Dios porque se lo merece. Ah, mira, qué bien. Mito se está portando muy bien. Voy a hacer que le doblen el sueldo. Y le doblan el sueldo a Mito, y Mito feliz. Me porté muy bien y han doblado el sueldo. Dios ha hecho que me bendigan porque me he portado bien. No, no es porque te portas bien. Dios te bendice porque a Él le place bendecirte, y Él lo hace. Dios sigue siendo soberano. Y le dijo Dios: tu nombre, ¿te acuerdas? Jacob, engañador. No se te llamará más tu nombre Jacob, sino Israel, príncipe de Dios, gobernado por Dios. Será tu nombre. Y llamó su nombre Israel. También le dijo: yo soy el Dios omnipotente. Crece y multiplícate, una nación y conjunto de naciones procederán de ti, y reyes saldrán de tus lomos. El Dios omnipotente. La palabra hebrea que se utiliza es el Shaddai. La palabra Shad en hebreo significa pecho, y el Shaddai significa el que amamanta, el todo sustentador. Y esa es la figura para nosotros. Somos esos bebitos frágiles. Como la madre toma al niño indefenso y lo alimenta y lo sustenta, así Dios te tiene en sus brazos, débil como estás. Y Él es el que te sustenta. Él es el que te provee. Dios es el que suple todas y cada una de tus necesidades. Filipenses 4:19. Mi Dios, pues, suplirá todas mis necesidades de acuerdo a sus riquezas en gloria en Cristo Jesús. Y no solamente necesidades físicas, sino también de decisiones o de situaciones que tenga que enfrentar. Filipenses 4:13. Todo lo puedo en Cristo que me fortalece, que me sustenta. La tierra que he dado a Abraham, a Isaac, la daré a ti y a tu descendencia, y después de ti daré la tierra. Y se fue de él Dios del lugar en donde había hablado con él. Y Jacob erigió una señal en el lugar donde había hablado con él, una señal de piedra, y derramó sobre ella libación y echó sobre ella aceite, y llamó Jacob el nombre de aquel lugar donde Dios se había hablado con él, Betel. Después partieron de Betel, y había aún como media legua de tierra para llegar a Efrata cuando dio a luz Raquel, y hubo trabajo en su parto. Y aconteció, como había trabajo en su parto, que le dijo a la partera: no temas, que también tendrás este hijo. Y aconteció que al salírsele el alma, pues murió, llamó su nombre Benoni, que significa hijo de mi tristeza. Mas su padre lo llamó Benjamín, hijo de mi diestra. Así murió Raquel, y fue sepultada en el camino de Efrata, la cual es Belén. Y levantó Jacob un pilar sobre su sepultura. Esta es la señal de la sepultura de Raquel hasta hoy. Y salió Israel y plantó su tienda más allá, en Migdal Edad. Es que vemos algo triste: la mujer, la compañera, la amada por Jacob, perdón, por Israel, muere. Jacob no puede hacer nada, pero Raquel le da dos hijos, José y Benjamín, que llegan a ser muy queridos para Jacob, y José va a tomar papel preponderante a partir de ahora en adelante, de aquí hasta el resto del Génesis, y va a ser una de las figuras de los patriarcas más importantes en la historia de Israel. Versículo del 22 al 26. Aconteció que cuando moraba Israel en aquella tierra, fue Rubén y durmió con Bila. ¿Quién era Bila? La sierva que le había dado Labán a Raquel. Murió la señora Raquel, Rubén, hijo mayor, hijo de Lea, Lea y Zilpa, su sierva, Raquel y Bila y Rubén.

0: tiene el mayor de todos, la ve Adila, ya no está Raquel de por medio. Dice, se llegó. Bueno, aconteció que cuando moraba Israel en aquella tierra, fue Rubén y durmió con Dila, la concubina de su padre, lo cual llegó a saber Israel. Ahora bien, los hijos de Israel fueron 12. Muy bien. Otro hijo hace una barrabasada. ¿Y qué hace Jacob? ¿Qué dice que hizo? Nada. Jacob no hace nada por disciplinarlo. Sin embargo, vamos a ver otra vez en Génesis 49, Jacob, anciano a punto de morir, le quita a Rubén la primogenitura por aquel incidente. Pero en ese momento no hace nada. Y menciona del 23 al 26 los 12 hijos de Jacob por esposa. No los voy a leer. Y el 27, después vino Jacob a Isaac, su padre. Isaac, ¿se acuerdan cuando Isaac estaba ya ciego? Jacob, jovencito, lo engaña. El padre no veía y le toca y le dice, ya se había quedado ciego, y le dices tú, tú eres mi hijo Esaú. ¿Se acuerdan que lo engañó? Miren, han pasado más de 30 y tantos años y el abuelito sigue vivo. Después vino Jacob, Isaac su padre, Mamre, a la ciudad de Arba, que es Hebrón, donde habitaron Abraham y Isaac, y fueron los días de Isaac 180 años. Y exhaló Isaac el espíritu y murió, y fue recogido a su pueblo, viejo y lleno de días, y lo sepultaron Esaú y Jacob, sus hijos. Isaac vivió ciego e inválido sus últimos 30 años. Al final, en el dolor, otra vez los hermanos se reúnen. Bueno, ahí no vamos a quedar por el día de hoy, pero quiero quedar claro en una enseñanza, y es, ¿qué es lo que le damos a nuestros hijos? ¿Qué es lo que le damos a nuestra casa? ¿Qué es lo que le damos a nuestra familia? ¿Qué cosa es importante? El tesoro más grande que le puedes dar a tus hijos es temor por Dios, amor por Dios. Nada se puede comparar con eso. Aunque no creas, los bienes materiales los va a volver desgraciados. Hay mucha gente que tiene mucho y es infeliz. Tengo una prima hermana, se los he contado, que tiene una casa que es un palacio, pero ella ni siquiera se va de verano a la playa, no viaja. Vamos a Miami, no puedo, la casa se queda sola, se la van a robar, la levantan los rateros. Sí, mi mamá muy bien lo grafica y dice, tu prima está presa en su jaula de oro. ¿Quién posee a quién? ¿Ella a la casa o la casa a ella? ¿Qué es importante?
1: Vale.
0: Dios, quiero hacer una oración. Señor, quiero darte gracias por tu palabra. Quiero darte gracias porque es hermoso recorrer capítulo, capítulo, versículo, versículo por la Biblia y aprender de ti. Señor, tanto tenemos que aprender. Hoy día nos has mostrado que tú estás siempre interesado por mí. A pesar que yo soy tan ocupado en mis caminos, tú estás pendiente de que yo voltee. Señor, también me has enseñado que a pesar de la desgracia, del horror y de lo que pueda pasar, tú siempre nos dices, sube a Betel, vuélvete, ven a la casa de Dios, ven a mi encuentro. Y Señor, eso es lo bueno. Aunque no tengamos físicamente a dónde voltear, aunque todo el mundo nos haya fallado y no tengamos dónde reposar, Señor, podemos mirar a ti, porque solo tú tienes palabra de vida. Queremos pedirte, Señor, que tú nos bendigas en el resto de esta semana, que bendigas nuestros hogares y que pongas en nuestro corazón la necesidad de volver a casa y ser luz, de poder atraer a nuestros seres queridos hacia ti, porque esa será la fortuna y el legado más grande que le podemos dar: prosperidad, pero prosperidad de una abundante relación contigo, Señor. Gracias te damos por Jesucristo nuestro Señor. Amén y amén.
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Él es la imagen del Dios invisible, el primogénito de toda creación, porque por medio de Él fueron creadas todas las cosas en el cielo y en la tierra, visibles e invisibles, sean tronos, poderes, principados o autoridades. Todo ha sido creado por medio de Él y para Él. Él es anterior a todas las cosas que por medio de Él forman un todo coherente. Él es la cabeza del cuerpo que es la iglesia. Él es el principio, el primogénito de la resurrección, para ser en todo el primero, porque a Dios le agradó habitar en Él con toda su plenitud y por medio de Él reconciliar consigo todas las cosas, así las que están en la tierra como las que están en los cielos, haciendo la paz mediante la sangre.

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0: las escrituras se ve que Dios se manifiesta a su gente como un padre amoroso que trata con sus hijos, administrando disciplina justa con gracia. Hoy, el pastor Raúl explorará cómo esta combinación divina de justicia y misericordia se manifestará en los tratos que Dios tendrá aún en medio de la gran tribulación. Vamos ahora a Apocalipsis, capítulo 11, verso 1, para aprender de los testigos que Dios mandará durante este tiempo oscuro, para testificar de Jesús y avisar a la gente del peor juicio.
1: Entonces me fue dada una caña semejante a una caña de medir, y se me dijo: levántate y mide el templo de Dios y el altar y a los que adoran en él. El mandamiento que es dado a Juan es que se levante y vaya al monte del templo allí en Jerusalén, donde está la cúpula de la roca y de los espíritus, allí donde anteriormente en los días de Jesús estuvo el templo de Herodes, el templo de Zorobabel y el templo de Salomón anteriormente, y donde será reconstruido el tercer templo para que los judíos puedan adorar, dándoles el anticristo permiso para que puedan adorar allí sobre el monte del templo, que será dividido por una gran muralla para que los árabes adoren a un lado y los hebreos al otro lado. De nuevo, después de 2000 años podrá verse esto. Verso 2, pero el patio que está fuera del templo, déjalo aparte y no lo midas, porque ha sido entregado a los gentiles. Esto es el patio de los árabes. El segundo lugar más santo está allí, la mezquita de la roca. La Meca es el número 1 y Medina es el número 3 en su adoración entre los musulmanes. Y ellos hollarán la ciudad santa 42 meses, y daré a mis dos testigos que profeticen por 1260 días vestidos de cilicio. Estos dos testigos, conforme a lo que escriben muchos, se pueden escoger de entre cuatro, entre Zorobabel, Enoc, Moisés y Elías. Sabemos que Zorobabel murió y también Moisés, pero Enoc y Elías nunca murieron. Ellos fueron transportados y transformados y llevados al cielo sin ver la muerte. En Génesis capítulo 5 nos habla que Enoc caminó con Dios y Dios se lo llevó y no le encontraron, así que no sufrió la muerte. Y también Elías caminaba un día y fue separado de Eliseo, y un gran torbellino le arrebató en carrozas de fuego al cielo. Y sabemos que vendrán estos dos testigos durante el tiempo del comienzo de la tribulación, y serán bastante molestos a las personas que vivan en este tiempo, especialmente a los que adorarán al anticristo. Tendrán gran dificultad con estos dos testigos. Habrá en este periodo algunos de nuestros amados nietos, hijos, que se queden del rapto de la iglesia, que estén aquí y miren lo que está aconteciendo. Y tú les has dado la palabra de Dios, y en sus mentes y en sus corazones saben lo que es bueno y lo que es malo, y tomarán la decisión de no recibir la marca de la bestia, y tendrán que ser decapitados para que entren al cielo antes de recibir la marca de la bestia. Lo que acontece aquí es el futuro del mundo, y debemos nosotros saber que estamos viviendo en los últimos días, y sabemos que cosas terribles están aconteciendo en el mundo entero, y sabemos que la iglesia ha estado aquí por un periodo largo de tiempo, y se le ha prometido a la iglesia por nuestro Señor Jesucristo y registrado por los apóstoles que Jesucristo vendrá para llevar a su iglesia al cielo antes de que estas cosas acontezcan. Así que estamos aquí esperando por la venida del Señor, y mientras tanto continuamos estudiando, adorando, sirviendo al Señor. No perdemos el tiempo. Y una de las grandes preocupaciones y urgencias que hay en nuestros corazones es que debemos asegurarnos que nuestros familiares, todos, cada uno de ellos y los que conocemos, sepan de Jesucristo y conozcan toda su verdad y lo que acontecerá en el futuro. Porque no habrá un tiempo de gran avivamiento, habrá un tiempo de gran ira. Dios derramará su ira, su juicio sobre una generación que la ha rechazado, que no quiso recibir su gracia, ni su amor, ni sus misericordias. Y durante ese tiempo Satanás levantará a un hombre llamado el Anticristo, quien será puesto como gobernante político y económico y militar del mundo tendrá gran ayuda del falso profeta, quien le ayudará en toda esta empresa y traerá solución para que ya no haya más robo de dinero corriente ni de tarjetas de crédito, sino que enseñará que el mundo puede tomar una marca sobre la frente o sobre su mano derecha y no necesitamos más dinero corriente, sino que es mejor funcionar como una sociedad sin dinero corriente. Y el mundo amará esta solución y recibirán este microchip en sus frentes o en sus manos derechas. Y mira lo que dice en el verso 3, y daré a mis dos testigos que profeticen por 1260 días vestidos de cilicio. El cilicio aquí representa un vestido de bastante molestia, hecho de pelo de camello, y habla de nuestra humillación delante de Dios. Verso 4, estos testigos son los dos olivos y los dos candeleros que están en pie delante del Dios de la tierra. Como dice en el verso 5, si alguno quiere dañarles, sale fuego de la boca de ellos y devora a sus enemigos. Y si alguno quiere hacerles daño, debe morir él de la misma manera. Dios les dará el poder de defenderse, como lo hicieron Moisés y Elías, para detener las lluvias, porque tienen que servir durante estos 3 primeros años y medio, y luego el fin vendrá para ellos. Estos, dice el verso 6, tienen poder para cerrar el cielo a fin de que no llueva en los días de su profecía, y tienen poder sobre las aguas para que se conviertan en sangre y para herir la tierra con toda plaga cuantas veces quieran. Pueden hacer lo que quieran. Dios les ha dado el poder y la autoridad para gobernar sobre toda la tierra por 3 años y medio, para que el mundo conozca a Jesucristo. Ellos testifican. ¿Qué hace un testigo? Corresponde compartiendo su mensaje, lo que cree, con el mundo entero, compartiéndoles que Jesucristo es el Rey de Reyes y Señor de Señores al mundo entero, porque el mundo se ha llenado de tanta mentira y ha cauterizado su conciencia para no creer en él. Versículo 7, cuando hayan acabado su testimonio, la bestia que sube del abismo hará guerra contra ellos y los vencerá y los matará. Mientras estaba leyendo esto, hay algo interesante. Muchas veces las personas tienen cierta fobia para subirse a un avión o a un tren o manejar en los freeways, porque muchas personas no quieren morir. Y algunos dicen, quizás moriré, pero quiero que mires conforme a la Escritura, que ninguno de nosotros ni nadie sobre esta tierra morirá sino hasta que Dios diga que nuestro tiempo se ha cumplido. Y lo vemos esto aquí. Dios tiene un tiempo para que cada uno de nosotros nazca y cada uno de nosotros muera. Y nadie puede cambiar esto. Dios tiene su protección alrededor de sus hijos. Los ángeles de Dios acampan alrededor nuestro para protegernos del mal. Los ángeles están allí a quienes se les ha encargado esta misión de parte de Dios. Por eso cuando vuelo o voy a cualquier lugar, voy con tranquilidad, porque si ese es mi último vuelo, mi último tiempo, así será. Como tiene control sobre todas nuestras vidas, como tiene control de cada uno de nosotros hasta hoy. No debemos temer por nuestros hijos. Si Dios quiere que vayan al cielo, irán. Así como estos testigos que les ha dado un tiempo para vivir y un tiempo para morir. Y ahora llegó el tiempo para que ellos murieran. El anticristo que sale del abismo, la misma bestia, viene con el poder de Satanás. De allí viene, del fondo del abismo. Y al leer el Evangelio de Juan capítulo 10... cuando Judas Iscariote, llamado allí el hijo de perdición, 2 veces se le da este título en el Nuevo Testamento. 1 para el anticristo, en 2 a los Tesalonicenses capítulo 3. Y uno de los eruditos griegos nos dice que con gran posibilidad Judas Iscariote fue Satanás mismo obrando en él, y el anticristo como hijo de perdición, engendro de Satanás mismo, quien obra en él. del mismo fondo del abismo donde Satanás y todos sus demonios están. Mira también lo que dice, versículo 8. Y sus cadáveres estarán en la plaza de la grande ciudad, que en sentido espiritual se llama Sodoma y Egipto, donde también nuestro Señor fue crucificado. ¿Dónde está esto? Jerusalén, la gran ciudad de nuestro Señor. Muchas veces hemos ido allí y de pie sobre el monte de los Olivos miramos a Jerusalén, y allí sobre el monte del templo está la mezquita de Omar, la mezquita de la roca, la mezquita de los espíritus. Y al mirar desde el monte de los Olivos hacia la puerta oriental y la puerta de Damasco, y al leer esta escritura un día, viendo el versículo 8, allí en este lugar los dos testigos serán muertos. ¿Y sabe qué me sorprende también? Mira el siguiente verso, cuando habla que sus cuerpos estarán allí en la gran ciudad Jerusalén, llamada Sodoma y Egipto. Verso 9, y los de los pueblos, tribus, de las lenguas y naciones verán sus cadáveres por 3 días y medio y no permitirán que sean sepultados. Lo interesante es que después de 3 días estos cuerpos se levantan. Sabiendo que los cuerpos muertos se descomponen y se hinchan, pero de un momento a otro, estando todas las agencias noticiosas, CNN y otras, viéndoles a través de las ondas satelitales, justo como vemos hoy todas las cosas en el mundo, nada se puede escapar del cubrimiento de ellos. Y mientras están allí, de repente, en medio del sol y el mundo feliz por su muerte, y dice aquí en el verso 10, y los moradores de la tierra se regocijarán sobre ellos y se alegrarán y se enviarán regalos unos a otros, porque estos dos profetas habían atormentado a los moradores de la tierra. ¿Por qué les atormentaron? Por su incredulidad, porque ninguno quiso allí recibir al Señor por su testimonio. Y Dios trae el juicio de Dios cerrando los cielos, trayendo gran calor. Y todas estas acontecieron, y cuando los juicios vinieron, ellos se rebelaron más contra el Señor, que cuando mueren estos dos testigos, ellos dicen, bueno, nos libramos de ellos, no nos acontecerá ningún otro mal, pero están juzgando mal porque aún viene el gran juicio de Dios. Y es importante leer en el libro de Ezequiel, en el capítulo 3, capítulo 33 y también el capítulo 23, que Dios mismo nos ha llamado a cada uno de nosotros para ser sus atalayas, sus guardas, sus testigos. Y esto es importante, porque si nosotros no estamos testificando y compartiendo al mundo lo que va a acontecer, entonces no estamos haciendo sonar la trompeta de advertencia. En el Antiguo Testamento los atalayas tenían una gran responsabilidad, que al cerrarse la puerta de la ciudad, para que las personas fueran y con sosiego dormir, los vigilantes subían a las garitas sobre los muros y allí con su trompeta miraban si el enemigo se aproximaba. Y si veían algún peligro, hacían sonar su cuerno o su trompeta para que todos se apercibieran, se alistaran y defendieran su ciudad. Dios nos ha llamado a cada uno de nosotros para advertir del juicio venidero. Y pareciera que las iglesias se callan más y no pronuncian lo que viene. Y el mundo sí proclama sus cosas, pero la iglesia no hace conocer su voz. Especialmente el mundo promoviendo todas las cosas libertinas. Y necesitamos ser personas que mantenemos nuestra postura, levantándonos por justicia y verdad. Tenemos responsabilidades con nuestros hogares, con nuestras esposas, nuestras madres, nuestros familiares, nuestros hijos, amigos, para hablarles, no para convertirlos ni predicarles religiosamente, sino compartirles en amor las cosas que estamos aprendiendo, lo que estamos oyendo, lo que vemos en el horizonte, para que ellos sepan lo que va a acontecer. Y si se quedan cuando esto comience a pasar, se arrepientan y se acuerden que tú les advertiste y te darán gracias por hacerlo. Yo quiero que las personas me adviertan. Quiero oír la verdad de Dios, no quiero callarla. Y cada uno de nosotros necesitamos saberlo. Cuando murieron, no se sintieron mal por la muerte de los testigos, pero Dios tomó cuidado de ellos. Mira lo que dice la Escritura. Verso 11, pero después de 3 días y medio, entró en ellos el Espíritu de vida enviado de Dios y se levantaron sobre sus pies y cayó gran temor sobre los que los vieron. Después de los 3 días de muertos, hubo una gran resurrección delante de ellos y todas las agencias noticiosas cubriendo todo esto. Verso 12. Y oyeron una voz del cielo que decía, subid acá, y subieron. Esta es la misma voz que oímos en el capítulo 4, verso 1 de Apocalipsis, para el rapto de la iglesia, la misma voz. Y subieron al cielo en una nube, y sus enemigos los vieron. Y el Señor permite que esta nube venga a ellos y suben al cielo como testimonio del poder de Dios. Y todos le ven y ascendieron al cielo, siendo el mundo testigo del poder de la resurrección que Dios opera en ellos. Creo que estas personas pueden ser Enoch y Elías, hombres que nunca han muerto. Otros creen que serán Zorobabel y Moisés. Yo me quedo con la primera opción. En aquella hora hubo un gran terremoto y la décima parte de la ciudad se derrumbó, y por el terremoto murieron en número de 7,000 hombres, y los demás se aterrorizaron y dieron gloria al Dios del cielo. Hay algunos que se arrepienten y vuelven su corazón a Dios, pero el resto del mundo cauteriza su conciencia contra Dios y están listos para tomar la marca de la bestia sobre sus manos derechas y sobre su frente. El segundo ay pasó, he aquí el tercer ay viene pronto. Y en el verso 15 al 19 hay un pequeño intervalo. Miramos las cosas que se ejecutan en el cielo. El séptimo ángel tocó la trompeta y hubo grandes voces en el cielo que decían, los reinos del mundo han venido a ser de nuestro Señor y de su Cristo, y Él reinará por los siglos de los siglos. Mira lo que se está ejecutando ahora en el cielo. La majestad de Dios está siendo revelada, como se nos dice en Daniel capítulo 7, del 14 al 27, Zacarías también, Isaías 9 también, declarando la gloria de Dios. Estas personas en el cielo proclaman la majestad de Dios, la segunda venida de Cristo. Y Él reinará por los siglos de los siglos, nos habla en esta última frase. Y habla en referencia al milenio de Cristo, los 1,000 años que reinará sobre esta tierra antes de su consumación. Verso 16, y los 24 ancianos que estaban sentados delante de Dios en sus tronos, 12 representantes del Antiguo Testamento, 12 del Nuevo Testamento, estaban allí delante de Dios en sus tronos, se postraron sobre sus rostros y adoraron a Dios. Mira la exaltación de la majestad de Dios. Los que preguntan, ¿qué haremos cuando vayamos al cielo? Vamos a adorar a Dios. Esto es lo principal que vamos a hacer, admirando su majestad y su gloria. Y los que están en el cielo están adorando delante del Cordero, diciendo, Santo, Santo, Santo, Dios Todopoderoso. Y adoran al Señor. Algo que debemos aprender mientras estamos aquí, adorarle, orar, cantar a Él, alabarle. Y mira lo que estaban diciendo. Diciendo, te damos gracias, Señor, Dios Todopoderoso, el que eres y que eras y el que ha de venir, porque has tomado tu gran poder y has reinado. Están adorando la magnificencia y poder de Dios, porque ha hecho grandes cosas sobre esta tierra, trayendo sus juicios, trayendo su ira sobre todos aquellos que no quisieron creer en su majestuoso poder. Y en el cielo están adorando a Dios por su obra. Y se airaron las naciones en vez de arrepentirse, y tu ira ha venido. Y el tiempo de juzgar a los muertos y de dar el galardón a tus siervos, los profetas, a los santos y a los que temen tu nombre, a los pequeños y a los grandes, y de destruir a los que destruyen la tierra. Mira lo que nos dice aquí. Juan nos comparte que las naciones están airadas por el juicio de Dios que les ha sobrevenido. Y al mismo tiempo les recuerda que los muertos serán juzgados en el gran juicio ante el trono blanco, Apocalipsis 20, de los versos 11 al 15, cuando los libros son abiertos y el que no fue hallado inscrito en el libro de la vida fue echado al lago de fuego, y esta es la segunda muerte. Habrá un día de juicio. Toda persona en el infierno hoy está allí en tormentos esperando para el juicio ante el gran trono blanco. Cuando saldrán para oír su sentencia eterna, Satanás será echado al lago de fuego con la bestia y el falso profeta, y los que estarán allí en el lago de fuego estarán allí por toda la eternidad. Ellos estarán con los más impíos, los más pecadores eternamente, para no ver más luz, para no ver a Cristo jamás, para no ver tus amados nunca, sino recibir la ira de Dios eternamente. Algunos dirán, esto no es justo. Sí es justo, Dios les dio toda la vida a las personas para que recibiesen a Jesús. Miraron toda su obra, sus milagros, sus prodigios, mas le rechazaron. Nadie podrá decirle a Jesús que no le dio una oportunidad para recibirle. Todos tienen esa oportunidad sin importar dónde estés o quién seas. Y el Señor le entregó a Moisés un tipo de las cosas celestiales para que hiciera así en la tierra. Verso 19, y el templo de Dios fue abierto en el cielo. Esto fue lo que vio Moisés para hacer su réplica en la tierra. Y el arca de su pacto se veía en el templo. Aquí está el arca que no se ve desde la cautividad de Babilonia. Y se habla en los días de Jeremías que él tomó el arca. Es una referencia histórica. No está en las escrituras. Y la enterró en el monte del templo. Mas no sabemos nada del arca del pacto desde que el pueblo de Dios fue tomado en cautividad a Babilonia. Algunos dicen que la escondida en Jerusalén. La Biblia dice que Dios la llevó al cielo. Aquí está el arca del pacto, porque hay tres cosas contenidas en esa arca. Tenemos la taza llena de maná, recordando cómo Dios alimentó a su pueblo con maná en el desierto. Y también está contenida allí la vara de Aarón que reverdeció. Y en tercer lugar están las tablas de piedra escritas por el mismo dedo de Dios. Estas son las tres cosas contenidas en el arca del pacto. Si tuviéramos esa arca en medio de nosotros en nuestros días, ¿sabe qué haría la gente? La estarían adorando. Así son las personas. Allí en Jerusalén están allí todos los lugares de adoración y han hecho lugares de peregrinaje, donde estuvo Jesús o donde hubo un evento especial. Pero el arca solo debía recordar al pueblo de la presencia de Dios en medio de ellos. Mas el arca la vemos en el templo de Dios. Es posible que los judíos no tengan su arca, porque Juan la ve aquí en el cielo. No está en África, no está acá o allí, está en el cielo. Y el templo de Dios fue abierto en el cielo y el arca de su pacto se veía en el templo. Y hubo relámpagos, voces, truenos, un terremoto y grande granizo. Porque lo que sigue aún va a ser peor. Los 3 años y medio últimos son llamados la gran tribulación, de los cuales Jesús se expresó diciendo, si esos días no fuesen acortados, nadie sobreviviría. Son días muy terribles y lo veremos mientras seguimos estudiando.
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1: Si tienen sus Biblias, a favor, dar vuelta a la Epístola de los Romanos, el capítulo 3. Pablo nos ha mostrado que los gentiles, tanto como el judío, es culpable antes de Dios. Que ninguna persona puede merecer su justicia antes de Dios en su propio ser, porque el hombre es pecaminoso. Pero ahora Pablo va a anticipar aquí unas preguntas que los judíos, en cuanto oyen lo que ha dicho, van a poner. Entonces, muchas de las cartas de Pablo anticipa preguntas a lo que ha escrito. Y empieza aquí en el tercer capítulo dando respuesta a tales preguntas. Ha tocado acerca del judío, que su circuncisión, si no es en verdad, si no es en práctica de vida, entonces es vista como incircuncisión según Dios. Y al gentil que no ha tenido la ley, si practica lo que Dios ha mostrado en su conciencia y en la luz que ha llegado a él, entonces Dios honra a esa persona en una circuncisión de espíritu o de corazón. Entonces en el tercer capítulo dice, ¿qué ventaja tiene pues el judío? ¿O de qué aprovecha la circuncisión? Dice mucho, en todas maneras. Primero, ciertamente, que les ha sido confiada la palabra de Dios. Entonces, a este punto, algunos judíos, Pablo pudiera oír decir, bueno, Pablo, has condenado a todo judío. ¿Qué ventaja tiene el judío? ¿En qué manera ha aprovechado? Y Pablo simplemente dice, en mucha manera, porque a él se ha sido confiada la palabra. A los judíos fue dada la ley, la palabra de Dios. Dios reveló su voluntad y su conducta y sus deseos. Cuando Moisés fue al monte en Éxodo 32, allí Dios le dio a Moisés la ley, los 10 mandamientos. Y todo lo que Dios quiso que su pueblo entendiera. Pero antes que Moisés bajó del monte, ya al pie del monte, su gente había pervertido y quebrantado la ley que ni había recibido. Entonces Moisés designó 2 campos, los que querían seguir a Dios y los que no querían. Y entonces Moisés le dijo a los sacerdotes y los levitas que tomaran sus espadas y caminaran por el campo y destruyeran a todo que no quería seguir a Dios. Entonces el provecho, la ventaja que tenía el judío era que Dios había revelado su palabra, su voluntad al judío. Pero esto solo traía más responsabilidad. Dios siempre, cuando nos da privilegio, nos da grande responsabilidad. Eso indica que Dios nos va a juzgar con más severidad. Entonces, por eso, Pablo aquí dice que en mucha manera esa palabra fue encomendado a ellos. El versículo 3 dice, pues, ¿qué? Si algunos de ellos han sido incrédulos, ¿acaso su incredulidad habrá hecho nula la fidelidad de Dios? Ahora, otra pregunta, si un judío no ha creído, entonces su incredulidad ha hecho nula la fidelidad de Dios al pueblo de Israel. Claro que no, porque Dios nos da un libre albedrío y no nos fuerza a creer. Si una persona no cree que Jesucristo es Dios, eso no cambia el hecho que es Dios. El hombre puede creer lo que él quiera, no afecta lo que es verdad de Dios. Yo puedo estar en la escuela y el maestro dice 2 y 2 son 4. Y yo puedo decir, yo no creo eso. Pero no cambia la verdad que 2 y 2 son 4. Entonces tal el caso con ese judío que no cree. No cambia la fidelidad de Dios. Dios es fiel a sus promesas. Él llama, el hombre tiene que responder. Yo no entiendo ese balance. Dios lo sabe, nosotros no. Entonces dice en el versículo 4, de ninguna manera. Antes bien, sea hallado Dios veraz y todo hombre mentiroso, como está escrito. Entonces aquí en el versículo 4 está citando el Salmo 116, versículo 11. Dios es veraz. No puede mentir, pero el hombre, por naturaleza, es un mentiroso. Y también cita aquí el Salmo 51, versículo 4, de David. En ese Salmo, David confiesa su pecado que cometió con Batsabé, de adulterio. Y dice, para que seas justificado en tus palabras y venzas cuando seas juzgado. Dios Jehová trató con David en justicia. David confesó su pecado. Llevó un año para que Natán llegara allí y le acusara de su pecado. Pero David confesó y Dios fue justo en perdonar y juzgar, traer consecuencias. La espada nunca desapareció en la casa de David. Violencia entre sus niños. ¿Por qué? Porque ellos aprendieron de su ejemplo. No era tanto el juicio de Dios como su enseñanza, por ejemplo. Sus niños aprendieron y Él les mostró la forma de vivir. Entonces, cuando Dios nos juzga, como David dice, es justo. Porque usa la base de sangre en el Antiguo Testamento, la sangre de animales, en fe del Cordero de Dios. Cuando Dios nos juzga a nosotros como cristianos, nos juzga bajo la sangre de Cristo, el que tomó todo pecado en sí mismo, para que nosotros fuéramos hechos la justicia de Dios en Él. Entonces, Dios es justificado en su forma de juzgar. Ahora en el versículo 5 hay una tercera pregunta. Dice, y si nuestra injusticia hace resaltar la justicia de Dios, ¿qué diremos? ¿Acaso es injusto Dios que da castigo? Y dice, hablo. Aquí Pablo puede oír a algunos judíos decir, bueno, entonces Dios es injusto. Pero Pablo dice, no, Dios es justo. Dios juzga perfectamente. ¿Se acuerdan que cuando Dios vino y habló con Abraham en Génesis, el capítulo 18, Abraham le dijo a Dios y le preguntó, ¿juzgará Dios y destruirá al justo con el injusto? Claro que no. Entonces, si Dios no puede hacer error, entonces esta pregunta está en error. Porque cuando Dios juzga, juzga perfectamente bajo su santidad y su verdad, quien no puede mentir. Por eso dice en el versículo 6, en ninguna manera. De otro modo, ¿cómo juzgaría Dios al mundo? Si Dios es injusto en esto, entonces, ¿cómo puede juzgar el mundo? Pero el libro de Apocalipsis, tanto como el Antiguo Testamento nos muestra, que cuando Dios juzga, todos dicen, amén. Han recibido lo que merecen. Han recibido castigo apropiado. Entonces reconocemos que el juicio de Dios es perfecto, porque Dios es perfecto. El problema que yo tengo muchas veces es que yo no tengo todos los datos, toda la información necesaria para hacer un juicio justo, perfecto. Pero Dios sabe todo, ninguna persona va a poder decir en ese día, oh Señor, no fue así, pero fue de esta forma. No va a poder decir eso. Porque Dios sabe todo. No hay nada que yo escondo de Dios. No hay nada que escapa la vista de Dios, la mente de Dios. Entonces, en el versículo 7 y 8 tenemos la cuarta pregunta donde dice, pero si por mi mentira la verdad de Dios abundó para su gloria, ¿por qué aún soy juzgado como pecador? ¿Y por qué no decir, como se nos calumnia, y como algunos cuya condenación es justa, afirman que nosotros decimos, hagamos males para que vengan bienes? Entonces, ciertas personas pueden decir, bueno, si yo soy pecador y Dios me ha hecho así, ¿por qué Dios no me recompensa si mi pecado trae gloria a Él? Déjame pecar de tal forma que va a glorificar Dios más cuando yo venga y pida perdón. Pablo dice, tales personas, su condenación es justa. Nadie debe decir que esto es lo que el Nuevo Testamento enseña o la palabra de Dios. Porque la persona que se ha arrepentido no practica el pecado. La persona que se ha arrepentido es perdonada por todos sus pecados. No importa qué sean, pero ya no practica el pecado. Dios no necesita que yo practique el pecado para traerle gloria. Entonces es otro error que aquí Pablo está demostrando. Tales son las preguntas que Pablo podía prevenir, anticipar de la mente de algunos que iban a leer su carta. Ahora, en el versículo 9 hasta el 20, tenemos ahora la universalidad del hombre en su naturaleza pecadora. Todo hombre es pecador. No es pecador porque peca, pero peca porque es pecador. Es caído de la perfección de Dios. Entonces Pablo aquí dice, ¿qué pues? ¿Somos nosotros mejores que ellos? En ninguna manera. Pues ya hemos acusado a judíos y a gentiles, que todos están bajo pecado. Ahora, déjenme preguntarles algo. Nunca me he visto esto cuando he estudiado el libro de Romanos en otros tiempos. Pero cuando Pablo dice allí, somos nosotros mejores que ellos, ¿a quién se está indicando? Muchos ven esto como los judíos, que Pablo está diciendo, nosotros, judíos, pero no, Pablo es cristiano. Menciona judíos y gentiles después de eso. Entonces la palabra nosotros indica a los cristianos. Hay que leerla con ese conocimiento. ¿Somos nosotros mejores que ellos? ¿Ellos quién? ¿Judíos o gentiles? No. El cristiano no es mejor. Es salvo por la gracia de Dios. Él tiene las mismas capacidades que el judío. Caído, destituido de la gloria de todos, dice aquí. En ninguna manera, pues ya hemos acusado a judío y gentil que todos están bajo pecado. Bajo el pecado indica, bajo el poder, la autoridad de esa naturaleza de pecado. El hombre es un esclavo, Pablo nos va a decir eso en el capítulo 6 de Romanos. Un esclavo a su naturaleza pecaminosa. El hombre no puede hacer nada menos pecar. Entonces tenemos ahora al gentil, al judío y al cristiano, todos culpables antes de Dios. Solo la gracia de Dios puede salvar al hombre. Empezando en el versículo 10 hasta el 18, nos da una descripción muy específica en una forma de fotografías en las partes del cuerpo para dar bien a entender qué pecador es el hombre. Dice como está escrito, y entre estos versos del 10 hasta el 18, va a citar muchas escrituras de los salmos, empezando con el Salmo 14:3, luego va a citar el Salmo 5:9, también el Salmo 140, versículo 3, el Salmo 10, versículo 7, Isaías 59, Salmo 36:1, Y nada más los pone todo el mismo, no trata de indicar exactamente dónde están, pero usa todos estos pasajes para comprobar su argumento aquí. Dice, como está escrito, no hay justo ni aún uno. Primera cosa que nos dice Pablo es que no hay una persona que es justa. Y lo dice en tres formas, no hay justo ni aún uno. Lo dice en tres formas. Es un negativo triple. No hay una persona que es justa. ¿Justa en forma de qué? Justa en forma de merecer su aceptación antes de Dios. No hay ninguna persona que es justa para merecer la audiencia de Dios. Todo hombre ha pecado. Muchos dicen, oh, yo soy justo. No, somos pecadores. No hay ni uno. Luego dice, no hay quien entienda. ¿Entienda qué? La palabra de Dios, la revelación de Dios. En 1 Corintios 2, del versículo 12 hasta el 15, nos dice que hay dos tipos de personas, el hombre natural y el hombre espiritual. El hombre natural es el hombre que no ha recibido a Cristo Jesús, entonces no tiene el Espíritu Santo. Ese hombre puede leer la Biblia, pero no puede entenderla. El hombre espiritual es el hombre que ha aceptado a Cristo Jesús y ha recibido el Espíritu Santo. Entonces el Espíritu Santo nos ilumina, nos ministra, nos da a entender la palabra de Dios en iluminación. Entonces, cuando dice no hay quien entienda, se refiere a la revelación de Dios. El hombre natural es muerto espiritualmente, Efesios 2, 1 y 2 nos dice. También dice, no hay quien busque a Dios. Ahora mucha gente dice, oh no, yo soy muy religioso, o esa persona muy religiosa. Déjeme decir que la religión no es un paso hacia Dios, pero la religión es un paso en la dirección alejándose de Dios. Porque nos ha mostrado en el capítulo 1 que los hombres religiosos hacen idólatras las verdades de Dios. Hacen imágenes, tuercen la verdad de Dios. Entonces el hombre religioso es un hombre que busca no a Dios, pero a una evidencia que conoce a Dios. No hay quien busque a Dios. ¿Se acuerdan cuando Adán cayó en Génesis, el capítulo 3? ¿Adán fue a Dios y confesó? No, Dios tuvo que buscarle. Adán no fue en busca de Dios. No hay una persona que ha buscado a Dios. El Nuevo Testamento en Juan nos dice que si Dios no nos atrae por su Espíritu, no podemos venir a Él. Entonces Dios nos busca a nosotros como pecadores y nosotros respondemos. Pero no hay una persona que busque a Dios. Es la gracia de Dios que nos atrae por su Espíritu Santo. El versículo 12 dice, todos se desviaron, aún se hicieron inútiles. Todos se han desviado, ¿de qué? Del camino, de la verdad de Dios. El hombre fue creado en la imagen de Dios, su semejanza, en espíritu. Tuvo la revelación de Dios, el conocimiento que Dios es. Pero se desvió de ese conocimiento y esa verdad y dio las espaldas a Dios. Entonces el resultado es que se ha hecho inútil. La palabra inútil es allí en el versículo 12. Se refiere a una palabra que describe leche cortada o fruta pudrida. La única cosa que se puede hacer cuando hay leche cortada o vegetales o fruta pudrida es arrojarla. No se puede hacer nada con ella. Tal es la fotografía que nos da aquí Pablo del hombre. El hombre natural, el hombre que no conoce a Dios. No hay quien haga lo bueno. No hay ni siquiera uno. Tres veces, no. No hay siquiera uno. ¿Qué? Alguien que haga lo bueno. ¿Qué estás diciendo, Javier? ¿Estás diciendo que el hombre no puede hacer buenas cosas? No, no estoy diciendo eso. Entonces, ¿qué indica aquí? El versículo 12 nos dice que no hay una persona que haga lo bueno para merecer la gracia de Dios o salvación. El hombre puede hacer cosas buenas para afectar al hombre, pero todo lo que hace que es bueno para traer beneficio al hombre, no puede usar para merecer la gracia o la salvación de Dios. Entonces, las Escrituras nos dicen que el hombre tiene capacidad para hacer lo bueno, pero su naturaleza es hacer lo malo, porque es pecador. Y el hombre nunca puede usar esas obras buenas para decir yo soy justo, es imposible. Ahora en el versículo 3 empieza a dar una descripción muy descriptiva. Dice, sepulcro abierto es su garganta. El sepulcro era una cosa que era horrorosa para el judío. Cuando venían los días de festivales, salían al campo y limpiaban todos los sepulcros para que ese peregrino que venía no pisara ese sepulcro y sería contaminado espiritualmente y no podía ofrecer sus ofrendas. Entonces Cristo dijo a los religiosos, ustedes son como sepulcros blancos por fuera, pero dentro están llenos de corrupción. Entonces, la descripción del hombre que tiene una garganta como sepulcro abierto contaminándolo continuamente. Con su lengua urdieron engaños. La Epístola de Santiago, el capítulo 3, nos habla acerca de la lengua del hombre, que destruye a la gente y al mundo, lo pone en fuego. Esta lengua que destruye a todo que toca. En cada capítulo, Santiago menciona la lengua. En el capítulo 3 da un capítulo entero. Los proverbios hablan mucho de nuestra lengua. En vez de bendecir a gente, la usamos para abusar y destruir y traer aflicción y dolor. El orgullo del corazón se manifiesta en la lengua. Veneno de áspides hay debajo de sus labios. Mata. Escribe allí a la serpiente, la cobra de Egipto. Una mordida y la persona cae muerta. Tal es el poder de la lengua. Destruye a gente continuamente. Porque el hombre vive por sí mismo y el beneficio que él puede ganar. Todos hemos experienciado el daño de la lengua. El daño que hemos dado a otros o el daño que ha llegado a nosotros. Su boca está llena de maldición y de amargura. Aquí tenemos ahora el corazón del hombre. El origen de todo. La maldición y la amargura del corazón. Jeremías 17:9 nos dice que el hombre tiene un corazón que es incurable, no se puede sanar, solo Dios conoce el corazón que es tan malo. Entonces debemos de tener cuenta de esto, lo que la Escritura dice acerca del corazón del hombre. El hombre es malo de corazón, no es bueno. Sus pies son velosos para derramar sangre. Nosotros debemos como cristianos, nuestros pies deben tener el Evangelio para proclamarlo y anunciarlo a la gente. Aquí los pies del hombre natural derrama sangre, quebranto y desventura hay en sus caminos. El motivo, quebrantar. El resultado, desaventura. Y la vida es destruida. Y no conocieron camino de paz. ¿Por qué? Porque siempre están viviendo para sí mismos. Ellos son dioses de su propia vida. Ellos tienen el control de su vida y son los más importantes. Nosotros cuando llegamos a Cristo Jesús, llegamos a conocer que nosotros no somos Dios, que nosotros somos siervos de Dios y que su voluntad es lo más importante. Y aquí tenemos el principio importante de este pasaje. No hay temor de Dios delante de sus ojos. El que no tiene temor de Dios o temor a Dios delante de sus ojos va a vivir su vida de cualquier forma que él o ella cree. Va a complacer a sí mismo. No va a tener miedo de Dios, como dice aquí. No tiene temor. Los proverbios nos dicen claramente que el temor de Dios es algo muy importante. Proverbios 1:7, Proverbios 9:10, Proverbios 8:13. Y tenemos que entender eso, porque si no, nosotros podemos cometer pecados y caminar en las fuerzas de nuestra carne y traer destrucción. El temor de Dios debe de estar delante de nuestros ojos siempre. Ahora, ese temor nos puede parar, puede evitar mucho daño en nuestra vida, pero el hombre natural no tiene. Entonces Pablo dice en el versículo 19, pero sabemos que todo lo que la ley dice, lo dice para los que están bajo la ley, hablando del judío, para que toda boca se cierre y todo el mundo quede bajo el juicio. Entonces la conclusión aquí de Pablo es que la ley ha sido dada al judío para que su boca cierre y que todo el mundo reconozca que está bajo el juicio de Dios. La ley no justifica al hombre, acusa al hombre. Por eso dice en el versículo 20, ya que por las obras de la ley ningún ser humano será justificado delante de él, porque por medio de la ley es el conocimiento del pecado. Entonces Pablo dice que la ley me acusa, la ley me hace ver pecador. Entonces Dios dio la ley a Israel y al judío no para justificarse, pero para mostrarle que es pecador y necesita ser justificado. Entonces la ley cierra la boca de todo el mundo. El gentil, el judío, es culpable ante de Dios y el juicio de Dios está abajo y sobre él. Entonces, paso por paso, aquí vemos que Pablo está mostrando que todo el hombre es pecador. Todo el hombre está destituido de la gloria de Dios. ¿Qué fotografía nos ha dado aquí del hombre? Pecador culpable, bajo la ira de Dios, si no está bajo la sangre de Cristo. Ahora en el versículo 20 hasta el 26, tenemos la justicia de Dios para justificar al hombre por fe. Si tal es el caso que todo el hombre, judío y gentil, es culpable y bajo la ira de Dios, entonces, ¿cuál es la solución? Pablo dice, pero ahora, qué poderosas estas dos palabras, pero ahora, un contraste tremendo. Pero ahora, aparte de la ley, se ha manifestado la justicia de Dios testificada por la ley y por los profetas. Se ha manifestado la justicia de Dios. ¿Cuál es esta justicia de Dios? La cual hemos leído en el capítulo 1, versículos 16 y 17. La obra de Cristo, la justicia de Dios, es el Hijo Cristo Jesús y fe en ese nombre. Dice que fue testificado este mensaje por la ley y los profetas. Nada nuevo. Este mensaje estaba profetizado en la ley, tanto como los profetas. Entonces, el Evangelio es el cumplimiento del Antiguo Testamento. Nada nuevo. Algo que tenemos que entender. Desde Génesis, el capítulo 3, versículo, donde menciona allí el nacimiento del Mesías por una virgen, hasta Isaías, el capítulo 7, versículo 14, Mateo 5, 17, Cristo dijo que no vino a destruir la ley, pero a cumplirla. En Lucas 24, 27, allí le mostró a esos dos que estaban allí en vía a Jerusalén, de todos los pasajes del Antiguo Testamento donde Cristo estaba mencionado. Entonces, es en cumplimiento del Antiguo Testamento. El versículo 21 es la división entre ley y gracia. La única salvación, la única resolución para el hombre, la única solución. No hay otra forma. Entonces en el versículo 22 dice, la justicia de Dios por medio de la fe en Jesús Cristo para todos los que creen en Él, porque no hay diferencia. La justicia de Dios es en fe en Jesucristo. Él es el mediador, el intercedor, el que murió por nosotros. Y no hay diferencia entre gentil o judío. Todos tienen que venir por medio del Señor Cristo Jesús. En San Juan 14, 6 dice, Cristo dijo, yo soy el camino, la verdad y la vida, y nadie viene al Padre si no viene por medio de mí. Por eso dice en el versículo 23, por cuanto todos pecaron y están destituidos de la gloria de Dios. Otra vez, resume lo que ha dicho, toda persona está destituida de la gloria de Dios. Es como si nosotros fuéramos al mar y alguno de nosotros podemos nadar mejor que otros y íbamos a tener un concurso a ver quién puede cruzar el Atlántico. Tenemos que admitir que algunos van a ahogarse antes que otros, pero también tenemos que concluir y confesar que ninguno va a cruzar el Atlántico. Todos van a caer corto de cruzar. Tal es el caso con el hombre. Todos hemos pecado y somos destituidos de la gloria de Dios. No importa que uno ha pecado más que otro. No importa que uno ha pecado en ciertas formas que otros no. El hombre está destituido de la gloria de Dios y nadie puede gloriarse en sí mismo. Entonces el versículo 24 dice, siendo justificados gratuitamente por su gracia, mediante la redención que es por Cristo Jesús. Ahí tenemos, justificados gratuitamente, justificados sin causa, sin razón, porque Dios no nos merece nada a nosotros, no es deudor a nosotros, por su gracia, algo que no merecemos, mediante la redención. La palabra redención en el griego indica cuando una persona iba al mercado para comprar un esclavo. Era la recompensa para dar libertad a ese esclavo. Era el pago. Entonces ese esclavo era objeto de su amo, propiedad. Tal es el caso con nosotros. Dios pagó por nosotros con la sangre de su Hijo y la vida de su Hijo. Hemos sido redimidos por Cristo y su sangre. Y es fe en Cristo, no en la sangre. Fe en Cristo, nos dice el versículo 2. Porque somos salvados no por un objeto de sangre, pero por la persona de Cristo Jesús. Su sangre es sin pecado y tiene el poder, pero es la persona. Nuestra fe habla de una persona, no de un objeto. Fe en Cristo Jesús. El versículo 25 dice, a quien Dios puso como propiciación por medio de la fe en su sangre para mostrar su justicia, a causa de haber pasado por alto en su paciencia los pecados cometidos anteriormente. Muy importante aquí, porque tenemos otra palabra muy importante, la palabra propiciación. Hemos dicho que nos ha redimido, nos ha comprado como esclavos del pecado. Pero la palabra propiciación se refiere al sacrificio. En el griego clásico, esa palabra era usada para dioses paganos, para complacerles de su ira. Pero tenemos que tener cuidado de no dar ese entendimiento a Dios Jehová. La palabra propiciación se refiere al sacrificio que trajo satisfacción al requisito de Dios. La ira de Dios estaba sobre el hombre. Dios es santo. Lo que separaba al hombre de Dios y lo que mantenía la ira de Dios sobre el hombre era el pecado. Entonces Cristo fue hecho pecado por nosotros y la ira de Dios cayó sobre el Hijo. Él fue la propiciación por nosotros, el Cordero de Dios. La epístola de 1 Juan nos dice eso también. 1 Juan 2:2 y 4:10 nos dice que Él fue la propiciación. La ira de Dios cayó sobre Él. Lea el Salmo 22. Lea el pasaje donde Cristo clama de la cruz, cuando Dios lo abandonó porque la ira de Dios cayó sobre Él. Es lo que se refiere aquí a esta propiciación. La misma palabra se puede estar traducida también hablando de la arca que estaba dentro del tabernáculo. Hebreos 9:5 dice, y sobre ella los querubines de gloria que cubrían el propiciatorio. La arca tenía una cubierta sobre él, de cuales cosas no es ahora, tal es la palabra. Entonces la sangre de Cristo, la vida de Cristo, Cristo él mismo fue hecho propiciación por nosotros, y nosotros tenemos fe en el poder de esa obra, en su sangre, para mostrar su justicia y causa de haber pasado por alto en su paciencia los pecados cometidos anteriormente. Está hablando aquí de todos los pecados que fueron cometidos en el Antiguo Testamento, antes de Cristo. Dios dio a Moisés sacrificios de animales en fe, pero el modo por cual Dios podía pasar en paciencia sobre esos pecados era que la sangre de corderos y de ovejas eran solo en fe del Cordero de Dios, Cristo Jesús. Dios sabía que Él iba a pagar por todos los pecados en la muerte de su Hijo. Entonces nos dice aquí que Dios mostró su justicia cuando crucificó a su Hijo, haciendo pago por todos los pecados. Y en el versículo 26 dice, con la mira de mostrar en este tiempo su justicia, a fin de que Él sea el justo y el que justifica al que es de la fe de Jesús. Y por eso nosotros ahora, Dios se muestra justo y nos muestra su justicia, porque ahora dependemos de la obra de Cristo, quien fue hecho propiciación para nosotros, nos ha redimido y la ira de Dios ha caído sobre Él y no tiene que caer. Porque yo creo que Él murió por mis pecados y me ha perdonado y me ha cambiado y yo soy criatura nueva ahora. Gloria a Dios. Qué buenas nuevas. Qué anuncio poderoso para el pecador. ¿Qué esperanza tiene el hombre? Ahora en el versículo, Pablo llega a su conclusión de lo que ha dicho. ¿Dónde pues está la jactancia? Queda excluida. Nadie puede decir, yo como gentil soy moral para merecer la gracia de Dios, para ser aceptado de Dios. Nadie puede decir, yo soy judío y tengo la ley, entonces Dios es mi deudor. Nadie puede decir eso. No hay judío que pueda decir, yo he guardado toda la ley. La ley acusa al hombre. Entonces, ¿la jactancia qué es? Excluida. Porque todos han pecado. ¿Por cuál ley? Y la palabra ley aquí indica, ¿por cuál principio? ¿Por la de las obras? No. Sino por la ley o principio de la fe. Fe en Cristo Jesús. Fe en quién es. Fe en lo que hizo. Fe en su eficaz para redimirnos. Entonces dice, concluimos pues, que el hombre es justificado por fe, sin las obras de la ley. ¿O es Dios solamente Dios de los judíos? ¿No es también Dios de los gentiles? Ciertamente, también de los gentiles. ¿No hay dos dioses? ¿No hay un Dios del Antiguo Testamento y otro del Nuevo? Porque si se acuerdan que en Deuteronomio, el capítulo 6, el versículo 4, ahí tenemos el Shema de Israel. El Dios Jehová es un Dios monoteístico. Un Dios, tres personas, pero un Dios. No hay dos dioses en la Biblia. El Dios del Antiguo Testamento es el Dios del Nuevo Testamento. Uno que requiere fe y que es santo. Uno que siempre nos ha dado el camino y el modo por cual venir a Él. En el Antiguo Testamento fue ley. En el Nuevo Testamento es fe en Cristo Jesús, el Cordero de Dios. Entonces Pablo dice aquí ciertamente también de los gentiles. Es Dios de los judíos y de los gentiles, aceptados en, porque, como dice en el versículo 29, ¿o es Dios solamente de los judíos? No, es también Dios de los gentiles. Ciertamente, también de los gentiles. Porque ciertamente hay un solo Dios, el cual justificará por la fe a los de la circuncisión, y por medio de la fe a los de la observen eso. Por la fe a los de circuncisión, si un judío ha creído en Dios Jehová y ahora cree en Cristo, es por la fe que ha tenido, recibido y ha visto un cumplimiento. Pero al gentil que nunca tuvo la ley, por medio de la fe en Cristo Jesús. Por eso dice en el versículo 31, luego, ¿invalidamos la ley por medio de la fe? No sirve la ley en ninguna manera, sino que afianzamos la ley. ¿En qué forma afianzamos la ley? Que la ley es por fe, igualmente. Y es lo que va a mostrar en el capítulo. Afianzamos la ley. Que la ley no puede justificar al hombre. La ley muestra que el hombre es pecador. Y la ley habla de fe. No solamente de. Entonces vemos aquí en el capítulo 3. Que Pablo nos ha mostrado. Que el hombre es pecaminoso. Gentil. Cristiano. Y que en su forma natural no puede merecer, pero que solo Dios puede justificarle por su Hijo Cristo y fe. Padre, te damos gracias por tu palabra y tu Espíritu Santo. Pedimos, Padre, que nos unjas y nos ilumines. Y Padre, si hay alguna persona que está oyendo, escuchando ahorita, Padre, pedimos que traigas convicción si no te conoce. Que confese tu Hijo Cristo Jesús y se arrepienta de sus pecados. Y que confíe en tu palabra y tu Espíritu Santo para cambiarle, criatura nueva, y que llegue a traer gloria a tu vida. Y te pedimos esto en nombre.

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1: Vamos a orar. Padre, te damos gracias. Señor, eres tan bueno con nosotros, Padre. Nos gozamos en ti, Señor. Padre, tú nos llenas de gozo, Padre, de tu paz, Señor. Estamos en tus manos y estamos celebrando, Padre, el tiempo que tú llegaste a este mundo, Señor. Muchas gracias, Padre, que naciste, Padre, para morir, para darnos vida eterna, Señor. Ahora queremos estudiar de tu palabra, Señor. Ayúdanos a entender, abre nuestro entendimiento, Padre. Padre, ayúdame a mí a compartir este texto que es difícil hoy, Padre. Pero, Señor, mejor enséñalo tú, para que tu pueblo pueda aprender, Padre. Gracias te damos. Ellos quieren escuchar de ti hoy, Señor. Te entregamos este tiempo en el nombre de Cristo Jesús. Su pueblo dice amén. Amén. Levítico. Apocalipsis capítulo 10. Mis notas dice Apocalipsis 18. Estoy bien confundido. Apocalipsis 10. Les voy a decir una cosa. Este capítulo se me hizo difícil. Hay mucho aquí que es difícil de entender, como lo vamos a ver. La semana pasada empezamos a ver dos trompetas, la quinta y la sexta trompeta. Estamos ahorita viendo las siete trompetas o los juicios de las siete trompetas. Empezamos la semana pasada la sexta trompeta y vimos su juicio devastador, ¿sí? El juicio de la sexta trompeta inició con cuatro ángeles que fueron desatados, que estaban en la área del río Eufrates, dice la palabra de Dios. Y ellos fueron desatados a la tierra para traer solo una cosa. ¿Quién me puede decir qué? La muerte. La muerte. Eran preparados para ese día, esa hora, ese mes y ese año, dice la palabra de Dios, ¿sí? Vimos también un ejército de más de 200 millones y con ellos trajeron tres plagas que devastaban más la humanidad. Ya a ese punto, en la sexta trompeta, el 50% de los habitantes que moraban en la tierra o que quedaron en la tierra durante la tribulación ya murieron, ¿ok? Lo triste, lo que vimos la semana pasada es que aún con estos juicios, aún con estas plagas, aún con estos cuatro ángeles devastadores, los moradores de la tierra no se arrepentían, dice la palabra de Dios. Continuaban con hechicería, fornicación, robando, mintiendo, en idolatría. No hubo un cambio. Bueno, la sexta trompeta en realidad no ha cambiado, no ha terminado, pero llegamos a un interludio, ¿sí? Y la escena cambia drásticamente. Verso 1, Juan nos dice: vi descender del cielo a otro ángel fuerte, envuelto en una nube, con el arco iris sobre su cabeza, y su rostro era como el sol, y sus pies como columnas de fuego. Tenía en su mano un librito abierto, y puso su pie derecho sobre el mar y el izquierdo sobre la tierra, y clamó a gran voz como ruge un león. Y cuando hubo clamado, siete truenos emitieron sus voces. Cuando los siete truenos hubieron emitido sus voces, yo iba a escribir, pero oí una voz del cielo que me decía: sella las cosas que los siete truenos han dicho y no las escribas. Y el ángel que vi en pie sobre el mar y sobre la tierra levantó su mano al cielo y juró por el que vive por los siglos de los siglos, que creó el cielo y las cosas que están en él, y la tierra y las cosas que están en ella, y el mar y las cosas que están en él, que el tiempo no sería más, sino que en los días de la voz del séptimo ángel, cuando él comience a tocar la trompeta, el misterio de Dios se consumará, como él lo anunció a sus siervos los profetas. La voz que oí del cielo habló otra vez conmigo y me dijo: ve y toma el librito que está abierto en la mano del ángel que está en pie sobre el mar y sobre la tierra. Y fui al ángel diciéndole que me diese el librito, y él me dijo: toma y cómelo, y te amargará el vientre, pero en tu boca será dulce como la miel. Entonces tomé el librito de la mano del ángel y lo comí, y era dulce en mi boca como la miel, pero cuando lo hube comido, amargó mi vientre. Y él me dijo: es necesario que profetices otra vez sobre muchos pueblos, naciones, lenguajes y reyes. Regresando al primer verso, vemos aquí que Juan nos describe que él ve descender del cielo a otro ángel fuerte, un ángel que según su descripción tiene mucha autoridad, un ángel que muchos comentaristas y pastores han confundido con Cristo Jesús. ¿Por qué? Bueno, vamos a leerlo una vez más. Verso 1: vi descender del cielo a otro ángel fuerte, envuelto en una nube, con el arco iris sobre su cabeza, y su rostro era como el sol, y sus pies como columnas de fuego. Recordamos lo que vimos en Apocalipsis capítulo 1, cuando Juan nos introdujo al Cristo resucitado. Correcto, su rostro resplandecía como el sol, sus pies parecían como bronce bruñido. Y en Apocalipsis capítulo 5, Jesús se nos describe, se nos dice, él es el león de Judá. Correcto, el arco iris sobre la cabeza de este ángel, representando que la promesa de Dios a Noé. Correcto, la promesa de Dios a Noé. ¿Qué nos habla de qué, iglesia? ¿Saben de qué nos habla el arco iris? De la misericordia de Dios. El arco iris representa la misericordia de Dios. Nunca más voy a destruir el mundo, dice, con un diluvio. Y el arco iris se los doy como mi promesa, ¿verdad? Ahora, este ángel, ¿sí? Es un ángel, no es Cristo Jesús. Pero la pregunta es, entonces, ¿quién es este ángel? Y hay varias teorías sobre quién puede ser. Sabemos que es otro ángel fuerte. La primera vez que vimos un ángel fuerte fue en Apocalipsis capítulo 5, cuando nos dijo, vi un ángel fuerte. Sí, él ahora nos dice, Juan, vi a otro ángel fuerte. La palabra fuerte en el griego nos describe a uno que tiene la fuerza, la capacidad mental contra los ataques satánicos. ¿Sí? Contra los ataques satánicos. Entonces, es muy posible que este ángel sea el arcángel Miguel. Porque tenemos, correcto, la historia de Miguel contra Satanás cuando estaba tratando Satanás de robarse el cuerpo de Moisés. Miguel pudo contra él. Tenemos la historia en Daniel, cuando Gabriel venía a Daniel y le dijo, no podía venir hasta que llegó Miguel el príncipe a ayudarme. También en Daniel capítulo 1, sí encontramos esto, se los voy a leer. Daniel escribiendo dice, en aquel tiempo se levantará Miguel, el gran príncipe que está de parte de los hijos de tu pueblo, y será tiempo de angustia. So, el tiempo de angustia es que la angustia de Jacob o la gran tribulación. So, estamos hablando, Daniel nos está hablando de este tiempo en el cual estamos ahorita. Dice, será tiempo de angustia cual nunca fue desde que hubo gente hasta entonces. Pero en aquel tiempo será libertado tu pueblo, todos los que se hayan escritos en el libro. Qué increíble, lo pueden tomar sus notas, Daniel capítulo 1. Y luego en Daniel 12, verso 6 y 7, nos continúa, dice, y dijo uno al varón vestido de lino que estaba sobre las aguas del río, ¿cuándo será el fin de estas maravillas? Y yo vi al varón vestido de lino que estaba sobre las aguas del río, el cual alzó su diestra y su siniestra al cielo y juró por el que vive por los siglos, que será por tiempo, tiempos y la mitad de un tiempo, y cuando se acabe la dispersión del poder del pueblo santo, todas estas cosas serán cumplidas. O tenemos muchas similitudes ahí, correcto, en Daniel 12 y aquí en Apocalipsis capítulo 10, describiendo a este ángel. Muy posible que sea el arcángel Miguel. Yo personalmente creo que es el arcángel Miguel, pero hace varias semanas estaba yo viendo sobre los diferentes, me acordé, estábamos estudiando sobre Azazar, correcto, en Levítico. Correcto, ¿quién es Azazar? Azazar es otro nombre de Satanás, ¿verdad? So, cuando estaba en esos estudios, encontré el nombre de otro ángel según las tradiciones judías en el libro Talmud, que se llama Matatrón. Matatrón, ¿sí? Es un ángel que según el Talmud es Enoch. Cuando Enoch fue llevado al cielo por Dios, que según Dios lo hizo un ángel, el ángel más poderoso. ¿Sí? Y no solo eso, lo hizo un escriba. Ahora, esto no es de acuerdo a la palabra de Dios, esto es de acuerdo al Talmud y a historias judeas. So, no los quiero confundir, ¿sí? Ahora, esa también Cuando yo estaba leyendo esto, yo dije, oh, wow, se oye como si pudiera ser Matatrón, porque parece Dios y el nombre de Matatrón significa pequeño Jehová. Pequeño Jehová, ¿ok? No se me confundan. So, ok, este ángel, nos dice Juan, tenía en su mano un librito abierto y puso su pie derecho sobre el mar y el izquierdo sobre la tierra. Este libro no es como el primer libro que vimos en el capítulo 5. ¿Cuál es la diferencia de este libro y el libro que vimos en el capítulo 5? El libro del capítulo 5 era ¿qué? Sellado. Era un libro sellado. Este libro es un libro abierto, y esto entonces me dice que Juan podía leer lo que estaba en este libro. Ahora, no tenemos los contenidos de este librito escrito en la palabra de Dios, pero es un libro profético. Es un libro profético, y la razón es porque vimos que Juan fue instruido a comérselo, y después en el verso 11 el Señor le dijo, vas a profetizar otra vez. Muchas lenguas, naciones y muchos pueblos, ¿correcto? Vemos al ángel que viene, pone su pie derecho sobre el mar, pone su pie izquierdo sobre la tierra. ¿Qué nos proyecta su postura? Nos proyecta autoridad como mensajero de Dios. Nos proyecta autoridad como mensajero de Dios. Su postura indica una autoridad completa sobre toda la tierra. ¿Sí? El comentarista Clark dice, el ángel tenía sus pies sobre la tierra y el mar para mostrar que tenía el mando de cada uno y que su poder era universal. En otras palabras, todo estaba bajo sus pies. ¿Sí? Este es un ángel poderoso. Este es un gran ángel. ¿Sí? Y clamó a gran voz, como ruge un león. Y cuando hubo clamado, 7 truenos emitieron sus voces. Cuando los 7 truenos hubieron emitido sus voces, dice Juan, yo iba a escribir. Él iba a escribir lo que los 7 truenos dijeron. Dice, pero oí una voz del cielo que me decía, sella las cosas que los 7 truenos han dicho y no las escribas. Wow. So, tenemos que recordar que este evento, este interludio, no es algo que va a suceder durante la sexta trompeta, durante el tiempo de la tribulación. Esto le está pasando a Juan en este tiempo. ¿Sí me explico? Solo está sucediendo esta vez. Ya le sucedió a Juan en realidad. Él nos está describiendo el encuentro que él ya tuvo. So, cuando la sexta trompeta toque durante la tribulación, los habitantes de la tierra, no, esto no va a volver a suceder. ¿Sí me expliqué bien, ¿correcto? Es el presente para Juan. Es el presente para Juan. Y nos dice Juan, cuando él clamó, ruñó como un león. El león es el rey de la selva, ¿no? Una vez más, este ángel es un ángel poderoso, poderoso. Los 7 truenos, dice, emitieron sus voces. Yo lo iba a escribir, dice Juan, pero Dios o la voz, no Dios, no sabemos quién es la voz. Yo creo personalmente que es Dios, pero la palabra de Dios no nos dice aquí. Dice solo una voz del cielo, puede ser un ángel, podía ser nuestro Señor Jesucristo, no sabemos quién es. Pero dice la voz, no escribas, no escribas, ¿sí? Sella las cosas que los 7 truenos han dicho y no las escribas, ¿sí? Y ahora, el libro de Apocalipsis, cuando empezamos, yo les dije, este libro es un libro abierto, y sí lo es, ¿correcto? Pero aquí el Señor no nos está revelando lo que los 7 truenos dijeron. Las cosas secretas pertenecen a Jehová nuestro Dios, dice Deuteronomio 29:29. Mas las reveladas son para nosotros y para nuestros hijos para siempre, para que cumplamos todas las palabras de esta ley. Deuteronomio 29:29 ilustra el principio de que mientras Dios nos ha revelado mucho, hay secretos que Dios no nos ha revelado hasta este momento. ¿Sí? Hay misterios en la palabra de Dios. Ahora, mucha gente ha querido descifrar, o a lo mejor, no sé, dicen, bueno, los 7 truenos dijeron esto. Si tú escuchas a alguien que te dice qué dijeron los 7 truenos, corre. Corre, no le hagas caso. Está sellado. Está sellado. Y no solo le dijo el Señor, séllalo. no lo escribas, pero le dijo, esto lo vas a guardar en tu persona, en tu mente, es solo para ti, no es para nadie más. So, esta parte del texto es sellada. Ahora, en la palabra de Dios tenemos misterios. Está el misterio de la iglesia. ¿Cuál es el misterio de la iglesia? Que la iglesia gentil se iba a unir con el pueblo judío y íbamos a ser unos. Lo encuentra en el libro de Efesios. En Romanos capítulo 12 tenemos el misterio de Cristo Jesús. Cristo, en Colosenses, disculpen, Cristo Jesús en nosotros. El misterio de Cristo Jesús en nosotros. En Romanos 12, el misterio de los gentiles. El misterio de los gentiles. Hasta que entre el último gentil a la iglesia. ¿Correcto? So, hay varios misterios en la palabra de Dios, pero Dios no las revela. Dios no lo revela, esto el Señor no lo ha revelado. Verso 5. Y el ángel, dice Juan, que vi en pie sobre el mar y sobre la tierra, levantó su mano al cielo. Posiblemente la mano derecha, yo me imagino. Y juró por el que vive por los siglos de los siglos, que creó el cielo y las cosas que están en él, y la tierra y las cosas que están en ella, y el mar y las cosas que están en él, que el tiempo, subrayan, no sería más. El tiempo no sería más. Sino que en los días de la voz del séptimo ángel, cuando él comience a tocar la trompeta, miren aquí, el misterio de Dios se consumará, como él lo anunció a sus siervos los profetas. Entonces aquí tenemos un misterio. ¿De qué está hablando el ángel? Esa es la pregunta. ¿Sí? ¿Qué es lo que Dios le anunció a sus profetas? Bueno, esto es mucha oración. Dios nos revela sus revelaciones por medio de oración. ¿Cuántos dicen amén? Hay cosas en la palabra de Dios que hay veces permanecen escondidas hasta ese día que tú necesitas esa palabra. ¿Sí han tenido esa experiencia? ¿Verdad que sí? Tú puedes leer un texto vez tras vez tras vez, y de repente, no sé, estás en alguna situación y vas al texto y algo resalta de ahí, alguna palabra que Dios te ha dado, y conforta tu alma, conforta tu espíritu, ¿sí? Pero aquí yo creo que tenemos una clave, y la clave que nos dice en el verso 7, sino que en los días de la voz de ¿qué ángel? Del séptimo ángel, cuando él comience a tocar la trompeta, el misterio de Dios se consumará. So, este misterio se va a consumir, ¿cuándo? Al tocar la séptima trompeta. So, entonces vamos a Apocalipsis 11:15, donde está la séptima trompeta. Y dice el verso 15, y el séptimo ángel tocó la trompeta, y hubo grandes voces en el cielo que decían, los reinos del mundo han venido a ser de nuestro Señor y de su Cristo, y Él reinará por los siglos de los siglos. ¿Cuál es la obra consumadora de Dios? Todo va a ser reconciliado a Dios. Todo va a ser reconciliado a Dios. Su obra es consumada. Su obra es consumada. Todo ha venido a ser de Dios y de Jesucristo. ¿Cuántos dicen amén? Sí, es claro que la séptima trompeta anuncia que el tiempo del reinado de Rey de Reyes ha llegado. Y no solo eso, porque la séptima trompeta, cuando lleguemos ahí, también va a traer el tiempo de juzgar a los muertos. Y dice la palabra de Dios, y de dar galardón a los profetas santos y a los que temen el nombre de Dios. Y no es esto lo que predicamos, no es esto lo que profetizamos, no es esto de lo que le advertimos al mundo. Hay un juicio. Estás bien con el Señor, estás en Cristo Jesús, estás viviendo tu vida para Dios. Ve Salomón, nos dice en Eclesiastés 12:13-14, este es uno de mis favoritos versos de la palabra de Dios. Nos dice Salomón, dice, el fin de todo el discurso oído es este. Y nos dice, teme a Dios y guarda sus mandamientos, porque este es el todo del hombre. Porque Dios traerá toda obra a juicio, juntamente con toda cosa encubierta, sea buena o sea mala. Entonces, al tocar la séptima trompeta, cuando todo va a ser reconciliado a Dios, los muertos van a levantar, dice la palabra de Dios, y empieza el juicio de los muertos y la recompensa de los santos, del pueblo de Dios, de los profetas. Todo es consumado a Dios. Verso 8. La voz que oí del cielo, dice, habló otra vez conmigo y dijo: ve y toma el librito que está abierto en la mano del ángel que está en pie sobre el mar y sobre la tierra. Y fui al ángel diciéndole que me diese el librito, y él me dijo: toma y cómelo, y te amargará el vientre, pero en tu boca será dulce como la miel. Ahora, esto a mí se me hizo interesante, ¿verdad que es interesante, no? Esto es interesante, sí, porque no es solo Juan ordenado a tomar el libro o el librito de la mano de este ángel fuerte, pero le dice: cómetelo, cómetelo, ¿sí? Entonces, aquí Juan tiene que hacer una decisión, porque entendamos esto, aquí se le está haciendo una invitación a Juan, se le está extendiendo este librito, ¿sí? Y esto nos enseña que Dios nunca va a forzar su revelación a nadie. Tenemos que ser participantes activos para recibir lo que Dios nos está ofreciendo. Pero si tú no quieres nada de revelaciones del Señor, Él no te va a revelar nada. Pero si tú quieres escuchar la voz de Dios, si tú quieres una relación íntima con Dios, si tú quieres escuchar su voz, o tú quieres que Él susurre en tu oído, tú tienes que tomar una parte activa. Y el Señor te ofrece su palabra. Él te ofrece su palabra y te dice: mira, aquí está las palabras de la vida. Aquí está lo que yo te he dejado para que guíe tus caminos. Mira, aquí está para que tú veas cuánto yo te amo. ¿Cuántas veces no queremos saber que Dios está en control? ¿Cuántas veces no queremos saber que Dios es esa torre fuerte? ¿Cuántas veces no queremos que Dios nos revele que Él está en control de todo, que mi vida está en sus manos? Señor, estamos pasando por esta tribulación. Padre, danos una palabra. Háblame, Señor, confórtame. Abre la palabra de Dios. Abre la Biblia, ve a ella. El Señor confortará tu alma. ¿Cuántos dicen amén? El Señor confortará tu alma. Así que Él siempre nos da la oportunidad de comer de su palabra. Y la pregunta es: ¿cómo podemos ser instruidos por Dios si no somos participantes activos en deleitándonos en ella? Escuchen las palabras del profeta Jeremías. En Jeremías 15:16, él escribió esto: fueron halladas tus palabras y yo las comí. Dice: y tu palabra me fue por gozo y por alegría de mi corazón, porque tu nombre se invocó sobre mí, oh Jehová, Dios de los ejércitos. ¿Por qué es que su corazón se alegró? Bueno, él encontró las palabras, él se sumergió en la palabra de Dios, y su palabra le dio gozo y alegría a su corazón. Y entonces él pudo declarar: Señor, yo soy tuyo, tu nombre invoco sobre mí, oh Jehová, Dios de los ejércitos, un Dios poderoso, un Dios celestial. Sí. Ahora, con esto, no solo queremos ingerir la palabra de Dios, pero la queremos masticar. Queremos meditar en la palabra de Dios. Eso es lo que quiero decir yo cuando digo que queremos masticar. Queremos meditar. Ese es el ingerir de la palabra de Dios. Es una referencia a meditar en la palabra de Dios. Les voy a dar un pequeño ejemplo. Esto me sucedió el lunes. Estaba yo en mi devocional y estaba leyendo yo. Ahorita estoy leyendo el Evangelio de Juan. Estoy en el capítulo 4, estoy leyendo los evangelios, estoy leyendo la vida de Jesús, ¿sí? Las palabras de Jesús. Señor, ¿qué palabras me has dejado para que yo pueda vivir mi vida a través de ellas? Ese es mi devocional, ¿sí? Estoy leyendo las palabras de mi Señor. Y estaba yo en mi devocional cuando estaba leyéndolo yo, la historia de la mujer samaritana, cuando de repente resaltó algo de la palabra. He leído la historia de la mujer samaritana, ¿cuántas veces? La hemos leído, la hemos contado, ¿no? Todos conocemos la historia. Ella estaba en el pozo al mediodía, Jesús venía, le pidió: dame un poco de agua, dame de beber. Ella le dijo: tú no tienes con qué beber. ¿Cómo me preguntas tú a mí? Yo siendo samaritana, tú eres israelita, los israelitas y los samaritanos no tenemos nada que ver uno con el otro. ¿Quién eres tú? Es lo que le dijo, ¿sí? Y de ahí Jesús tiene su encuentro con ella y le dice: mira, si tú supieras quién yo soy y lo que te ofrezco, ya no vendrías a este pozo, yo te daría agua, a vida eterna, y torrentes van a salir de tu vida, ¿no? Y él le dijo: oh, dame esta agua para que yo ya no tenga sed y no tenga que venir al pozo. Y le dijo Jesús: ve, llama a tu esposo. Y ustedes conocen la historia. Pero leí en esta historia una pregunta que ella le hizo. Después de que Jesús le dijo que ella había tenido 7 esposos o 5 esposos, 5 o 7, ¿cuántos eran? 5. Y le dijo: y con el que estás, le dijo, no es tu marido. So ella percibió, dice la palabra de Dios, ella percibió, dice la palabra de Dios, que él era un profeta. Cuando ella percibió, aquí es donde, ¡pum! Cuando ella percibió que él era un profeta, le hizo una pregunta. Cuando ella se dio cuenta que él era un hombre de Dios, cuando ella se dio cuenta que él tenía respuestas, ¿qué le preguntó? Le dijo: ¿cómo se adora de la manera correcta? Nosotros, dicen los samaritanos, adoramos en el monte, aquí en el monte Gerasín, en Samaria. Ustedes dicen que Jerusalén, ¿dónde se debe de adorar? Ella tenía una pregunta. Ella tenía una sed, ella buscaba de Dios, ella quería saber cómo adorar a Dios y cómo adorarlo correctamente. ¿Sí? Buscaba al Señor. Y después le dijo: yo sé que cuando venga el Cristo, Él nos va a enseñar todas estas cosas. Ella buscaba al Mesías, ella estaba buscando al Cristo, y el Señor me reveló esto. Cuando tú buscas de Dios con todo tu corazón, ¿qué dice la Biblia? Me vas a encontrar. Me vas a encontrar. Yo me voy a revelar a ti cuando tú me busques. Ella buscaba al Mesías. Ella buscaba adorar a Dios de una manera correcta. Ella esperaba al Cristo para que venga y que le enseñe todo. Y el Señor vino y la buscó a ella. Y le dijo: tú me busques a mí, yo vengo a ti. ¡Wow! Ese es nuestro Dios. Ese es nuestro Dios. Eso es lo que el Señor a mí me dio ese día. Y yo, el lunes, yo me quedé: oh, Señor, tú eres fiel a tu palabra. Ahora ustedes a lo mejor dicen: pastor, usted está loco ahorita. Era para mí, a lo mejor personalmente. Pero a lo mejor te está ministrando a ti. No sé. ¿Sí? Pero así es. Tenemos que sumergernos, comer, deleitarnos en la palabra de Dios. Dios ahí te va a extender cosas personales para ti, para ministrarte a ti, pero no puedes disfrutar de lo que Dios te ofrece al menos de tú lo tomes y tú lo comas, lo traigas a tu interior, que sacie tu alma, que nutra tu espíritu. Verso 10 nos dice Juan: entonces, dice, tomé el librito de la mano del ángel y lo comí. Aquí está el libro, cómelo. Te va a ser amargo a tu estómago, pero en tu boca va a saber a miel. Ahora, ¿por qué es que es dulce la palabra de Dios? Oh, la palabra de Dios es dulce. ¿Cuántos dicen amén? Oh, la palabra de Dios, cómo sacia. Pero también es agridulce, porque no solo es dulce, pero también es amarga cuando ves los juicios, cuando ves quién es Dios, cuando ves lo que le espera a la tierra, cuando tú ves lo que le espera a las personas que no caminan en el Señor. Eso nos da amargura, eso te hace retorcer, ¿sí? Pero ¿por qué es que Juan tiene que comer el libro? Porque como vamos a ver en el verso 11, va a ser instruido a ir a profetizar. Pero solo podemos proclamar lo que hemos ingerido nosotros mismos. ¿Cuántos dicen amén? Solo puedes proclamar lo que el Señor te ha dado a ti personalmente. Es necesario ingerir la palabra de Dios para poder pararte con confianza y proclamar la palabra de Dios. ¿Cuántos dicen amén? Después nos dice Juan: y era dulce en mi boca como la miel, pero cuando la hube comido, amargó mi vientre, indicando que las revelaciones de Dios en este librito, sí, son agridulces, revelando misericordia y juicio al mismo tiempo. Es lo que Dios nos revela en su palabra, misericordia y juicio al mismo tiempo. Y él me dijo, verso 11, es necesario que profetices otra vez sobre muchos pueblos, naciones, lenguas y reyes. Así que esto es lo que yo personalmente creo que contiene este libro, profecía, ¿sí? Y es lo que vamos a ver a la continuación de las siete trompetas. Es obvio que contiene profecía y es obvio que es para todos nosotros. Cuando continuemos en el verso 11, vamos a ver que este interludio continúa. Este interludio continúa y hasta que no lleguemos al verso 15, llegamos a la séptima trompeta. Pequeño estudio de hoy, solo 11 versos. Ojalá que el Señor les haya ministrado, ojalá que el Señor les haya... Yo sé que Dios es fiel a su palabra. ¿Cuántos dicen amén? Amén. Vamos a orar. Padre, te damos gracias. Te bendecimos, te alabamos. Te damos gracias, Padre, por lo que nos enseñas. Tu palabra, tu mensaje, Señor. Así como Juan, Padre, fue ordenado de comer el librito, Padre, tú así nos ordenas de comer de tu palabra, de ingerirla, Padre, de masticarla, de digestionarla, Padre, de meditar en ella, Padre. Sabemos que es dulce, Padre, y al mismo tiempo sabemos que es amarga, porque tu palabra, Padre, habla de misericordia y de juicio, Señor. Padre, te alabamos y te damos gracias. Te doy gracias por tu pueblo. Te doy gracias por ellos, Padre. Ayúdanos, Padre, a caminar de una manera digna. Padre, tu palabra dice que tú eres santo y que nosotros debemos de caminar en santidad. Y ese es nuestro deseo. Queremos caminar de una manera, Padre, que te glorifica a ti. Queremos caminar de una manera, Padre, que somos una luz. Queremos ser la sal de este mundo, como tú nos has llamado a ser esa sal, para preservar, para sanar y para darle sabor a este mundo. So, Padre, pido una bendición sobre tu pueblo. Bendícelos, úsalos, guárdalos, Señor. Protégelos, Padre mío. Instrúyelos, Señor. Instrúyelos, dales un deseo tremendo para querer, Padre, comer más y más de tu palabra, Señor. Porque el hombre no vivirá solamente de pan, pero de toda palabra que viene de la boca de Dios. Gracias te damos, te alabamos en el nombre poderoso de Cristo Jesús.

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1: La autoridad espiritual sin la autoridad de las Escrituras, o sea, de la Biblia, es iniquidad satánica. Jesús rechazará a los lobos vestidos de ovejas, a pesar de sus predicaciones falsas.
2: Pero Señor, profetizamos en tu nombre. Y Jesús les dirá: apartaos de mí porque obraron con un poder falso. Señor, en tu nombre hicimos muchos milagros. Y Jesús les dirá: nunca os conocí. Apartaos de mí, hacedores de maldad. Este no es un cuadro de alguien que ha perdido la salvación, sino de quienes nunca fueron salvos. O pudieron haber predicado y haber tenido campañas de sanidad. Pudieron hasta haber echado fuera los demonios y haberse beneficiado de cuantiosas ofrendas, pero nunca fueron salvos.
1: Todo lo que dijeron e hicieron fue por el poder del gran engañador, Satanás. No todo lo espiritual es necesariamente proveniente de Dios. La potestad de las tinieblas es espiritualmente maligna. Hola, soy Irving Ravelo. Le saludamos cordialmente y le damos la bienvenida al programa de hoy. 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
2: El programa anterior terminé diciendo algo sobre Balaam, falso profeta de Dios que aconsejó al rey Moab qué hacer para que los israelitas fueran maldecidos por Dios. O sea, le dijo, ¿cómo hacer para que el pueblo de Dios pecara? Así fue como las doncellas moabitas comenzaron a coquetear con los jóvenes israelitas, y el resultado fue fornicación y adulterio y perversidades, los mismos pecados que en la actualidad son una maldición en nuestros propios países. Balaam, el profeta de Dios, no se plantó firme a defender la pureza y la justicia, sino que fue el cerebro detrás de las inmoralidades cometidas por los israelitas con las mujeres de Moab, y por eso Dios exterminó a 24,000 israelitas. ¿Qué es lo que hizo Balaam? No pervirtió el evangelio. El problema de él era que siendo ortodoxo era avaro. ¿Qué dice Judas 11? Se lanzaron por lucro en el error de Balaam. Escúcheme, no hay suficientes diablos en el infierno o fuera del infierno que puedan maldecir a un genuino creyente. Pero nosotros podemos maldecirnos nosotros mismos si diciéndonos hijas o hijos de Dios, vivimos vidas impuras, inmorales e injustas. La razón por la que muchos predicadores y maestros están modernizando el mensaje del evangelio es por ganancia personal. Esa ganancia no siempre es únicamente financiera. Algunas veces es porque buscan prestigio, o popularidad, o poder, o todas estas cosas a la misma vez. Anote al margen 2 de Pedro 2:1. Pero hubo también falsos profetas entre el pueblo, como habrá entre vosotros falsos maestros que introducirán encubiertamente herejías destructoras y aún negarán al Señor que los rescató, atrayendo sobre sí mismos destrucción repentina. Y muchos seguirán sus disoluciones, por causa de los cuales el camino de la verdad será blasfemado. Pero por favor, note cuidadosamente lo que dice el verso 3. Y por avaricia harán mercadería de vosotros. Codicia. Eso es lo que sucedió con Balaam, profeta ortodoxo pero falso. Están en la obra de Dios para ver cómo pueden aprovecharse en forma personal de ella. Y hasta pueden predicar sobre la sangre expiatoria de Cristo sin pervertir el evangelio, pero prostituyéndolo. Venden el evangelio como los negociantes venden carros, o radios, o refrigeradoras, o televisores. Tratan de obtener la mayor ganancia posible. Bien lo dijo el apóstol Pablo en 2 Corintios 2, 17, porque no somos como muchos que medran falsificando la palabra de Dios. Pero hay una tercera clase de falso profeta, los que materializan la contradicción de Coré. Los que pervierten el evangelio siguen el camino de Caín. Los que prostituyen el evangelio siguen el camino de Balaam. pero los que protestan contra el Evangelio siguen el camino de Coré. Pero surge la pregunta, ¿quién fue Coré? Su historia está en Números, capítulo 16. Coré fue un hombre con muchos dones. Era un hombre de privilegio, levita, príncipe de Israel. Pero por alguna razón le disgustaba el liderazgo de Moisés y Aarón. Recuerde que Moisés y Aarón eran profeta y sacerdote. De hecho, la Biblia dice que Jesús era profeta como Moisés. Moisés es, en el Antiguo Testamento, una representación de Jesucristo. Y Aarón es una representación de Jesús en su calidad de sacerdote. Jesucristo es el profeta y el sacerdote de su iglesia. Coré se opone al liderazgo de Moisés y Aarón, y en representación de un grupo de rebeldes, les dice que no les gusta su liderazgo, que no les gusta lo que dicen ni lo que hacen. La Biblia dice que Moisés se postró delante de Dios, le expresó su manera de sentir en este asunto, y Dios juzgó a Coré y a sus seguidores, y la tierra se abrió y se los tragó, y vivos descendieron hacia el infierno. ¿Cuál era el problema de Coré? No pervirtió ni prostituyó el Evangelio, sencillamente odiaba el Evangelio. Odiaba a quienes representaban a Dios en su calidad de profeta y sacerdote. Y por eso no hay nada diferente en nuestros días. Muchos corés modernos odian el Evangelio bíblico y cristocéntrico, todavía predicado en algunas iglesias. Y yo doy gracias a Dios por esas iglesias. Odian programas radiales como este que está escuchando usted ahora mismo. Odian programas evangélicos televisivos que valientemente llaman al pan, pan y al vino, vino. O sea, que denuncian el pecado como lo que es pecado. Y no tratan de negarlo bajo el ropaje de la moral individual o de lo que es políticamente correcto hablar. El otro día estuve hablando con un psicólogo y me dijo que él antes escuchaba mis mensajes y que me odiaba. Porque yo con mis mensajes era un hombre peligroso. Y yo di gracias a Dios por predicar el Evangelio. Y que por predicar el Evangelio alguien me considere peligroso. De paso le diré que ese psicólogo ahora es mi hermano en la fe. Bendito sea Dios. Sí, somos peligrosos porque servimos a un rey diferente, proclamamos un reinado diferente y vivimos un estilo de vida diferente. Pero ¿quiénes son los que nos odian? Los lobos rapaces disfrazados de ovejas. Segundo, los frutos que muestran. Mateo 7, desde el verso 16 al 20. ¿Por sus frutos los conoceréis? ¿Acaso se recogen uvas de los espinos o higos de los abrojos? Así todo buen árbol da buenos frutos, pero el árbol malo da frutos malos. No puede el buen árbol dar malos frutos, ni el árbol malo dar buenos frutos. Todo árbol que no da buen fruto es cortado y echado en el fuego. Así que por sus frutos los conoceréis. Dios está diciendo aquí que el diablo no puede continuar cubriendo el engaño, porque el fruto es visible. Ahora, permítame decirle algo acerca del fruto. Primero, es la raíz la que determina el fruto. Eso dice Jesús. Usted no cosecha uvas de los espinos, ni higos de los abrojos. Una raíz determina el fruto. Si usted tiene un árbol que no está dando el fruto apropiado, ¿hay algo que pueda hacer al respecto? Bueno, puede podarlo. Pero cualquier cosa que haga será para fortalecer la raíz. Si tiene un árbol que no da buen fruto, podrá trasplantarlo, ponerlo en otro lugar. Pero esto se parecería a lo que sucede con algunos miembros de las iglesias. Son malos árboles en una iglesia, así que se trasplantan a otra iglesia. Y es como mover un cadáver de una tumba a otra. Pero ¿qué más se podría hacer? Bueno, ¿qué tal cultivarlo? Muchas personas religiosas asisten a conferencias sobre desarrollo y crecimiento de las iglesias y les enseñan cómo fertilizar las hierbas. ¿Y qué le parece cambiar de nombre al árbol? Como un árbol es malo, le cambiamos de nombre. Oiga, el que usted le cambie de nombre no significa que el árbol comenzará a dar buenos frutos, porque es la raíz la que determina el fruto, y usted hasta ese momento ni siquiera ha pensado en la raíz. Bueno, usted podría decorar ese árbol que da malos frutos, amarrar en sus ramas algunas frutas plásticas. Y algunas frutas plásticas parecen tan reales, ¿verdad? Quita los frutos malos, pone las frutas plásticas hermosas y ya tiene un árbol que da buenos frutos. No. No importa lo que usted haga, podarlo, fertilizarlo, trasplantarlo, decorarlo, cambiarle de nombre, es la raíz la que determina el fruto. Y de eso está hablando el Señor Jesús. Ahora ponga atención. Aunque la raíz determina el fruto, es el fruto el que revela la raíz. Usted no puede decir qué clase de fruto dará un árbol solo mirando las raíces, porque todas las raíces parecen idénticas. Pero es el fruto el que revela la raíz de la cual procede. Y usted no tiene que ser un científico espacial para entender esto. Jesús enseñó estas cosas, y seguro que en la audiencia que le escuchaba había niños y jovencitos. ¿Cómo juzga usted a un predicador, a un pastor? No solo por lo que predica y enseña, sino por los frutos que produce. ¿Qué dijo Jesús? Por sus frutos los conoceréis. Ahora, para poder hablar del fruto hay que esperar un tiempo hasta que el árbol dé su fruto. Puede ser un árbol bonito, pero vea lo que Jesús dijo en Juan 15:16. No me elegisteis vosotros a mí, sino que yo os elegí a vosotros. Y os he puesto para que vayáis y llevéis fruto, y vuestro fruto permanezca. ¿Cuál es la marca de un hombre de Dios? Que hay mucha gente que ahora tiene una relación personal con Jesucristo gracias al ejemplo de las palabras de ese hombre. Y ese será un fruto que permanezca. Busque 1 Pedro 1:8. Si estas cosas están en vosotros y abundan, no os dejarán estar ociosos y sin fruto. Retrocedamos hasta la epístola a los Gálatas 5:22. Mas el fruto del Espíritu es amor, gozo, paz, paciencia, benignidad, bondad, fe, mansedumbre, templanza. Ese es el fruto del Espíritu. Ni usted ni yo por nosotros mismos podemos producir ese fruto. Pero si permanecemos en Jesús, daremos ese fruto. ¿Cómo conocer a los lobos rapaces? Porque llevan una piel debajo de la cual se esconden, pero no pueden esconder sus frutos. Pero demos el siguiente paso. Es la semilla la que determina la raíz y el fruto, es decir, usted no tendrá ni la raíz ni el fruto adecuado si es que no tiene la semilla apropiada. Y Jesús dijo que la semilla apropiada es la palabra de Dios. En el capítulo 13 de Mateo tenemos la parábola del sembrador. La semilla es la palabra de Dios, y es la semilla la que determina la clase de raíz y de fruto que tendrá y dará un árbol. Tercero, el destino que comparten. Mateo 7, desde el verso 21. No todo el que me dice, Señor, Señor, entrará en el reino de los cielos, sino el que hace la voluntad de mi Padre que está en los cielos. Muchos me dirán en aquel día, Señor, Señor, no profetizamos en tu nombre, y en tu nombre echamos fuera demonios, y en tu nombre hicimos muchos milagros. Y entonces les declararé, nunca os conocí. Apartaos de mí, hacedores de maldad. Por favor, ponga mucha atención a lo siguiente. Autoridad espiritual sin la autoridad de las Escrituras es iniquidad satánica. Jesús los rechazará a pesar de sus predicaciones falsas. Pero, Señor, profetizamos en tu nombre. Y Jesús les dirá, apartaos de mí, porque obraron con un poder falso. Señor, en tu nombre hicimos muchos milagros. Y Jesús les dirá, nunca os conocí. Apartaos de mí, hacedores de maldad. Este no es un cuadro de alguien que ha perdido la salvación, sino de quienes nunca fueron salvos. Oh, sí, pudieron haber predicado y haber tenido campañas de sanidad, pudieron hasta haber echado fuera a los demonios y haberse beneficiado de cuantiosas ofrendas, pero nunca fueron salvos. Y todo lo que hicieron y dijeron fue en el poder del gran engañador, Satanás. Tal vez alguien me pregunte, pastor, ¿cómo puedo saber si soy salvo o no? Mi amigo, usted tiene la palabra de Dios y permanece firme en ella. Y si lo que he predicado hoy no encuadra con la palabra de Dios, entonces soy un falso profeta. Usted tiene la palabra de Dios y deposita su fe solo en el Señor Jesucristo y en nadie más. Y deje que el Espíritu Santo de Dios le guíe, ¿me entendió? Le guíe en toda verdad. Antes de finalizar, permítame mencionar 5 cosas. Primero, estudie, afírmese en la fe. Si no lo hace así, podrá ser arrastrado por cualquier culto falso, por cualquier viento de doctrina. Segundo, muestre su fe. Sabe que el mejor argumento en pro o en contra del cristianismo es la clase de vida que vive un cristiano. Tercero, manténgase firme en su fe y por su fe. Tenga un sólido conocimiento de la palabra de Dios. Cuando esté seguro de la verdad de las Escrituras, podrá detectar inmediatamente cualquier enseñanza falsa. Cuarto, respalde su fe. La gran tragedia en nuestros días es que muchos genuinos cristianos están en malas o dudosas iglesias. Busque una iglesia bíblica y cristocéntrica que predique y enseñe todo el consejo de Dios. Una iglesia en donde el predicador o pastor no utilice el púlpito para promover sus propias ideas o para lograr su propia agenda. No asista a una iglesia solo porque tradicionalmente y por generaciones su familia ha asistido a esa iglesia. Se siente verdaderamente alimentado en lo espiritual en esa iglesia. Siente que espiritualmente está creciendo en esa iglesia. Le están discipulando para que usted a su vez discipule a otros. ¿O usted es solo un miembro más de esa iglesia? Qué triste y trágico es cuando alguien me dice, bueno, sé que la iglesia donde asisto no es una iglesia genuinamente cristiana, pero ya me he acostumbrado a ella. Cuando usted se siente enfermo, va a consultar con su doctor, o sencillamente se acostumbra a su enfermedad. Piénselo. Por último, comparta su fe. La gente está hambrienta por conocer la verdad, y nosotros conocemos esa verdad, no porque seamos inteligentísimos, sino por la gracia de Dios. Comparte esa verdad con otras. No archive o almacene su fe, compártala, gástela, úsela. Y si no la quiere compartir, ¿no será porque usted sabe que lo que tiene es algo falsificado? Que no es lo real, que no es lo verdadero. Si alguna vez fue más necesario el presentar el mensaje del Evangelio, es precisamente ahora, en este tiempo, durante esta generación, porque la advertencia de Jesús, dicha hace más de 2000 años, tiene vigencia inusitada en este siglo. Guardaos de los falsos profetas que vienen a vosotros con vestidos de ovejas, pero por dentro son lobos rapaces. Si usted es un papá o una mamá que todavía no ha entregado su corazón al Señor, sería excelente que haga esa decisión ahora mismo, para que se sature con la palabra de Dios, para evitar que usted mismo y sus hijos sean presas fáciles de los lobos rapaces que hay en el mundo y que van disfrazados de ovejas. Si usted desea hacer esa decisión espiritual, diga la siguiente sencilla oración. Señor Jesús, creo en ti, deposito mi confianza en ti. Te recibo como mi Señor y Salvador este mismo momento y te pido que me hagas la persona que tú quieres que sea, en tu santo nombre. Amén. Si hizo esa decisión espiritual, le invito para que nos escriba contándonos al respecto, para darnos la oportunidad de orar por usted y su decisión de ser un creyente en el Señor Jesucristo.
3: Si oró entregándole todo su ser al Señor Jesucristo, háganoslo saber para orar por su nueva vida en Jesús. 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
3: Marta publicó en nuestro muro de Facebook: Me encanta El Amor que Vale. 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
4: 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Gracias por acompañarnos el día de hoy. Oramos que el tiempo invertido en el estudio de la Palabra de Dios haya sido una bendición para usted. Soy Irving Ravelo. Esperamos que esté con nosotros para la próxima prédica, cuando el pastor Adrian Rogers nos ayudará a escudriñar las verdades bíblicas y descubrir aún más acerca del mayor amor, el amor que vale.
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amigas y amigos de la Palabra de Dios para hoy. Es un gusto para mí estar nuevamente con ustedes y especialmente este día con un tema de tanta trascendencia. Leamos el texto citado y allí nos dice: Aconteció que cuando Jesús terminó estas palabras, se alejó de Galilea y fue a las regiones de Judea, al otro lado del Jordán. Esto es en los bordes de Judea. Así que él se dirigió al sur, hacia Jerusalén. Jerusalén se sitúa en el área de Judea que está en el reino del sur. Así que él dejó el área de Neftalí y Sicar y llega ahora al área de Judea, al otro lado del Jordán. Y el versículo 2 dice: Y le siguieron grandes multitudes y los sanó allí. Entonces vinieron a él los fariseos, note esto, estimado oyente, tentándole. Le hacen una pregunta capciosa. Ellos están intentando atrapar a Jesús en sus palabras. Es muy importante que usted se dé cuenta que esta es una pregunta tramposa de los fariseos. Así es que ellos vienen a él tentándole. Lo quieren atrapar y le preguntan: ¿Es lícito al hombre repudiar a su mujer por cualquier causa? Bueno, bajo la ley de Moisés, que dice, si un hombre halla suciedad en su esposa y no está contento para quedarse con ella, permítanle que él le dé carta de divorcio. Ahora bien, ¿a qué se refiere con encontrar suciedad en ella? De acuerdo a los teólogos liberales de esos días, una suciedad podía ser que ella no preparara la clase de desayuno que al esposo le gustaba. Así ellos aplicaban una interpretación muy liberal en el tema de hallar suciedad en ella. Otro de los rabinos decía que la suciedad era una suciedad moral. Por ejemplo, usted descubre que ella no era virgen cuando se casó con usted, o si ella rompía los votos matrimoniales, eso era una suciedad moral. Así que estaba la división entre los escribas y los fariseos. Por una parte, Jalel, que tomaba muy estrechamente la suciedad moral, y estaba la otra escuela, que tenía una visión mucho más amplia del tema. Pero aquí están ellos, y estaban cuestionando a Jesús, preguntándole, ¿es lícito al hombre repudiar a su mujer por cualquier causa? El verso 4 nos dice, él respondiendo les dijo, ¿no habéis leído que el que los hizo al principio, varón y hembra los hizo? Y dijo, por esto el hombre dejará padre y madre y se unirá a su mujer, y los dos serán una sola carne, así que no son ya más dos, sino una sola carne. Hay una unidad que se produce en el matrimonio, donde los dos se convierten en una sola carne. Por supuesto, esto es literalmente cierto en su descendencia. Ustedes dos se han vuelto una sola carne en su descendencia. Así que es una perfecta combinación. Los dos se hacen una sola carne. El verso 6 dice, así que no son ya más dos, sino una sola carne. Por tanto, lo que Dios juntó, no lo separe el hombre, por una carta de divorcio o como sea. Dios los ha hecho a cada uno de ustedes dos, uno. Así que no permitan que un hombre rompa eso haciendo carta de divorcio para su esposa. En el verso 7 leemos, le dijeron. Ahora, imagínese el final capcioso. Él está cayendo en la trampa. Porque era una pregunta capciosa. Y él cayó justito en ella. Muy bien, ahora sí que lo tenemos. Ellos le dijeron, ¿por qué, pues, mandó Moisés dar carta de divorcio y repudiarla? Todos ellos reconocieron que la ley de Moisés fue dada por Dios. Para ellos, si hay algo que fue inspirado en la Biblia, eso fue la ley de Moisés. Y había muchos de ellos que solo creían esa parte. Mire, aún hoy en día, muchos creen que solamente los primeros 5 libros de la Biblia son inspirados por Dios. Pero todos ellos sostienen que esa es la palabra inspirada. Dios nos ha dado la ley por medio de Moisés.
Bien, ellos le están diciendo a Jesús, en otras palabras, usted está contradiciendo a Dios. Vea usted, esta es la idea, ponerlo a él en contra de lo que Dios dice. Y Dios dice, permítanle a él que la abandone. Y tú estás diciendo que no se puede, que no se debe. Si Dios los ha unido, no pueden separarse por medio del divorcio. Así estamos concluyendo que tú estás en contra de Dios. Él les dijo, por la dureza de vuestro corazón, Moisés os permitió repudiar a vuestras mujeres, mas al principio no fue así. Es importante que note usted, estimado oyente, que en la primera parte él dice, varón y hembra los hizo. Él está diciendo, al principio no fue así. Moisés, por la dureza de su corazón, dio la ley de divorcio, pero en el principio no fue esa la intención de Dios. En el principio ese no fue el deseo de Dios, no fue lo que Dios planificó. Ahora expresa el verso 9, y yo os digo que cualquiera que repudia a su mujer, salvo por causa de fornicación, y se casa con otra, adultera, y el que se casa con la repudiada, adultera. Le dijeron sus discípulos, si así es la condición del hombre con su mujer, no conviene casarse. Jesús está siendo muy directo aquí. Él le está diciendo a usted cuál es el plan original de Dios para el hombre, un matrimonio para toda la vida. En el principio, estimado oyente, esta fue la intención de Dios cuando Él creó al hombre y a la mujer. Fue la intención de Dios que los dos fueran uno, de manera que los hijos tuvieran siempre a ambos padres y la seguridad de un hogar y un ambiente de hogar en el cual crecer. Y cualquiera cosa que rompa esto tiene los efectos que encontramos por todas partes en nuestra estructura social en el día de hoy. Así es lo que vemos hoy. Vemos el tremendo fracaso en nuestra sociedad, el desorden social, debido a las familias divididas. Y es inevitable. Los hijos siempre son heridos como producto de esa división. Jesús dio una única razón para el divorcio. Y esa única razón es la fornicación. Y en ese caso la parte inocente entonces es libre para casarse nuevamente. Sencillamente él declara que si ellos abandonan a su esposa, excepto por fornicación, y se casan con otra, adulteran. Pero la excepción está allí. Jesús dice a sus discípulos, cuando ellos estaban asombrados por las declaraciones que eran tan directas de Jesús, no todos son capaces de recibir esto, sino aquellos a quienes es dado. Esto es lo siguiente acerca de lo que él está hablando. Pues hay eunucos que nacieron así del vientre de su madre, y hay eunucos que son hechos eunucos por los hombres, y hay eunucos que asimismos se hicieron eunucos por causa del reino de los cielos. El que sea capaz de recibir esto, que lo reciba. Esto lo leemos en el verso 12. Estimado oyente, créame, yo no soy capaz de esto. Así que mejor pasemos esto de largo. Ahora leemos, entonces le fueron presentados unos niños para que pusiese las manos sobre ellos y orase. Y los discípulos le reprendieron. Pero Jesús dijo, dejad a los niños venir a mí y no se los impidáis, porque de los tales es el reino de los cielos. Y habiendo puesto sobre ellos las manos, se fue de allí. Mire, yo no puedo tener una imagen más hermosa de Jesús y los niños agolpándose a su alrededor y ver allí el amor y el interés que Jesús tiene en estos pequeños. Seguimos leyendo y dice, entonces vino uno y le dijo, Maestro bueno, ¿qué bien haré para tener la vida eterna? Jesús dijo, ¿por qué me llamas bueno? Ninguno hay bueno sino uno, Dios. Obviamente Jesús está diciendo una de dos cosas. Él está diciendo, yo no soy bueno, o él está diciendo, yo soy Dios. Ahora, estimado oyente, ¿qué cree usted que él está diciendo?
Lo que él está haciendo es tratando de despertar la conciencia de este hombre al hecho de que él ha recibido una revelación divina. Él se está acercando a la verdad. ¿Por qué me llamas bueno? La razón por la que me llamas bueno es porque tú, aunque no te has dado cuenta, has reconocido algo acerca de mí. ¿Por qué me llamas bueno? Recuerda cuando Pedro dijo, tú eres el Cristo, el Hijo del Dios viviente. Jesús le dijo, bendito eres, Simón, hijo de Jonás, porque no te lo ha revelado carne ni sangre. Jesús está diciendo más de lo mismo. Hey, ¿por qué me llamas bueno? Carne y sangre no te lo han revelado. Hay una revelación divina aquí. Tú me llamas bueno, pero solo hay uno que es bueno y ese es Dios. Tú me llamas bueno porque yo soy Dios. Tú has reconocido algo aquí. ¿Qué debo hacer para tener esa vida eterna, esa calidad de vida que tú tienes? Jesús está comenzando a señalarle el camino. Primero, el reconocimiento de quién soy. ¿Por qué me llamas bueno? Ninguno hay bueno sino uno, Dios. Y Jesús le dijo, mas si quieres entrar en la vida, guarda los mandamientos. Le dijo, ¿cuáles? Y Jesús dijo, no matarás, no adulterarás, no hurtarás, no dirás falso testimonio, honra a tu padre y a tu madre, y amarás a tu prójimo como a ti mismo. Note ahora que nada se dice sobre la primera tabla de la ley. No se dice nada de la relación del hombre con Dios. Él no le mencionó los primeros cuatro mandamientos, que son, no tendrás dioses ajenos delante de mí, no te harás imagen, no te inclinarás a ellas ni las honrarás, no tomarás el nombre del Señor tu Dios en vano, o recuerda el día sabático y guárdalo. Él no presentó en ninguna de las primeras cuatro la relación del hombre con Dios. Él solo trató con el relacionamiento, Él solo trató con el relacionamiento del hombre con el hombre, porque este hombre era un moralista. Él era ese típico hombre que buscaba una buena obra que él pudiera hacer para heredar la vida eterna. Él estaba acostumbrado a hacer buenas obras. Él gastaba su vida haciendo buenas obras. Así que Jesús le dio esos mandamientos que tratan con la relación entre las personas. Y así como Jesús planteó esto ante sus ojos, el joven le dijo, todo esto lo he guardado desde mi juventud. ¿Qué más me falta? Aquí tenemos un hombre rico. Él es un moralista, él ha guardado su relación con sus semejantes tanto como debía. Durante toda su vida él intentó hacer las cosas bien, las cosas correctas para con los demás. Y aún así él es consciente de que falta algo en su vida. Aún no tengo lo que tú tienes, le decía a Jesús en otras palabras. ¿Qué más me falta? Él era consciente que aún había un vacío en su propia vida, que debía haber algo más que solo vivir una buena vida y ser rico. ¿Qué más me falta? Preguntó. Jesús le dijo, si quieres ser perfecto, anda, vende lo que tienes y dalo a los pobres y tendrás tesoro en el cielo y ven y sígueme. Quiero leerle lo que Jesús le está diciendo esencialmente a él. Si quieres ser perfecto o completo, ven, sígueme. El resto, estimado oyente, es secundario. El resto en realidad no tiene aplicación universal. Ese fue un mandamiento individual para ese hombre. Reitero, no es un requerimiento para toda persona que quiere ser perfecto y tener vida eterna. No significa esto que usted deba vender todo lo que posee y distribuirlo a los pobres. Ahora bien, en la iglesia primitiva había un movimiento de esta clase. ¿Cómo culminó? Culminó en desastre financiero. También terminó en algunas calamidades personales. Así que, cuando Jesús dice, anda, vende lo que tienes y dalo a los pobres, esto no es una exigencia universal para tener la vida eterna. Lo que sí es una demanda universal es ven y sígueme. Usted no puede tener vida eterna
dejando de lado el hecho de seguir a Jesucristo. Pero Él siempre señalará lo que sea que esté en su vida que lo mantenga usted alejado de seguirle a Él. Y con el caso de este hombre rico, lo que lo separaba a él de seguir a Jesús eran sus riquezas. Eso era su Dios. Jesús dijo, «No podéis servir a Dios y a las riquezas. No podéis servir a dos señores». Si usted tiene un Dios falso que controla su vida, entonces usted debe deshacerse de él, cualquier cosa que sea. Y usted debe tener al Dios verdadero en el trono de su vida. Jesús dijo, «Ven, sígueme». «¿Por qué me llamas bueno? Ninguno hay bueno, sino uno, Dios». En otras palabras, «Tú me llamas bueno porque has reconocido que yo soy Dios». Ahora, sígueme, deshazte de los dioses falsos, deshazte de los dioses vacíos, sígueme a mí, el Dios vivo y verdadero. Y es importante que usted se dé cuenta de esto, porque hay muchas personas que hacen un gran negocio diciéndole que usted debe vender todo lo que tiene

Más fácil pasar un camello por el ojo de una aguja que entrar un rico en el reino de Dios. Sus discípulos, oyendo esto, se asombraron en gran manera, diciendo, ¿quién, pues, podrá ser salvo? Y mirándolos, Jesús les dijo, para los hombres esto es imposible, mas para Dios todo es posible. Él está hablando aquí del ojo de la aguja que la mujer usa para hacer la costura. Si usted intenta pasar un camello a través de él, usted no podrá hacerlo. Y por eso es que los discípulos dicen, ¿quién, pues, podrá ser salvo? Note usted que dice Jesús, para los hombres esto es imposible. Recuerde esto, usted no puede por sus buenas obras obtener por sí mismo un lugar en el reino de Dios. Ahora leemos el verso 27 y nos dice, entonces respondiendo Pedro le dijo, he aquí nosotros lo hemos dejado todo y te hemos seguido. ¿Qué pues tendremos? Pedro siempre está en busca de cosas como estas. ¿Qué es lo que obtendré, Señor? ¿Seré el más grande? Jesús le dijo, de cierto os digo que en la regeneración, cuando el Hijo del Hombre se siente en el trono de su gloria, vosotros que me habéis seguido también os sentaréis sobre 12 tronos para juzgar a las 12 tribus de Israel. En el cielo, el apóstol Juan vio el trono de Dios, y allí habían 24 tronos. 24 tronos alrededor del trono de Dios, en los cuales se sentaban 24 ancianos. Bueno, hay muchos que creen que esos 24 ancianos representan de hecho a la iglesia. Por supuesto, si es así, entonces 12 de ellos serían los apóstoles. Hay algunos problemas con esta interpretación, pero al menos es una de las interpretaciones que se sugiere para estos 24 tronos, tronos más pequeños, alrededor del trono de Dios. No obstante, Jesús dice que ellos se sentarán sobre 12 tronos para juzgar las 12 tribus de Israel. El verso 29 dice, y cualquiera que haya dejado casas, o hermanos, o hermanas, o padre, o madre, o mujer, o hijos, o tierras por mi nombre, si usted ha hecho esto en favor de su nombre, y ello le ha significado que su esposa no lo sigue a usted en su total compromiso con Jesucristo, como dice el apóstol Pablo, pero si el incrédulo se separa, sepárese. No hay quien, habiendo dejado estas cosas, abandonándolas por mi causa, no recibirá 100 veces más y heredará la vida eterna. Así que, estimado oyente, no solamente él le dará 100 veces más, sino que también le dará la vida eterna. El verso 30 dice, pero muchos primeros serán postreros, y postreros primeros. Bueno, yo creo que aquí él se está refiriendo a la nación judía a quienes el Evangelio fue predicado primero. Pablo dijo, porque no me avergüenzo del Evangelio, porque es poder de Dios para salvación a todo aquel que cree, al judío primeramente y también al griego. Pero el Evangelio debía ir primero a los judíos y luego a los gentiles o paganos. Ahora bien, ellos juzgarán a las 12 tribus. ¿Por qué? Porque básicamente las 12 tribus rechazaron al Mesías. Así que muchos primeros serán postreros. Y postreros, o sea, los gentiles, primeros. Así que en ese reino que Jesús establece, seremos uno con Él, herederos con el Hijo, herederos del glorioso reino de Dios por toda la eternidad.

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0: 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Porque llevas tu amor como equipo. 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Tú eres el centro de todos mis afectos. 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Definitivamente, Padre, yo te amo.
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hermanos. A veces en momentos de dolor, de tristeza, de ansiedad, de soledad, de enfermedad, dudamos de nuestro Señor y perdemos la fe. Pero nuestro Señor nunca nos abandona. Él siempre está a nuestro lado. No dudes, no pierdas esa conexión con Dios. 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
1: Hoy vamos a tocar un tema muy interesante. Debo reconocer y confesar que no es... Esta clase de temas no es la de los temas más cómodos para mí para enseñar. ¿Por qué? Porque ustedes se van a dar cuenta que no vamos a estar yendo por un pasaje de la Biblia verso por verso como nos gusta hacerlo, que es lo que a mí me apasiona y lo que yo sé que a ustedes también les apasiona, descubrir la Biblia versículo por versículo en su contexto y descubrir todo lo que hay ahí. Hoy no vamos a hacer eso, hoy vamos a tener un tema. Y realmente no vamos a pasar mucho tiempo en la Biblia, o sea, no vamos a estar mucho tiempo aquí. Vamos a usarla, obviamente, porque pues, si no es por ella no podríamos entender el contexto de las cosas. Pero vamos a enfocarnos más en como un tema mucho más como de información y conocimiento, ¿cierto? Pero que es muy importante, y créanme que no lo haría si no creyera que es muy importante para nosotros tener este conocimiento. ¿Por qué? Porque nos ayuda a entender muchas otras cosas de las que está pasando en el mundo y lo que la Biblia nos enseña. Después de lo de hoy, ustedes van a ver algunos pasajes de la Biblia y van a decir, wow, o sea, tremendo, cómo encaja perfectamente las cosas. Entonces, dada ese caso y que he preparado una proyección, una presentación de PowerPoint para que ustedes puedan también llevar el hilo, ¿cierto? Ver las imágenes y llevar el hilo. Voy a apagar la luz. ¿Listo? En los pasajes donde tengan que leer la Biblia, hagan el esfuercito. Los pasajes bíblicos, hay muy poquitos ahí, pero hay algunos que están ahí, igual los voy a leer y yo sé que ustedes van a creer que estoy leyendo lo que dice la palabra de Dios. Pero la razón del por qué apagamos la luz, para que ustedes puedan tener acceso, les recomiendo también, y aquí es donde no sé cómo va a funcionar el asunto, que tomen notas. Y aprovecho para exhortarles a que tomen notas todos los domingos. Porque la idea es que seamos estudiosos de la Biblia, queremos estudiar la Biblia. No solamente escucharla, no solamente escuchar hablar de ella, sino estudiarla, ¿cierto? Entonces, si ustedes toman notas, llegan a su casa y revisen sus notas entre semana para ver otra vez lo que el Señor les ha hablado, ¿cierto? Muy importante. Pero hoy, creo que de manera especial, también se hace necesario que tomen notas, porque lo que vamos a hablar... Es posible que como esa información pueda hacer que se les vaya muy rápido. A los 2 o 3 días ya no recuerden. Entonces, es muy bueno que lo tengan en cuenta. La primera parte, antes de orar, la primera parte del tema de hoy va a ser muy, como les decía, de información. Y les voy a pedir que tengan paciencia. Porque yo sé que hay algunas cosas de las que vamos a ver hoy que no van a ser muy... placenteras, agradables de escuchar, en el sentido de que, ay, ¿cuándo va a terminar? ¿Cierto? Yo sé, yo estoy consciente de eso, pero créanme que es necesario que conozcamos varios de esos puntos, y yo sé que el final es lo que más nos va a impactar, el final. Entonces, el inicio, ustedes saben, es como sentar las bases, son las cosas que uno como que, ay, sí, es muy interesante, pero el final necesita de esas bases para poder entenderlo, ¿listo? Entonces, oremos. Señor, te damos muchísimas gracias por este momento que tú nos das para estudiar tu palabra, Dios. Aunque hoy no vamos a abrir un texto bíblico como tal, Señor, sabemos que lo que vamos a estar viendo está compaginado perfectamente con lo que tu palabra nos dice, Señor. Sabemos que tus profecías se cumplen al pie de la letra. Sabemos que tú tienes control sobre todo la historia de la humanidad, así lo has mostrado desde toda la antigüedad, desde toda la eternidad hasta hoy. Y Señor, queremos acercarnos a este tema con un corazón dispuesto a que tú nos muestres cómo todo encaja perfectamente en tu plan soberano, Señor. Te damos gracias por este amor que tú tienes por nosotros. Y esta puerta en el nombre de Jesús. Amén, amén, amén. Bueno, hoy vamos a hablar de qué es realmente el Islam. El Islam como religión ha estado muy de moda en los últimos años. Es la religión con más crecimiento en el mundo en los últimos años. Y realmente en este tiempo incluso se cree que ya es la religión con más adeptos. Vamos a aprender un poquito de ella, pero yo quisiera que se diera la percepción de que la iglesia, vamos a atacar a una religión. Nosotros tenemos que cristiano, digo, vamos a tocar la porque esa no es la idea. Esa no es la idea que quisiéramos hoy. Yo te quiero exponer los hechos y los datos acerca de la religión islámica para que nos conozcamos y a la luz de la palabra podamos tomar decisiones acerca de lo que es. Muy claro lo que es, ¿cierto? Una religión muy conflictiva. ¿Quién se imaginaría que después de los ataques del 9-11, del septiembre 11 del 2001, la religión islámica empezaría a crecer de manera acelerada? ¿Quién se imaginaría? Porque lo primero que supimos fue que los que hicieron ese acto de terrorismo fueron unos islámicos fundamentalistas. Cualquiera hubiera pensado, no, pues eso va a hacer que nadie quiera acercarse al Islam, porque ¿qué clase de religión hace una cosa como esas? Pero de una manera misteriosa, ha sido el anuncio publicitario más efectivo del Islam, porque ha empezado a crecer el Islam de una manera impresionante. Si yo les hiciera preguntas a ustedes acerca de qué es el Islam, y vamos a hacer el trabajo, hacemos el trabajo. ¿Quiénes de ustedes son valientes y dicen en voz alta qué es el Islam para ustedes? En poquitas palabras, ¿no? Sin extendernos. ¿Qué es el Islam? ¿Alguien? ¿Nadie? La religión del pueblo árabe. ¿Alguien más se anima? Valientes. Ya vi que en el colegio no participaban. Aquí no hay notas, ni los voy a sacar al tablero, ni nada, no se preocupen. ¿Nadie más? ¿O no saben? ¿Sí? ¿De los descendientes de? La religión de los descendientes de Agar, la esclava de Abraham. ¿Sí? ¿Quién más se anima? ¿Alguien más tiene una concepción de lo que es el Islam? ¿No? ¿No? Nadie. Bueno, nadie ha escuchado nada del Islam. Entonces va a servir mucho el estudio. El Islam casi siempre se piensa que es simplemente una religión. Y eso es precisamente lo que se ha tratado de enseñar en los últimos años. Después de los ataques terroristas de los 90s y el 2001 y 2004, 2005 en España, en Inglaterra, está ese discurso de no, pero es que no todos son malos, ¿cierto? Y la religión en sí es buena, es una religión de paz, ¿cierto? Entonces nos han vendido en el occidente la idea de que no, el Islam es simplemente una religión más y nosotros tenemos que aprender a respetarla y a tolerarnos como religiones y nadie debe criticar la otra religión del otro y toda la cosa. Eso es lo que se nos ha vendido, entonces es una religión más, simplemente, ¿no? Pero el Islam no es simplemente una religión más y como les digo, mi énfasis y si mi deseo no hoy es no es atacar a los islámicos o atacar a los musulmanes o una guerra de religiones, no, ese no es mi interés, sino que realmente conozcamos qué es realmente el Islam, de dónde nace y cuáles son sus objetivos, cuál es el fondo del Islam como tal. Entonces empecemos. ¿Qué es realmente el Islam? Vamos a ver cuatro puntos hoy. La historia del Islam, las creencias principales que tiene el Islam, cuál es la amenaza actual que el Islam ofrece y cuál debe ser nuestra actitud ante el Islam. Esos son los cuatro puntos, miren. La historia, de dónde nace el islamismo, el Islam, cuáles son sus creencias principales, qué es lo que ellos practican principalmente y cuál es la amenaza actual que el Islam le plantea al mundo de hoy. ¿Y cuál debe ser nuestra actitud como cristianos frente al Islam y a los musulmanes? Entonces continuemos. Vamos a enfocarnos primero en la historia. Avancemos. Mahoma. Mahoma es el creador del Islam. Muchas veces nosotros pensamos que el Islam, como les decía, en este momento actualmente aparentemente es la religión con más adeptos en el mundo, y siempre se llama que las tres corrientes religiosas más conocidas en el mundo es el cristianismo, ¿cierto? El Islam. Y el judaísmo, sí, las tres corrientes de las tres grandes religiones, es como se les llaman, metiendo al catolicismo dentro del cristianismo, cosa que yo no estoy de acuerdo, pero esas son las tres corrientes que siempre se llaman, las tres grandes religiones del mundo, el judaísmo, el Islam y el cristianismo. Y eso nos hace pensar que el Islam es así mismo como el cristianismo y como el judaísmo, supremamente antiguos. Pero realmente el Islam no es tan antiguo como las otras dos, y eso es muy importante. Recuerden, el cristianismo está fundamentado sobre el judaísmo, porque es la misma creencia del Antiguo Testamento. Por lo tanto, estamos hablando de bases supremamente antiguas, de miles y miles de años atrás. El islamismo no es tan antiguo como esos dos. El islamismo es mucho más moderno, y vamos a descubrir de dónde nace. Mahoma es el creador del Islam. Mahoma, cuando ahí está una imagen de lo que se cree podría haber sido el Mahoma. Sigamos. Mahoma nació en la ciudad de La Meca, en lo que hoy es conocido como Arabia Saudita. Arabia Saudita en esa época era una tierra llena de tribus árabes. Tribus árabes, descendientes de Ismael, como lo dijo Rayón. Descendientes de Ismael. ¿Recuerdan ustedes quién es Ismael? Ismael es el primer hijo de Abraham, el hijo que Abraham tuvo con la sierva Agar, cuando Abraham y Sara quisieron ayudarle a Dios. ¿Se acuerdan? Dios le dijo a Abraham, te voy a dar un hijo, te voy a dar una descendencia. Abraham y Sara decidieron ayudarle a Dios, porque como ella era estéril y ya eran muy mayores, decidieron, pues démosle una manita al Señor para que no le quede tan difícil a Dios, ¿cierto? Y entonces decidieron que Abraham se acostara con su esclava, la esclava de su esposa Agar, y de esa relación nació Ismael. Pero ese no era el hijo que Dios le había prometido a Abraham. El hijo que Dios le había prometido a Abraham llegó después a través de un milagro que Dios proveyó para Sara. A los 90 años tuvo su hijo Isaac. Entonces Ismael quedó relegado, aunque Abraham lo bendijo y vinieron muchas buenas consecuencias o bendiciones por ser hijo de Abraham. No es el hijo de la promesa. Este grupo de personas que vivían en Arabia Saudita en esa época, que ya les voy a decir cuál es, eran tribus árabes descendientes de Ismael, ¿cierto? Descendientes de la línea de Ismael, hijo de Abraham. Tribus que eran paganas y politeístas. En ese momento, cuando Mahoma nace, todas esas tribus árabes son paganas y adoraban muchos, muchos dioses. Incluso se creen que más de 1000 dioses se adoraban en esa zona, y esas tribus hacían eso. Cuando nace Mahoma, su padre había muerto. Por lo tanto, se hizo uso de una costumbre que ellos tenían en esa época, que era enviar a los hijos que nacían en las ciudades a vivir con los beduinos que andaban en el campo, en el desierto o por ahí, para que aprendieran a vivir en libertad y aprendieran a defenderse solos. Así que Mahoma fue enviado a vivir con su tío, que fue una gran influencia para él. Se casó a una muy temprana edad. Mahoma nunca se destacó realmente en ningún trabajo, ningún oficio, pero terminó trabajando para una mujer mayor que él que se llamaba Hadija. Hadija lo contrató a él para que la ayudara, en sus tratos comerciales. Ella era una mujer muy rica y tenía tratos comerciales y hacían caravanas comerciales, como en esa época lo hacían. Y Hadija lo contrató a él para trabajar con él. Al poco tiempo, Hadija, que era una mujer mayor, como les digo, le propuso matrimonio a Mahoma y se casó con él en el año 595, que es más o menos después de Cristo. Es que ella le propone matrimonio, se casan y tienen 6 hijos, 2 de ellos hombres, 4 mujeres, sus dos hijos varones, niños, murieron cuando estaban en una edad muy pequeña. Sigamos. Tuvo 6 hijos con ella, sigamos. En el año 610, Mahoma reclama haber sido visitado por el arcángel Gabriel. Él dice que él, estando en sus labores, el arcángel Gabriel se le aparece y le dice: mira, todas las otras religiones están errados, los judíos, los mismos cristianos no entendieron lo que Dios les quería decir, ellos tergiversaron todo, yo te vengo a dar el verdadero mensaje, ¿cierto? Él recibe esa visión del arcángel Gabriel y se asusta. Mahoma se asusta y dice: Dios mío, esto debe ser un demonio, debe ser que me endemoniaron y me poseyó un demonio. Y él sale corriendo a donde Hadija, su esposa, y le explica lo que acaba de pasar, y es Hadija la que lo convence de que su visión era una visión de Dios, ¿cierto? Le dice: no, no es ningún demonio, ese es Dios el que te está hablando, ponle cuidado, Dios quiere que realmente empecemos algo distinto, una revolución espiritual. Y entonces, como les digo, Mahoma lo cree y empieza desde ese momento a levantar lo que es el Islam. Él dice que el arcángel Gabriel le explica palabra por palabra, le dicta palabra por palabra lo que él tiene que empezar a escribir en lo que luego sería el Corán. Lo que Mahoma y todos los islamistas creen es el mensaje completo y perfecto de lo que Dios tiene para el ser humano. Sigamos. Entonces se entrega a compartir su nueva religión. Pero es necesario que tengamos en cuenta que hay dos etapas del trabajo de Mahoma al extender su religión. Perdón. A partir de ese momento él empieza a escribir el Corán. Como les digo, él afirma que cada palabra que está en el Corán fue dictada directamente del arcángel Gabriel, que Dios le había dado al arcángel Gabriel. Pero entonces miren lo que sucede. Hay dos etapas, y esto es muy importante que lo recuerden porque nos va a explicar mucho de lo que está sucediendo hoy. Él se va a la ciudad de Meca, a la ciudad de la Meca, a vivir. Empieza a escribir el Corán y empieza a compartir de su nueva fe a un montón de personas. Algunas personas empiezan a aceptar y se empiezan a volver adeptos, seguidores, discípulos de él. Su mayor énfasis en ese momento es: hay un solo Dios y ese Dios es Alá. Y todos los otros dioses que ustedes adoran son falsos, por lo tanto ustedes están mal, tienen que arrepentirse y venir a adorar al único Dios verdadero, a Alá. Ese era su énfasis. Muchas personas empiezan a ser adeptos de él, muchos discípulos empieza a tener, pero los principales de la ciudad de la Meca, que eran obviamente paganos y politeístas, hombres poderosos de mucho dinero, empiezan a ver en él una amenaza, porque les empieza a arruinar todo su sistema de vida, ¿cierto? Ellos eran politeístas, paganos, tienen mucho dinero, y entonces empiezan a ver en este Mahoma, que también tenía algo de dinero en ese momento, empiezan a ver una amenaza en él, ¿cierto? Y lo empiezan a aislar, a rechazar, a ponerle oposición. Mahoma, como él recibe ese mensaje del arcángel Gabriel, entonces él va a la Biblia también y él va a los evangelios también, porque ya el cristianismo existía, ¿cierto? Y entonces él va a los evangelios a estudiar la vida de Jesús, él va a la Biblia a estudiar todo el Antiguo Testamento, la historia de Abraham y todo el asunto. Y recibe que el arcángel Gabriel le muestra de que la Biblia de los cristianos y la Biblia de los judíos está errada porque la han tergiversado, la han cambiado. O sea, lo que le ha llegado a él ya está cambiado. Entonces, por ejemplo, ustedes van a darse cuenta, si ustedes leen el Corán, se habla de Abraham, pero aparece Abraham haciendo el pacto con Ismael, no con Isaac. Cambia el asunto. Por ejemplo, ustedes pueden ver en el Corán que se habla de Jesús. Ellos le llaman el profeta Isa. Jesús aparece ahí. Aparece Juan el Bautista también. Pero las historias empiezan a cambiar ligeramente, acomodándose a lo que él ahora está enseñando. Entonces, como él ve eso, adivinen a quién se acerca. Pues en esa zona de Arabia también estaban viviendo muchos judíos y muchos cristianos que estaban empezando el cristianismo ya a regarse, ¿cierto? Y ya hay cristianos ahí. Él se acerca a los judíos y les dice: miren lo que el arcángel Gabriel vino y me dijo. Ustedes están errados porque les han cambiado su Tanakh, su Antiguo Testamento, se los cambiaron. Los judíos, ¿qué fue lo que le dijeron? Señor, usted está loco, ¿qué le pasa? Fuera de aquí, usted es un hereje, ¿cómo va a venir a criticar la Biblia? Fuera, el Antiguo Testamento, y lo echan. Mahoma entonces va a donde los cristianos: miren, cristianos, ustedes están errados, miren que los evangelios están mal, Jesús no era eso, ni nada, nada. Lo más tremendo que ustedes se van a dar cuenta cuando lean el Corán es que ellos creen que Jesús nació de una mujer virgen, creen que Jesús hizo milagros, creen que Jesús ascendió al cielo, pero no creen que Jesús sea el Hijo de Dios, creen que vivió una vida perfecta, pero no creen que sea el Hijo de Dios, y no creen que haya muerto en la cruz, creen que eso fue un invento de los judíos, cosa que no tiene mucho sentido porque a los judíos no les conviene inventar que Jesús murió en la cruz, pero eso es lo que ellos piensan. Entonces va donde los cristianos, y los cristianos que han leído Gálatas, donde Pablo les dice: aún si un ángel viene del cielo y les predica otro evangelio que sea anatema, pues entonces, ¿qué le dicen los cristianos? Fuera de aquí, hereje, no te queremos escuchar. Entonces Mahoma empieza a tener un conflicto con los judíos y con los cristianos, ¿cierto? Ya su guerra. Llega el año, vamos a ver si lo tengo por ahí, sigamos. Ah, bueno, para, antes de eso, devuélvete un poquito eso. Llega el año 619 después de Cristo. Y ese año los musulmanes le llaman el año de la tristeza de Mahoma. ¿Por qué? Ese año muere su tío, muere su esposa, lo echan de la Meca. Y los judíos y los cristianos lo terminan de rechazar totalmente. Ese es el año de la tristeza, porque ese es el año en que le vino todo encima a Mahoma. Se le muere su tío, se le muere su esposa, lo echan de la ciudad, nadie lo quiere. Entonces Mahoma se va a otra ciudad que se llama la ciudad de Medina, que hoy se llama la ciudad de Medina, en esa época no tenía ese nombre. Hoy se llama la ciudad de Medina, que significa la ciudad del profeta, ¿cierto? Mahoma se va a esa ciudad, y en esa ciudad todo cambia, porque ahora los mensajes que él recibe del arcángel Gabriel en Medina son mensajes de odio y guerra. Los mensajes que él recibía en Meca era de extender la fe, de compartir con los judíos, con los cristianos, etc. Pero los mensajes que él empieza a recibir en Medina son de vaya y mátelos. ¿Y matar a quién? A todos los de Meca. A todos los de la Meca tenía que matarlos, acabarlos, arrasarlos a todos. Una de las diferencias que ustedes encuentran, pueden encontrar en el Corán, si alguno es curioso y quiere estudiar el Corán, yo pues no los animaría a hacerlo, pero si alguno de ustedes quiere hacerlo, se van a dar cuenta que en el Corán hay una situación muy interesante. En algunos suras del Corán, Mahoma insta a que se adore con dirección a Jerusalén. Pero en otros suras del Corán, Mahoma dice, no, ya no hay que adorar en dirección a Jerusalén, sino en dirección a Meca. Y uno dice, pero bueno, ¿por qué pasa eso? Porque cuando estaba en la Meca, que todo era paz y amor, allí era en dirección a Jerusalén. Pero cuando lo echaron de Meca, entonces él llega a Medina, y entonces ahora es adorar en dirección a Meca, como lo hacen el día de hoy. Pero entonces empieza la guerra. Y ahí es donde quiero que veamos este cuadro. Espero que alcancen a leerlo más que puedan, no sé. Si no, lo voy a ir diciendo. En el lado de allá van a encontrar las diferencias o las características de cómo fue su ministerio, entre comillas, porque eso no es un ministerio, sino su labor profética cuando estaba en la ciudad de la Meca y luego en Medina, en este lado del cuadro. ¿Listo? Primero, cuando estaba en la Meca, era un hombre que predicaba. Era un hombre que iba y le compartía a la gente acerca de esa nueva religión o esa nueva fe que el arcángel le había dado. Cuando llega a Medina, empieza a pelear. Ya es distinto, ya se vuelve un líder militar. Ya no es un sacerdote que enseña, ya es un líder militar. En Meca se portaba como un sacerdote espiritual, como un líder espiritual que tiene cosas que enseñarle a la gente. En Medina ya se porta como un guerrero, como el líder militar de sus seguidores. En Medina es cuando él se empieza a llenar de discípulos y empieza a crecer de una manera impresionante. Sigamos, en Meca está casado con Jadilla. Cierto, todavía su esposa vive, pero lo echan, y en Medina se casó con otras mujeres, incluso se casó con una niña de 6 años y consumó el matrimonio a los 9 años de la niña. Eso fue lo que hizo Mahoma. O sea, vemos la diferencia del asunto. En Meca se ha casado con una mujer, su mujer muere, va a Medina y se casa con otras montón de mujeres, se cree que como 11 mujeres, y una de ellas era una niña de 6 años. Y eso nos va a enseñar un poquito de lo que ellos hacen hoy también. Meca, cuando estaba en Meca, luchaba contra la idolatría, ¿cierto? Su mayor mensaje era en contra del paganismo y la idolatría. Cuando estaba en Medina, lucha contra todo aquel que no acepte su fe. O sea, ya el asunto no es contra la idolatría nada más, sino con todo aquel que se niegue a aceptar su fe. Entonces, ese es enemigo. En Meca, levantas un movimiento espiritual. Empieza a tener discípulos que lo siguen por lo que él les enseña. Pero en Medina, levanta un movimiento político-militar basado en su religión. Esa es la gran diferencia de los dos momentos de vida de Mahoma. Y es, como les digo, acuérdense de eso, porque eso es muy importante para entender mucho de lo que está pasando el día de hoy. Sigamos. Ahorita. Guarden las preguntas. Al final hacemos preguntas si quieren, pero guárdenlas, escríbanlas ahí. Hay una división entre los musulmanes, ¿ok? ¿Por qué? Quiero que sepamos esto. Porque no vamos a caer en la trampa de creer que todos los musulmanes son terroristas, porque esa es una gran trampa. No es así. Todos los musulmanes no son terroristas. Vamos a ver la división. Vamos a tener en cuenta varias cosas antes de ver la división. Uno, la palabra Islam significa sometimiento, es lo que significa la palabra. Islam significa sometimiento. Por lo tanto, el nombre musulmán significa aquel que se somete. ¿Listo? Islam, sometimiento, musulmán, el que se somete. Sigamos. Mahometano, a veces ustedes habrán escuchado esa expresión. Error, no usar esa expresión para referirse a los musulmanes, porque la palabra mahometano significa el que adora a Mahoma, y eso es un título que les ofende a ellos, porque ellos no adoran a Mahoma, ellos adoran a Alá y creen que Mahoma es su profeta, que es distinto, ¿vamos a entender? Entonces, no cometamos el error de llamar a los musulmanes mahometanos, porque eso no es lo que ellos son. Sigamos. Árabes, a veces decimos árabe y musulmán es lo mismo, pero no. Árabe es la etnia del Medio Oriente, de esa zona, ¿cierto? Y no es un indicativo religioso, es decir, yo puedo ser árabe sin ser musulmán, y puedo ser musulmán sin ser árabe. Por ejemplo, ¿sabían ustedes que el país con más musulmanes del mundo es Indonesia? Y no son árabes. Ok, eso es muy importante tenerlo en cuenta. Entonces, una cosa es ser árabe y otra cosa es ser musulmán. Aunque la gran mayoría de árabes son musulmanes, pero no todos, ok, no todos. Es muy importante para que hagamos la distinción. No es lo mismo ser árabe a ser musulmán. Pueden ser lo mismo, pero no necesariamente. Sigamos. Dentro del el islamismo, los musulmanes, hay varias divisiones. Están los suníes, y eso es muy importante para que ustedes, porque cuando ven las noticias, puedan identificar. Ustedes van a ver las noticias a partir de hoy, y ustedes van a saber, esos son suníes, esos son chiitas. Los suníes son la mayoría del mundo musulmán. Aproximadamente el 90% de los musulmanes son de corriente suní. Okay, son de corriente suní, la mayoría, el 90%, estamos diciendo que la gran mayoría son sunís. ¿Qué es la característica de los suníes? Son la rama liberal del Islam. En pocas palabras, son los malos musulmanes. Okay, y yo voy a decirles por qué. Lo voy a cambiar en términos de cristianismo. Los suníes son para el cristianismo como los cristianos que no creen que todo lo que está en la Biblia es literal. ¿Vamos a entender? Los suníes son la rama liberal del Islam. Son los que piensan, no, pero es que estamos en tiempos modernos y ya uno no puede aplicar las cosas del Corán literalmente a nuestros días. Entonces, pues uno no puede regirse al pie de la letra como era en la época de Mahoma. Esos son los suníes, y como les digo, son la gran mayoría del Islam, el 90%. Se visten como los árabes, como los musulmanes en su tradición, pero son aquellos musulmanes que ustedes escuchan que dicen el Islam es una religión de paz. Esos son, y la gran mayoría de musulmanes del mundo piensan así. Ellos no están, el 90% de los musulmanes del mundo no están buscando poner bombas ni quieren problema con nadie, ¿okay? La gran mayoría de esos musulmanes que son sunís quieren tener su expresión religiosa personal sin que nadie los moleste ni nada. No toman literal el yihad como acción de guerra, y ahorita más adelante vamos a ver qué es el yihad, sino como una lucha espiritual interna. Cuando el yihad, la guerra, los sunís dicen, no, espérese, es una guerra personal, es una guerra interna, ¿cierto? Es algo que yo llevo por dentro por querer ser un buen musulmán. Entonces no es a matar a nadie, es a morir cada vez a mí para yo ser más como Mahoma, para yo aparecerme a él y adorar a Alá. ¿Me hago entender? Entonces el 90% de los musulmanes piensan así. Por eso es un error decir, no, todos los musulmanes son bombarderos suicidas y todos nos quieren matar. No todos. Pero lo que sí debemos decir es que estos son, el 90% son los malos musulmanes. ¿Por qué? Porque no creen literalmente lo que dice el Corán. Como les digo, si hacemos la comparación con el cristianismo, podemos decir que tristemente el día de hoy la mayoría de cristianos son malos cristianos. ¿Por qué? Porque no siguen la palabra de Dios y no creen en la palabra de Dios, la Biblia completa desde Génesis hasta Apocalipsis, literalmente, ¿cierto? Sino que se enfocan en... Si es lo mismo que nos pasa a nosotros cuando uno sale a la calle y dice, ay, vos sos cristiano, entonces te piden plata en la iglesia y te quitan el diezmo y tal. Y uno dice, no, nosotros no somos así. ¿Me van a entender? Pero tristemente la mayoría de los cristianos son así. ¿Me hago entender? Entonces es lo mismo. Los suníes son los que no creen en el Corán literalmente, lo respetan, lo estudian, se lo aprenden de memoria, pero no creen que haya que aplicarlo a la vida diaria en términos literales. Ok, sigamos. Espero que quede bien claro. Por otro lado están los chiitas. Los chiitas son los islámicos fundamentalistas. Estos chiitas sí son los que quieren matarnos a nosotros. Esos sí son. Sigamos. son aproximadamente el 10% de la población islámica del mundo. Son una enorme minoría, ¿cierto? Son 10% nada más, sigamos, pero son la mayoría en países como Irán, Irak y el Líbano. En esos países la población islámica es en su mayoría chiita, ¿correcto? Entonces, por eso, por ejemplo, el presidente de Irán, Mahmoud Ahmadinejad, es chiita y es de la corriente chiita más extrema de todas. O sea, nada más y nada menos, él es chiita. Los iraníes en su mayoría chiitas, los iraquíes en su mayoría chiitas, y en el Líbano no hay, digamos, toda la población es musulmán, ¿no? Hay mucho cristianismo también, pero los musulmanes son la mayoría chiitas. Ustedes han visto, por ejemplo, en Irak, ¿cierto? Que uno ve que pusieron una bomba en una mezquita, y era una mezquita suní. ¿Por qué? Porque los chiitas consideran a los sunís malos musulmanes, porque ellos deberían estar luchando la guerra con nosotros y no les interesa luchar la guerra. Entonces los matamos a ellos también. Por eso uno se da cuenta que uno en países como Irak, ¿no?, le ponen bombas a un mercado lleno de gente de ellos, ni siquiera gringos, ¿han visto? Que uno dice, bueno, atacaron un convoy de americanos, y uno dice, bueno, se entiende porque los musulmanes no quieren a los gringos. Bueno, pero cuando uno ve que ponen una bomba en medio de un mercado donde hay un montón de gente que está comprando, y solo porque son suníes, nada más por eso, porque entre ellos dos también está la rivalidad. Sigamos. Afirma que ellos sí son los que respetan el legado de Mahoma. Ellos son los que sí respetan el legado que Mahoma les dejó. Ellos quieren ser como Mahoma. Y recuerden cómo fue Mahoma en sus últimos años. Guerrero, peleonero. Así ellos, ese es el legado de Mahoma y ese es el que ellos quieren seguir. Toman el Corán y el Hadith de forma liberal. Ya les voy a decir qué es el Hadith más adelante. Toman el Corán, que es el libro sagrado de los musulmanes, y lo toman de forma literal y dicen que eso es para ponerlo en práctica hoy, tal cual como dice allí. Y el Hadith es muy importante para los musulmanes, tanto chiitas como suníes, pero los chiitas lo toman de una forma literal. Sigamos. Creen que no se puede ser buen musulmán sin pelear contra todo lo que no es Islam. Ellos consideran que un buen musulmán no puede ser buen musulmán si no está luchando en contra de todo aquello que amenace el islamismo. Sigamos. Hay otros dos grupos que vamos a pasar rápidamente porque pues no tienen mucha relevancia. Los sufistas, no son los surfistas, ¿no? Son distintos. Son los sufistas, y los sufistas son... existen sunís sufistas y chiitas sufistas. O sea, no es una división como tal, sino que es una característica de algunos de los musulmanes, y son devotos musulmanes que se retiran a lugares aislados para meditar en el Corán. Como les digo, ahí se pueden comparar con lo que nosotros conocemos como unos monjes. O sea, son personas que van a estudiar el Corán y aprender solo de memoria y toda la cosa, pero no tienen relación con nadie, están por allá aislados. Entonces, eso no tiene relevancia mucho para lo que estamos hablando nosotros. Sigamos. Y están los jarillas, que son como un 0.1 de la población musulmana, que son otra división más que tuvieron una pelea entre ellos en el año 657, creo que está por ahí, sí, y se dividieron, pero esos casi ni existen, esos son como el 0.1% de eso. Están en el país de Omán, creo, ahí lo puse, están en su mayoría, no, están en el país de Omán, es donde están, pero no tienen ningún tipo de relevancia para nuestro propósito hoy. Sigamos. ¿Cuáles son las creencias principales del Islam? Si ustedes quieren profundizar un poquito más acerca de las creencias de quién es Dios, quién es el Espíritu Santo, quién es Cristo, cómo, todas esas cosas, pueden hablar con Juanca, con los muchachos de medios al final, y llevar el estudio Defendiendo la Fe 2, donde hablamos del Islam, y ahí se tocan más a fondo algunas de esas doctrinas. Hoy me voy a enfocar simplemente en dos, que son las que quiero que veamos con mayor énfasis. ¿Quién es Dios para los musulmanes? Sigamos. Algo que yo quiero que ustedes tengan en cuenta y que se lo graben en su corazón: Alá no es el mismo Dios de la Biblia. No es el mismo Dios de la Biblia. No cometamos nunca ese error de creer que es el mismo, porque como ellos, pero es que ellos citan a Abraham y a Jesús y a Juan el Bautista, entonces debe ser el mismo. No, es un Dios distinto. Por ejemplo, una de las tristezas más grandes para mí fue ver a este hombre, Billy Graham. Si alguno de ustedes ha escuchado hablar de Billy Graham, uno de los evangelistas más impresionantes que Dios ha usado en el siglo pasado. Una de las tristezas más grandes para mí fue escucharlo decir hace unos años atrás en televisión nacional, en el programa de de Larry King decir a Billy Graham que el Dios de los musulmanes es el mismo Dios de la Biblia, ese día lloré. Porque ese hombre es un hombre usado por Dios, y venir al final de su vida a caer en esto, como que triste. No es el mismo Dios de la Biblia. Sigamos. Diferencias entre el Dios de la Biblia y el Dios del Islam. Vamos a pasar rápidamente por ahí. El Dios de la Biblia es un Dios único. Hay un solo Dios, pero es trino. Es trino, son tres personas, un solo Dios verdadero, el misterio de la Trinidad. Para el Islam, Dios es una sola persona. Jesús no es Dios, era un profeta más. Y el Espíritu Santo no es una persona, sino que es el aliento de Alá sobre la gente. Dios de la Biblia envió a su hijo a morir por nosotros. El Dios del Islam no puede tener hijos, según el Sura 601, si ustedes lo quieren leer en el Islam, en el Corán, lo que sea. El Alá no puede tener hijos. Él no puede tener hijos porque él es totalmente aislado. Él no puede relacionarse con nadie de esa manera cercana. No. El Dios de la Biblia, dice la Biblia, que él es espíritu. Nadie lo puede ver, nadie lo puede tocar. El Dios del Islam, Dios, él no es espíritu porque, o sea, nadie lo puede comprender, nadie sabe qué es. Es él. El Dios de la Biblia es absolutamente santo, pero busca relacionarse con el hombre. Ese es el Dios de la Biblia. Él es santo y perfecto, pero quiere relacionarse con nosotros. El Dios del Islam no se puede relacionar, nadie se puede relacionar, perdón, con Dios, pues es demasiado santo. O sea, nadie puede hablar directamente con él. Si ustedes se dan cuenta, Mahoma recibe la visión del arcángel Gabriel. Él nunca habla con Alá. Nunca habla con Alá. Alá nunca le habla a él, porque no es posible tener una relación entre el hombre y Alá. Es muy importante. Sigamos. El Dios de la Biblia, todo lo que hace el Dios de la Biblia es bueno en naturaleza, ¿cierto? La Biblia nos dice que si recibimos todo don perfecto, todo don bueno, viene de Dios. Dios es el que nos da lo bueno. Lo que Él hace es bueno en gran manera, en naturaleza. Pero el Alá es creador del bien y del mal. El Corán en las suras 11, 118 y 119 dice que Alá creó el pecado también. Que Alá engaña. Eso dice el Corán. Entonces, es muy distinto al Dios de la Biblia. El Dios de la Biblia se le llama Padre. Al Dios del Corán no se le puede llamar Padre. Como les decía, él no puede tener hijos, nadie se puede relacionar con él de manera cercana. El Dios de la Biblia se revela al hombre a través de su Hijo, ¿cierto? Jesús dice, aquel que ha visto al Hijo ha visto al Padre. A través de Cristo Jesús él se ha revelado a los hombres. Bueno, el Dios del Islam, Alá, solo se revela a través de su ley, el Corán. Él, nadie puede relacionarse con Dios, nadie. Y por último, el Dios de la Biblia perdona con base en la obra redentora de su Hijo. ¿Cómo usted y yo podemos saber que Dios nos ha perdonado, o que cuando llegue el momento de que muramos y estemos en su presencia vamos a recibir perdón eterno? ¿Cómo podemos saberlo? Porque la Biblia nos dice que si creemos en Cristo Jesús como Señor y Salvador y vemos el fruto del Señor en nuestra vida, podemos ser salvos. Bueno, resulta que en el Corán o en el Islam nadie tiene seguridad de salvación. O sea, usted puede ser el mejor musulmán del mundo, muere y llega a la presencia de Alá, y Alá dice, ¿sabes qué? No te quiero perdonar. Y no lo perdona. Y ya. Nadie tiene seguridad de salvación en el Islam. Bueno, nadie no. Vamos a ver quién sí. Pero en el principio no hay seguridad de salvación. Tú te esfuerzas y te esfuerzas por ser un buen musulmán, pero no tienes la seguridad. Alá es soberano y Alá puede decidir si te quiere perdonar o no. O sea, no hay un criterio para perdonar a alguien o no. En Cristo sí. La Biblia nos da la seguridad de que si creemos en Cristo Jesús como Señor y Salvador y entregamos nuestra vida a Él, tenemos la seguridad de ser salvos. Es muy distinto. Entonces creo que estamos de acuerdo. El Dios de la Biblia es muy distinto al Dios del Islam. Son dos personas totalmente distintas. Además de esto, sigamos. La luna creciente. ¿Se han dado ustedes cuenta de que el símbolo del islamismo en todo el mundo es la luna creciente? ¿Se han dado cuenta que ustedes, que por ejemplo, en Turquía no hay Cruz Roja? No. Allí es la media luna roja. No puede tener una cruz porque la cruz es de Cristo. Entonces es la media luna. La media luna es el símbolo del Islam. Sigamos ahí. Ojo con esto. En la Meca, en la Kaaba, que después vamos a ver más adelante, les voy a mostrar qué es la Kaaba. Ustedes ya lo saben, pero tal vez el nombre no les suena familiar, pero cuando lo vean van a saber. Adoraban a muchos dioses cuando Mahoma nació. ¿Se acuerdan lo que les decían? Eran politeístas paganos. Entre esos dioses que adoraban la diosa Luna. Diosa que se llamaba Alá. Entonces Mahoma toma a la diosa luna Alá, que el nombre Alá significa el Dios, eso significa el nombre Alá, y entonces dice: este es el Dios verdadero, todos los demás son falsos. Ok, sigamos. Y el símbolo de adoración de la diosa luna era la luna creciente. Ese era el símbolo de adoración de esa diosa luna, del dios Alá. Entonces, los musulmanes se esfuerzan por hacernos creer de que ellos no aceptan ningún tipo de representación gráfica de adoración. Esa es una de las cosas fuertes de los chiitas, sobre todo. No representaciones gráficas de adoración. ¿Ustedes se acuerdan hace poco, bueno, hace años atrás con los talibanes? ¿Qué fue una de las cosas que hicieron los talibanes cuando llegaron a Afganistán? Tumbaron todas las estatuas de Buda que habían ahí, porque ellos nada con imágenes de adoración. Para ellos es lo peor. Pero qué extraño, la luneta sí hace parte de su grafismo espiritual. Sigamos. Esta adoración a la media luna que ustedes ven ahí, por ejemplo, ese es el símbolo de Turquía, la bandera de Turquía, y allá más adelante va a aparecer la de Pakistán, ¿cierto? Y la mayoría de países musulmanes tienen la media luna como su símbolo, ¿cierto? Ese es el símbolo de los musulmanes, del Islam. Miren lo que dice Jueces 8:21. Jueces 8:21 en la Biblia. Muchísimo tiempo antes de Mahoma, muchos años antes, miles de años antes, Gedeón, juez en Israel, tuvo que pelear una batalla. Ustedes recordarán la batalla de Gedeón, ¿cierto? Con los cántaros y con las linternas, las antorchas y todo. Bueno, cuando ya iba persiguiendo a estos reyes que se estaban escapando, llegó a donde dos reyes generales del ejército de Madián, Seba y Salmuna. Y miren lo que pasa. Entonces dijo Seba y Salmuna a Gedeón: levántate tú y mátanos, porque como es el varón, tal es su valentía. Tenaz, ¿no? Mátanos a ver si sos tan varón, es la idea, ¿cierto? Y Gedeón se levantó y mató a Seba y mató a Salmuna, y tomó los adornos de lunetas que sus cuellos traían al cuello. Desde esa época ya se adoraba al dios luna, y su símbolo era la luneta o la luna creciente, que es lo mismo. Ellos llevaban en sus camellos esa luneta como símbolo de un amuleto que los protegía. La diosa luna los estaba protegiendo. Entonces Gedeón les quita esas lunetas. Eso nos indica que ¿qué? Que la adoración a la luna, a la luneta, a la diosa Alá, es muy antigua, y que lo único que hizo fue Mahoma fue tomar ese nombre y esa diosa y decir: este es el verdadero, los demás son falsos, y dijo: esta es igual al de la Biblia. Eso fue lo que quiso, eso fue lo único que hizo Mahoma. Sigamos. Miren, ahí está, por ejemplo, en todo pueblo musulmán islámico, en la ciudad, en el lugar más alto de la ciudad, tiene que estar la luneta. En todo pueblo musulmán islámico, en el lugar más alto de la ciudad tiene que estar la luna creciente. Esa es una regla y es una ley entre ellos. Ahí están varios ejemplos. Sigamos. Entonces ya vimos que Dios de la Biblia es distinto al Dios del Islam. Muy importante que eso tiene que quede claro. ¿Cómo se puede ser salvo en el Islam? Sigamos, Charlie. Los musulmanes siguen las enseñanzas del Corán y del Hadith esperando agradar a Alá, ¿cierto? Esa es la esperanza. Yo, el Islam es sometimiento, musulmán es el que se somete. Entonces yo me someto a Alá y hago todo lo que él diga. Me visto como él dice, hablo como él dice, oro como él dice, vivo como él dice, y espero que eso agrade a Alá, que está por allá donde nadie se puede relacionar, y espero que eso le agrade a él. Esa es la idea. Se dice que una persona que cree en el credo islámico es un musulmán. El credo musulmán es este. Se resume en dos frases: Alá, no hay Dios como Alá, y Mahoma es su profeta. Ese es el credo islámico. Entonces dicen, una persona que cree esto es un musulmán, pero un musulmán que practica los cinco deberes del Islam, que los vamos a ver más adelante, es un buen musulmán. Pero un buen musulmán que quiere emular la vida de Mahoma es un musulmán exitoso. O sea que ese es el asunto. Una cosa es, yo creo que eso es verdad, entonces ya eso me hizo musulmán. Pero creerlo y poner en práctica las 5 cosas diarias que se exige del musulmán, entonces eso lo hace un buen musulmán. Pero además de eso, yo quiero ser como Mahoma, entonces eso me hace un musulmán exitoso. Es decir, entre más me parezca Mahoma, pues más voy a poder agradar a Allah. Esa es la idea. Sobre todo entre

un mártir. Es decir, si yo doy la vida por Alá en la guerra, yo tengo salvación asegurada. Eso es lo que dice el Sura 9:11 que vamos a leer. Dice: Alá ha comprado a los creyentes sus personas y su hacienda, ofreciéndoles a cambio el jardín, que es el paraíso. Combaten por Alá, mata o les matan. Es una promesa que le obliga a verdad contenida en la Torá, en el Evangelio y en el Corán. Ven, habla de la Torá y el Evangelio. ¿Y quién respeta mejor su alianza que Alá? Regocijados por el trato que habéis cerrado en él. Es decir, si yo voy a la guerra por Alá y muero en la guerra por Alá, entonces Alá compra mi persona y mis cosas y me da a cambio el jardín, el paraíso. Los sunís no lo toman literal acerca de que yo debo ir y matar a alguien para los chiitas. Sí, uno puede ver, por ejemplo, que se ponen bombas, ¿cierto? Otra. Esos son los mártires, ¿cierto? Que se inmolan y se ponen bombas y se matan a sí mismos. Nosotros en el occidente les llamamos bombarderos suicidas. Para los chiitas no son suicidas, son mártires. Porque ellos no ven el hecho de que ellos se hayan quitado la vida a sí mismos, sino lo que ellos ven es que le quitaron la vida a los otros y murieron en el acto. ¿Me hago entender? No se suicidaron para matar a otros, no. Mataron a otros y en el acto murieron ellos. Entonces son sahid, mártires. Porque el suicidio es condenado por el Corán, pero ellos no ven eso como un suicidio, sino como un acto de guerra, ¿correcto? Y por eso ellos, por eso se salvan. Por eso uno a veces se pregunta, pero ¿cómo puede ser que un muchacho de estos pueda ponerse una bomba al pecho y salir a matarse a sí mismo? ¿Por qué? Pues porque es la única forma en que se puede asegurar la salvación. Miren lo que les prometen. Al mártir se le asegura que al morir irá al paraíso y Alá le recibirá con siete, no le recibirá, pero le dará 7 mujeres vírgenes de ojos negros para él solo, y la posibilidad de interceder por 70 de sus familiares para que ellos obtengan la salvación. Entonces, ¿ven por qué se inmolan? ¿Ven por qué se inmolan? Esa es la razón. Salvación asegura, 7 mujeres vírgenes para él solo, y va a poder interceder por 70 familiares para que ellos también puedan ir al paraíso. ¿Cómo? Sí, sí. No van a haber mujeres de ojos claros allá, parece. Bueno, el libro sagrado, sigamos. ¿Cuál es el libro sagrado de los musulmanes? El Corán, ¿cierto? El Corán es lo que el ángel Gabriel le dictó a Mahoma, supuestamente. Eso es el Corán. Entonces, ustedes ven el Corán, tiene 114 suras. El nombre, suras son capítulos. El Corán tiene 114 capítulos. Ojo con esto. Están organizados en orden de tamaño, no en orden cronológico. Y ese es otro de los errores que cometen muchos los de Occidente. Leen el Corán y creen que está en orden cronológico. No, está en orden de tamaño. Los más grandes al principio, los más pequeños al final. Correcto, son 114 suras de lo que supuestamente el ángel Gabriel le dictó directamente a Mahoma. El hadith no es un libro sagrado, es decir, no creen que haya sido inspirado por Alá a través del ángel Gabriel, pero el hadith recoge lo que los seguidores de Mahoma escucharon a Mahoma decir en su vida. Entonces, el Corán es lo que Mahoma escribió, el hadith es lo que Mahoma dijo. ¿Vamos a entender? Son los dichos de Mahoma. Ojo con esto. Ellos no consideran el hadith como sagrado, pero sí creen que para poder poner en práctica el Corán en la vida diaria es necesario el hadith. Porque el hadith nos explica cómo Mahoma vivía lo que decía. ¿Vamos a entender? Entonces el hadith es muy importante para ellos. El hadith son los dichos de Mahoma que les explican cómo Mahoma vivía lo que él decía, lo que él predicaba. Y es muy importante para ellos para poner en práctica el Corán hoy. Los suníes estudian el hadith, pero los chiitas practican el hadith, que es la gran diferencia. Los suníes se enfocan en estudiarlo, en aprenderlo, y ponen en práctica ciertas cosas, pero los chiitas lo practican. Quieren ser como Mahoma, quieren actuar como él actuó, quieren hablar como él hablaba. Usan pasajes de la Biblia, del Antiguo y del Nuevo Testamento, como les decía. Eso es bien interesante. Ellos, uno le habla de la Biblia a los musulmanes, ellos no se van a negar, ellos aceptan que la Biblia tiene pasajes que están bien. No toda la Biblia la aceptan, obviamente, porque dicen que se tergiversó y que lo que nosotros tenemos hoy como Biblia es una cosa tergiversada, dañada, que no tiene sentido para ellos.

0: Algunos pasajes sí, los que les sirven a ellos. Sigamos. Ahí está el Corán. Es porque está, está al revés, ¿no? Acuérdense que está en árabe y se lee de derecha a izquierda, distinto a los libros nuestros. Sigamos. Ahí está el hadith. Es necesario para interpretar y aplicar el Corán a la vida diaria del musulmán, y es enseñado solo por los líderes. Ojo con esto. El hadith, el Corán puede ser leído por cualquier musulmán. El hadith es enseñado solo por sus líderes, que son llamados imam, los imam. Esos son los que les enseñan el hadith. Sigamos. El hadith más respetado es ese, por si lo quieren buscar en internet o algo así. El Sahih al-Bukhari es la colección de los dichos de Mahoma más respetado entre ellos. Ahí está una copia. Como pueden ver, ahí dice Sahih al-Bukhari. Digo yo, no sé, me imagino. Las cinco obligaciones del musulmán. Vamos a ir rápido por esto. La shahada, la recitación del Corán. Todo musulmán tiene que decir por lo menos una vez al día la shahada. La shahada es, sigamos ahí, no hay Dios como Alá y su profeta es Mahoma. Tiene que decirlo abiertamente. Hay que cumplir seis condiciones. Tiene que decirlo en voz alta, tiene que entender lo que está recitando, tiene que creerlo en el corazón hasta el día que se muera y decirlo correctamente, es decir, en árabe. O sea, si alguien se convierte al islamismo, tiene que aprender árabe porque le toca, ¿cierto? Esa es la forma correcta de recitar el Corán. Y sin dudar, tiene que hacerlo de esa manera. Dale otra vez, allá está escrito lo que es: no hay Dios como Alá y su profeta Mahoma, y ahí está uno recitándolo. Por eso ustedes a veces ven esos musulmanes, están recitando algo, están recitando el Corán. ¿Listo? Yo no sé hablar árabe. Y no sé si ustedes sabían, revolvámonos, tienen también rosarios y camándulas. Interesante, sigamos. El salat, las oraciones. Los musulmanes tienen que hacer oraciones también. Ustedes también, creo que eso es de los que más conocemos nosotros. Cinco veces al día tienen que hacer una oración en dirección a la Meca. Entre más arriba estén, mejor. Es decir, si tienen la casa, tiene terraza, mejor que lo hagan en la terraza. Entre más arriba y en dirección a la Meca. Cinco veces al día, en la mañana al despertarse, al mediodía, en la mitad de la tarde, cuando cae el sol, y en la noche, ya noche, 8 o 9 de la noche. Cinco veces al día, todos los días, tienen que hacerlo. Si se ora en una mezquita, la oración es 25% más efectiva, creen sobre todo los chiitas, sobre todo. Recuerden que los chiitas son los de la rama extremista, ellos son los que creen eso. Sigamos. Ahí está, hay posiciones, ¿cierto? Hay que estar parado, tocarse la cabeza, bajar y volver a arrodillarse y volver a pararse. Son bastantes posiciones que ellos tienen. Ahí están, por ejemplo, miren una oración colectiva que se está haciendo ahí, no sé dónde es eso, pero ¿ese es el Taj Mahal? Yo no creo. Esa es una mezquita en alguna parte, yo creo. Pero bueno, la cosa es que son miles y miles y miles de personas haciendo su oración colectiva. Todos la hacen de la misma manera. Por lo tanto, cuando ellos se reúnen, pues por eso se paran al mismo tiempo, porque es igual para todo el mundo. Sigamos. El zakat. Tienen que dar limosnas. El 2.5% de sus ingresos tienen que darse a la mezquita. Son para las ayudas sociales de la mezquita. Y creen que las limosnas purifican el alma, el zakat. Sigamos. El saum, el ayuno, el ramadán. Ustedes saben, los musulmanes tienen un mes de ayuno al año, ¿cierto? En ese mes ayunan desde que sale el sol hasta que se oscurece. Desde que sale el sol hasta que se oscurece no comen nada, ¿cierto? Pero comen cuando se oculta el sol. Incluso se sabe, muchos en los pueblos, la mayoría de sunís, se levantan muy temprano en la mañana cuando no ha salido el sol y se meten un desayuno trancado para que en el día puedan sustentarse, y al final, cuando cae el sol, ellos lo reconocen así: cuando no se puede distinguir el color de un hilo, eso significa que ya pueden comer. Los judíos tienen algo parecido acerca de cuando aparecen tres estrellas en el cielo, pero bueno, eso es otro asunto. El asunto es que cuando se anochece, a comer, y se reúnen a comer juntos. Pásalo, Charlie. Ahí se reúnen a comer juntos en el Ramadán. Es un momento especial. Se acabó el ayuno y todos comen en las noches. Es un mes. En ese mes se conmemora el mes en que Alá, le dio la visión a Mahoma, y se cree que Mahoma también guardó ese mes. Entonces por eso lo hacen. Sigamos. El Hajj, la peregrinación. Eso es otra de las cosas más conocidas para nosotros de los musulmanes. Una vez en la vida tienen que ir a la Meca. Los musulmanes tienen tres lugares sagrados, que son Meca, Jerusalén y Medina. Pero una vez en la vida tienen que ir a Meca, que es el lugar más sagrado, que es donde nació Mahoma. Entonces ellos van ahí, van al lugar que se llama la Kaaba, que se traduce la caja negra, ¿cierto? Y alrededor de la caja negra dan vueltas y tienen una serie de... Hay un orden para hacerlo, o sea, no es que simplemente empiezan a dar vueltas. Hay tantas vueltas hacia un lado y tantas vueltas hacia el otro y no sé qué. Y de la cava, por ejemplo, ahí está la cava, en la Meca. Y miren ese montón de gente. Una vez al año tienen que ir a la Meca. Hay gente que vive allí que van todos los años porque es su obligación. ¿Qué hay en esa caja negra? No se me han preguntado alguna vez si lo han visto. Un meteorito. Ellos dicen que en esa caja negra hay un meteorito que cayó en la época de Adán y que al arcángel Gabriel se lo dio a Abraham para que lo cuidara. Entonces ahí está. ¿Qué cosa, no? Porque eso era lo mismo que adoraban en la época en que Mahoma nació. Y ellos siguen haciéndolo. Es más, en ese lugar se adoraba a la diosa Luna y siguen yendo al mismo lugar a seguir adorando en el mismo lugar. Entonces hay cosas como incongruentes, pero sigamos. Esto es lo que más les va a interesar. ¿Listo? Esos eran los datos. ¿Ustedes me darían 15 minuticos más de su tiempo extras? Sí, porfa, para que terminemos y lo hagamos en como debe ser. Ahí están las amenazas actuales. La amenaza actual. La religión islámica es la única religión del mundo que tiene como propósito principal la dominación mundial. El dominio mundial es parte de la creencia del islamismo. Sigamos. Miren lo que dice el Sura 6:19. Dice: Él es quien ha mandado a su enviado con la dirección y con la religión verdadera para que prevalezca sobre toda otra religión a despecho de los asociadores. Los asociadores somos nosotros, los cristianos y los judíos. Entonces, a pesar de ellos, el Islam tiene que estar sobre toda religión en el mundo. Alguno podría decir, bueno, pero el cristianismo también cree lo mismo, que algún día Cristo va a reinar sobre todo el mundo. Sí, pero nosotros creemos que Cristo va a establecer el reino. En cambio, ellos creen que ellos tienen que establecer el reino, porque acuérdense, Alá no va a venir a establecer el reino acá. Eso es lo que ellos tienen que hacer, ¿correcto? Sigamos. La historia del islamismo nos muestra su deseo de dominar el mundo. Mahoma, ¿se acuerdan las cruzadas? La guerra entre los ingleses cristianos y los musulmanes peleando todo el tiempo. Pueden revisar la historia. Después de las cruzadas, los islámicos se empezaron a tomar el mundo. Norte de Europa, Asia, norte de África, perdón, Asia y parte de Europa. ¿Se acuerdan ustedes? España estuvo dominada por los musulmanes 8 siglos. ¿Recuerdan eso, no? Incluso muchas de las palabras que nosotros tenemos en nuestro español vienen del Islam, ¿cierto? ¿Cómo? ¿Cómo? ¿Almohábana? Puede ser. Bueno, por lo menos almohada sí viene del jarabe. Viene también, ojalá. Hay muchas palabras que nosotros tenemos en nuestro idioma. ¿Nube? Bueno, esa no me la sabía. Pero hay muchas palabras en el español que vienen del Islam, del idioma árabe. Muchos apellidos también, sí. ¿Por qué? Porque estuvieron 8 siglos en España, 8 siglos. Pero resulta que cuando el Islam empezó a extenderse, porque la idea era acabar con los ingleses incluso, llegaron y se chocaron en Viena con el rey de Polonia, si lo pueden revisar en la historia, eso a mí me encanta. El 11 de septiembre de 1683 el rey de Polonia les paró en Viena y les dijo no más y los venció. Y a partir de ese momento Islam tuvo que empezar a retroceder, a retroceder, a retroceder. Lo máximo que quedó de ellos fue el Imperio Otomano en Turquía, que fueron muy poderosos, pero incluso ellos también a principios de 1900 fueron retirándose. Fue el declive del poder islámico de esa época, ¿cierto? 11 de septiembre de 1683, ¿les suena la fecha? El 11 de septiembre del 2001, Osama Bin Laden decide derribar 2 torres para demostrarle al mundo: el declive del Islam ha terminado, vamos a volver a conquistar el mundo. Esa es la idea de los chiitas hoy. La idea es conquistar el mundo. Entonces, mandaron un mensaje en Nueva York, mandaron otro mensaje en Londres en el 2004, mandaron un mensaje en España en el 2005, mandaron mensajes en todas partes del mundo, están mandando mensajes. Y ojo, estamos hablando de los chiitas, los suníes no tienen nada que ver ahí. Los suníes están felices, tranquilos y se duelen al ver lo que los chiitas están haciendo. Pero los chiitas son los que están siguiendo las órdenes de Mahoma, literalmente. Sigamos. La máxima del islamismo fundamentalismo es establecer la sharia, la ley islámica, la sharia es la ley islámica en todo el mundo. Otra vez, Sura 9:33, él es quien ha mandado a su enviado con la dirección y con la religión verdadera para que a despecho de los asociadores prevalezca sobre toda otra religión. Sigamos, veamos unas imágenes. Miren los islámicos en el mundo. ¿Qué dice? Islam dominará el mundo. Miren abajo qué dice. Sharia para Holanda. La ley islámica en Holanda, ¿cierto? Islam dominará el mundo. Ese es el énfasis que ellos tienen.
1: El dominio mundial es lo que están buscando los islamistas. Sigamos rápidamente para ir acabando. Ahí está. ¿Qué es el yihad? Uno escucha mucho eso del yihad. La palabra yihad significa la lucha. Los sunís dicen que eso se habla desde la lucha interna de cada musulmán por querer ser un buen musulmán delante de Alá, ¿cierto? Pero los chiitas creen que eso es así, pero que también implica la lucha del Islam por convertirse en la religión mundial. Ojo con esto, religión mundial, eso les va a sonar más adelante. Bueno, el yihad, esa es la idea. Dicen, no, pero significa la lucha, eso no habla de guerra, algo así. Pero ustedes, no sé si recuerdan, un señor que se llamó Adolf Hitler escribió un libro que se llamaba Mein Kampf. Y Mein Kampf significa la lucha, mi lucha. Y saben qué resultó de Mein Kampf después, ustedes saben la historia. Entonces este asunto de que no significa la lucha no es una amenaza, no es un buen argumento. Sigamos. Otro, el Sura. El Sura 47:4 dice, cuando sostengáis pues un encuentro con los infieles, descargad los golpes en el cuello hasta someterlos. Entonces atadlos fuertemente, luego devolverles la libertad de gracia o mediante rescate para que cese la guerra. Es así como debéis hacer si Alá quisiera. Si Alá quisiera se defendería de ellos, pero quiere probaros a unos por medio de otros. No dejará que se pierdan las obras de los que hayan caído por Alá. Esa es una Sura moderada, donde apenas está empezando la onda de empezar a atacar a los infieles. Sigamos otras suras. La sura que viene hoy es la sura 9:5. La sura 9:5 se llama el verso de la espada, o sea, la más guerrera. Cuando hayan transcurrido los meses sagrados, matad a los asociadores donde quiera que los encontréis. Ese donde quiera lo marqué, lo subrayé o lo remarqué. ¿Por qué? Donde quiera. Es decir, los islamistas tienen que ir al mundo y donde quiera que se los encuentren, dice que tienen que matarlos, capturarles, sitiarles, tenderles emboscadas por todas partes. Si se arrepienten, hacen la sala, que es la declaración de fe, y dan el asaque, que es una multa, dejarles en paz. Dios es indulgente y misericordioso. Para el Islam chiita, fundamentalista, extremista, todos los que no somos musulmanes tenemos tres opciones. Nos convertimos, nos sometemos, pagamos o morimos. Eso es lo que está diciendo eso. Tres opciones. O se convierten, hacen la declaración de fe, o se someten y pagan la multa, su impuesto, o mueren. Solo hay tres opciones. Eso es lo que ellos nos dejan a nosotros. Sigamos. Sura 8:6-5, profeta, anima a los creyentes al combate. Si hay entre vosotros 20 hombres tenaces, vencerán a 200. Y si 100, vencerán a 1000 de los infieles, pues estos son gente que no comprende. ¿Les parece que eso suena a una lucha interna? No suena a una lucha interna, suena a ir a matar gente. Sigamos. Preparad contra ellos toda la fuerza, toda la caballería que podáis para amedrentar al enemigo de Alá y vuestro y a otros fuera de ellos, que no conocéis, pero que Alá sí conoce. Cualquier cosa que gastéis por la casa de Alá os será devuelta sin que seáis tratados injustamente. Sigamos. Hay varios. Sura 495, los creyentes que se quedan en casa sin estar impedidos no son iguales que los que combaten por Alá con su hacienda y sus personas. Alá ha puesto a los que combaten con su hacienda y sus personas por encima de los que se quedan en casa. A todos, sin embargo, Alá ha prometido lo mejor, pero Alá ha distinguido a los combatientes por encima de quienes se quedan en casa con una magnífica recompensa. Por eso los chiitas le tienen rabia a los sunís, porque los sunís no quieren salir a pelear, ellos sí. Sigamos. Sura 8:15, creyentes, cuando os encontréis con los infieles marchando, no les volváis la espalda. Quien ese día les vuelva la espalda, a menos que sea para acudir a otro combate o para incorporarse a la tropa, incurrirá en la ira de Alá y tendrá el infierno por morada. Qué mal fin. Sigamos. Ahí está, la yihad. Lo peor es que están enseñando a los niños desde pequeños a odiar a los cristianos y a odiar a los judíos. ¿Sabían ustedes que los niños pequeños de los países más chiitas, de los extremistas, los niños creen que los judíos no son humanos, que son descendientes de los simios y los cerdos? Es lo que les enseñan. Les enseñan que los judíos para poder hacer el matzá de Pascua usan sangre de niño cristiano. Eso es lo que les enseñan a esos niños chiquitos en esos países. Y eso es lo que ellos crecen pensando y creyendo en su corazón. corazón, y por eso es que se vuelven en lo que se vuelven. He visto videos increíbles de niños pequeñitos diciendo voy a inmolarme por Alá y un montón de cosas que es increíble. Sigamos. ¿Quiénes son los enemigos del Islam? Creyentes, no toméis como amigos a los judíos y a los cristianos. ¿Okay? Son amigos unos de otros. Quien de vosotros trabe amistad con ellos se hace uno de ellos. Alá no guía a un pueblo impío. O sea que nosotros somos la mira de ellos también. Indirectamente, en este momento, Israel y Estados Unidos, porque ellos consideran Estados Unidos una nación cristiana. Sigamos. Tristemente ya no lo es, pero eso es lo que ellos lo consideran. Tengamos en cuenta eso. A la hora del yihad, de la guerra santa, la mentira es condenada en el Corán, pero el musulmán tiene permiso para mentir en tres situaciones. Hay permiso para mentir en tres situaciones. Una, para evitar una confrontación entre dos musulmanes o para reconciliar a dos musulmanes que están peleando. Dos, para mentirle a la esposa acerca de la belleza. Es decir, ellos tienen permiso de decirle, mi amor, eres la más hermosa del mundo, aunque él no lo crea. Y tercero, para engañar en la guerra. Ellos tienen permiso para engañar en la guerra, para decir mentiras. Eso está en el hadith. En el hadith hay una historia donde un hombre le dice a Mahoma, Mahoma, mira, tenemos la oportunidad de ir y matar a unas personas que están allá, pero para llegar hasta allá tendríamos que mentir, decir que vamos en son de paz. Y Mahoma le haga lo que tenga que hacer. Y entonces eso se da en el hadith, es una historia del hadith. Entonces, los musulmanes extremistas chiitas tienen permiso para mentir en la guerra. Por eso, por ejemplo, cuando Yasser Arafat, cuando vivía, que era un hombre gay, si ustedes no lo sabían, él cuando vivía salía a decir, no, es que vamos a respetar la paz con los israelitas, no había que creerles. Porque ellos tienen permiso para mentir en la guerra. Y no lo respetaron. ¿Cuántas veces Yasser Arafat salió dándole la mano a uno y al otro y diciendo cosas y después iban y bombardeaban? Era pura mentira. Ojo con eso. A los chiitas extremistas fundamentalistas no se les puede creer cuando hablan de paz. Porque ellos, recuerden, el mandato es dominación mundial. No hay menos que eso. Entonces no hay que creerles a ellos. No digo, obviamente, como les digo, los suníes no son así. Pero los chiitas extremistas sí. Sigamos. Para el Islam no existen treguas o pactos de paz permanentes, ya que su obligación es llevar el Islam a ser la religión mundial. Usan las treguas para fortalecerse y reorganizar estrategias. El hadith nos muestra también una historia de Mahoma cuando él aceptó una tregua, pero no para firmar la paz, sino para retraerse, fortalecerse y volver a atacar, porque ellos no pueden ganar algo menos que la dominación mundial, ¿me hago entender? Por lo tanto, ellos no van a parar hasta que lo obtengan. Esa es su meta. Con los islamistas chiitas extremistas no se puede hacer pactos, no se pueden hacer negociaciones, y ahí es donde fallamos los de Occidente. Cuando salen Obama, Bush, Clinton y todos esos yendo allá a lamerle las suelas a los extremistas, ¿cierto? Hillary Clinton ahí, no, venga, hablemos. Con ellos no se puede hablar. ¿Por qué? Porque ellos lo que quieren es ganar el mundo. Ellos no les interesa nada menos. Ojo, hay otros países musulmanes que sí, porque son de corriente suní. Pero los chiitas fundamentalistas extremistas, con ellos no se puede nada de negocio, no se puede negociar. No se puede. Sigamos. Un islámico fundamentalista solo acepta una tregua si están en desventaja. Es la única razón. ¿Y para qué? Para refortalecerse y volver a organizarse. Es la única razón. Recuerden, los chiitas extremistas fundamentalistas ya llegaron a nuestro continente. ¿Sabían ustedes? Busquen en internet, pongan Hezbollah Venezuela y van a darse cuenta. Sigamos. Para tener en cuenta, el Islam tiene una doctrina muy importante. Una doctrina importante del Islam es la doctrina de la abrogación. ¿Qué significa eso? El Sura 206 dice, si abrogamos una ley, que es un versículo del Corán, o provocamos olvido, aportamos otra mejor o semejante. ¿No sabéis que Alá es omnipotente? O sea, la idea es la siguiente. Si usted se encuentra una sura, una ley, un versículo de las suras del Corán, donde dice, Dios, Alá quiere que amemos a nuestros enemigos, no va a estar eso, pero si usted se la encuentra, y más adelante usted sigue leyendo y se encuentra una donde dice, donde se los encuentren, mátenlos y descabécenlos a todos, uno dice, pero esto es como contradictorio, ¿cierto? Primero nos dice que nos amemos con los enemigos y después resulta, ¿cuál es lo que usted va a usar para interpretar? Es ¿cuál fue la última en escribirse? Porque la última en escribirse está sobre la primera que se escribió. Esa es la ley de la abrogación, y esa es una ley y una doctrina de musulmán. Es una, no me lo estoy inventando, es una doctrina de ellos. Por ejemplo, lo que les decía, hay un sura que dice adorar en dirección a Jerusalén, y después viene otro sura que dice no, adorar en dirección a Meca. Entonces uno dice, pregunta, ¿cuál se escribió de último? este. Ah, bueno, entonces el de Meca es el que vale, porque ese fue el último en escribirse. Y todo está basado en eso. Si Dios, Alá, puso un nuevo, una nueva aleya que contradice otras, porque esa es mejor. Correcto, esa es la idea. Entonces, sigamos. ¿Saben ustedes cuál es el último, la última sura que se escribió? La 9, que es la llamada la sura de la guerra. La 9 es la última. Las suras de guerra son las últimas en escribirse. Las suras de paz son previas, cuando él estaba en Meca. ¿Ven por qué les decía la diferencia? Cuando estaba en Meca todo era paz y amor y tolerancia. Cuando llegó a Medina es a acabar y arrasar con todos. Esos últimos están sobre las primeras. Por eso les digo que un suní es un mal musulmán, porque el suní se queda con las partes de la paz, pero está en contra de la propia doctrina de ellos, que es la doctrina de la abrogación. Sigamos. Esta es la mejor parte. Vamos, muchachos, esto es lo mejor. En los últimos tiempos, ¿qué tiene que ver todo esto que hablamos de los chiitas y los sunitas y el islam y todo lo que vimos ahorita con la Biblia y las, los asuntos de los últimos tiempos y con Israel, que es lo que estamos hablando en esta serie? Miren esto. Para los islámicos fundamentalistas chiitas, la pena máxima de muerte para un infiel es la decapitación. Todo está basado en el hadith. Dice que Mahoma en una ocasión decapitó con sus propias manos entre 700 y 900 judíos que vivían en Arabia. Él mismo lo hizo. ¿Qué hacen? Los cogen una la mano izquierda, la ponen hacia la derecha hacia la izquierda, les cortan las manos, les cortan la cabeza. Otra forma es enterrarlos de cabeza. Mahoma hizo eso. Los entierran de cabeza en un hueco. No pongo esas imágenes porque son muy, muy grotescas, pero las hay en internet, ¿cierto? Entonces, como Mahoma decapitó, para ellos, los fundamentalistas, esa es la forma de matar a los infieles, ¿cierto? A los que no están de acuerdo a su religión. Y ya vimos cuáles son sus principales enemigos: judíos y cristianos. Sigamos. Miren lo que dice Apocalipsis 24. Miren esto. Y vi tronos, y a los que se sentaron sobre ellos les fue dado juicio, y vi las almas de los decapitados por el testimonio de Jesús y por la palabra de Dios, que no habían adorado a la bestia ni a su imagen, y que no habían recibido la marca en sus frentes ni en sus manos, vivieron y reinaron con Cristo 1000 años. Es decir, los que salieron, los mártires cristianos que mueren durante los 7 años de tribulación y gran tribulación, ¿cierto? Van a morir, ¿cómo? Decapitados. ¿Y quién es la religión que enseña la decapitación como la pena máxima hacia los infieles? Los musulmanes. ¡Wow! Tenaz, sigamos. Ya voy, ya voy. Miren, devuélvete, devuélvete. Miren la imagen. Miren lo que dice ahí. Behead those who insult Islam. Descapiten a aquellos que insultan al Islam. Para que vean que eso no me lo estoy inventando yo. ¿Cierto? Es muy importante. Sigamos. El Imam al-Mahdi. No saben quién es, ¿cierto? Espero que no. El Imam al-Mahdi es el Mesías de los musulmanes, pero un Mesías distinto a Cristo Jesús. Ojo con esto. La mayoría de chiitas fundamentalistas son denominados duodecimanes. Significa que ellos creen que desde Mahoma hasta hoy han habido 12 grandes imanes, que son los líderes espirituales, 12 grandes líderes espirituales desde Mahoma hasta hoy. Ellos están esperando que llegue el 13. El treceavo imam es lo que ellos están esperando. La profecía de Mahoma en el hadith dice que cuando llegue el treceavo imam, que se llama se le llama así, Imam al-Mahdi. La palabra al-Mahdi significa ungido de Alá, o sea, el imam ungido por Alá. Cuando llegue él, él va a establecer la religión islámica en todo el mundo. Eso es lo que ellos creen, ¿correcto? ¿Saben quién cree eso con mucha fuerza? Mahmoud Ahmadinejad. Él es uno de esos chiitas que creen eso, es de esa corriente. Ellos creen que ese Mahdi va a llegar en momentos donde la tierra está en una gran crisis, y él va a llegar a establecer justicia y establecer la religión del Islam. Sigamos. Miren. El Islam creen que vendrá en tiempos de injusticia en el mundo. ¿Qué decía al final? El ungido de Allah, es lo que les decía. Sigamos. Miren lo que dice el hadith. Dice: nuestro Mahdi tendrá una frente amplia y una nariz prominente. Llenará la tierra de justicia y tiranía y reinará por ¿cuánto tiempo? ¡Wow! Por 7 años. Sigamos, otra. Alma dice será de mi progenitura, dice, eso es lo que dijo Mahoma. Su frente será amplia y su nariz altiva, llenará el mundo con justicia y equidad por un tiempo en el que el mundo estará bajo opresión, reinará por 7 años. Wow. La Biblia nos dice en Daniel 9 que va a haber un periodo de 7 años al final, ¿cierto? Donde va a haber un hombre llamado el anticristo que va a reinar en la tierra. O sea que el Mesías de los islámicos es el anticristo de la Biblia. Tremendo. Es tremendo. Eso a mí me dejó, cuando yo leí eso, yo dije, wow, tremendo. Ahí está, ese es el Hadid. Este señor que está ahí fue el que afirmó que dijo lo que dijo él. Sigamos. ¿No les parece eso increíble? Los países en la Biblia. Las profecías bíblicas acerca de los últimos tiempos nos hablan de naciones que hoy no son islámicas. Las profecías acerca de los últimos tiempos donde Dios va a juzgar ciertos países nos muestra que todos esos países son islámicos hoy. Todos. Por ejemplo, el Salmo 83, lo pueden leer, lo iba a leer hoy, pero pues ya no tenemos tiempo, pero lo pueden leer en casa. El Salmo 83 tiene una lista de países que van a estar en contra de Israel con el deseo de exterminarla del mapa. Dice ahí, muy parecido a lo que está pasando hoy. Y está una lista de países. Todos ellos son islámicos hoy. Todos ellos. Tremendo. Sigamos. María. Aquí me voy a meter. Voy a pisar algunos callos, tal vez. ¿Ustedes entienden lo que es el ecumenismo? El ecumenismo es tratar de reunir todas las religiones del mundo en una sola tolerancia y amor, respetándonos los unos a los otros y encontrando lo que nos une en común para hacernos una sola religión. Esa es la idea. Los más entusiastas de esto, siga Charlie, son los católicos y el Islam, que son las únicas dos religiones del mundo que consideran a la Virgen como una mujer santa y perfecta. Los islámicos creen también en la Inmaculada Concepción de María. Incluso ellos creen en eso desde mucho tiempo antes que los católicos lo declararan como doctrina. Eso es increíble. La Sura 19 es la Sura de María en el Corán. El Corán tiene un capítulo entero enfocado solo para la Virgen María, donde profeta Isa, que es su hijo Jesús, juega un segundo papel. Antes de que sigamos ahí, es algo que me olvidó. La profecía dice que cuando el imam al-Mahdi esté gobernando en la tierra, va a venir Jesús, el profeta Isa, Jesús, va a venir del cielo y va a venir aquí a la tierra y va a enseñarle a la gente a seguir al imam al-Mahdi. Eso es lo que dice la profecía islámica. Muy parecido a lo que la Biblia habla del falso profeta enseñándole a la gente a adorar al anticristo. Muy interesante. Sigamos. El santuario de la Virgen de Fátima es respetado por los musulmanes. ¿Por qué? Porque Fátima era el nombre de la hija más representativa de Mahoma. Muy interesante. Qué buen lugar escogió la Virgen para parecérsele a los tres pastorcitos, ¿cierto? Y ese es el lugar respetado por los musulmanes. Uno podría decir, no, espérese un segundo, miren. ¿Qué es eso? Unas mujeres musulmanes con una foto de María, una imagen de María en la tradición musulmán. Qué extraño. Pero es que ellos son las únicas dos religiones en el mundo que creen que María es una mujer perfecta. Las únicas dos religiones del mundo. Y allí es donde se van a unir ellos dos. Tenaz. Muy tremendo, ¿no les parece eso? Sigamos. Para terminar, ¿cuál debe ser nuestra actitud frente a los musulmanes? Recuerden, debemos orar por ellos. Esto que yo acabo de hacer ahorita no es para que nosotros nos levantemos en un odio acérrimo a los musulmanes y digamos, ¡ah, que matarlos! No, porque si no caeríamos en lo mismo que ellos hacen. Exactamente lo mismo. Esa no es la idea. La idea es orar por el pueblo musulmán. En países como Irán, donde es prohibido tener iglesias cristianas, se han reportado, y eso me pararon los pelos cuando escuché eso, se han reportado casos de gente que se ha convertido a Cristo Jesús a través de sueños. Nadie les ha compartido de Cristo, pero Cristo mismo se les ha aparecido en sueños y les ha hablado y se han convertido a Cristo. Eso a mí me parece increíble, porque Dios quiere acercarse al mundo musulmán también. Claro que sí, Jesús quiere salvar a los musulmanes también, absolutamente. Ellos nos ven a nosotros como enemigos, nosotros los vemos con compasión y queremos que también lleguen a la fe en Cristo Jesús, ¿correcto? Nosotros no vamos a establecer el reino de Dios en la tierra, Dios lo va a hacer. Ellos tienen que establecer el reino de Allah en la tierra, que es muy distinto. Sigamos, oremos por los los misioneros en países musulmanes. Hay un montón de gente que está metiendo Biblias en contrabando a Irán, a Arabia Saudita, ¿cierto? A países como Indonesia, a Pakistán. Les está haciendo una obra muy fuerte y tenemos que orar por ellos. Sobre todo hay un ministerio que se llama Gospel for Asia, el Evangelio para Asia, donde están trabajando muy fuerte en la India, en Pakistán, en todos esos países del sur de Asia, donde hay mucha población musulmana, ¿correcto? Muy importante orar por ellos. En Sudán matan cristianos, increíble, y eso no se escucha en las noticias porque a nadie le interesa lo que pasa en África, tristemente. Solo a menos de que sea Egipto. Ahorita hablamos de Egipto un poquito. Ya para terminar. Recordemos que no todos son terroristas. Recordemos eso. La gran mayoría de musulmanes no son buenos musulmanes en cuanto a creer lo que deben creer, pero no nos quieren matar. Entonces tampoco caigamos en la trampa de que si vemos a un musulmán nos vamos a esconder porque nos va a matar. No, tampoco es eso. Entonces tengamos en cuenta eso. Siguiente. Conozcamos un poquito el Islam. Hoy yo creo que se hizo una tarea acerca de eso para que ustedes la conozcan. Si quieren investigar un poco más, pueden hacerlo. Sigamos. Interpretemos todo lo que vemos del Islam según la palabra de Dios. Nunca nos quedemos sin pasar por el filtro de la palabra todo lo que vemos. Y creo que eso es todo, ¿no? Bueno, hablemosles de la gracia de Jesús. Para mí eso es muy importante. Recuerden, un musulmán no tiene seguridad de salvación. Y eso para mí es la clave. Nosotros tenemos la seguridad de salvación en la gracia de Cristo Jesús. Yo creo que ahí está la clave para poder compartirles acerca de que podemos tener una gracia, una seguridad de salvación por lo que Jesús hizo por mí, no por lo que yo puedo hacer por mí mismo, que es donde ahí está el asunto de lo que a ellos les cuesta comprender, que alguien más haya hecho algo por ellos, les cuesta mucho comprenderlo, y ahí creo que está el asunto. Entonces, me demoré, pero espero que haya quedado claro. Egipto, para terminar. Todos estamos como, ¿qué va a pasar en Egipto? ¿Cierto? Hosni Mubarak, después de 30 años, ¡pum!, lo sacan. ¿Cierto? ¿Quién lo sacó? El pueblo, apoyado supuestamente por los militares. Eso es lo que nos han dicho hasta ahora. ¿Cierto? ¿A qué quiero que lleguemos? No hay nada que podamos hacer acerca de cómo van a desarrollarse los eventos de los últimos tiempos. Dios no va a cambiar de opinión porque nosotros oremos o no oremos. Podemos orar por el pueblo egipcio para que el Señor envíe misioneros, nos use a nosotros y lo que sea, para que conozcan a Cristo Jesús. Pero aparte de eso, lo único que podemos es como sentarnos y ver y observar e interpretar según la Biblia lo que está pasando. Aparte de eso, no podemos hacer más, ¿cierto? Hace 32 años... en el año del 1978, el pueblo iraní se levantó contra el régimen del Shah. Y yo no estaba en esa época, tenía 2 meses cuando eso sucedió, ¿cierto? Algunos de ustedes se acuerdan, pero no los voy a delatar. Y resulta que cuando la gente se levantó en contra del Shah, ¿cierto? Nadie sabía qué iba a pasar con Irán. La misma pregunta que nos estamos haciendo acerca de Egipto. ¿Quién va ahora a gobernar a Egipto? ¿Quién va a gobernar a Irán? Era la misma pregunta de esa época. Nadie sabía, pero poco a poco, al pasar los días, se empezó a levantar la imagen de Ayatollah Khomeini, ¿cierto? Hasta que un mes después de la revolución, Ayatollah Khomeini se bajó de un avión venido de Francia y tomó el poder. Un mes después. Ayatollah Khomeini es uno de los hombres que más impulsó la yihad y la guerra islámica contra el mundo de Occidente. Ayatollah Khomeini fundó Hezbollah en el Líbano para atacar al Israel. Ha apoyado a Hamas y al-Fatah en Palestina todo el tiempo. Él es el que ha metido plata. Se cree que hasta $1 billón o $2 billones reciben anualmente los terroristas de Hamas y de Hezbollah de Irán todos los años, además de las armas que recibe. ¿Correcto? Es Ayatollah Khomeini fue el que empezó ese asunto. Entonces, vamos a ver Egipto hoy. Nadie sabe qué va a pasar, nadie se muestra como un líder, ¿cierto? Entonces estemos atentos. En los próximos meses, días, es posible que empiece a levantarse lo mismo que pasó en Irán. Es muy posible. Y el grupo más organizado en Egipto ahorita son los hermanos musulmanes, que son chiitas, fundamentalistas, extremistas. Correcto, los hermanos musulmanes. Pongámosle ojo a ver qué pasa. Solo hay 2 países musulmanes que tienen tratado de paz con Israel: Egipto y Jordania. estamos próximamente a quedarnos con uno solo, aparentemente, pareciera ser. Hay amenazas de que en Jordania va a pasar lo mismo, hay amenazas de que en Argelia va a pasar lo mismo, hay amenazas de que en Yemen va a pasar lo mismo. Vamos a ver si estamos viendo el levantar final del poder islámico en el mundo. Entonces, como les digo, no hay nada que podamos hacer, ¿no? Vamos a levantarnos y... No hay nada que podamos hacer. Orar, compartir el evangelio, como decía ese video, el reto es compartir el evangelio en este mundo cambiante, el mundo de los últimos tiempos. Difiero con lo que dice el video, en que ese no es el mundo que heredarán nuestros nietos. Yo no creo que vaya a tener nietos, yo creo que nos vamos muchísimo tiempo antes de eso. Incluso dudo que mi hijo llegue a la universidad, la verdad, al colegio a veces pienso ya cómo va la cosa. Está en el jardín, creo que de 2-3 años pareciera que esto no pasa, pero bueno, incluso podría ser él. Pero eso es lo que quería que entendiéramos del Islam. Oramos y hagamos una cosa. Oramos, nos despedimos. Si algunos tienen que salir, pueden salir. Si alguno se quiere quedar a hacer una pregunta, con los que se quieran quedar, porque tampoco es justo con los que se tienen que ir que los obliguemos a quedarse. ¿Listo? Oremos. Señor, te damos gracias, Dios, por tu palabra, Dios, porque tu palabra nos da claridad, nos da luz acerca de todas las cosas que están sucediendo. Y vemos este asunto del Islam y ese levantar que hay ahora. Y vemos cómo todo cuadra perfectamente con lo que tú nos has enseñado en tu palabra, Señor. Cómo las profecías de los últimos tiempos son tan exactas, Señor. Ahora nos resta a nosotros, Señor, disponernos delante de ti para ser valientes, para llevar el evangelio a otras personas que lo necesitan. Estamos viviendo tiempos tremendos. Y yo sé que tú esperas de nosotros, tu pueblo, que nos levantemos para compartir de tu evangelio, para darle ejemplo a la gente, para enseñarle la verdad de la gracia en Cristo Jesús, Señor. Oramos por el mundo musulmán. Te pedimos, Dios, que tú sigas haciendo una obra también entre ellos, Señor. Que tú sigas levantando misioneros firmes y fuertes que quieran ser valientes y ir allá a compartirles de ti. Hazlo con nosotros. Si hay aquí en nosotros alguien que tú quieras usar de esa manera, Señor, que tu Espíritu Santo, Señor, esté levantándonos a hacerlo. Mientras tanto, ayúdanos a hacerlo con nuestros vecinos, con nuestros amigos, de manera que puedan realmente conocerte a ti, Señor, en estos mundos tan difíciles. Sabemos que todo está en tus manos, las cosas de las naciones, las etapas del mundo, de la historia, todo está en tus manos, Señor. Y qué hermoso es poder estar en las manos también de un Dios que puede controlar el mundo y su historia. Llévanos con bien a casa, por favor, en el nombre de Cristo Jesús.

0: Si anhelas la presencia de Dios en tu vida, su perdón, su paz, si anhelas recibir esa vida nueva que Él te ofrece, tan solo tienes que levantar tu voz en una oración. Repite conmigo: Señor Jesús, reconozco que te necesito. Sin ti estoy perdido. Perdona mis pecados. Limpia mi corazón y mi mente. Te entrego todo lo que soy, todo lo que he sido y todo lo que quiero ser. Ven a mi corazón, me rindo a ti. Confieso que tú eres el Hijo de Dios que vino para salvarme, para darme vida. Quiero que seas mi Señor, mi Maestro, mi Dios, mi amigo, mi Padre. Gracias por morir por mí para que yo viviera. Gracias por darme fe para que creyera en ti. Gracias por hacer de mí una nueva persona, por la oportunidad de ser tu hijo. Ayúdame a crecer en tu camino. Enséñame, dame entendimiento para comprender tu verdad, tu palabra. Que pueda recordar que tú estás ahí para ayudarme, para darme fuerzas, para guardarme, para cuidarme. Lléname con tu Espíritu Santo. Quiero que vivas en mí. Quiero vivir para ti. Gracias por escucharme, por darme tu paz, por amarme, por perdonarme. En el nombre de Jesús. Amén. Esperamos que este estudio de la Biblia haya sido de bendición para tu vida y de alimento para tu corazón. 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
1: Hermanos, estamos en el libro de Éxodo, capítulo 14. Pero nos quedamos en el 13, en el versículo 17. Y estamos viendo de que el Señor saca al pueblo de Israel de Egipto y manda esa décima plaga donde se mueren los primogénitos de los egipcios, y el Señor saca con mano poderosa al pueblo de Israel, y el faraón lo deja libre. Deja libre al pueblo de Israel, había perdido a su hijo primogénito y no tenía ninguna otra alternativa, viendo la destrucción que el Señor traía hacia ellos, que dejarlos libres. En el versículo 37 del capítulo 12 vimos de que partieron los hijos de Israel de Ramsés. Esa era el área de donde partió el pueblo de Israel, y fueron hacia Sucot. Bajaron hacia Sucot. Al decir bajar queremos decir no que venían en bajada, pero venían del norte hacia el sur,